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21:05, el cordial saludo a nuestra distinguida audiencia del Paraguay, de América y del mundo. Estamos aquí en Retro Domingo o Domingo Retro por Nacional. La 9:20 que está transmitiendo en el día de hoy, domingo 4 de octubre de 2026. Quiero felicitar a los franciscos. Este ya San Francisco, ahora ya, allá va. San Francisco, ahora ya. Entonces, ya te llevo con una partida a la Francisco. Y no. Entonces, yo te cuidaba a usted. Francisco a Francisca, era a Guibebe. Ore maite y mi. Co a Guibe. A. Oye, menos a Zapona y cuera. A Zaponanamo. Toa Zaponanba y tendemos hoy. Bueno, ¿saben quién está en control técnico? La Picoy. O Picoa. Hoy mira, Pejendú, la radio. Picoa, está mamado. Hoy miramos. La Pejendú y Peterí. Ah, está bien. El inefable operador. Víctor Hierro Quiroga. ¿Se recuerdan de Hierro Quiroga? Sí. Está con nosotros Víctor Hierro Quiroga. Y yo les cuento que ahora tenemos 21 grados aquí en nuestra ciudad capital. Y para mañana lunes se anuncia lluvia, lluvia y más lluvia. 19 de mínima, 22 la máxima. Prácticamente una temperatura uniforme. 19 pico es fresco. Y 22 es cálido. Fresco a cálido. Si pone ya efectivo, 30. 30 ya bandeado, ya caluroso. No, fresco a cálido para mañana lunes, pero sí se anuncia lluvia. Hoy miramos peor el coso sombrilla y mirar el sombrilla ajeno. Peiporú. Aprovechando que con la lluvia se puede usar paraguas. Y poder llevar tu paraguas, si es tuya y si es ajena, y aprovechar y devolver a la dueña el paraguas. O paraguas, a uno o pluraliza. Y vea el lunes. Para el martes, parcial nublado 22 y 28. Miércoles, lluvia todo el día, otra vez 23 y 33, las extremas. Jueves, lluvia todo el día. 21 grados la mínima, 30 la máxima. Viernes, lluvia todo el día. Mínima 18, máxima 24. Sábado, lluvia en la primera parte del día, mínima 18, máxima 24. Se sigue hablando de lluvia. Esta que hemos tenido el día de ayer también de una manera muy peculiar en nuestro país y especialmente aquí en nuestro entorno. No sé si la lluvia ha caído en todo el país, pero aquí en el departamento central una copiosa lluvia acompañada con fuerte viento y una cantidad impresionante de amandau, granizos, hubo granizada. Hay peligro, van acá, pero no vamos ahora a campo y te ve un ladrillo ya tuya. A monte, maricatún de Yucaina. Además, no tapere. Legal, siento grande. Joabito, mi pechitegua. Ha mandado, yendo yeja. Aún no voy ya, pues, a mí me echaste la balita. La mayoría. Pero joabe, mi purete, mi. Yendo ya, ando yo caipo. No, no voy a poner la cuela. Ha mandado. Por lo visto, vende joabe, yendo ya, ya ha mandado. A veces tipo ladrillo lento dijo, Dios nos guarde un viejo a donde en acá a Montema. Y el fuerte viento, y si uno mira así en el trasluz y ve cómo el viento empuja la lluvia y parece una marea que va corriendo por las calles y los campos y entre las arboledas. El día de ayer una copiosa lluvia, lluvia, lluvia. Y como si todo fuese poco, para mañana se sigue hablando de lluvia. Se anuncia más lluvia según último informe de meteorología. Otra cosa y por la mía, esta vez Hugo Javier se moviliza ya en su pieza, dice. Y mantiene conversaciones breves. En vez de que tú misma, pese a que tú y o declaras a ella y la médico, cuida porque la y ya pues tú uno y por ambay, vete. O y por ambay tu cojo. Por lo menos pega y pon a llevar. Por lo menos
ya oye mungu es médico tire ha oye es mi misma ve peipona hay que destacarlo bueno verdad y un peja UPG elecciones municipales cerraron los locales en todo el país. En Asunción volvió a recuperar volvieron a recuperar los opositores la intendencia de Asunción. En Brasil, ámbito internacional, en espera del desenlace de la disputa entre Lula y Flavio Bolsonaro, calle y maya y mamaira, calle y guarena. A 4 horas imagina cómo vamos a ver 4 horas ya estamos más cogiendo con animar ya por el cata se hizo mapa bueno a upecha y nada angirúcura y nada mañana la título cuérdale es la oposición recupera Asunción tras varios años de administración colorada. ¿Sí? Camilo Pérez dijo, vamos a esperar el juzgamiento de las actas a partir de ahora. Hoy con la OPEC, oye, juzga, llegue la acta, cuera ya. Uno por uno llegue. Apea otro momento ahí. A mí se agenda. Bueno, pero lo que a nosotros realmente nos interesa es que ustedes se sientan bien, sea como sea, donde sea y para quien sea, no importa. Acá el único objetivo es que tengamos todos los que hacemos el programa y los que escuchan el programa, ojalá tengamos siempre algo en común. ¿Y cuál puede ser ese algo en común? Y la preferencia por las canciones románticas que ya nos prepara el compañero Víctor Hidro Quiroga, invitándonos ahora a saborear el primer bloque de las canciones que nos prepara fiel a su estilo. Y como realmente le gusta y le encanta a nuestra querida audiencia.

0: 2:30. La musicalización correcta a cargo del compañero Víctor Hierro Quiroga, quien reaparece después de mucho tiempo. Estamos aquí en este programa para llevar un poco algo de dulzura a nuestra querida audiencia. O si el ambiente está muy tensionado, entonces un poco de paño frío. Si el ambiente está un poco triste, un poco de alegría. Y si el estado está muy animado, un poco de recuerdo, con un retazo de ayer de estas canciones maravillosas. Hay muchas cosas que ocurren en el mundo. Mientras tantas cosas ocurren en el mundo, nosotros procuramos un paño frío, una historia del ayer, un recuerdo imaginario a través de la magia misma de cada canción que presentamos en homenaje a esta querida, maravillosa audiencia que tiene la radio y que domingo tras domingo espera este programa que comienza a las 21 para disfrutar reviviendo un retazo de ayer. En el ámbito político, como sabemos, siempre hay puja, hay quien gana, hay quien pierde. Y como dice una conocida y vieja música tropical, estas son las leyes de la vida. Mientras unos cantan, otros lloran. En el ámbito político, por ejemplo, ahora. Bueno, hablando de política, ustedes saben que no podemos ignorar que la ANR estima un 60% de participación en Asunción y destaca Compromiso Ciudadano, dice un título. Y hablando de elecciones, jornada electoral, 18 detenidos, decenas de denuncias bajo investigación que sin falta constituyen las escaramuzas que siempre ocurren en cada votación. Como por ejemplo este, muy llamativo, quiso votar con cédula de una persona que vive en España. Pero oye, pilla. Apella ya ese. Este es un ámbito político. En Asunción, según la estadística actual, está al frente Soledad Núñez, una conocida activista, ¿verdad? Camilo Pérez. Estaba también llevando en un momento dado, poniendo paridad a Soledad Núñez, una confrontación durísima aquí en Asunción, ¿verdad? Y que terminó con el resultado hasta el momento registrado, conforme a lo que yo le he dicho a ustedes con ese resultado, ¿verdad? ¿Y qué otra cosa ocurre también en el del país? La tormenta del día de ayer, por ejemplo. Y sigue hablando de tormentas. Emiten alerta por tormentas severas para varias localidades del país. Y hablar de tormenta no es simplemente un título que yo estoy comentando a nuestra querida audiencia, sino es todo un fenómeno. Es toda una realidad que de repente deja a una persona en la más insignificante situación. Nuestra solidaridad con la señora Balbina, nuestro deseo de acompañamiento a la querida Balbina, una antigua oyente de nuestra radio y de nuestro programa. Su casa ha pasado de lo peor a raíz de la tormenta de ayer. ¿Ustedes creen que teniendo 4 piezas, 3 dormitorios y una cocina, y todos los dormitorios y toda la pieza de la cocina fueron totalmente perforados los techos por la granizada del día de ayer? ¿Ustedes no me creen? Enseguida les voy a hacer creer. Pero creo nomás que está un oyente ya en línea. No quiero tampoco dejar de hacer esperar mucho tiempo a la audiencia. Por algo ya están llamando. Entonces me indica Víctor. Alguien ya está en línea, ¿verdad, Víctor? ¿Está en línea? Sí, está en línea una persona. A ver, oyente en línea, buenas noches.
1: La que teme de la tormenta.
0: La tormenta ayer hizo desastre en la casa de Balbina Mendoza.
1: Sí, estoy escuchando. Que Dios le ayude, le dé fuerza a la Virgen María, porque si tiene vida va a seguir adelante. Es difícil, pero en la mano de Dios nada es de la Virgen María que le acompañe, y gracias a usted que está bien, los niños están todos bien.
0: Felizmente.
1: Gracias a Dios. Y no sabemos cómo está la señora Aide Cambureta, se me olvidó, María.
0: María Graciela Génez Gutiérrez, sí. Jiménez.
1: Dios quiera que esté bien, porque de hacia ahí vino la tormenta, dice, por ahí entró, dice.
0: ¿Y vos cómo viviste allí la tormenta, Salvadora?
1: Y como siempre, en oración. En oración, porque uno de los mis sobrinos estaba por, se fue a, no respetó, no pensó, no sé qué, se fue a jugar. Siempre los domingos se van hacia allí, ¿cómo se llama? Hacia el aeropuerto. ¿Cómo se llama ese lugar? No me acuerdo cómo se llama, pero se van mucho ahí para jugar fútbol y eso. Y estaba por allí y vino esto. Y nos preocupamos mucho. Pero yo estaba orando. Porque siempre eso mi mamá me enseñó, que hay que estar en oración únicamente. No sí. Tenemos dónde irnos, a quién gritar, dónde correr, nada, solamente Dios y la Virgen María.
0: Ahora te estoy escuchando bien, Salvador. ¿Qué era que me preguntaste? ¿Qué era que me dijiste antes de
1: sí,
0: esto?
1: Sí, la señora estará bien, porque según yo leí que venía por Encarnación, entró la tormenta.
0: Ajá.
1: Y estaba pensando mucho en la señora Graciela, María Graciela. Dios quiera que esté bien también, ojalá que se pueda comunicar, pero muchas veces ya no hay ni para cargar el celular, porque no hay electricidad. No sabemos cómo están. Dios quiera que estén todo bien, y a la señora esta, que Dios le acompañe y le dé fuerza. Y bueno, le escuché al señor, me dijo que está... El señor...
0: Víctor Hierro, ¿y su apellido vos me vas a decir?
1: No, pero no es ni mi pariente, ni le conozco, pero una persona muy trabajadora también.
0: Sí, no importa, pero de cualquier manera, nunca vas a olvidar su apellido.
1: No, nunca, no puedo. que siga con mucha salud y siga trabajando. Y a Carlito Castro a lo mejor se fue a votar.
0: Se fue a votar Carlito Castro y no vino más.
1: A la pinta. ¿Está festejando entonces?
0: No, pero recién yo le pregunté y me dijo que tiene miedo de que venga otra vez la tormenta. Ayer dijo.
1: No creo. Es muy capaz él, ¿no? No creo que tenga miedo de eso. Y ya, esta primera, con la fuerza pasa, después ya va a venir lento, ya va a venir... Pero eso que del sol que pasó la otra vez, dice que eso trae.
0: Y ese fue un preludio de lo que la misma naturaleza nos va a traer. Es un anticipo que la misma naturaleza se encarga de informar, anunciar, avisar al ser humano, ¿verdad? De que la naturaleza es tan, tan sabia.
1: Sí.
0: Y que la misma naturaleza se encarga otra vez de presentar estos fenómenos que hasta hoy día el hombre no puede de ninguna manera remediar. ¿Quién puede, por ejemplo, obviar la presentación de una lluvia intensa con fuerte viento y granizada? Nadie puede.
1: Sí, solamente que es una advertencia a la gente para que no diga, no, esto va a pasar, no. En este tiempo hay que prevenir, hay que todo lo que se pueda. Pero como yo digo, no tenemos dónde irnos, a quién gritar, dónde, solamente a Dios y a la Virgen, a lo que creemos y tenemos esa fe. Entonces, que Dios nos ayude a todos, que todos estén bien y a luchar adelante. Voy a pedir dos canciones toda vez que se pueda, porque hay otra gente que quiere entrar también.
0: Sí.
1: Discúlpeme. La Golondrina por Nana Moscuri.
0: La Golondrina...
1: Por Nana Moscuri.
0: Nana Moscuri, sí.
1: Sí, y puede ser la Feria de las Flores o puede ser, se me olvidó otra vez, por Plácido Domingo.
0: La Golondrina y se me olvidó otra vez.
1: Sí,
0: por Plácido Domingo.
1: Sí, muchísimas gracias, buenas noches, y Dios y la Virgen les proteja, vuelvan sanos y salvos a sus hogares. Si Dios quiere... Y él permite, mañana nos escuchamos. Muchas buenas noches. Gracias.
0: Muy bien, muy buenas noches a vos también, Salvadora Quiroga. Bueno, estábamos hablando de la señora Balbina, ¿verdad? Quien fue recogida por su hijo y luego ya pasó a la casa de su nieto. Y usted no me cree, ¿verdad? Su techo es de eternit, ¿no? Su techo es de ladrillo, de teja. Teja y tejuela. Y con todo eso, no me creen. Bueno, lo voy a hacer escuchar entonces. Pella, pues saca a mí.
2: Buenas tardes, don Hugo. ¿Qué tal? ¿Cómo te va? Hoy no te voy a escuchar otra vez en la radio porque me quedé sin casa, don Hugo. Estoy en la casa de mi nieto. La tormenta que vino ayer me dejó sin casa. No se cayó mi casa. Te digo que me dejó que el granizo que se cayó, mis tres piezas, mis tres dormitorios, mi cocina, don Hugo, cuatro catón, el dormitorio, una, cuatro. Don Hugo, me rompió todito la teja, agujero por todo, enorme. El granizo que se cayó como una pelota de tenis así enorme.
0: Ay, jue.
2: Me agujereó todo. Ahora vine en Luque con mi hijo. Mañana voy a ver qué le digo a mi patrón, porque el martes quiero decir, porque no voy a poder quedarme sola. Y si luego otra vez.
0: Ande de Catumo, iremos a irnos a la danza. De como ahí en Saracute, ahí nadie pidieron, ¿sabes por qué? En esta situación, Balbina.
2: Me va a entrar todito. Se rompió todito, don Hugo. Sí, casa me dejaron. Dios me dejó, me agujereó todito. No dormí un sueño. Toda la noche me llamó mi hijo. No podía venir, no podía ir a buscarme más. Y hoy se fue a buscarme temprano. A las 5 de la mañana ya estaba. Y me dijo, mamá, yo le dije, todavía no dormí, mi hijo, que para él se fue, llevó su cama ese que se infla, y me puso en mi cama, pues el colchón y eso sacó, porque se mocó todito, y me dijo, acóstate, mamá, y te puse ya la colcha abajo, la sábana, y me tapó todo, me quedé dormida, y me trajo en su casa, y de ahí de su casa, me trajo en la casa de mi nieto.
0: Ahí está, pasando la casa de su hijo, la casa de su nieto, ¿verdad? Pero ya escucharon, de que yo no inventé absolutamente nada. El efecto de la naturaleza, la consecuencia de una tormenta del día de ayer, de una granizada, ¿verdad? Y este como un ejemplo nomás. Yo no le digo a ustedes que solamente la casa de doña Balbina fue afectada. No. Este es para un ejemplo nomás. ¿Cuántas casas, y en peores condiciones inclusive, ¿verdad? Según los medios de comunicación. Yo le pongo nada más el ejemplo de Balbina, como que ella envió este mensaje, porque ella forma parte de este programa, porque es oyente de la radio. Nada más por eso, ¿verdad? Y bueno, ya Pesentuma Vela. Está habilitado el 021-372-118. Y mientras ustedes piensan, o mientras ustedes vayan sorteándose quién va a hablar a continuación, quién va a llamar, nosotros ya no podemos perder más tiempo, más que seguir disfrutando de más canciones. Ahora llega otro bloque de temas románticos de la mano del compañero Víctor Hierro Quiroga, quien a continuación nos facilita la segunda tanda, digamos, segundo bloque de canciones románticas aquí en Retro Domingo por Nacional.

21 más 59 minutos, casi 22, ya un minuto no me falta para que sean las 22. La señora Lucy González está en sintonía con nosotros, mateando, dice, mate por medio, disfrutando de las canciones y recordando tiempos pasados a través de la esencia misma de cada canción, de la magia, el recuerdo que nos da cada tema que escuchamos, porque ahí está nuestra historia de un pasado. Por eso siempre digo que cada música es un retazo de nuestro ayer.

Entonces, empoderamiento, ¿verdad? De, ella tiene mina cosa tan de. Aparentemente, ningún jateku lectura reinte a veces ya, Eva. Pero un daupeche. Emiten alerta por tormentas severas para varias localidades del país para esta tarde-noche. La Dirección de Meteorología e Hidrología emitió un aviso especial este domingo ante la alta probabilidad de lluvias intensas, tormentas eléctricas, ráfagas de viento y eventual caída de granizo en varios departamentos del norte y noreste del país. El reporte advierte que núcleos de tormenta continúan desarrollándose sobre el país tras el paso de un intenso temporal entre ayer, ¿verdad? ¿Se recuerdan? Sábado, ayer de noche, inclusive domingo ya de madrugada, debido a la inestabilidad de la masa de aire, continúa existiendo un alto riesgo de que vayan generándose fenómenos de tiempo severo de manera puntual en el transcurso de las últimas horas, de estas últimas horas de este día, ¿verdad? Por eso aquí en Central, por ejemplo, se anuncia luego lluvia también para el día de mañana. Los fenómenos esperados incluyen lluvias con tormentas eléctricas moderadas a fuertes, ráfaga de viento de intensidad también moderada a fuerte y la probabilidad puntual de caída de granizos en las áreas bajo aviso. ¿Sí? Y va ahí se da. Ah. Otra, y tú, veo en mí, pregunta, o veis hasta corosa, o veis la joata la ha mandado, o veis de ahí, según este material que estamos compartiendo. La granizada hizo, digamos, pasar muy mal a tantas personas, según lo que hemos leído nosotros en páginas digitales de los diarios ahora. Y según el testimonio de un oyente también que ya hemos pasado la grabación, ¿verdad? Que no es ningún invento. La zona de cobertura abarca principalmente el norte de la región oriental y el noreste del Chaco paraguayo. Los departamentos afectados de manera directa son el centro y sur de Concepción, el norte de San Pedro, departamento de Amambay, el extremo norte y noroeste de Canindeyú y Alto Paraguay. Las autoridades recomiendan a la población de estas zonas señaladas tomar los recaudos necesarios, evitando desplazamientos innecesarios durante el desarrollo de las tormentas y resguardarse en los lugares seguros. 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No va, no jarejó una visita, ve. Echana la ella, ve. Hey, jarejó mandena. De oír los chucos y nandé te hinchen a mi cupeina. Jarejó. Ja, anina mi ella pote. Pisa, gente, voy a catuina. Campón, bute pereima, ende ya agarra. Ni huirá, huirá, ni pori. Menos ni techo, huirá. Ah, hoy no voy a pelar techo. En dumba, esa. Ya la vina techo un poco apante. Ni el techo a veces es seguro. Igual atraviesan las granizadas. Por eso, la recomendación de las autoridades correspondientes, ¿verdad? A la población de evitar, por ejemplo, la salida innecesaria para preservar la salud. El teléfono que se habilita es el 021-372-118, que está mudo. Solamente un solo soldado. Hey, Mariscal López. Mariscal Francisco Fernando López, no hay ley. Soldado del. Vamos, hey. Luis Abuelludo. Soldado del 43, vamos, ella. Y creo que ni una voz le respondió. Y después llamó otra vez a la fila a otro grupo de soldados. Y creo que cuatro famélicos soldados respondieron ya, ya en el fondo presente servicial. Añande pese ahí. Oyente de música, oyente de Retro Domingo por Nacional,

solitaria voz respondió: Salvadora Quiroga. Por eso lleva el nombre de Salvadora, porque salva de la poqueta. La única que respondió ante esta realidad. Entonces Víctor Quiroga hace la seña técnica y ya prepara otra colección de canciones para seguir disfrutando de estos temas bellísimos aquí en Retro Domingo por la 920 AM Radio Nacional del Paraguay.

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1: Avanzamos aquí en Retro Domingo después de una variedad de temas del ayer, porque este es Retro Domingo. Las canciones del ayer vuelven a ser realidades aquí en la difusión de estos temas, acompañando a la audiencia en el día de hoy, en que el país se ha caracterizado por la votación que se ha llevado en todo el país. Sí, Fernando Lamora, ya dijimos lo que sucedió en Asunción, ya hemos hablado del principio. Fernando Lamora sigue siendo liberal, dice, hijo de Yoyito Franco es el nuevo intendente. O continúa a beber la los Franco Cuera, en este caso el hijo de Yoyito, perpetuando de esta manera el dominio del Partido Liberal. En este caso, en Encarnación vuelve a manos del Partido Colorado tras la victoria de Sebastián Remesowski. Felipito retiene San Lorenzo y fracasa la unidad opositora, hizo el título. Y en Cordillera cambia el mapa. ANR, PLRA y Movimiento se reparten las intendencias. Son algunos salpicones que nosotros estamos comentando aquí en este programa en que ofrecemos música del ayer, la música del pasado, para acompañar a la audiencia de todos los colores en este programa. 22 más 24 minutos, hoy domingo 4 de octubre, está Hierro Quiroga Víctor en control técnico. Sí, Hierro Quiroga Víctor. Muy bueno. 20 grados, entonces, actualmente, esta temperatura, el cielo está despejado. ¿Y qué tenemos por el pronóstico? Ya reiteramos para mañana, aunque va mermando, En un principio se anunciaba lluvia todo el día de mañana lunes, ahora solamente para las primeras horas. Se habla de lluvia. El martes, tiempo nublado. El miércoles, todo el día lluvia. El jueves, todo el día lluvia. El viernes, todo el día lluvia. A que vea. Miércoles, jueves y viernes, lluvia, lluvia y lluvia, según este informe. Sábado, lluvia en la primera parte, la humedad actual 83%, este viento que sopla a 3 kilómetros por hora es el viento del sureste, reiteramos, a 3 kilómetros por hora. Aquí en Retro Domingo nosotros vamos al siguiente bloque de las canciones. Aquí está entonces otra expresión de la música del ayer en la 920 AM. Para de esa manera llevar más recuerdo de ayer a través de estas canciones.

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1: Breve recordación de los medios de comunicación del Estado paraguayo a Natalicio de María Talavera. Nació en la ciudad de Villarrica del Espíritu Santo el 8 de septiembre de 1839 y falleció un 11 de octubre de 1867. Poeta paraguayo, combatiente y escritor, defendió a la patria con la pluma y el cañón. El periódico Cabixuí, fundado por Talavera, con el coronel Juan Crisóstomo Centurión, escrito en castellano y guaraní, impreso especialmente para las distracciones e información de los soldados. Natalicio Talavera, considerado el primer poeta paraguayo después de la independencia del Paraguay, sirvió a su patria como soldado y como corresponsal, siendo este su mayor logro de la guerra de la Triple Alianza, pionero también en el periodismo nacional. 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Enaltecemos la noble tarea del poeta, quienes mediante el don de la palabra sensibilizan el corazón y el alma. Salud, poetas paraguayos. ¡Viva el Paraguay!
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4: Somos Latinoamérica, no lo olvidemos nunca más.
3: Una de las denominaciones que se le da al 12 de octubre, día en que se recuerda la llegada a América del navegante Cristóbal Colón en 1492. Su origen simboliza la nueva identidad cultural, producto del encuentro y fusión entre los pueblos nativos de América y los españoles, además de la valoración del patrimonio cultural hispanoamericano.
5: El sueño es la patria grande de nuestros padres. Recuérdalo, América.
3: Recordamos esta fecha para hacer visible la lucha de los pueblos indígenas en las conquistas de sus derechos, reconociendo su lucha por la vida, por sus tierras ancestrales y su derecho a vivir en condiciones dignas.

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2: Breve recordación de los medios de comunicación del Estado paraguayo a José Magno Soler. Nació en San Pedro de Licuamandiyú el 6 de octubre de 1935 y falleció en Asunción el 23 de noviembre del 2018. Fue un cantante, poeta y compositor popular paraguayo de valioso aporte a la música folclórica de su país.
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2: Su particular voz lo llevó a integrar varios grupos, entre ellos el legendario conjunto Perurima, dirigido por el célebre Mauricio Cardoso Ocampo.
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2: A partir de 1962 se desempeñó como solista de numerosas agrupaciones de música popular, como la Orquesta Típica de César Medina, con la que grabó su primer disco para el sello Guarania, la Orquesta de Aniceto Vera y Barrola, conformando luego un trío con Papi Adorno.
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2: En 1967 formó su conjunto Nocturnal, con el que estrenó sus primeras creaciones. En 1971 fue convocado por Mauricio Cardoso Ocampo para la formación del conjunto Perurima, con el que participó de giras internacionales y grabaciones por más de 10 años.
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2: Es autor de las canciones San Pedro del Norte, Caminito Verde, Laguna Poná y otros.

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0: Buen día. Cuando transcurrieron 10 minutos de la hora 6, estamos arrancando nuestra edición primera de lo que va de la semana del Dúplex Nacional a través de los medios del Estado, la 920 AM Radio Nacional del Paraguay, la emisora cabecera precisamente de todos los medios del Estado paraguayo, a través del canal 15.2, a través de Paraguay TV. Un gusto, un placer, tras un fin de semana bastante complicado por el temporal, después las elecciones se sumaron ayer en la jornada, y pasado todo eso, la normalidad entonces nos envuelve nuevamente, y de esa manera estamos iniciando esta jornada correspondiente al día de hoy, lunes 5 de octubre, en coincidencia también con el Día del Camino. Tenemos que estar caminando, hubiéramos estado de excursión allá, pero tenemos que estar aquí trabajando ya e iniciando la jornada precisamente. La puesta al aire, como siempre, está el amigo Henry González, en la producción está Pati Galeano, en redes la señora Antonia Arroyo también ya está ahí iniciando y a estas horas desarrollando su actividad. Y el equipo de siempre aquí empujando el colectivo humano, como lo hacemos todos los días de lunes a viernes, junto a quien les habla, y Jessica Mendoza. Hola Jessica, buen día, Baisha Pa.
1: Y pone Ricardo, buen día, buen lunes para vos. Checo Epona, checar ahí, muy bien. Un saludo a los compañeros y a la audiencia de Duplex Nacional que ya están en sintonía a estas horas, seguramente preparándose, movilizándose para esta nueva semana.

0: que ya arranca.
1: Pechite, la fiesta cívica ya pasó en la jornada de ayer. Creo que no hubo algunos que otros pequeños incidentes, pero no muy importantes, que digamos la gente eligió anterior a la jornada de ayer. El sábado tuvimos un temporal bastante fuerte, creo que también dejó bastante daños a un grupo importante de la población a nivel país. Si bien no se han reportado, tengo pérdidas humanas o de personas, ¿verdad? Pero sí cuantiosos daños materiales en ese aspecto, que requiere la necesidad de la asistencia de las instituciones, llámese gobierno municipal, gobierno departamental y gobierno central, que a full están trabajando en ese aspecto, Jessica. Así es que mucho todavía por reportar en ese aspecto, y la inclemencia del tiempo va a seguir.
0: Sí, señor. Ayer estábamos hablando con el ministro de la Secretaría de Emergencia Nacional, que desde la noche del sábado estaba recorriendo y relevando los datos también junto con su equipo técnico. Nos decía que la zona de Capital y Central fueron las más afectadas, y todavía continuaban relevando el número de familias, pero ya a la par también iban entregando las carpas, las asistencias en la medida de las posibilidades. Y en horas de la tarde estaba recorriendo el barrio Santa Ana, nos mencionaba, y fue mucho el daño realmente, no solamente para las viviendas que fueron destechadas por el nivel de los granizos, el viento en sí, sino también los vehículos que sufrieron
1: muchos daños
0: destrozos
1: en los vehículos, el tema de parabrisas, los vidrios rotos a consecuencia.
0: Chapería.
1: Porque sí, claro, todo por el impacto del granizo, porque yo particularmente no recuerdo, por lo menos aquí en la zona de Asunción alrededores, el tamaño del granizo.
0: Yo no llegué a ver este sábado el tamaño de granizo que circula en redes sociales. Uh-huh. Sí vi granizos muy grandes y que destruyeron también varias tejas a mi alrededor, y al caer al techo, digamos, ¿verdad? Por el impacto,
1: claro, por
0: muy
1: impacto
0: fuerte, se partía,
1: que, claro,
0: ¿verdad? Pero de ese tamaño yo sinceramente lo vi, pero por lo visto que sí, ¿verdad? Y causó cuantiosos daños también materiales.
1: En el encuentro entre Libertad y Recoleta que se jugó en el estadio del Club Independiente de Campo Grande, el partido paró en un momento dado a consecuencia justamente de esa cantidad de granizo que se venía dando durante el desarrollo del partido, y uno podía apreciar realmente el tamaño de esos granizos, e incluso después se reinició nuevamente, pero posteriormente se paró. Se notaba todavía, no sé, como 10, 15 minutos después, que estaba prácticamente intacto ese granizo, no se descongelaba, estaba ahí, monotimbaba ahí sobre el gramado, y algunos de los jugadores tomaban y se arrojaban unos a otros, por decirlo de esa manera, y se notaba el tamaño realmente de esos granizos, y eso causó mucho perjuicio en los vehículos, en el tejado, muchas tejas rotas, en las chapas también, en la chapa de fibra de vidrio, todo eso, así que no había prácticamente cosa que pudiera resistir por la velocidad del impacto muy fuerte y por la cantidad que cayeron en esta ocasión, y eso causó muchísimos daños y pérdidas para la gente, ¿verdad?
0: Y de manera cercana también nos toca esto, así que nuestra solidaridad también a los compañeros
1: que quedaron
0: afectados por esta tormenta, el caso de Ña Pablina,
1: Ale,
0: sí. Darío también con su vehículo, entonces
1: Darío,
0: solidaridad también para ellos, ¿verdad? Porque es un gasto que te viene de arriba.
1: Sí, adicional, ¿verdad? Sí.
0: Así que bueno,
1: en este caso lo que viene de arriba no golpea, dice, en este caso lo que vino de arriba sí golpeó bastante y dañó también bastante en ese aspecto, por lo menos hacia mi zona. Por suerte, cuando empezó a caer el granizo y hablaban del gran tamaño, verdad, pudimos resguardar el vehículo, pero en Luque, al menos en la zona donde yo estaba, no llovió. Sí,
0: con esa intensidad,
1: intensas precipitaciones con viento bastante fuerte y nada más, ¿verdad? Hasta ahí, por lo menos allí quedamos. Hola, Francisco, ¿cómo te va? Buen día.
2: Ricardo, Jessica, ¿cómo estás? Buen día, saludos a la audiencia de Duplex Nacional, va, Eizapa.
1: Bien, bien, dentro de todo, ya eso.
0: ¿De cuál por apa?
2: Se conecta, ya vea que es amigo Freddy.
1: Reca y U.
0: ¿En el oscuro o no?
2: De momento sí. Para que no sea de impacto inmediato la luz del día.
0: Bueno. Le mandamos un saludo a Freddy, que está ahí en su hábitat natural.
1: Bueno, ¿qué tal, Francisco? El fin de semana, por sobre todas las cosas, ¿verdad? Del temporal hacia tu zona, sumado ayer también las elecciones, creo que todos de alguna u otra forma estuvimos ligados a eso y ya hoy con la actividad normal, ¿verdad?
2: Bien, en cuanto al temporal, gracias a Dios. Claro que sentimos el impacto, también el perjuicio ocasionado a los compañeros en gran parte de porque me tocó trabajar el domingo por la mañana cubriendo el voto del presidente de la República, entre otras cuestiones, en el Tribunal Superior de Justicia Electoral. Y en el traslado al Colegio Nuestra Señora de la Asunción en Santísima Trinidad, veíamos 8 o 7 de 10 vehículos con, si no es o fue el impacto de los granizos, eran con vidrios rotos, parabrisas, y increíble fue, al menos de ida a Santísima Trinidad. Imagínense en los alrededores y más partes en donde este temporal con granizados o granizada afectó bastante a los vehículos particulares. Pero ni tan si tuvimos una tremenda lluvia, vientos fuertes, estuvimos sin energía eléctrica durante 5 o 6 horas aproximadamente, pero el trabajo en la cuadrilla de la ANDE se dio sus frutos, dio sus efectos, y al día siguiente, el día domingo, ya el 90% de reposición de energía eléctrica. Pero no, al menos la caída de granizos no llegó hasta la ciudad de Rita. Sí, lluvia bastante intensas y vientos muy fuertes. Y las elecciones también, con un viento fuerte y lluvias intensas, la victoria del Partido Liberal y aplastante victoria, diría, de Jorge Di Martino, quien fue reelecto como intendente de la ciudad de Ita el día de ayer. Fue un tranquilamente 5-0 ante el ingeniero Pereira del Partido Colorado, pero sabemos que Ita tiene una tendencia hace años y abismal, diría, del Partido Liberal, y fue lo que aconteció. Finalmente volvió a ganar Jorge Di Martino en las elecciones municipales que tuvimos en la ciudad de Ita, luego porque Elisela Chucarro fue intendente interino durante 4 meses, y ahora le tocará retomar al Partido Liberal la intendencia. Repito, Jorge Luis Di Martino. Victoria no deja dudas, aplastante, como en otras ciudades también del Paraguay. Eso al menos se vivió ayer en la ciudad de Ita en cuanto a las elecciones municipales. Así que fue una tarde, un día bastante ajetreado, una tarde también que tuvo mucho movimiento, obviamente, por los lugares, los centros de votación, en donde se puede hablar de que el sistema de seguridad ha trabajado de manera perfecta y no se tuvo mayores inconvenientes, o casi no se tuvo inconvenientes en la ciudad de Ita, Ricardo, compañeros.
1: Bueno, así es. Entonces, una jornada tranquila en cuanto a las elecciones municipales. Hoy la agenda del presidente de actualizar en ese sentido también y para retornar a la actividad normal y de la necesidad de la gente, sobre todo después de los daños causados por el temporal, Francisco.
0: Y con una actividad muy importante hoy, Francisco, que estábamos esperando todos.
2: El de la primera actividad.
0: Sí, señor.
2: Es así, la agenda del presidente para este lunes 5 de octubre contempla una jornada con actividades vinculadas al ámbito económico, institucional y energético, de fortalecimiento de las capacidades operativas del Estado. La primera actividad está marcada para las 9 en la sede del Banco Central del Paraguay, donde se realizará el acto de lanzamiento de la nueva familia de billetes del Paraguay. Se trata de una presentación que marca una nueva etapa para el sistema monetario nacional, con nuevos elementos de seguridad, diseño y características que acompañarán a la ciudadanía en las operaciones cotidianas. Se renovarán las denominaciones de 2.000 guaraníes, 5.000, 10.000, 20.000, 50.000 y 100.000 guaraníes. Los billetes tendrán diferentes tamaños, siendo el de 100.000 guaraníes el más grande y reduciéndose progresivamente hasta los de menor denominación. Esto apunta también a mejorar la identificación para personas con dificultades visuales, por ejemplo, y habrá una combinación de materiales. Los billetes de menor denominación utilizarán polímero, mientras que los de denominaciones medias y altas utilizarán papel sustrado de algodón, y se incorporarán una modernización importante. Medidas de seguridad, tanto aquellas que una persona puede comprobar mediante vista, tacto, como elementos destinados a sistemas automatizados, por ejemplo, cajeros y máquinas de procesamiento, en este concepto visual que busca contar una especie de historia de Paraguay a través de las distintas denominaciones, incorporando personajes históricos, cultura, bioseguridad, fauna, flora, patrimonio nacional. Así que algo muy importante. Hablando de importancia, los billetes actuales no van a desaparecer de inmediato. Los nuevos van a coexistir con los actuales, y estos últimos serán retirados progresivamente a medida que se deterioren. No hay un plazo inmediato para dejar de utilizarlos, y los nuevos elementos o los nuevos ejemplares comenzarían a circular gradualmente desde el primer trimestre del año 2028. Además, el BCP había advertido expresamente que las imágenes que circularon previamente en redes sociales no corresponden a los diseños oficiales. Así que todo lo que ha circulado en ese aspecto no es real. A las 10:45 el ministro recibe en Burubizarroga al ministro, secretario general y jefe del Gabinete Civil, Javier Jiménez. Al mediodía, también en la residencia presidencial, está prevista la reunión con William Wilca, presidente de Petropar. Este encuentro se desarrollará en el marco del seguimiento a las políticas y acciones vinculadas al sector energético y funcionamiento de la empresa estatal, entre otros temas, como hay que ver si tenemos alguna conferencia de prensa luego de esta audiencia con William Wilca. A las 13, la agenda presidencial se traslada hasta la primera brigada aérea en Luque, donde se realizará la recepción de las aeronaves A-29 Super Tucano y C-408 Sky Cobra, y esta actividad que representa un punto importante dentro del proceso de fortalecimiento de las capacidades operativas de la Fuerza Aérea. Y cierra agenda a las 16:30 con Roberto Moreno, ministro asesor jurídico. Agenda del presidente de la República de hoy, lunes 5 de octubre del año 2026, Ricardo, Jessica.
1: Francisco, en ese primer acto dice que van a estar repartiendo. Tráenos uno para... yo quiero para mi muestra nomás. Para mi colección. Los primeros billetes no van a estar repartiendo, dice. Estate atento a eso.
2: Por sobre todo para la colección.
1: No, es para que vos guardes, ¿escuchaste?
2: No, tranquilo.
1: Van a repartir para que vos llegues así a compartir con tus compañeros un billete.
2: Yo creo que va a ser
1: de cada denominación.
2: Sí, eso va a ser bien divisado, así que yo creo que los compañeros estarán atentos a eso, así que ya está. Si nos dan uno de cada uno, uno de cada uno va a ser para vos. Ahí se reparten con Jessica y los compañeros.
0: El más lindo para mí, por favor.
2: El de 100.000 guaraníes seguramente.
0: Y si hay de 200.000 también.
1: Y ya, Ale San Roque, por favor, San Roque. Fuerza para el amigo Ale.
2: Acuérdense que yo también tengo dos bolsillos, uno izquierdo. Atrás no suelo guardar billetes. Pero si hay una denominación desde 200.000 guaraníes para abajo, ya pende más de nada más.
0: No, Ima.
1: Vamos a estar aguardando entonces.
2: Mi solidaridad nuevamente para Darío Ayala, a ver, sacarse la video para ese hospital y vehículo. y un impacto fuerte por lo que se ve, así que mi solidaridad para...
1: No, terrible fue, en Asunción sobre todo, sí, así fue.
2: Señor.
1: Fuerza para él también, ¿verdad? Y hay mucha otra gente que hasta estas horas siguen sufriendo, ¿verdad? De la necesidad, algunos tienen problemas de agua, otro problema de energía eléctrica, otro el tema de techo, en fin, no es tan fácil una situación como esa, ¿verdad? De sobreponerse, y sobre todo en la jornada de ayer, de que uno le buscaba a alguien como para que te pueda ayudar en algo y generalmente no lo encontraba, ¿verdad? Porque hay que decir, un 80%, por hablar de un número, me parece que un 80% de la población estaban abocadas en
0: a
1: la
0: las
1: tarea
0: elecciones.
1: De las elecciones, ¿verdad? Porque ¿cuántas personas ocupan o cumplen tarea a la hora de estarse en la mesa, sentarse en la mesa, ¿verdad? Después otra gente que trabaja con su partido, en fin, cosas como esa, movilizándose, y otros, ¿verdad? De repente nos vamos o fuimos a votar y después, si no nos afectaba, nos dedicábamos a otra cosa, ¿verdad? Y entonces era difícil encontrar, solucionar el problema, ¿verdad? Y en las condiciones, el tema de techo, por ejemplo, en caso de materiales de tejas, si se te rompió, tampoco puedes subir al techo a solucionar el problema por el hecho de que está todo mojado, húmedo así. Y allí el riesgo es mayor en cuanto a más rotura de material, ¿verdad? Entonces vas a empeorar, por decirlo de esa manera, tu problema antes que solucionar, ¿verdad? En fin, ¿verdad? Y creo que a partir de hoy, conste que hoy se anuncian nuevamente precipitaciones para hoy y prácticamente para toda la semana. Entonces medio difícil y complicado va a estar para la gente. Francisco, muchísimas gracias, un abrazo.
0: Y buena jornada.
2: Abrazo gigante.
1: Bueno, así es. Bueno, 18, sí, temperatura, Jessica, tenemos a estas horas cielo nublado y habla de precipitaciones para la jornada de hoy, esta mañana, veo la tarde, la siesta, la tarde, por decirlo. Entonces, hay que estar preparados nuevamente.
0: Sí, señor, además de eso, hay un aviso meteorológico vigente. Emitido a las 5:56 de esta madrugada, que habla de lluvias intensas con tormentas eléctricas moderadas a fuertes, ráfagas de vientos moderadas a fuertes y la probabilidad de caída de granizos. Celdas de tormentas persisten sobre la zona de cobertura, por lo que se mantiene la probabilidad de ocurrencia de fenómenos de tiempo severo de manera puntual durante la mañana de este lunes 5 de octubre. En principio abarca a Concepción, al norte y oeste de San Pedro, Presidente Hayes, Alto Paraguay, centro, sur y este de Boquerón son los departamentos que están bajo aviso meteorológico. Concepción y San Pedro, por ejemplo, no salen del aviso meteorológico desde ayer, así que mucha precaución también sobre estos datos que nos proporciona la Dirección Nacional de Meteorología. Y si vamos hasta los datos en Asunción, 18.6 grados es la temperatura actual, con la misma sensación térmica. Tenemos un alto porcentaje de humedad en el ambiente, 86%, y vientos que soplan levemente desde el este a 9 kilómetros por hora. Hoy se anuncian lluvias dispersas con ocasionales tormentas eléctricas durante esta mañana y esta tarde, y lluvias dispersas para la noche. La temperatura va a llegar a los 23 grados. De máxima en esta jornada, es lo que anuncia meteorología.
1: Bueno, ¿no llegaste a hablar ayer con don Eduardo Domingo?
0: Ayer no, estábamos escuchándole hace un rato en otros medios de comunicación y decía que el jueves justamente vuelven las tormentas eléctricas, así que a no bajar la guardia.
1: Hablar un poco con él en ese aspecto también para ver, y sobre todo para que la gente tome en serio y puedan creer lo que se viene diciendo del tema niño, sobre todo, ¿verdad? Porque parece que la gente, no, es niño, ve cosas así, ¿verdad? Pero ahí está, como primera muestra lo que ocurrió este fin de semana, y eso puede repetirse porque se habla de la presencia del niño hasta marzo, abril, ¿verdad? Bueno, está en línea de comunicación el general en situación de retiro, ministro de Defensa, don Oscar González, a quien le saludamos. Ministro, buen día, Bahí Chapán, bienvenido a nuestro espacio. Jessica y Ricardo, te saludamos.
2: Buen día, Jessica. Buen día, don Ricardo. Y, por supuesto, un saludo respetuoso a la audiencia.
1: Uh-huh. Bueno, ministro operativo, ahora Poche, ya también ustedes están trabajando como lo hacen siempre, ¿verdad? En las Fuerzas Armadas, uniéndose hoy día también a la actividad y a ayudar a la ciudadanía en general.
2: Así mismo, estaba escuchando lo que estaban diciendo ustedes y la verdad que lo de ayer o anteayer, anteayer fue una pequeña prueba de qué es lo que puede llegar a constituir el niño y también una prueba de nuestra capacidad de reacción como Estado.
0: Ministro, estamos observando las imágenes del trabajo que hacen los militares también en el marco de esta operación Arapoyud. ¿Qué zonas estuvieron trabajando y específicamente el aporte también de los militares?
2: Nosotros centramos nuestro esfuerzo en Areguá y dentro de Areguá, especialmente en el Hospital del Cáncer, en el INCAM. Ahí se produjeron varios destrozos, caída de árboles y compañía, ¿verdad? E intervino en primer lugar la institución que como corresponde en el plan que fue lanzado por fuerzas militares, la primera unidad que tiene que intervenir en un hecho de ese tipo es la unidad cercana, en este caso la Academia Militar, Mariscal Francisco Solano López. Y luego fue reforzado por efectivos militares del Comando Logístico. Y yo estuve ahí, estuve hablando con la directora, con la doctora Noguera, y ella me manifestó muy agradecida con los militares, ¿verdad? De que según lo que ella estaba mirando, el trabajo que se tenía que realizar para poner todo en orden, iba a durar una semana. Sin embargo, con la capacidad de trabajo, el planeamiento y sobre todo con la muy buena predisposición de los efectivos militares, ayer al mediodía eso ya estaba totalmente despejado, ya estaba todo solucionado. Decir también que estuvo presente ahí el presidente de la ANDE para establecer la energía eléctrica, en primer lugar con un generador de la ANDE, mientras se solucionaban los problemas de fondo. O sea que el gobierno intervino a través de sus instituciones rápidamente para que prácticamente los enfermos internados y las personas que podrían haber hecho consulta en el día de ayer tuvieran todos los problemas solucionados, problemas que fueron acarreados por el temporal.
1: Realmente creo que no nos esperábamos la magnitud del evento así en la jornada del sábado, ministro, que a eso de las 14, 15 horas empezó a prepararse y Imbecatube hasta que se vino con todo, ¿verdad? Y si bien hay muchos daños materiales, no hay víctimas que lamentar, por lo menos hasta ahora, la respuesta de las instituciones también está y creo que la ciudadanía tiene que estar preparada a partir de ahora. Porque con esto no demuestra, ¿verdad?, qué tan fuerte puede ser el niño y a aquellos que de repente son incrédulos, entonces a estar más preparados y en lo posible, en lo que podamos resguardarnos, hacerlo, ¿verdad? En su defecto vamos a tener que estar prestando asistencia como lo están haciendo ustedes ahora, ¿verdad?
2: Sí, la verdad que la naturaleza tiene una fuerza terrible, ¿verdad? No, de Catuy contra la naturaleza la pues antes. Pero reitero yo lo que siempre dije, ¿verdad? A estar muy atentos porque el niño se llega y se llega en su peor versión. Eso hay que tener en cuenta y estar preparados, ¿verdad? Llamo botinas de canaleta, o mira, por supuesto, la caída de granizo que rompió el techo de casas, inclusive, entre comillas, lindas casas, ¿verdad? Unidad que tenga tu niño de media, pero todo lo que uno pueda prever tiene que serlo, porque o si no, vamos a sufrir las consecuencias.
0: Ministro, ¿y hoy van a estar trabajando en otras zonas?
2: Sí, nosotros anoche recibimos nuevamente la orden del presidente de la República. Decidimos, digo, porque estaba conmigo el ministro de la SEM. Oye, este discurso, el presidente, yo les encargo
3: la refacción de las viviendas humildes que fueron afectadas por el temporal. Y bueno, esa es una orden, los dos somos militares, el coronel Zárate y yo, entonces esta mañana temprano ya estamos moviéndonos para ese efecto.
1: Bueno, y a más de esa actividad también sumaron un grupo de contingente hacia el Chaco en la búsqueda del pequeño ministro.
3: Sí, efectivos terrestres, aéreos, equipos técnicos. Estuvimos rastreando y el rastreo se hizo con personal especializado en búsqueda y rescate del equipo SAR de la Fuerza Aérea Paraguaya. En un área aproximadamente de 5 kilómetros se realizó una revisión minuciosa. Hoy vamos a continuar eso para tratar de encontrar a este niño.
1: Y realmente es un caso raro. El tiempo, el clima también ayudó en la búsqueda, ministro. ¿No hubo precipitaciones importantes en esa zona?
3: Sí, pero sí se prevé que haya precipitaciones a partir del día de hoy en esa zona.
1: Sí, hoy hay un aviso meteorológico para todo el Chaco.
3: Sí. Y a operar el bohiro pues, en este día para ganar tiempo y usar todo lo que se pueda de tiempo antes de que llueva para buscar al niño.
0: Ministro, y por otro lado, mencionar también que hoy reciben la sexta aeronave Super Tucano.
3: Asimismo, la sexta aeronave y también el Sky Courier, el avión que últimamente adquirió el gobierno. Este es un avión que va a ser muy útil porque tiene configuración para convertirse en un avión de transporte de personal militar, transporte de personal civil también. Puede convertirse en un avión de carga y puede convertirse en un avión ambulancia con capacidad para 4 camas. Y aparte de eso, tiene una facilidad para aterrizar en cualquier, digamos que pista de aterrizaje que no sea larga, no sea muy ancha. O sea que es un avión muy práctico y muy útil. Esta mañana, esta siesta, a las 13 horas, va a estar residiendo el señor presidente de la República en el comando de la Fuerza Aérea, en la primera brigada aérea.
1: Se quede fácil maniobrabilidad entonces la aeronave, ministro. Una nave ligera, se puede decir.
3: Sí, es una nave, sí, ligera en ese sentido. Tiene una autonomía de vuelo de 5 horas y media. O sea que es una aeronave demasiado importante, demasiado va a ser útil para las misiones que está cumpliendo la Fuerza Aérea Paraguaya.
0: Con esto ya completamos la flota aérea o falta otros ministros.
3: ¿Te referías a los
0: del Super Tucano?
3: Sí, ya se completa con esto. Son 6 unidades que el gobierno de Paraguay adquirió, aparte del radar con el sistema de mando y control que todavía no fueron entregados por la empresa que está fabricando, pero los aviones sí, con esto ya se completa.
1: Pero esta es con una característica diferente a las otras, ¿verdad?
3: Ah, no, el Sky Courier sí, totalmente diferente. Este, el avión de... El Sky Courier es un avión de transporte y el otro, el Super Tucano, es un avión de reconocimiento.
1: Para el combate con...
3: De reconocimiento y combate.
1: Así es. Así que son 2 aeronaves.
3: Son 2 aeronaves totalmente diferentes.
1: Bueno, ministro, agradecido con tu tiempo. Así que hoy la actividad va a estar acá por Asunción, recorriendo o viajando al interior.
3: El trabajo fuerte va a estar acá en área central, especialmente hacia Areguá y obviamente en Medellín. El año muy creo.
1: Así es. Bueno, ministro, por otro lado, y mando a Porander en Lomita, es algo muy particular, ¿verdad? Con el permiso de la audiencia, el sábado tuvimos un encuentro de excamarada de CIMEFOR y lo estuvimos recordando, y bueno, ahí mando a Lomita, algunos de los que fueron hoy día ya es camarada, pero que siguió en la carrera militar y ya en situaciones de retiro a Manduaba, un buen amigo, justamente el ministro de Defensa, Inder Heigwe.
3: Vale la pena. Qué bueno.
1: Sí.
3: Puesto que me pone contento eso, don Ricardo. Muchas gracias.
1: Así es. Una ministro.
3: Igualmente. Gracias.
1: Adiós.
0: Gracias,
1: adiós.
0: Ministra.
1: Ministro Oscar González, ministro de Defensa Nacional.
0: Sí, señor. Bueno, hablando en principio del trabajo de limpieza y apoyo que hicieron las fuerzas militares a las zonas afectadas también por el temporal, decía la zona de Areguá, del Hospital Incán principalmente, mencionar en ese aspecto que también el Ministerio de Salud había emitido un comunicado por la afectación en servicios de salud y dispuso de voceros. También habría que monitorear cómo está la situación en esta mañana de lunes, ya arrancando la semana. Y por otro lado, lo que tiene que ver con la búsqueda de este pequeño de 3 años que sigue desaparecido lastimosamente en la zona del Chaco paraguayo. Y ya desde el viernes, el viernes 2 de octubre está desaparecido y la búsqueda se realiza intensamente. También ayer lastimosamente terminó otra vez sin resultados positivos y hoy se retoma esa búsqueda.
1: Y en una zona muy alejada, por cierto, donde no hay, digamos, personas circulando de forma permanente que lo pueda ubicar a él, ¿verdad? Y es raro cómo se produjo su desaparición en ese aspecto, ¿verdad? Y ojalá se pueda tener un retorno importante para la tranquilidad de la familia con relación a este pequeño cuya desaparición se reportó este fin de semana también, ¿verdad? Y se está reforzando la búsqueda del mismo en ese aspecto y que también la inclemencia del tiempo, las precipitaciones que se anuncian para esa zona del país no tenga que impedir la búsqueda, porque cuando hay una lluvia muy fuerte, una tormenta, difícilmente se pueda continuar con una búsqueda efectiva por sobre todas las cosas, porque por tierra y aire y no llevo ese, Jessica, sí. Hay que decir.
0: Y de hecho en las últimas horas se había anunciado también la detención de la mamá de este pequeño de 3 años por inconsistencias en las declaraciones, es lo que decían, y les comparto brevemente lo que publica uno de los digitales. Este domingo el Ministerio del Interior confirmó la detención de la madre del niño Kael Valdés de 3 años que se encuentra desaparecido en el Chaco paraguayo por inconsistencias en sus declaraciones. Hasta el momento el menor sigue sin aparecer y la búsqueda por parte de las autoridades continúa en la zona. El titular de la institución, el ministro Enrique Riera, informó que el Ministerio Público y la Policía Nacional decidieron demorar a Wilfrida Valdés Dávalos, madre de Kael, porque presentó cambios en sus declaraciones. Las autoridades siguen con la búsqueda del niño en la zona y avanzan con las investigaciones.
1: Ahí está, entonces. Que realmente raro todo lo que dijo la señora con relación al chico, ¿verdad? Cómo se habría producido su desaparición, ¿verdad?
0: Según la denuncia que presentó la mamá, el niño fue visto por última vez cerca de las 10 de la mañana del viernes en la estancia 6 de octubre de la localidad de General Díaz, departamento de Presidente Hayes, donde se desempeña como cocinera. El niño salió a buscar huevos y minutos después la madre ya no lo escuchó, es lo que decía la denuncia presentada. Rápidamente salió a buscarlo y no lo encontró, pidió ayuda a los trabajadores, quienes en moto salieron a buscar al niño. Así también dieron aviso a las autoridades, quienes se sumaron a la búsqueda. El pequeño solía andar acompañado por un cerdito y una perra parecida a un dálmata. Es lo que dice el reporte también.
1: No, pues hay mascotas y no nada. Y realmente sí.
0: Que esperemos que aparezca.
1: Sobre todo eso, más que nada. Que esté bien el pequeño. Bueno, son las 6:45. Y mirando un poco algunos titulares, Jessica dice: la granizada que sorprendió a Paraguay trasciende fronteras y llega a medios internacionales. Esa fuerte tormenta deja miles de familias afectadas en Paraguay ante avance del super niño, dice Telesur. Siempre nada más, a ver un poco el tiempo. Fuerte tormenta con granizo de gran tamaño causó daños en vehículos y viviendas y afectó el servicio eléctrico de Asunción, Paraguay. El financiero dice, tormenta de granizo gigante golpea Asunción, Paraguay y provoca daños en autos y viviendas. Y nos hace mención, ¿verdad?, a la suspensión de un partido de fútbol, por ejemplo, que justamente se ve a consecuencia de ráfagas de 100 kilómetros por hora y granizo gigante, noche de temporal y apagones en Paraguay. ¿Sí? Así que ahí la tercera, como el chico no ve la letra, dice: tormenta con granizos provoca daños en viviendas, vehículos y corte de luz en Paraguay.
0: Así que, los medios digitales, sí, internacionales. A nivel
1: internacional, ¿verdad? Porque sí, creo que trasciende todo esto, ¿verdad? Y sobre todo hoy día, ¿verdad?, que también las redes ayudan en ese aspecto, ¿verdad?, para que se difunda lo que ocurre en un lugar, ¿verdad? Uh-huh. Bueno, y el fin de semana se dio de esa manera y hay que seguir atentos en ese aspecto a lo que pueda seguir dándose en ese sentido durante esta semana. No sé cómo, qué otros daños pudo haber causado en el campo, en los cultivos también, ¿verdad? Porque creo que en un mayor porcentaje el tema de los granizos se dio en Capital y área metropolitana.
0: Capital y Central, sí. Es lo que decían, sí, los reportes, por lo menos con esa intensidad.
1: Pero las intensas precipitaciones igual, de todos modos, y la velocidad del viento también que se tuvo en algunas zonas, ¿verdad? Bueno, 6:47. Acá veo un vehículo que en Avelino Martínez, ¿verdad?, que también cayó, dice. Camioneta se hundió en un pozo en la zona de obra, dice también esta información. Bueno, está en línea de comunicación don Eduardo Domingo, director de meteorología. Don Eduardo, buen día. Bahía Chapá, buen lunes. Jessica y Ricardo, te saludamos.
4: Muy buen día, Ricardo, Jessica, la audiencia. Excelente, gracias. Igual para ustedes.
1: Don Eduardo, hablábamos con Jessica y con relación al tamaño de los granizos que cayeron este fin de semana. ¿Se puede hablar de peso de esos granizos o no?
4: No hicimos esa verificación, pero sí hablábamos de diferencia de diámetro con respecto a otros eventos. En líneas generales, por lo menos, estábamos acostumbrados, y voy a decir así, por suerte, a granizos del diámetro de nuestra uña, por decir, pero esta vez llegó a ser de un puño, el puño de una persona.
1: Exactamente, probablemente. ¿Vos que imimisan o amiana generalmente, lleva?
4: Sí, señor.
0: ¿Podríamos decir que fueron granizos atípicos entonces, director? ¿O estaba dentro de las previsiones?
4: A lo que me refiero es que al fin se dio cuenta, y muy mal, nuestra población, lo estoy diciendo de buena manera, de que todas las nubes de tormenta tienen un riesgo y siempre ponemos posible caída de granizo y siempre nos recriminan eso. Todas las nubes de tormenta, Ricardo, Jessica y audiencia, tienen hielo dentro. Si encuentran por ahí alguna literatura de inteligencia artificial o algo que diga que no, tenga mucho cuidado porque ya está jugando con su mente, porque hay hielo ahí. Entonces, siempre que hay tormentas, puede caer hielo, puede caer agua, mucho viento, viento que puede ser tornado y mucha descarga eléctrica. Cuanto más descarga eléctrica hay, quiere decir que hay más hielo también, para ponerlo así rápido. Entonces, podemos decir que es una condición que siempre prevemos, pero no podemos delimitar el diámetro que pueda tener ese hielo ahí. ¿Por qué? Primero, porque cada nube tiene su ADN, vamos a decir, nube de tormenta me refiero, y hay veces que cada una de ellas gestiona diferente la posición en la cual va a estar el hielo con respecto al agua. ¿Cómo vamos a entender eso rápidamente? Recuerden que cuando subimos en la atmósfera, estamos yendo para arriba, la temperatura disminuye. Llega un momento que es 0 grados y después se vuelve negativa. Ahí es donde radica el hecho de que el granizo puede ser más grande, más chico, y a veces ya llega como gota fría nomás. El secreto está en dónde está ese lugar donde la temperatura está 0 grados dentro de la nube. Cuanto más grande sea el granizo, significa que el 0 grados está más cerca de nuestra cabeza, o sea, más bajo dentro de la nube, y más abajo estamos hablando, la nube a veces alcanza 10, 12, 14 kilómetros de altura desde nuestra cabeza hasta esa altura. Entonces es mucha cantidad de energía, mucha cantidad de hielo, y hay veces que tenemos la suerte que el 0 grado está muy alto, entonces ya nos llega así como el diámetro de la uña, o como les dije, viene derritiéndose tan rápidamente que llega como una gota fría nomás, ¡pah! Nos golpea como gota fría y nada más. Esta vez, evidentemente, se conjugaron varias situaciones. Una, el oscurecer, se oscureció también rápido, es decir, era el momento de oscurecimiento, el sol se escondió, tuvo una condición interna evidentemente diferente, Vilice Cero estaba muy próximo a nosotros, entonces por eso cuando caen, se dieron cuenta de la forma, ¿verdad? Eran como pelotas en realidad, significa que sí se derritieron, por eso tienen esa forma, porque no es así tan simétrica, el hielo no es tan simétrico allá arriba, entonces sí vino derritiéndose, pero no se derritió todo, por eso.
0: Director, y otra relación que hacían mucho en redes sociales fue la aparición del halo en la misma semana. ¿Eso tenía algo que ver, ya que nos contaste también que era de hielo?
4: Sí, bueno, les quiero comentar de que es muy probable que sí tuvo una conexión ese evento, pero no quiero que piensen que siempre que haya halo va a haber granizo. Hoy hay granizo en la zona de Concepción y no hubo ya halo, ¿verdad? Entonces, no depende del halo la tormenta, no sé si es claro, o sea, coincidió que ese halo por una circulación muy arriba, allá arriba le decía entre 6 a 9 kilómetros sobre nuestra cabeza, ahí el aire que vino de la parte tropical se congeló acá sobre nosotros y generó ese tipo de nubes. Para hacerlo fácil y sencillo, acuérdense por favor. Entonces esa situación después trajo condiciones aquí abajo, entonces coincidió. ¿A dónde quiero llegar? Sin halo, igual puede haber este tipo de eventos.
1: Don Eduardo, ¿recuerda algún evento con esta misma característica que tuvimos el fin de semana? Porque haciendo memoria, en ese mando ahí la pecha y te ve la granizo joaba, ya ese tamaño, por decirlo de esa manera. Hemos tenido, así como estabas comentando, ¿verdad? Del tamaño muy, pero muy inferior, de repente con una bolita de cristal o bodoque, por decirlo de esa manera, ya, pero... ¿algo así como ocurrió, algo similar que se haya dado y hace cuánto, por ejemplo?
4: Y en Capital realmente no tengo ahora una memoria, en memoria vamos a decir algún evento de este impacto, sobre todo el diámetro de los granizos, pero en el interior sí, en el 23, 24 se habría dado algo, la previa a ese tornado que fue en Huaycá, ¿verdad? Recordarán ese evento. Hubo granizada también de diámetro importante, ya no recuerdo, ¿verdad? Pero si se pueden fijar en esa historia, la situación suele ser así de característica de hielo, más que nada, mucho hielo que lanza y después bajó en ese momento el embudo, inclusive en esa zona. Entonces, hay historial, ahora que me preguntás, ¿verdad? Así disperso, no en Capital, en otros puntos del territorio nacional, sí. Lo mismo lo de Encarnación en el siglo pasado, recordarán ese evento tornádico, bueno, generó destrozos sobre Encarnación, aquel gran tornado que quedó en la historia allí, y bueno, generó granizo, me estaban comentando de que hay, digamos, alrededor de eso, condiciones que comentaban de que sí granizó también de muy buen tamaño antes de que suceda eso, ¿verdad? Son datos así esporádicos.
0: Director, y este sábado, ¿cuál fue la zona de afectación y las zonas más afectadas de la tormenta, del temporal?
4: Central y Capital, así como decías, fue la más afectada con el granizo, pero se olvida un poco la gente acá de Central y Capital, que tenemos 406.752 kilómetros cuadrados. Y tal vez no hubo granizo, pero muchísima lluvia ya sobre Concepción, sobre Amambay, llegamos a 100 milímetros ayer en menos de 24 horas. Ñembucú había empezado con 70 milímetros, aquí en Capital después llovió 60 milímetros, entonces hubo muchísima lluvia sobre la región oriental, sobre Presidente Hayes también en el orden de 60 milímetros acumuló y ahora va a seguir lloviendo. Entonces, el impacto no fue solo de granizo a nivel tormentas, digo, sino de mucha lluvia también. Pero los granizos afectaron el sábado más bien aquí, Capital y Central.
1: ¿La velocidad del viento a cuánto llegó, director?
4: Estamos viendo datos de por lo menos entre 80 y 100 kilómetros por hora en ráfagas.
1: ¿Y en la zona del aeropuerto, cómo se había dado también?
4: En ese orden justamente usamos normalmente de referencia ahí porque tenemos reportes para la aeronáutica que cuando cambia hay una fuerte variabilidad, se reporta rápidamente para la toma de decisiones y está en ese orden. Y hubo un granizo menor.
1: Pero no afectó el funcionamiento del aeropuerto.
4: No, entiendo que a esa hora no recuerdo que haya habido operaciones. Operaciones me refiero a movimientos o vuelos.
0: Director, ¿y esta semana qué nos espera?
4: Mucha inestabilidad otra vez. Ahora hay tormentas fuertes sobre Concepción, parte noreste de Presidente Hayes. Lluvia aquí en Capital de manera intermitente. Van a haber tormentas fuertes esta tarde sobre Amampay, Canindeyú otra vez. Por el momento, si se produce a esa hora, podemos tener granizadas también allí. Concepción, Amambay, Canindeyú, Caguazú, Alto Paraná. Pero recuerden el componente lluvia también, ¿verdad? Todo el sector noreste está muy saturado después de lo del fin de semana y más aún la cuenca del Paraná. Lo que llueva ahora evidentemente va a sobresaturar ese sector. Entiendo que Itaipú va a tener que liberar también agua y eso puede traer algún tipo de situación particular a aguas abajo. Entonces, eso sería hoy, entre paréntesis, lo de la lluvia me refiero. Hay una pausa miércoles, gran parte del día jueves, con mucho calor, viento norte otra vez. Y bueno, les comento que jueves a la noche desde el sur, un nuevo evento con mucho riesgo nuevamente.
1: Sí, hay que estar en alerta prácticamente durante toda la semana, director, y más que nada, teniendo en cuenta cómo se ha dado el evento este fin de semana, y si ese es el inicio del niño agresivo, bueno, hay que estar preparados entonces, porque recién comienza.
4: Sí, sí, como les decía, como ya metió su mano, no queríamos que suceda eso, pero parece que no nos creían, ¿verdad? Teníamos que tener en cuenta, puede haber situaciones particularmente puntuales, de corta duración, mucha intensidad, para, vuelve, y ya se está cumpliendo, lastimosamente voy a decir, en detrimento de nuestro trabajo, ¿verdad? Que mi gente está bastante, digamos, presionada porque estaban en esa situación, ¿verdad? Llegó o no llegó el niño, y desde julio está, repito eso, por favor, y no duden, por favor, de nuestro trabajo, siempre seguimos batallando con lo que tenemos para poder avisar a nuestra gente.
1: Acá, sobre todo, Jessica siempre menciona eso, ¿verdad? De que a tener en cuenta las informaciones oficiales, Anila ya le dañas en Duao Perú, ya, sino recurrir a las informaciones de las instituciones como la de la Dirección de Meteorología, trabajo que hacen ustedes, pero lo único más creíble y confiable que tenemos de UPEA ya llegué a don Eduardo.
4: Es la idea siempre, por eso el Estado invierte en un servicio meteorológico, Ricardo, Jessica. Y quiero poner otro, aprovechando la situación, vamos a decir, situacional es ese comentario. Vemos siempre en redes cuando sucede eso, porque yo creo que hay gente hasta inescrupulosa, casi hay, que a veces publica tornado en tal cosa, tal situación. Yo les pido, si realmente quieren hacer un trabajo, vamos a llamarle así, que deje una historia real, no inteligencia artificial, que ahora hay muchos problemas en muchos ámbitos, ¿verdad? De que desvisten a la gente esa historia, ¿verdad? Se está usando para el mal eso. Y cuando tengan que reportar un posible tornado, una situación así muy particular, digan su nombre, apellido, estoy en tal punto del país, son las 19 y 25 del día 4 de octubre del 2026, estoy mirando al sur, entonces eso va a ser creíble. Y me preocuparía porque después seguro van a empezar a salir igual los fake news, pero el que quiera hacer de verdad un trabajo colaborativo para guardar esa información, que tenga esos parámetros, por favor, que se haga cargo de lo que está publicando.
1: Don Eduardo, muchísimas gracias, muy amable, y vamos a estar atentos al desarrollo de la actividad climática o del tiempo durante esta semana, el comportamiento que vaya a tener, ¿verdad? Por lo que indica el pronóstico precisamente.
4: Correcto, excelente. Muchísimas gracias por el contacto y estamos nosotros vigilantes a las órdenes y un gusto siempre.
0: Gracias, director.
1: Bueno, don Eduardo Domingo, director de Meteorología. ¿Cierto, la GIE? Y bueno, cuando encuentra el trabajo que hace, el Estado invierte mucho dinero, ¿verdad?, para que se pueda generar esas informaciones y tener en cuenta pronóstico. Puede ocurrir como puede no ocurrir, ¿verdad?, pero siempre hay que tomar en cuenta eso y sobre todo las previsiones.
0: Y lo que decía también el director, ya hace tiempo que hablamos de la presencia del niño en nuestro territorio también, en la región. El impacto nomás es lo que no estábamos nosotros sintiendo o sufriendo, ¿verdad? Pero es una mano, como dice el director de meteorología, ¿verdad? Y no significa que llegó este sábado el fenómeno del niño, ya está instalado en la región y es por eso que hay que también estar siempre pendientes de lo que diga la Dirección Nacional de Meteorología en cuanto a pronósticos para evitar exponernos también.
1: Así es. Y este aviso meteorológico está en vigencia, afecta ya a Concepción, Concepción Pocrina, Coanja y parte del Chaco también. Igualmente el departamento de San Pedro, Presidente Hayes, Alto Paraguay y Boquerón son los departamentos afectados por este aviso meteorológico y por las precipitaciones ya a estas horas, Concepción.
0: Sí, señor. Bueno, la temperatura a estas horas en capital es de 18.6 grados. Se mantiene la temperatura hoy, se anuncia una máxima de 23 grados con lluvias dispersas y ocasionales tormentas eléctricas.
1: Ayer, por ejemplo, he visto un informe que me envió don Luis Jara, 11 centímetros subió el río Paraguay en el puerto de Asunción a consecuencia de esas precipitaciones que se dio en la jornada de fin de semana. Entonces también el río Paraguay está mejorando y por el otro lado nos está diciendo don Eduardo también que el río Paraná necesita, y creo que a partir de hoy, nuevamente una ventana de agua que va a estar vertiendo, ¿verdad?, en su cauce, y eso va a hacer que el nivel del río también vaya en aumento. Bueno, 7:03.
0: Hacemos una pausa.
1: Ya volvemos.
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0: 7:15. Aviso meteorológico en vigencia, Jesse. Continúa, tengan en cuenta, así como dice Eduardo Domingo, lo repetía BIPM a través de los medios del Estado.
1: Así es, señor. Aviso meteorológico vigente desde las 5:56 de esta mañana, que habla de lluvias intensas con tormentas eléctricas moderadas a fuertes, ráfagas de vientos moderadas a fuertes y la probabilidad caída de granizos. Esto abarca a Concepción, norte y oeste de San Pedro, Presidente Hayes, Alto Paraguay, centro sur y este de Boquerón, e indica que celdas de tormentas persisten sobre la zona de cobertura, por lo que se mantiene la probabilidad de ocurrencia de fenómenos de tiempo severo de manera puntual durante esta mañana.
0: Bueno, está en línea de comunicación el ingeniero José González, director de distribución de la ANDE. Presidente, ingeniero, buen día, gracias por atendernos. Bienvenido a nuestro espacio de Duplex Nacional. Jessica y Ricardo, te saludamos. ¿Cómo está, señor?
2: Buen día, Ricardo y Jessica, y a la amable audiencia de Radio Nacional. Bueno. Pues realmente estamos en la superlucha.
0: ¿Cómo se ha dado precisamente este fin de semana con mucho trabajo, ingeniero, no?
2: Mucho trabajo. Realmente la tormenta era con granizada que afectaron gran parte del área nacional, inclusive era el territorio nacional. Resultaron muy afectadas ciertas áreas de del sistema metropolitano. Prácticamente un 80% del área metropolitana, ¿verdad? Entre Capiatá, San Lorenzo, Ñemby, Villa Elisa, Lambaré, Limpio, Fernando de la Mora, resultaron bastante afectados. Tuvimos los fuera de servicio de 61 primarios. Básicamente ayer domingo, en horas de la madrugada, primera hora, pudimos reponerlos todos. Y de un universo de 2.000 reclamos que tuvimos luego del evento, hoy nos amanecimos con aproximadamente 300 reclamos aún pendientes, ¿verdad? Básicamente los primarios nuestros resultaban muy afectados por la caída de granizo sobre equipos de protección, principalmente aisladores y descargadores, ¿verdad? Protecciones de los transformadores. Imagínense del tamaño del granizo, con la velocidad de la caída impactando sobre nuestros equipos, ¿verdad? Mucho daño realmente causó, ¿verdad? Aparte de los árboles caídos y líneas sueltas que tuvimos, ¿verdad? Principalmente en baja nivel de baja tensión. Aún tenemos reportes que están trabajando en ciertas zonas de Limpio, Villa Elisa, Fernando de la Mora, ¿verdad? Y Lambaré, para reponer el tema de conductores sueltos.
1: Estas 300 o estos 300 reclamos pendientes son de estas cuatro ciudades, ingeniero.
2: Sí, básicamente de las cuatro ciudades. Sí, mayoritariamente de Limpio, tenemos el Lambaré y Fernando de la Mora mayoritariamente.
1: ¿Y a qué hora se repondría el servicio, estimativamente?
2: Y mira, nosotros tenemos activado el código rojo, que son 30 cuadrillas más de las usuales, ¿verdad? De las normales, en tiempos normales, y estimamos que hacia el mediodía estaríamos ya normalizando la situación. Esa es nuestro objetivo, nuestra meta.
0: Ingeniero, a la hora de hablar de fuera de servicios primarios, ¿a qué nos referimos?
2: Nos referimos a las líneas de 23.000 voltios, ¿no? Todas esas líneas que están más, o sea, las más altas que están, por decirlo así, ¿verdad? Por los postes, ¿verdad? Aquellos postes de 12 metros, de 15 metros que están por las veredas, por las calles, mejor dicho.
0: ¿Y en cuanto a transformadores?
2: Transformadores, mayoritariamente los resultados dañados fueron, o sea, las protecciones de esos transformadores, también tuvimos transformadores averiados, ¿verdad? Mayoritariamente de 100 cadenas, 100 y 150 cadenas.
0: ¿Tenemos la cantidad de transformadores dañados, ingeniero?
2: El momento del reporte que tenemos son aproximadamente 15 transformadores, en el área metropolitana.
0: Estamos hablando de Asunción y Central,
2: Asunción,
0: por decirlo.
2: Y ciudades aledañas, así es.
0: Y, bueno, la reposición se está dando en, poco a poco, ¿verdad? Íntegramente aún no. ¿Y esto significó, digamos, la falta de servicio para qué cantidad de población o usuarios?
2: Sí, mira, Ricardo, por lo menos el registro que nosotros manejamos, el área metropolitana registró 2.000 reclamos, ¿verdad? De esos 2.000 reclamos, 300 aún nos quedan pendientes de resolución, ¿verdad? Si bien tuvimos la salida de 61 primarios en el momento más álgido de la tormenta, ¿verdad? Con la granizada, algunos ya fueron rápidamente entrando nuevamente en servicio, ¿verdad? Algunos sí resultaron bastante dañados en estas zonas que les mencioné, ¿verdad? Pero, digamos, a últimas horas de la noche, ya madrugada del domingo, fueron repuestos prácticamente el 100%, quedando dos alimentadores ya del área del microcentro, ¿verdad? Que ya son subterráneos y que fueron afectados por agua en puestos de distribución subterráneos.
1: ¿Esto sigue
2: Pero
1: siendo
2: el
1: el
2: resto
1: código
2: fue,
1: rojo, ingeniero?
2: sí, hasta normalizar todos los reclamos, seguimos con el código rojo activado.
1: ¿Y cuántas cuadrillas están trabajando?
2: En el área metropolitana, aproximadamente 40 cuadrillas, bueno, están desplegadas en todas esas zonas más afectadas principalmente.
0: ¿Eso incluye los refuerzos, ingeniero?
2: Incluyen, porque realmente en tiempos normales tenemos 14 cuadrillas en el área metropolitana, ¿verdad? Que tienen sus turnos rotativos. Activado el código amarillo, van a 20 cuadrillas adicionales.
0: ¿Cuántas
2: Activado el código
0: personas
2: naranja,
0: forman parte de una
2: 30, y el
0: cuadrilla,
2: código
0: ingeniero?
2: rojo, 40. ¿Cómo?
0: ¿Cuántas personas forman parte de una cuadrilla?
2: Para la atención de reclamos, una pareja de dos. ¿Verdad? Para trabajos ya, 4 a 5 personas. Bueno, es así, Ricardo.
1: Ingeniero, y estuvieron también verificando, acompañando las zonas de hospitales principalmente. ¿El restablecimiento en los servicios de salud ya se completó?
2: Y prioridad nuestra son los hospitales, ¿verdad? Hospitales tenemos totalmente, excepto el INCAN, que tuvo un daño muy severo en cuanto a nuestros alimentadores. Pero sí estuvieron sobre grupos generadores, y eso es básicamente el sábado hacia la medianoche ya fue repuesto. Hacia la tarde ya fue repuesto el caso de los alimentadores de la zona de Capiatá. Pero el
0: Ingeniero,
2: INCAN estuvo sobre grupos
0: ¿algún
2: generadores.
0: reporte de instituciones educativas con problemas y necesidad de reposición de energía eléctrica? No, no, no se han
2: De
0: reportado.
2: los lugares de votación, ¿verdad? Me referí, Ricardo.
0: No, ya, ya en
2: Estuvimos.
0: general, ¿verdad? Es lo que ha dejado
2: No,
0: el tornado en sí.
2: el día de hoy no. No estamos teniendo reporte al menos. Ahora, el día de la votación de ayer tuvimos dos colegios con falta de energía que rápidamente
0: Repusieron.
2: lo hemos repuesto, sí. Así es.
0: No hubo problemas de servicio de energía entonces en esos sitios.
2: No tenemos reporte por lo menos en el área metropolitana.
1: Para el mediodía, entonces, la reposición de lo pendiente, ingeniero.
2: Nuestro objetivo es ese que diga. Bueno, nuestro objetivo y nuestra meta. Dios permita que así sea.
0: Bueno, en este
2: Dios
0: caso de
2: permita que
0: tu
2: tampoco nos castigue tanto la naturaleza.
0: ojalá que no, ¿verdad? Porque sí,
2: Este
0: se
2: es el
0: pasa
2: INCAN
0: mal, hay que
2: realmente
0: decir eso, ingeniero.
2: algo. ¿Cómo?
0: Se pasa mal cuando es así, entonces.
2: Emoción, mano. Así es. Y los daños
0: Ingeniero,
2: están.
0: bueno, agradecerte tu tiempo, ¿verdad? Por compartir con nosotros y actualizar la información de Asunción y área metropolitana dentro de tu área de responsabilidad también, ¿verdad? Sin descartar, ¿verdad? Que con el responsable de la regional interior, por decirlo de esa manera, supongo que también habrá un reporte, no sé, similar, ¿verdad? Pero también hay que decir que
2: Sí.
0: esta situación se había dado a nivel país, ¿verdad?
2: Así mismo, Ricardo. Agradezco mucho la gentileza y la atención también de usted y la preocupación.
0: Y estamos atentos también, ¿verdad?, a la conclusión de los trabajos, pese a que se anuncian nuevamente precipitaciones para hoy, ingeniero.
2: Y Dios permita que no nos castigue tanto la naturaleza.
0: Así es. Un gusto, como
2: Gracias,
0: siempre, ingeniero. Un
2: Ricardo.
0: abrazo y buena jornada
2: Muchas
0: y
2: gracias,
0: semana.
2: Dios. Amén. Igual para ustedes.
0: Adiós,
1: Hasta
0: adiós, mi
1: luego.
0: amable. El ingeniero José González. director de distribución de la ANDE con relación a los problemas que se han planteado en la capital del país, como así también en área metropolitana y departamento central.
1: Así es, señor. De 2.000 reclamos que se registraron tras el temporal, todavía quedan 300 reclamos por atender, principalmente en las ciudades de Limpio, Villa Elisa, Fernando de la Mora y Lambaré. El ingeniero José González nos decía que para este mediodía estarían restablecidos los servicios, ellos permanecen en código rojo y las cuadrillas siguen trabajando para reponer el servicio de energía eléctrica.
0: Si no llueve, de repente también, porque eso puede alterar nuevamente el desarrollo del trabajo y la reposición del servicio, ¿verdad? Porque con lluvias, así como lloviznas que estamos teniendo y que percibimos a la hora de salir a mirar ahí del patio, bueno, se puede trabajar, pero cuando las precipitaciones son muy intensas, eso se complica y de hecho entonces puede demorarse la reposición del servicio en ese sentido, Jessica. Bueno, son las 7:26, está en línea de comunicación la arquitecta Leticia Herreros, coordinadora de infraestructura pública del Ministerio de Obras Públicas y Comunicaciones, precisamente. Ingeniera, buen día, gracias por atendernos, bienvenida a nuestro espacio de Duplex Nacional. Jessica y Ricardo, te saludamos y Catupiuya en su vejina, feliz día del camino, porque algunos son los responsables, Jessica, de brindarnos esa posibilidad de tener un camino para viajar, sobre todo. Ingeniera, buen día.
3: Buenos días, ¿cómo están?
0: Bien,
1: nomás. Bien, ¿y usted?
3: Gracias por comunicarse y sí, feliz día del camino para todos. El camino hace que nos conectemos entre todos y no haya prácticamente comunidades aisladas, que, bueno, ese es el objetivo final, ¿verdad?, de esto.
0: Así es. Bueno, ingeniera, yendo un poco hacia el Chaco y sobre todo la que hace referencia a la construcción del gran hospital general de esa zona del país, ¿cómo avanzan las obras en la actualidad?
3: Están avanzando a ritmo normal, ya se terminó todo el tema de fundaciones, ¿verdad? Y ahora están avanzando con los demás componentes estructurales, ya se están levantando los pilares de lo que será esta superficie a edificar de 13.850 metros cuadrados aproximadamente, de lo que será el futuro Hospital General del Chaco que se está haciendo realidad de a poco, ¿verdad?
1: ¿Estos trabajos qué porcentaje de avance representan, arquitecta?
3: Y actualmente están en 10% aproximadamente.
1: Que sería la base principal de ese gran hospital.
3: Así mismo, un avance contractual, ¿verdad? Se iniciaron con movimientos de suelo, como nivelación, limpieza, y como les digo, actualmente la estructura de hormigón armado está avanzando.
0: Estamos hablando de los encadenados, ¿verdad, arquitecta? Que sería la base, claro, para el edificio en sí.
3: Así mismo, encadenados inferiores, encadenados superiores, pilares, vigas, que se construyen a partir de que se culminó con el tema de fundaciones la construcción de los pilotes, ¿verdad?
1: ¿Cuál es el cronograma de esta construcción, arquitecta?
3: 17 meses de ejecución de obra, ¿verdad?, que ya están corriendo. Y se prevé que se termine en el 2027.
0: Y en ese aspecto, recordar un poco
3: de las condiciones climáticas, que desde el fin de semana aparentemente empezaron las lluvias y todo lo que se viene del efecto del Niño, ¿verdad?
0: Arquitecta, y en ese aspecto, recordar un poco las principales características de este futuro Hospital del Chaco.
3: Sí, va a ser un hospital general que pretende dar respuesta a la demanda de la zona, ¿verdad? Que los pacientes ya no sean trasladados hasta la capital o hasta otros puntos del país para encontrar respuesta. En ese contexto, tendrá áreas de internación, áreas de terapia intensiva, que es la principal demanda actualmente, ¿verdad? 44 camas de internación, 21 camas de terapia intensiva distribuidas entre neonatales, pediátricas, adultos. Tendrá áreas de consultorio externo, quirófanos para cirugías programadas y área de maternidad. Y el área de urgencias diferenciadas, ¿verdad?, entre adultos y niños, servicio de diagnóstico e imágenes con laboratorios. Inclusive va a contar con una unidad de medicina transfusional. Va a contar también con un servicio de diálisis, que es otro servicio que hace que los pacientes muchas veces se trasladen a otras zonas del país buscando esa respuesta y hacen que permanezcan fuera de su vivienda, de su área de influencia durante mucho tiempo, ¿verdad? Y también dentro de lo que hace a que el hospital sea amigable y sostenible, ¿verdad? Ya cuenta con áreas verdes, áreas de planta de tratamiento de residuos de efluentes cloacales, helipuertos inclusive, sistema de prevención contra incendios, todo lo que necesita un hospital hoy en día para ser seguro y dar la respuesta oportuna y satisfactoria tanto para el trabajo de los profesionales de blanco que van a prestar servicio como para los pacientes principalmente.
1: Arquitecta, ¿cuántos trabajadores están empleados en la obra actualmente y cómo iría creciendo ese número a medida que avanza la obra?
3: Alrededor de 80 a 100 personales actualmente, generando una gran mano de obra local, y esto irá subiendo paulatinamente de acuerdo a avance el inicio de obra, ¿verdad? Porque después ya entrarán los rubros de mampostería, instalaciones, techos, todo lo que se vaya necesitando para el avance de la obra, y así también se irán incorporando personales, como les digo, principalmente de la zona. Esta capacitación y socialización se está haciendo también en paralelo al avance de la obra, de modo a que estén todos los parámetros cumplidos.
0: Una vez concluida la obra, se entrega al Ministerio de Salud el equipamiento, ya quedará a cargo del Ministerio de Salud, arquitecta.
3: Así mismo, una vez que se recepcione la obra, se hacen las pruebas correspondientes y se le entrega al Ministerio de Salud, que es el responsable de equipar y habilitar el establecimiento en sí.
0: Uh-huh. ¿Ese hospital contará con un helipuerto, no?
3: Sí, justamente les mencioné en la descripción, ¿verdad? Uh-huh. El helipuerto hoy en día es un elemento ya incorporado a todos nuestros hospitales que estamos diseñando y construyendo.
1: ¿Qué tal les acompaña el tiempo desde que iniciaron la obra, arquitecta?
3: Y desde que inició, bien, pero como les digo, ahora mismo estamos ya con dificultades de repente si esto se cumple lo que Meteorología anunció, que ya va de corrido el tema de lluvias y que empezó el fin de semana, bueno, se irá resentiendo en las obras, pero esperemos que no tanto.
0: Bueno, dentro de lo que significa la ejecución de la obra, se está desarrollando dentro de la normalidad, entonces se puede entender, arquitecta.
3: Actualmente sí, todavía no tenemos una mayor incidencia, como les digo, y estamos en eso.
1: Para finales del 2027 sería la conclusión, arquitecta.
3: Aproximadamente.
1: ¿Y el monto de la inversión?
3: La inversión ronda los 175 mil millones de guaraníes, solamente lo que es diseño y construcción. La fase de equipamiento ya sería otro monto aparte, ¿verdad?, que ya estaría ejecutando la cartera sanitaria.
0: Bueno, importante entonces la ejecución que se está dando en la construcción de este gran hospital en el Chaco, y también están otros hospitales también en proceso en ese aspecto, ¿verdad? Como es el Hospital del Norte, ¿verdad?, de arquitecta.
3: Sí, actualmente están en construcción el Hospital de Concepción, el Hospital de Curuguatú, el Hospital de Santa Aní, el fortalecimiento del INCAM, y próximamente iniciaremos obras para lo que será el Hospital de San Estanislao y el Hospital de Asunción.
0: Todas estas obras avanzan sin ningún problema, ¿verdad?
3: ¿Cómo?
0: Todas las obras avanzan sin problemas, digo.
3: Sin problema, gracias a Dios, hasta el día de hoy.
0: Arquitecta, muchísimas gracias, muy amable, un abrazo y buena jornada y semana.
3: Gracias por llamar y buena jornada para ustedes
0: también. Adiós, muy amable, señora. Arquitecta Leticia Herreros, coordinadora de Infraestructura Pública del Ministerio de Obras Públicas y Comunicaciones.
1: Sí, señor. Avanzando entonces con un 10% la fase inicial y más importante de la construcción del Gran Hospital del Chaco, que emplea actualmente entre 80 a 100 personas y un perrito.
0: Justo estaba mirando y te iba a decir, ojalá que no le caiga granizo.
1: Dos falta tengo la firu.
0: Siempre, coñada.
1: Atento a la reunión, que sí, es lo importante. No, Bueno, para finales del 2027, entonces, este hospital va a estar concluido, según el cronograma.
0: Ahí el canje está ahí, Amuina. Seguramente todo el mundo le hace fiesta y entonces él se siente feliz y está ahí.
1: Increíble.
0: Punta de la reunión, a ver. 7:35 avanza la mañana, la temperatura de la hora está en 18.6, no sé si se actualizó eso.
1: Vamos a ver qué dice meteorología, reiteramos, hay aviso meteorológico vigente. Sí, 18.6 de temperatura según la última actualización. Reiteramos que para hoy se espera una máxima de 23 grados. Vamos a tener una jornada que va a ir de fresca a cálida en el transcurso de esta tarde, con vientos variables. Luego del sureste se anuncian lluvias con tormentas eléctricas en horas de la mañana, lluvias dispersas con tormentas eléctricas en horas de la tarde también, lluvias dispersas para esta noche, así que a salir con paraguas. Hay también un reporte ampliado a nivel país, ahí nos está mostrando Enrique, es el reporte de Araceli Fernández, que habla de un inicio de semana con lluvias en gran parte del país. El inicio de semana se caracteriza por las lluvias con tormentas eléctricas que se presentarían en gran parte del territorio nacional. Durante la jornada de hoy, lunes 5, se prevé el desarrollo de núcleos de tormentas en gran parte del territorio, con tendencia a intensificarse de manera puntual, específicamente sobre el centro, norte y este de ambas regiones. Se estiman acumulados de lluvia entre 30 y 100 milímetros, con valores que podrían ser superiores de forma puntual. Asimismo, se prevén ráfagas de vientos que estarían entre 70 y 90 kilómetros por hora. Hasta imagina, pea, yepa. Descargas eléctricas también con alta frecuencia, y la posible caída de granizos de forma localizada. Y también hay un mensaje importante, se insta a la gente a poder revisar el aviso meteorológico, los datos meteorológicos a través del sitio web oficial de meteorología. Las temperaturas máximas previstas para hoy oscilan entre 22 y 28 grados, condición que estaría acompañada del cielo nublado y vientos de direcciones variables con tendencia a establecerse desde el sector sureste, dice meteorología.
0: Estábamos hablando de las elecciones en el arranque del programa y también reiterar esto y decir que en el vecino país, estamos hablando de Brasil, también se produjo ayer las elecciones generales para elegir al presidente, y en ese aspecto Flavio Bolsonaro, creo que con una diferencia de 3-4% de ventaja sobre Lula da Silva, entonces forzará un balotaje en el vecino país que se estará realizando precisamente el próximo 25 de este mes de octubre, Jessica. Así que también continuarán. Así que en 2 semanas más los brasileños volverán a votar.
1: Sí, señor. Y volviendo al plano local, información también desde el Tribunal Superior de Justicia Electoral en lo que respecta a las elecciones municipales que se vivió en nuestro país este domingo. Inicia el periodo de cómputos en única instancia y repliegue de máquinas de votación y kits, dice el Tribunal Superior de Justicia Electoral. Desde este lunes 5 y hasta el viernes 23 de octubre del corriente se realizarán los cómputos en única instancia y proclamación a cargo de los tribunales electorales de cada circunscripción. Conforme al artículo 15, inciso D, de la ley número 635/95 que reglamenta la justicia electoral. Así también, desde este lunes 5 de octubre hasta el viernes 16 se realizará el repliegue de máquinas de votación y los kits a cargo de las direcciones de recursos electorales y logística electoral. La información también menciona que la justicia electoral da cumplimiento irrestricto al cronograma electoral fijado para las elecciones municipales 2026. Los candidatos proclamados cumplirán el mandato correspondiente al periodo 2026-2031. Información oficial. Y ayer en conferencia de prensa, también al cierre de la jornada electoral, los ministros del Tribunal Superior de Justicia Electoral felicitaron a la ciudadanía por una exitosa jornada democrática. Los ministros del Tribunal Superior de Justicia Electoral, Jorge Bogarín, que es el presidente del TSJE, el vicepresidente César Rosell y Jaime Bestar, en su carácter de miembro, se pronunciaron al término de la jornada electoral de las elecciones municipales 2026, emitiendo un mensaje dirigido a la ciudadanía durante la conferencia de prensa realizada en el Centro de Difusión Electoral de la Justicia Electoral. Durante la misma, los ministros pusieron especial énfasis en el funcionamiento del sistema de transmisión de resultados electorales preliminares, el sistema TREP, destacando su eficacia, inmediatez, transparencia, para dar tranquilidad a la ciudadanía con los primeros resultados electorales preliminares. A su vez, también celebraron la exitosa jornada laboral, afirmando la legalidad del proceso y felicitando a la ciudadanía por su participación, así como a los medios de prensa y a los observadores internacionales, que también comentó acerca del sistema de votación, que representa un orgullo para la región y el mundo, con la promesa de seguir fortaleciendo los procesos electorales. Es lo que mencionaba también a su turno el vicepresidente del Tribunal Superior de Justicia Electoral. En cuanto al porcentaje de participación, hablaban acerca de un 60%, ¿verdad? Eso por las condiciones climáticas también, lo que dejó la tormenta, no solamente porque pudo llover o no en ciertas zonas, sino la afectación que sufrieron algunas familias también, y eso seguramente repercutió en el número de gente que fue a votar en este domingo 4 de octubre.
0: Pero en las condiciones climáticas que tuvimos este fin de semana, pese a ello, creo que el 60% es un porcentaje muy, pero muy importante de participación.
1: Mm. Hablaban de un 70% en principio, ¿verdad?, en las expectativas. Pero lo cierto y lo concreto es que, según el TSJE, preliminarmente se registró un 60% de participación. Y también el presidente de la República, Santiago Peña, ya en horas de la noche publicó en su cuenta oficial de X un mensaje para la ciudadanía tras el término de la jornada electoral. Decía: en cada distrito del país, millones de compatriotas acudieron a las urnas en libertad y en paz para elegir a sus autoridades municipales. Una jornada que reafirma el valor de nuestra democracia y el compromiso de seguir construyendo entre todos el Paraguay que queremos. Mi agradecimiento a cada ciudadano que participó, a los miembros de mesa que dedicaron su tiempo al país y a la justicia electoral por el trabajo y la responsabilidad con que garantizaron esta jornada. Mi reconocimiento a todas las autoridades electas, que den lo mejor de sí al servicio de sus comunidades, que viva nuestra democracia y que viva el Paraguay, es lo que destacó el presidente Santiago Peña a través de su cuenta oficial en X.
0: Sí, señorita. 7:42 minutos, avanza la mañana aquí en Duplex Nacional a través de los medios del Estado. Hablar de nuestra moneda, el guaraní, que cumple 83 años con una nueva familia de billetes. Los retos del crecimiento y la inflación acumulada en el tiempo, dice justamente esta información, que hoy a las 9 de la mañana se estará haciendo la presentación en la sede del Banco Central del Paraguay. Bueno, al cumplirse en la fecha 83 años de creación del guaraní como signo monetario de nuestro país, se destaca su permanencia en el tiempo como señal de previsibilidad y confianza, siendo el principal desafío de seguir siendo una moneda fuerte, estable y creíble, pero también enfrenta los retos de la inflación acumulada en el tiempo, la pérdida del poder adquisitivo y el crecimiento de transacciones. En la fecha, el BCP relanza nueva familia de billetes. Veía también otra información que hacía referencia a nuestra moneda, de que sigue siendo la moneda más fuerte a nivel regional y que la producción ha hecho que en ese aspecto se siga sosteniendo y permaneciendo, ¿verdad?, en una moneda confiable en la región. Y eso es muy importante, y de hecho ya ha llevado 83 años de vigencia. ¿Hubieron monedas en otros países que sufrieron cambios casi en forma permanente? En Brasil, en algún momento dado, en Argentina también, ¿verdad? Y bueno, hoy día creo que las monedas a nivel de la región se han estabilizado más, pero en cuanto a la antigüedad, en el año y por la solidez y la fortaleza que tiene, sigue siendo el guaraní.
1: Sí, señor, y hoy vamos a conocer a la nueva familia de billetes en conmemoración también de este nuevo aniversario de nuestra moneda local, la más fuerte de la región. ¿Cuáles son los cambios que se introducen también a los billetes que van a entrar en vigencia el próximo año y que van a ir reemplazando a los actuales de manera gradual?
0: y que esa familia de nuevos billetes se familiarice también con nosotros, que toiñan de bolsillo. Toiñan de bolsillo, y sobre todo eso, ¿verdad? Bueno, eso vamos a tener en la jornada de hoy en el Banco Central del Paraguay, esa presentación oficial, que incluso contará con la presencia del presidente de la República.
1: Sí, señor. Y pasando a otro tema, un comunicado que emitió ayer el Ministerio de Salud Pública, ya en horas de la tarde, actualizando el estado de salud del exgobernador de Central, Hugo Javier, con buenas noticias dentro de todo. El informe médico señala, se informa que en la fecha el señor Hugo Javier presenta signos vitales dentro de parámetros normales, se encuentra afebril y tolera adecuadamente la alimentación por la vía oral. El paciente se moviliza dentro de la habitación y mantiene conversaciones breves. Se observa una evolución neurológica favorable y progresiva. Los resultados de los estudios laboratoriales realizados se encuentran dentro de los rangos de referencia. El paciente permanece bajo seguimiento y evaluación del equipo médico tratante. Es lo que informó ayer el Hospital Nacional de Itaúí a través de un comunicado, un informe médico con fecha 4 de octubre.
0: Eso significa que ya le retiraron la traqueotomía, ¿verdad? Uh-huh. Porque se alimenta normalmente.
1: Por la vía oral, dice el comunicado.
0: Por eso es que ya... Está, qué bueno entonces la recuperación de alguien, no solamente el de él, sino de cualquier persona, que sobre todo en las circunstancias del que él y en las condiciones que había llegado en su momento y lo que el pronóstico no era muy alentador para él, ¿verdad? Y sin embargo, creo que a menos de 30 días su recuperación se está dando y apuntando positivamente, que es lo importante, ¿verdad?
1: Sobre todo lo que preocupaba también, la evolución neurológica favorable, según este reporte, porque había sufrido un fuerte golpe, ¿verdad?, en la cabeza, que afectó justamente el cerebro. Así que son datos positivos dentro de todo lo que reporta el Hospital Nacional de Itaúí, el Ministerio de Salud, acerca de la salud del exgobernador de Central.
0: Así es. Bueno, y a partir de hoy, ayer no hubo fútbol, el sábado hubo, pero un partido no terminó. Hoy se prevé jugar, creo que 2 partidos y medio, por decir, no 3. Porque uno que no terminó va a continuar el día de hoy. El sábado, por ejemplo, jugaron Guaraní con San Lorenzo y empataron 1-1 en la previa del partido de Libertad con Recoleta, que no terminó ese encuentro también a la hora de la suspensión. Estaba el resultado 1-1. San Lorenzo descendió este fin de semana, Jesse. Y por ahí cerquita nada más está Rubioño. Un poco puede extender su agonía de descenso, por decirlo de esa manera, pero así como están las cosas, muy complicada también está la situación del cuadro trinidense. Y en ese aspecto, hoy hay 2 partidos completos, otro a completar. Estamos hablando de Trinidense con Sportivo Luqueño, que se va a jugar en el Alfonso Gianni, en Villa Elisa, a las 17 horas. Árbitro de este encuentro será Aldipio Colman, asistentes José Villagra y Derly González. Cuarto árbitro será Juan López, en el VAR estará José Méndez y en el AVAR José Cuevas. Ya a segunda hora, a las 19:15, jugarán Cerro Porteño el 2 de mayo en el estadio Pablo Rojas en la Nueva Olla. Árbitro de este encuentro será Mario Díaz de Vivar. Asistentes Eduardo Cardoso y José Mercado. Cuarto árbitro será Aldo Quiñones. En el VAR estará José Armoda y en el AVAR Luis Onieva. Entonces, 2 partidos a disputarse en la jornada de hoy, precisamente dando continuidad a la segunda fecha del torneo Clausura, señores. Bueno, está en línea de comunicación el doctor Gustavo Ortiz, director general de Redes y Servicios del Ministerio de Salud. Doctor, buen día, gracias por atendernos, bienvenido a nuestro espacio Duplex Nacional. Jessica y Ricardo, te saludamos, ¿cómo estás?
4: Muy buenos días para ustedes y para la audiencia.
0: Bueno, y ¿cómo están las tareas y los trabajos, precisamente el plan de contingencia que también tiene preparado el Ministerio de Salud ante la situación que se ha dado y sobre todo como el que se ha vivido este fin de semana también, doctor?
4: Asimismo, de público conocimiento, todo lo que ocurrió y las consecuencias del temporal, este temporal atípico, que es una tormenta, sumado a esos grandes granizos que afectó realmente no solamente a viviendas particulares, rodados, caída de árboles, sino que también afectación en los servicios de salud. En ese sentido, lo primero que hicimos fue activar el código rojo del plan de contingencia para el fenómeno del Niño, que ya lo tenemos elaborado. Tiene un enfoque justamente de trabajo interinstitucional, intersectorial y multidisciplinario. No solamente el sector salud, sino que otras instituciones, otras áreas, estuvimos abocados desde la hora cero en que se produjo este evento. Procedimos inmediatamente al relevamiento de los daños, por decirlo así, de alguna manera, en materiales, en infraestructura, las áreas afectadas, pero lo fundamental fue enfocarnos a las áreas sensibles de los servicios y si hubo comprometimiento, ¿verdad?, de persona, en este caso pacientes. Felizmente la evacuación se hizo de manera inmediata dentro de cada servicio. No hubo necesidad de trasladar personas o pacientes a otras instituciones o a otros servicios. Felizmente entonces, posteriormente a ese primer evento, porque después también continuó la lluvia, nosotros iniciamos un proceso de monitoreo de manera permanente, por un lado, a cuantificar, avanzar en los daños que se han producido. Cabe destacar que esto se dio fundamentalmente en Capital y Central, es decir, en el área metropolitana, no así en el resto del país, ¿verdad?, en las demás regiones sanitarias, que reportaron daños menores, muy leves. Y de esa manera quiero comentarte rápidamente, ¿verdad?, de cómo hemos encontrado o cómo afectó el servicio, es decir, los servicios a nivel del área metropolitana. Por darte un ejemplo, en el INCAM, el Instituto Nacional del Cáncer, hubo desprendimientos de techo, de chapa trapezoidal con estructura de caños en el techo, por ejemplo, del bloque de internados, así como también hubo desprendimiento de chapas de fibrocemento, aquellos antiguos en doble techo, de rampas que cayeron sobre el techo, de chapas termoacústicas, pero del pabellón de urgencia, de contingencia. También vidrios templados rotos en admisión, que ocasionaron desprendimiento de placas desmontables de cielo raso, y también una cantidad considerable de árboles caídos y ramas de tamaño importante desprendidos sobre cables y techos. La falta de agua y energía eléctrica por estas caídas de líneas de media tensión en todo lo que es la ruta ramal Areguá también afectó, ¿verdad? El área de cuidados paliativos también estuvo afectado. Y en el momento de que ocurrió esto, fue acompañado la asistencia con personal de la Academia Militar, el Cuerpo de Bomberos Voluntarios, la AMDE, ESAP, la Secretaría de Emergencia Nacional. Así también en el trauma estuvo afectado el sector de albergues, lavandería, rayos X, hubieron equipos dañados, porque no solamente la infraestructura fue dañada, también hubo equipos como ser, ya que afectó el área de rayos X, un revelador, la parte de digitalizador, lavarropa, o sea, lavador. Entonces, por suerte y gracias a Dios no hubo pacientes heridos, se hizo, no hubo necesidad tampoco de reubicar pacientes. En el hospital de Villa Elisa, las áreas afectadas fueron baños de pediatría con problemas de desagüe, Hubo leves filtraciones de agua por techo en el área de clínica médica, unidad de cuidado intensivo, pediátricos. Ahí no hubo ningún equipo dañado y tampoco hubo necesidad de reubicar o trasladar pacientes. En el barrio obrero, no se reportó nada serio, no hubo ningún equipo dañado y tampoco pacientes reportados como heridos. Es muy importante señalar que en el Hospital Materno-Infantil de Loma Puitá, las áreas afectadas, por ejemplo, fue urgencia adultos, donde el techo del sector de entrada estuvo afectado y fue dañado una computadora del área de urgencias. Así también el techo de urgencia pediátrica y sala de espera estuvo afectado, pero no hubo necesidad de realizar ningún tipo de traslado. Ahora bien, en el INERAM se afectó el área de laboratorios, pero felizmente ningún equipo fue dañado. Tampoco hubieron pacientes heridos ni hubo necesidad de reubicación. En el Hospital Santísima Trinidad, el área afectado fue pasillo de acceso y rack. Se dañaron dos equipos de aire acondicionado, pero no hubieron ningún tipo de reporte de pacientes heridos ni necesidad de reubicación de nadie, ¿verdad? En el Hospital General de San Lorenzo, conocido como Calle I, las áreas afectadas son el área de quirófano, la sala de parto, maternidad, urgencia. Ahí lo que se produjo fue una inundación, se inundó, pero una vez que cesó la lluvia, eso se procedió al desagüe, al desagote, y tampoco hubo pacientes que reportaron que han sido heridos o necesidad de reubicación, sí, en otras áreas por esta inundación. El Hospital Nacional de Itagua no reportó daños ni afectaciones, sí solamente algunas pequeñas áreas como UCIN, UCIP y urgencia pediátrica, pero sin relevancia. El caso del hospital psiquiátrico también sin particularidades, solo algunas tejas rotas y goteras en algunas salas. Equipos dañados sí, se detectó como fotocopiadoras e impresoras, y el resto está sujeto a verificación. Ahora bien, el Hospital Materno-Infantil de Fernando de la Mora sí, también presentó áreas dañadas, fundamentalmente el techo, sobre todo concerniente al servicio de rayos X, que quedó inhabilitado debido a ingreso de agua en el sector, también y al riesgo de daño de equipamiento eléctrico. La farmacia y el depósito de farmacia también presentaron filtraciones y daños importantes en el techo, ¿verdad? Y bueno, entonces esto también afectó al IMT, ¿verdad? En el Instituto de Medicina Tropical, ¿verdad?, que como consecuencia de las intensas precipitaciones presentaron goteras y filtraciones, sobre todo en el área de urgencias pediátricas, así como también el área de administración y acceso, la parte de clínica médica, la parte de cuidados intensivos pediátricos, también la unidad de cuidado intensivo intermedios de adultos, áreas de quirófano, áreas administrativas, entre otros. El siguiente paso durante el monitoreo fue entonces garantizar la funcionalidad de los servicios esenciales y, como lo establece el plan de contingencia, se procede de inmediato a la evacuación, lo cual se hizo, y esto se hizo dentro del propio servicio. Hasta tanto ir avanzando, y es lo que hasta hoy se está haciendo con la Dirección de Recursos Físicos, seguir evaluando los daños producidos, pero también que los servicios sigan garantizándose entre las otras áreas. Como dije, esto también seguimos haciendo un exhaustivo monitoreo con los hospitales especializados, con las regiones sanitarias y también con APS, de tal manera a estar de manera en alerta, porque según meteorología esto continúa, ¿verdad? Hoy, por ejemplo, marca nuevamente lluvia, vamos a ver la magnitud, pero nosotros con este enfoque interinstitucional, intersectorial y multidisciplinario estamos trabajando y haciendo los cortes de monitoreo tanto de mañana, de tarde y noche.
1: Director, ¿la reposición de los equipos dañados cuándo se daría?
4: Nosotros estamos trabajando de manera multidisciplinaria. Nosotros como redes estamos garantizando la funcionalidad de los servicios. También el área administrativa ya está haciendo un exhaustivo análisis también con biomédica para avanzar o en la reparación o en la puesta en el servicio nuevamente de estos equipos.
0: ¿Hay recursos financieros para eso, doctor?
4: Existen contratos abiertos, existen también presupuestados, tenemos las fuentes como para trabajar y de hecho lo estamos haciendo de manera exhaustiva este análisis para garantizar nuevamente la puesta de estos equipos en los servicios.
1: ¿Implicará esto la reprogramación de algunos estudios, director, o hay otros equipos para salvar la situación?
4: Por eso te digo, en muchos casos existen los contratos abiertos. En el caso del INERAM, por ejemplo, que les mencioné, no hubo necesidad de, o sea, no hubo daños, pero en la zona donde hubo daños sí está previsto. El caso del trauma tiene contrato abierto y también otras instituciones, otras áreas, otro servicio de esa misma forma. Se está trabajando desde el área administrativa para que esto se subsane en la brevedad posible.
0: Doctor, muchísimas gracias, muy amable como siempre, un abrazo y buena semana.
4: Igualmente a ustedes, buena jornada.
0: Adiós, hasta luego. Adiós. Hasta luego. Doctor Gustavo Ortiz, director general de redes y servicios del Ministerio de Salud.
1: Sí, señor, con la activación del plan de contingencia tras lo que dejó el temporal en los servicios de salud del área central metropolitana, también varios servicios, centros de salud afectados.
0: Sí, señorita, UPCIT. Pero todo bajo control por lo que dio a entender el director. Bueno, 8:01.
1: Estamos cerrando Duplex Nacional. Aviso meteorológico vigente, actualizado ya a las 7:49. Y quedan bajo aviso meteorológico Concepción, San Pedro, Presidente Hayes, Alto Paraguay y el este de Boquerón. Son los departamentos que están bajo aviso meteorológico, que habla de lluvias intensas con tormentas eléctricas moderadas a fuertes, ráfagas de vientos moderadas a fuertes y la probabilidad de caída de granizos en el transcurso de esta mañana.
0: Con 18.6 grados de temperatura cerramos nuestra programación de la fecha. A cuidarse, señores, porque la inclemencia del tiempo continuará durante toda la semana.
1: Hasta mañana.
0: Chau, chau, gracias.
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0: Bueno, así compartiendo muy, pero muy buenas canciones en esta mañana de hoy lunes. Una mañana romántica se presenta en la jornada de hoy por la tenue llovizna que tenemos a estas horas sobre Asunción y área metropolitana, señores. Renovados saludos para quienes siempre nos acompañan en esta franja horaria, ya con nuestro espacio de la mañana nacional, junto a Henry, junto a Patty, y ya todo el equipo periodístico del departamento prensa instaladísimo ya a estas horas para dar continuidad. Se me traba por de pronto, ¿verdad? Y ya para dar continuidad a nuestra jornada el día de hoy, lunes 5 de octubre, señor. Hoy es el día del camino. En otros tiempos, no sé si hasta ahora se estila eso, ¿verdad? Que en la escuela generalmente un 5 de octubre, oye, ya puede excursionar a alguna localidad del interior del país. Y los chicos viajaban o viajábamos, ahí de gusto y treingo, bueno. Hoy el tiempo del clima no da precisamente para hacer eso, era por la inclemencia del tiempo. Más que nada hay que resguardarse, quedarse en casa, en aula, por decirlo de esa manera, y evitar lo menos posible exponernos. 18.8 grados de temperatura tenemos a estas horas, cielo cubierto sobre capital y área metropolitana, 91% el porcentaje de la humedad. Vientos del sector sureste a 4 kilómetros en la hora, señores. Y el aviso meteorológico sigue en vigencia, sí, pero se redujo un poco en ese aspecto para, el departamento de Amambay, creo que salió. Miro nuevamente para compartir con la audiencia. Japegüere Cógena en cuenta, Lomita. Si hablábamos esta mañana con don Eduardo Domingo en ese aspecto, ¿verdad? Y se habla del fenómeno Niño y que va a ser bastante agresivo, ¿verdad? A partir de ahora, bueno, nos demostró este fin de semana y por lo tanto, si bien no vamos a poder evitar esos fenómenos climáticos, pero vamos a hacer el esfuerzo y ayudar y procurar que el impacto sea lo menos posible en cuanto a los daños que puedan producirnos, ¿verdad? Ya sea materialmente o como así también exponernos nosotros y de esa manera evitar pérdidas humanas, ¿verdad? Porque también puede darse a consecuencia de eso. Me mostraba Patty el perrito, ¿verdad? Que fiel a su amo, ¿verdad? Recorriendo al patio. Oliganja y la granizo, a la mandado Iñacane. ¡Putz! En ese cayó desvanecido él. Socorrió inmediatamente por su dueño. Y según de Patty me dijo que posteriormente el señor posteó algo, así de que está bien la mascota, bueno, y cosas como esa puede ocurrir, ¿verdad? Así que uno se expone. Bueno, el aviso meteorológico dice fenómeno esperado, lluvias intensas con tormentas eléctricas moderadas a fuertes, ráfagas de vientos moderadas a fuertes y la probabilidad de caída de granizos. Esto siempre existe y siempre leemos, y yo soy uno de ellos, nunca uno hay, ¿verdad? Bueno, hoy nos explicó justamente don Eduardo también que esa posibilidad siempre existe. Si es que dañan de pochilla, entonces porque se nos reitera algo, por más que no ocurra, ¿verdad? Mejor que no ocurra, ¿verdad? ¿No? Esta vez sí ocurrió y realmente produjo. Pero nadie se acercó a decirme quién está, ¿verdad? Pero después nomás le voy a decir ahora. Bueno, dice, persisten sobre la zona de cobertura, por lo que se mantiene la probabilidad de ocurrencia de fenómenos de tiempo severo de manera puntual durante las próximas horas de hoy lunes. Zona de cobertura, región occidental, norte de la región oriental, departamentos afectados, Concepción, San Pedro, Presidente Hayes, Alto Paraguay y este de Boquerón. Así que los tres departamentos de la región del Chaco. Para tener en cuenta este aviso meteorológico. Y no solamente para esa zona del país, sino ya a partir de ahora hay que escuchar eso y tomar consideración. ¿Sí? ¿Quién está? ¿Nuestro compañero? No, acá me muestran algo grande, así no sé, no entiendo yo, ¿verdad? Pero suponga ese mi amigo. Hola Alejandro, ¿cómo te va? Buen día.
1: ¿Qué tal, Ricky? Buen día, un saludo para
0: yo vos. Sé que no es muy buen día, ¿verdad? Pero un protocolo, ¿verdad? Pero de todos modos, fuerza, mi querido Año Ambalete.
1: Y bueno, ojalá esta vez Meteorología se equivoque con el pronóstico.
0: Sí, realmente.
1: Rogando a eso. Y acá en guardia, mi querido Ricky. En guardia, ante esta gota, ante esta lluvia pequeña, por cierto, que estamos teniendo a estas horas por Fernando de vuelta y resta esperar solamente cómo se da esto para poder avanzar con las reparaciones respectivas. Acá movimiento por el barrio, vemos gente con escalera, con balde de albañil, porque acá se va a requerir de gente de herrería, gente de albañilería, de todo, porque el daño fue
0: importante,
1: numeroso, importante. Hay gente que a pesar del garage, ¿verdad?, y el material del techo del garage, amanecieron con, en algunos casos, ambos parabrisas de sus vehículos rotos. Y de las tejas ni hablemos. Uh-huh. Entonces, fue muy fuerte el impacto, algo que en mis años de vida experimenté por primera vez, y felizmente fue breve, porque si continuaba más, por supuesto el daño iba a ser mayor, ¿verdad? Y el tema es
0: perdón Ale, antes de decir, realmente los daños son importantes y la afectación, creo que ahí en tu cuadra muchos vecinos sufrieron o pasaron por lo mismo que ustedes en la casa, ¿verdad?
1: Sí, totalmente. Acá en los alrededores y en la zona de la municipalidad.
0: El caso de tu barrio prácticamente está detrás de la municipalidad.
1: Sí,
0: de Fernando de la Mora.
1: Detrás de la municipalidad de Fernando. Uh-huh. Y bueno, recién ayer, la luz del día, pudimos verificar de alguna manera el daño, el estado en que quedó todo, y hablar así con algunos vecinos, y empezó el movimiento para ver lo paliativo. Uh-huh. Algunos adquirieron carpas, pero no sé qué tanto una carpa, salvo que el daño haya sido puntual solo en una parte, pero eso no ocurrió. Uh-huh. En algunas partes el techo se agujerea, se rompe, y entonces hay goteras, chorreras, y una carpa, no sé, difícilmente pueda ayudar, por ejemplo, acá, solo es cambiar ya. Uh-huh. Y el tema es que con el tiempo, con este tiempo así, los profesionales no quieren subir al techo, porque está mojado, y ellos saben, ¿verdad? Uh-huh. Entonces dice, ahora no conviene subirse, solo hay que esperar que se calme más y después recién ver, ¿verdad? Entonces, como te dije antes, es rogar que no se dé el pronóstico, que no se cumpla, y como para que esto se seque más, pase, y ahí se pueda avanzar con la solución, con las reparaciones. Vienen gente, estamos mirando acá los vecinos, miran desde abajo, pero nadie sube al techo.
0: Y mira, Ale, el problema es que no es recomendable por el hecho de que cuando está todo mojado puedes empeorar tu problema, ¿verdad? Porque hay que esperar que haya un lindo sol, por decirlo, que el techo también pueda secarse, porque el material es frágil cuando está húmedo y mojado, ¿verdad? Entonces probablemente el daño va a empeorar también de esa manera, y el costo de la reparación también, ¿verdad? Por eso, vale, ya, pues, hay que aguantarse con lo que se tiene el clima ahora, y encima de todo esto prácticamente se anuncia para toda la semana, Alex, y hey, Puku, y te la pena de problemas, y ojalá puedan por lo menos de alguna u otra forma ir superando eso, tanto vos como tus vecinos, porque solidaridad, mantengo pese a ver la dictadura de Jaipuruño en Divecora, no hay de otra, ¿verdad? Y esperar el momento ideal para tratar hacer las reparaciones que corresponden, ¿verdad?
1: Sí, totalmente. Y bueno, el daño de los techos lo podemos decir en general, ¿verdad? Algunos que otros quizás por el modelo de casa, por ahí el impacto sea menos, pero si se salvó el techo, no se salvó el vehículo. O sea, hay casas, hay casos donde la casa y los vehículos lo
0: ocupan. Sí, y en tu caso el vehículo no sufrió daños.
1: En mi caso yo me salvé porque justo estaba de compra en ese momento cuando empezó a llover. Y terminé en la caja del pago y después salí y empezaba la granizada, pero más pequeño. Uh-huh. Y después nos miramos todos así, híjole, cómo llueve. Y esto no estaba en los planes, y en los comentarios. Y algo me decía, andate. subite y andate así con la lluvia y con la granizada menor. Y bueno, entonces me decidí, salí y avancé. Y el tiempo que me salvé fue el esperar a abrir el portón para acceder hasta acá. Ese fue el tiempo que me salvé. Porque del portón hasta abajo techo, ahí ya cayeron los granizos tamaño naranja. Y eso me salvó.
0: Tú ya llevas, Ale, no...
1: grande. Yo, repito, Ricky, audiencia, no, en mi existencia no llegué a ver ni a sentir los efectos. El tamaño naranja, así, tal cual. ¿Sabes el impacto que tiene eso?
0: Sí, con la velocidad que cae, rompe todo lo que encuentra, ¿verdad? Sí. Y por eso el tejado de la casa sufrió daños importantes, así que evidentemente, y ni hablar con los vehículos, así que muchísimos daños materiales y pérdidas dejó a su paso, ¿verdad? En ese sentido, lo material se puede recuperar, por suerte no hubo, digamos, víctimas que lamentar en ese aspecto, o por lo menos hasta ahora no se ha reportado, ¿vale? Y ¿qué nos queda decirte, ¿verdad? De quedar ahí en casa, tratar de proteger, cuidar lo que puede estar a salvo, ¿verdad? Porque si es que el daño es importante, ¿en qué porcentaje afectó, digamos, el techo de la casa, Ale?
1: No, en nuestro caso, totalmente. Excepto una parte de la sala donde hay gotera. Uh-huh. Ahí sí hay gotera, en tres partes diferentes, y el resto que se salvó. Y ahí nos instalamos. Ahí nos instalamos con nuestras cosas, te imaginarás, ¿verdad? Porque después el resto todo es chorrea. La parte del techo roto, luego agujeros así literal.
0: Rompió la teja, Ale.
1: Rompió, sí. En nuestro caso, como una construcción ya de años.
0: También sí, ayuda a eso.
1: Teja y lleva abajo tejuelita. Y aún eso traspasó.
0: Ay, teja más tejuelita rompió.
1: Teja más tejuelita aún se rompió. En algunos casos, como te dije, agujero directamente, en otros casos sí, se nota bien de abajo.
0: Qué barro.
1: Y lo que es la chapa de los...
0: ¿El Eternit? ¿O la chapa...?
1: La chapa...
0: ¿De zinc?
1: La chapa de material, ¿verdad? Uh-huh. De los garage. Uh-huh. Eso es como papel. Eso como papel pasó.
0: Sí.
1: Perforó y aún así rompía los... parabrisas de los vehículos de abajo.
0: ¿Y árboles caídos también ahí en la cuadra, Ale?
1: No. Árboles caídos, por suerte, no. Bueno, en nuestro caso, por ejemplo, rompió también la cañería de la SAP.
0: Sí.
1: Una cañería que está a la intemperie, ¿verdad?
0: Uh-huh.
1: Aunque relativamente cubierta, increíble, con tanta precisión cae sobre el caño, rompe. Y también cayó sobre...
0: ¿Están sin servicio de agua potable, pero?
1: No, eso ya
0: se solucionó.
1: Sí, después también cayó sobre uno de los cables del tendido eléctrico, soltó también. Uh-huh. Y también nos dejó sin luz en nuestro caso.
0: Uh-huh. ¿Y ahora? ¿Tiene ya?
1: Ah, no, ahora eso ya se restableció.
0: Ya se restableció.
1: Por suerte, ese ya por lo menos está.
0: ¿Qué?
1: Y ayer fui a un local comercial conocido en nuestro medio. Uh-huh. Para buscar un material. Bueno, la verdad no era para nosotros, sino para una prima, ¿verdad?
0: Uh-huh.
1: Y me decía el muchacho, venía a buscar la carpa, ¿verdad? De poliuterano, creo que le llaman.
0: ¿Cómo?
1: Que se utiliza poliuterano, algo así es. Una carpa un poco gruesa, ¿verdad?
0: Uh-huh.
1: Que se utiliza algo así para estos carpas.
0: ¿Tipo carpa de campaña?
1: Tipo carpa de campaña, y me dijo, o sea que no hay más, me dijo.
0: Hoy,
1: ante el medio...
0: Oye, vende paite.
1: La fila, me dijo, hasta afuera era la fila de gente, se vendió todito, me dijo. Y estaba mirando su sistema y ya tampoco tenía los otros locales de este comercio.
0: Uh-huh.
1: Por eso estaba diciendo que la desgracia es mucho beneficio para otros.
0: No, de hecho es que sí, las crisis eso siempre trae.
1: Albañil, y también se va a vender mucho parabrisas. Uh-huh. Ayer veía en la jornada electoral gente que iba, venía, se iba, algunos con un parabrisas roto, otros con los dos parabrisas rotos. Lo que sí que... esto va a beneficiar a mucho, y bueno, así se dio la circunstancia, ¿verdad? Entonces, que aprovechen a bien, ¿verdad? Lo que tengan que ir resolviendo problemas en los vehículos y en las casas propiamente, ¿no? Acá y muchos van a asegurar su fin de año.
0: Por decirlo de esa manera, sí, porque...
1: Con el presupuesto, ¿verdad? Sí. El trabajo, ¿verdad?
0: Y aquí está el tema de los imprevistos que muchas veces uno no tiene preparado, por decirlo, para tal cosa y complica un poco reponer y dar solución a los problemas, ¿verdad? Acá en la familia nuestra, ¿verdad? Por decirlo de esa manera, vos sos uno de los afectados, doña Paulina también con su casa, con unos agujeros grandes también en el techo, ¿verdad? Que justamente envió ella. Y estamos compartiendo las imágenes ahora a través del canal 15.2. Darío también tuvo problemas con su vehículo, que prácticamente destrozado, por decirlo de esa manera, lamentablemente. Y no sé quién más, ¿verdad? Pero, y después muchos otros compatriotas, por decirlo de esa manera, lo sufrieron. Y sobre todo Asunción y Central, que se llevó la peor parte, ¿verdad? Y esto es el inicio, así como te decía ayer, Ale, ¿verdad? Porque se habla de que el fenómeno niño se vendrá y se vendrá con todo. Y bueno, y creo que la muestra, como muestra, vale un botón lo que se ha dado este fin de semana en ese aspecto. Y ojalá que no se repita, ¿verdad? Pero si así es el comienzo y si va a tener continuidad esto, hay que estar preparados para lo que hubiere lugar, Ale, ¿eh?
1: No, es terrible. Hay que prepararse de la mejor manera posible, aunque uno de repente se pregunta cómo ahora. Si tenés un buen techo, no considera que tuvo un buen garaje con un buen techo, pero sí, pasó, perforó todo eso. Entonces, estamos expuestos todos a lo que venga. Si uno puede tomar sus precauciones dentro de lo que se puede estructuralmente, bueno, que lo haga, porque no sabemos de qué manera se va a presentar definitivamente. Sí.
0: Sí, señor. Bueno, mi querido Ale, fuerza para vos, para la doctora, y bueno, tomate tu tiempo, ella, pues el aguante está de este lado, ¿verdad? Para que podamos de esa manera ayudarte y que vos puedas también solucionar tu problema en la casa. Probablemente te va a llevar algunos días a vos, al vecindario allí, por el hecho de que el tiempo y el clima no va a permitir como para que uno pueda intervenir el techo por sobre todas las cosas. Y bueno, ya se catan las carpas y ya se haga caja IBM en ese sentido. Para eso está la Secretaría de Emergencia Nacional, que debe también responder porque ustedes son uno más también de la gente perjudicada por el temporal, ¿verdad? Así es que estamos atentos.
1: Gracias, Ricky, y en tu nombre también a todos los compañeros, porque yo sé que todos de alguna manera están con la energía positiva, con la buena intención. Eso se siente realmente y se agradece, porque es un momento donde realmente se requiere, había sido. Siempre me tocó estar del otro lado
0: Sí,
1: de la
0: sí.
1: situación, en el sentido de anunciar, ¿verdad? ¿Qué ocurre? ¿De qué manera? Cuando el ministro habla de voladuras de techo, de derrumbe de vivienda, y cuando la gente literalmente se queda en la calle. No, es nuestro caso, felizmente, pero de igual manera, ya sé lo que se siente, ¿verdad? Repito, aunque no es tanto como ocurre con otras personas, pero en verdad uno se siente impotente. Y toda palabra de aliento, toda ayuda viene bien, por supuesto, ¿verdad? Pero esta palabra de aliento hace muy bien para una situación así. Mi querido Ricky, te agradezco a vos y a través tuyo también a Jessica, a Patti, a todos los compañeros también que siempre se han mostrado solidarios en toda circunstancia conmigo. Y una vez más, entonces, a Willy TVM.
0: Un abrazo, mi querido, y atentos para lo que hubiere lugar. Precisamente aquí estamos en la radio. Fuerza, fuerza, y esa misma fuerza transmitirle también a los demás vecinos tuyos para que puedan ahí compartiendo esa misma necesidad del mismo problema, por decirlo de esa manera, y encuentren una rápida solución todos y cada uno de ustedes. Abrazo.
1: Abrazo, buena jornada para todos. Estamos
0: Adiós,
1: atentos
0: adiós.
1: por aquí a las órdenes.
0: Muy amable, muy amable. Compañero Alejandro González. Nuestro compañero habitual conductor también aquí del espacio de la mañana, y ya ustedes se darán cuenta del porqué de la ausencia de él hoy, y no sabemos si por cuántos días, ¿verdad? Porque el clima no va a permitir solucionar el problema de techo en la casa, y hay que estar de repente, ¿verdad? Para cuidar y proteger lo que no se dañó y poner a salvo, ¿verdad? Porque si descuidamos eso también, lo poco que no se dañó también puede terminar dañándose y reponer todo eso tiene su costo, ¿verdad? Así que, pues ahí se ponen de bolsillo, ¿verdad? Así que tiene un costo financiero y generalmente cuando se trata de reparar, reponer, lo que significa una construcción de material, realmente sí, es inanuita, no es fácil. Por lo tanto, Y tengan en cuenta, en base a la experiencia, a la mala experiencia que les toca vivir a a mucha gente, entre ellos a nuestro compañero Alejandro González, tengan en cuenta eso. Bueno, son las 8:51. Está en línea de comunicación René González, presidente de la Asociación de Agentes de Seguros del Paraguay, precisamente en línea de comunicación. Señor René, gracias por atendernos. Bienvenido a nuestro espacio de la mañana nacional. Y te saluda Ricardo Germán. ¿Cómo estás, señor?
2: Buen día, Ricardo. Un saludo a vos, al equipo ahí y a la audiencia.
0: Bueno, creo que de más está preguntar, ¿verdad? Y ya te imaginarás el porqué, el motivo de nuestra llamada para tener esta charla. Sí, y sí. En ese aspecto, ¿qué se ha reportado para el sector de ustedes en ese sentido? Porque vemos... hay muchos daños materiales en vehículos, no sabemos si eso incluye también lo que produce los fenómenos de la naturaleza, están las viviendas, en fin. ¿Cuáles son, digamos, los seguros que ustedes tienen que, el seguro debe estar respondiendo en esta jornada de hoy, por decirlo de esa manera, tras el temporal, presidente?
2: Sí, la verdad que sufrimos una tragedia y hay mucha afectación en todo el mercado, ya sea para los que tienen vehículos, para los que tienen empresas o las viviendas mismas, que sufrieron muchísimos daños como consecuencia de la granizada especialmente. También tuvimos daños producto de aguas pluviales, ¿verdad? Lo que llamamos comúnmente como raudales. En ese sentido, las compañías están trabajando, están haciendo todo el esfuerzo posible. También mis colegas también estuvimos trabajando todo el fin de semana a partir del momento mismo de esta casi catástrofe, por así decirlo, ¿verdad?
0: Sí.
2: Y los asegurados se están acercando ahora a las compañías de seguro. Si bien está un poco difícil todo, hay que tener paciencia, y es lo que le estoy recomendando a la gente, ¿verdad? Que se acerque a su compañía, que vea con su agente de seguros. En el tema de las coberturas, la ley dice que debe estar explícitamente indicada en la póliza, ¿verdad? Ya sea un daño atmosférico, en este caso vendaval, ciclón, huracán, tornado, que es lo que corresponde de cubrir, y también el tema de granizos, aguas pluviales.
0: En ese aspecto, presidente, en cuanto al seguro o el servicio que uno compra en nuestro país, ¿qué es lo más comúnmente apunta a qué? ¿A seguro de vehículo o contra accidente, en cuanto a edificios, viviendas y otros? ¿Qué es lo que más tratamos de cuidar y proteger en nuestro país?
2: Y el 40% de las primas de seguros corresponde al sector automotor. Es decir, la gente prioriza tener un seguro de automóvil básicamente por la alta siniestralidad que hay en el parque automotor. Y busca proteger ese bien principalmente. Después ya están los seguros de hogar, los seguros de multirriesgo que corresponden a pequeñas empresas, y obviamente ya los seguros más importantes de incendio para fábricas, industrias o edificios, departamentos, ya sea para vivienda o corporativos. Básicamente ahí se centra el mayor volumen de primas.
0: Y en este caso, ¿verdad? Seguro de hogar, ¿qué incluye, por ejemplo, eso, presidente?
2: La cobertura principal de hogar tiene dos grandes apartados, ¿verdad? La primera sería incendio, rayo y explosión. Ahí cuando hablamos de rayo ya estamos hablando de un fenómeno atmosférico, ¿verdad? Que generalmente su caída puede provocar incendios y otro tipo de daños materiales. Y la segunda escala sería de vendaval, huracán, ciclón y granizo, ¿verdad? Y también el tema de daños por agua, ¿verdad? Porque cada fenómeno atmosférico tiene su propia característica. En el caso de vendaval, por ejemplo, es lluvia con viento. Y la granizada, que generalmente las viviendas provocan mucho daño en las tejas, en la parte de los techos. Si la cobertura indica eso, está cubierto. Por eso yo le recomiendo a aquel que va a contratar una póliza que consulte, ¿verdad?, la cobertura que está adquiriendo y que le pregunte a su asesor, a su agente de seguro, al comercial que le está atendiendo acerca de cuáles son los límites. En el tema de granizo para los vehículos automotores, por ejemplo, generalmente es un evento por año, que significa que durante la vigencia una reclamación se puede hacer. En algunos casos es la cobertura de 100%, es decir, va a cubrir todos los daños, ya sea la parte de chapería, la parte de óptica, la parte de vidrios. En otras coberturas, por ejemplo, tienen una limitación o dicen vamos a cubrir hasta 3 millones, hasta 5 millones, o hasta el 20%, hasta el 10% del valor
3: del vehículo o del daño.
2: O del daño, o sea, ahora mismo estamos teniendo muchas coberturas y cada compañía tiene su producto específico. Pero lo ideal, como dije, es que el contratante, en este caso el asegurado, se interiorice de la póliza que está adquiriendo.
0: Presidente, en ese aspecto, en nuestro caso, ¿verdad? Que generalmente los fenómenos climáticos creo que no nos preocupa tanto y ustedes, mira, observando las estadísticas que tienen, supongo que pocas son las personas que de repente tienen seguramente esas pólizas con relación a estos eventos climáticos.
2: Sí, realmente no es muy grande el segmento de pólizas que o de asegurados que cuenta con esta cobertura. Es más bien, también debemos decir que son también coberturas nuevas las que estamos teniendo. Hace 15 años no era muy común que una póliza tenga la cobertura de granizo o de aguas pluviales. Hoy sí ya está un poco más incorporado, ya es más fácil y más compañías están colocando esa cobertura dentro de las pólizas. Pero todavía es algo que no está muy, digamos...
0: que no estamos acostumbrados a eso y no lo tenemos en cuenta, ¿verdad?
2: No lo tenemos en cuenta. Y especialmente para aquellas personas que contratan solamente la cobertura de responsabilidad civil o daños contra terceros, eso tienen excluido este tipo de coberturas.
0: Bueno, y entonces creo que esto nos ayudará a mirar un poco más allá también, ¿verdad? Y asumir ese compromiso y esa responsabilidad, porque muchas veces, no, tú dijiste, yo Shemba Ebe, decimos, ¿verdad? Pero sin embargo, es como el seguro médico, ¿verdad? Muchas veces no queremos pagar, dicen, no da ser así, ¿verdad? Pero cuando nos enfermamos, eso también mucho nos puede ayudar, y en este caso, un seguro para una circunstancia como esta que nos tocó este fin de semana. Y a partir de ahora, supongo que los reclamos se van a dar de aquellos que tienen y aquellos que no los tienen, de repente va a ir, o no, pero yo pago esto, así que van a encontrarse con esos casos también, presidente.
2: Sí, de hecho ya estamos teniendo consultas para modificar las coberturas de aquellos que no incluyeron en su momento y que están solicitando ahora, independientemente de que hayan o no sufrido daños, ¿verdad?
0: Sí.
2: Esto impactó repentinamente a todos, ¿verdad? No teníamos previsto que iba a venir este fenómeno atmosférico. Ahora, especialmente que estamos escuchando constantemente las noticias de que también se acerca el fenómeno del Niño, es lo ideal revisar un poco las pólizas a ver si contamos con esa cobertura. Y otro punto muy importante también es de pagar el seguro. Muchas veces no damos la importancia necesaria. ¿Cierto? Y priorizamos otras cosas que pagar la cuota del seguro.
0: Sí, totalmente de acuerdo. Y quiero entender nada más, presidente, de acuerdo no solamente el caso suyo, sino a nivel de gremial, probablemente muchos reclamos o denuncias no van a atender, ¿verdad? Por los problemas que han tenido los vehículos, ¿verdad? Con la rotura de vidrios, la bolladura de la chapería a consecuencia de la granizada, porque muy pocas personas supongo que tienen ese seguro con relación a daños climáticos, ¿verdad?
2: Sí, no, como mencionamos, ¿verdad? No muchos asegurados cuentan con la cobertura. De igual manera, estamos un poco saturados, estamos desde el día sábado noche que estamos recibiendo fotos, videos, audio, y la gente te está llamando tanto a las compañías de seguro como a sus agentes para interiorizarse de la cobertura y de cómo hacer la denuncia, la reclamación. Estamos viendo, haciendo todo lo posible, ¿verdad? Para guiarle y asesorarle a la gente que para que pueda avanzar, ¿verdad? Ahora mismo las saturaciones están en las denuncias y bueno, después de esto van a pasar a los proveedores.
0: Presidente, aquel cliente que cuenta con una póliza y que no incluye precisamente efecto de estos fenómenos de la naturaleza, ¿verdad? Pero que es cliente y que ante una circunstancia como esa quiera ampliar su póliza, lo puede hacerlo, ¿verdad? Pero los daños ya no se puede incluir, ¿verdad?
2: Así mismo, ya no se van a poder incluir los daños previos porque generalmente se hace una inspección del vehículo cuando se va a cambiar, cuando se va a asegurar o cuando se va a cambiar de producto. En este caso, Ampliar la cobertura sería cambiar el tipo de producto que se está atendiendo por uno mejor, ¿verdad?
0: Y pero en general hay muchos reclamos y consultas, ¿verdad? Y pocos son los que tienen derecho, se puede decir, en ese aspecto, ¿verdad?
2: Y así mismo. Yo generalmente le recomiendo a mi cliente que opten por la mejor cobertura. Pero bueno, eso queda a manos del asegurado decidir.
0: Presidente, ¿cuánto cuesta un seguro de protección al vehículo contra tercero y más los fenómenos climáticos a la hora de hacer un combo, por ejemplo?
2: Y el seguro de vehículo está atado a lo que nosotros llamamos una tasa porcentual de acuerdo al valor del vehículo.
0: De hablar de un vehículo que tenga un valor de 50 millones de guaraníes, por ejemplo.
2: Y generalmente estamos hablando en cuota a partir de 250 mil, 300 mil guaraníes por mes,
0: Por mes, que sería un poco más de 3 millones de guaraníes, y es 300 mil guaraníes por mes, ¿verdad? En el año. ¿Y eso qué puede incluir, presidente?
2: Y puede incluir la cobertura de daños parciales y totales al vehículo, ¿verdad? Cuando hablamos de daños parciales, estamos hablando de un impacto que provocó la abolladura de una puerta, de un paragolpe, de un vidrio mismo. Después la pérdida total sería en el caso de que el vehículo ya no pueda circular por culpa de un accidente que provocó un siniestro total. O en el caso de robo mismo, después se amplía eso a una cobertura de RC, que es daños a terceros, que tiene también una cobertura a lesiones y o muertes a terceras personas, también a daños de cosas. Generalmente esto se da con los motociclistas, ¿verdad?
0: Y más los fenómenos naturales, son 300 mil guaraníes mínimo con un vehículo que tenga un valor de 50 millones de guaraníes.
2: Más o menos ese es el promedio que está cobrando el mercado por vehículos de ese valor.
0: ¿Y ha crecido en cuanto a la demanda en ese aspecto en nuestro país últimamente, presidente?
2: Ha crecido. Tuvimos en el último año, nuestros indicadores dicen que las primas de seguro aumentaron cerca de un 10%, ¿verdad? Y estamos alrededor de 700 millones de dólares de primas anuales, de los cuales, como mencioné anteriormente, el 40% representa el parque automotor. Serían seguros de automóviles.
0: ¿40% del parque automotor?
2: 40% de las primas de seguro corresponde a automóviles.
0: En ese caso, ¿verdad? Bueno, creo que es un poco complicado saber qué porcentaje del parque automotor de nuestro país cuenta con una póliza de seguros, ¿verdad? Porque creo que...
2: No es muy alto. Nosotros como país todavía no contamos con un seguro obligatorio. Entonces, se calcula que los autos asegurados del parque automotor rondan entre el 25 y el 30%.
0: ¿De los que circulan?
2: De los que circulan. Sí, estamos hablando de que cada 10 vehículos, ya sea... vehículo o motocicleta, de cada 10, 3 más o menos están asegurados. Y de hecho que todavía no se puede saber qué tipo de cobertura tampoco adquirió.
0: También se puede considerar como un aprendizaje para ustedes también, presidente, esta situación que se da hoy, ¿verdad?, con la incorporación de fenómenos climáticos en nuestro país, porque son cobertura que habitualmente no es costumbre, y supongo también a partir de esta situación puede producir un reacomodo también en la tarifa de todos ustedes, incluir, facilitar, por decirlo de esa manera, ¿no?
2: Sí, claro que sí. Esto es un aprendizaje claro para el sector, para todo, ¿verdad?, para las compañías, para los agentes, para el ente regulador, para analizar un poco de vuelta los productos que estamos ofreciendo al público en general. Y también concienciar un poco a la hora de comercializar acerca de la cobertura de daños pluviales, de granizo, de fenómenos atmosféricos. Una simple caída del árbol puede parecer algo normal en una tormenta, pero que caiga sobre un vehículo deja inservible ese vehículo, ¿verdad? Provoca un daño tremendo. Y esa es la parte fundamental de seguro, que es reparar el bien de las personas.
0: Así es. ¿Cuántas casas están agremiadas a la asociación?
2: La asociación cuenta actualmente con más de 300 socios, todos ellos agentes de seguros.
0: ¿300 socios? Y bueno, así que mueve un importante movimiento anual. Entonces, pues 700 millones de dólares, decía, anualmente es lo que significa el ingreso en concepto de
3: pago por póliza, ¿verdad?
2: 700 millones de dólares de primas anuales representa el mercado asegurador, de los cuales el 79% se comercializa a través de un agente de seguros.
3: Y entonces, ¿se puede hacer en forma directa o a través de un agente, verdad?
2: Se puede hacer en forma directa o a través de un agente o de un corredor de seguros.
3: ¿Y qué es lo más recomendable en este caso, beneficiosa para una persona interesada y directamente al seguro o recurrir a un agente?
2: Y yo recomiendo, ¿verdad?, recurrir a un agente que es una persona especializada en el rubro. Nosotros somos profesionales que debemos quitar una matrícula para ejercer la profesión y que tenemos que tener el conocimiento, un conocimiento acabado hoy día de las coberturas que estamos ofreciendo, ¿verdad?
3: Ah, mira, entonces, ¿quién da esa habilitación, presidente?
2: La matrícula, vía una resolución, la emite la Superintendencia de Seguros. La Superintendencia de Seguros es una depende del Banco Central del Paraguay.
3: Mira, así que
2: nosotros somos una profesión normada por la ley 827/96, que es la ley de seguros, y la autoridad de control en este caso es la Superintendencia de Seguros.
3: Esto, 300 socios, no significa que sean esa cantidad, puede haber más, no asociado, ¿verdad?
2: Se calcula que hoy día hay matrícula habilitada por cerca de 1000 agentes, ¿no? Nuestra asociación es nueva, tenemos poco más de 4 años, ¿verdad?, de fundación, y bueno, de paso invito a todos aquellos colegas que todavía no son socios a acercarse a la Asociación de Agentes de Seguro del Paraguay para formar parte de nuestro gremio.
3: Entonces sí hay que contar con una matriculación, ¿no? Porque a mí se me ocurre, ¿no? Yo quiero hacer agentes y supongo que también las casas de seguro tampoco admiten a una persona que no tenga una habilitación para ejercer.
2: Por ley nadie puede comercializar una póliza de seguro si no tiene la matrícula habilitante. Nosotros esa matrícula la renovamos cada 3 años.
3: ¿Y es rentable esa profesión para nuestro país, presidente?
2: Es rentable.
3: ¿Se vive bien, por decirlo, de ese trabajo?
2: Y es un trabajo que requiere 24 horas, ¿verdad? Somos como los paramédicos de la...
3: Visitador médico, ella ahí lleva.
2: Sí, tenemos que estar todo el tiempo con el teléfono. Yo tengo una ventaja, bueno, que ya soy segunda generación de agente. Mi papá es agente con...
3: mala clientela formada.
2: Así entonces, ya guaretera, ya soy yo.

0: la pérdida de vidas humanas, ¿verdad? Entonces ahí ya es otra cosa, ¿verdad? Mira,
1: Otra cosa.
0: sí, me parece muy interesante, René, un gusto hablar contigo y conocer algo más de ustedes, y una recomendación especial también para la gente ante esta circunstancia, ante este hecho que se produjo este fin de semana en nuestro país, y no convencer a la gente, sino que tomemos también sentido de responsabilidad en ese aspecto, era lo importante de proteger lo nuestro, ¿verdad? Ante situaciones como esa, ¿verdad?
1: Así mismo, nunca está de más contratar un seguro, ya sea para la vida, ¿no?, de nuestros queridos, de nuestros seres queridos, un seguro de hogar. Los seguros de hogar son muy accesibles. Asimismo, también los seguros de nuestras empresas y especialmente también de nuestros vehículos. Estamos atravesando ahora fenómenos climatológicos que antes no teníamos, especialmente por la intensidad con la que están llegando. Entonces, el seguro sale en estos momentos a reparar eso y a darnos una cobertura.
0: Y que recurran a ustedes, ¿verdad? Como
1: Sí.
0: agentes que de repente pueden llegarse hasta la oficina a explicar precisamente, y bueno, y si uno llega a cerrar el trato, después ya el resto viene de por sí solo, por decirlo de esa manera, hacer las
1: Así mismo.
0: verificaciones correspondientes a lo que uno pretende asegurar, ¿verdad?
1: El mercado de seguros cuenta actualmente con 35 compañías de seguros. Todas ellas están en condiciones de trabajar, de operar, son todas reguladas. Entonces, yo invito a todos los paraguayos o a los residentes en el país a que se acerquen a una compañía o que contacten con algún asesor de seguros para que les muestre, les indique, ¿verdad?, qué cobertura les conviene contratar.
0: Sí, lo que pasa es que muchas veces nos hemos creído y nos mostramos reacios a eso, ¿verdad? Pero no pensar que eso significa un gasto, sino es una inversión, ¿verdad?
1: Así mismo. Hay seguros de póliza que son muy accesibles. En el caso de los seguros de hogar, que están costando menos de 100.000 guaraníes en algunos casos.
0: Así es.
1: Entonces no podemos estar diciendo que el gasto es importante.
0: Bueno, René, muchísimas gracias por compartir con nosotros, ¿verdad? Y ojalá que a partir de ahora también todos y cada uno de nosotros aprendamos, no solamente un auto se puede asegurar también, así como decía, proteger la casa, una pequeña empresa, un edificio, todo lo que uno tenga como interés y es propietario de aquello, ¿verdad? Entonces se puede poner a protección y cuidado, y para que se pueda uno, ¿verdad? De esa manera, cuando ocurre un hecho, un accidente, que el golpe económico no sea tal, ¿verdad?
1: Así mismo. Bueno, muchísimas gracias, Ricardo, por la llamada y un saludo nuevamente a la audiencia.
0: Un abrazo, René, muy amable, adiós.
1: Adiós.
0: Adiós. René González, presidente de la Asociación de Agentes de Seguros del Paraguay. 35 compañías operan en el país. Mueve aproximadamente 700 millones de dólares en forma anual. El 40% de esos ingresos se da a través de los seguros de vehículos. El 25 a 30% del parque automotor cuenta con pólizas de seguros en nuestro país, decía, de acuerdo a aquellos datos que manejan. Y no es que cualquiera nomás puede convertirse en un agente de seguros. Tiene que tener una matrícula en la Superintendencia de Seguro, es la entidad que otorga precisamente eso y que requiere unos requisitos también para acceder a eso. Qué importante, ¿verdad?, conocer, y fíjense a consecuencia de eso, a consecuencia de que sale esta nota, para conocer algo más de ese sector, y por sobre todas las cosas que a partir de ahora también podamos tener en cuenta esto. Bueno, vamos a ir ya a exteriores. Lo que se viene en la presentación de los billetes, la nueva familia de billetes de nuestro país que se presenta en la jornada de hoy. Tomamos entonces esa cobertura a través del compañero Francisco Bechú, Paredes, Banco Central del Paraguay.

0: presentación oficial de los renovados diseños para el guaraní en el Banco Central.
1: De la nueva familia de clientes del Paraguay. Preside este acto el excelentísimo señor presidente de la República del Paraguay, Santiago Peña Palacios. Acompaña su excelencia, ministro, presidente del Banco Central del Paraguay, Carlos Carvalho. Ministras y ministros del Poder Ejecutivo y de la Presidencia de la República,

0: miembros del directorio del Banco Central del Paraguay, directores, invitados especiales, excelencias, señoras y señores. Inicio este acto con las palabras del presidente del Banco Central del Paraguay, su excelencia Carlos Carvalho.
1: Va en estos momentos Carlos Carvalho, presidente del Banco Central del Paraguay, a hacer uso de palabra en el lanzamiento de la nueva familia de billetes del Paraguay.
2: Muy buenos días a todos, señor presidente de la República, Santiago Peña. Muchas gracias por honrarnos con su presencia en un día tan especial como el de hoy. Señoras y señores, autoridades nacionales, mis colegas, miembros del directorio del Banco Central, demás autoridades y exautoridades nacionales, representantes de instituciones públicas y privadas, miembros de la comunidad internacional, de la comunidad académica y cultural, queridos funcionarios y funcionarias del Banco Central del Paraguay y invitados especiales. Señoras y señores todos, es para mí un verdadero honor darles hoy la bienvenida al Banco Central del Paraguay en una ocasión que es particularmente significativa para nuestra institución y también para el país. La presentación de la nueva familia de billetes del Paraguay. Y la fecha no es casualidad. La fecha que nos reúne no fue elegida al azar. Hace exactamente 83 años, el 5 de octubre de 1943, el Paraguay ha adoptado oficialmente el guaraní como unidad monetaria nacional. Aquella decisión marcó, sin duda, un momento fundamental para nuestra historia económica e institucional. El guaraní nació como parte de un proceso orientado a ordenar y fortalecer el sistema monetario paraguayo. Y desde entonces ha acompañado al país a través de profundas transformaciones económicas, sociales, culturales y tecnológicas. Hoy, 8 décadas después, no estamos solamente conmemorando esa historia, estamos dando un nuevo paso en ella. Presentar una nueva familia de billetes podría parecer a primera vista un simple cambio de diseño, colores, imágenes, medidas de seguridad, etc. Pero sin duda significa mucho más que eso. Una moneda es ante todo una expresión de confianza. Cada día utilizamos billetes sin detenernos a pensar por qué los aceptamos. Detrás de ese gesto cotidiano existe un acuerdo fundamental: la confianza de millones de personas en que ese billete es auténtico, conserva su valor y está aceptado por todos los demás. El libro que hoy presentamos también, digamos, junto a esta nueva familia de billetes, lo expresa con claridad. El verdadero valor de un billete no reside únicamente en el material que lo compone, con el que está fabricado, ni en la sofisticación de sus elementos de seguridad, sino surge fundamentalmente de la confianza que las personas depositan en la moneda y en las instituciones responsables por preservarla. Preservar esa confianza constituye una de las responsabilidades esenciales de esta institución, del Banco Central. Y hacerlo requiere evolucionar. Los billetes que han circulado en nuestro país durante las últimas décadas son el resultado de sucesivas incorporaciones y modificaciones. La última familia concebida integralmente fue presentada en 1963. Imagínense cuánto tiempo atrás. Desde entonces, las distintas denominaciones se fueron actualizando gradualmente y de acuerdo con las necesidades de cada momento, con diferentes diseños, materiales y tecnologías. Como resultado, hacia 2025, nuestro cono monetario reunía billetes pertenecientes a distintas generaciones y no respondía enteramente a una concepción común. Después de más de 60 años, sin una renovación completa, entendimos que había llegado el momento de abordar este desafío de manera integral. Recuperar una identidad visual compartida, armonizar las tecnologías de seguridad, que es fundamental en estos tiempos, y construir una familia capaz de representar al Paraguay contemporáneo bajo un mismo lenguaje. Pero desde el inicio tuvimos claro que no queríamos simplemente billetes nuevos. Queríamos una verdadera familia de billetes, un conjunto en el que cada denominación tuviera una identidad propia, y al mismo tiempo formara parte de un sistema coherente. Por eso, su construcción exigió mucho más que un proceso de diseño. Fue un larguísimo camino recorrido, donde se analizaron experiencias internacionales, se definieron lineamientos estratégicos, y lo más importante, se convocó a especialistas de distintas disciplinas, historiadores, biólogos, expertos culturales, técnicos, diseñadores y profesionales de diferentes áreas, que participaron de un proceso riguroso que buscó combinar tres dimensiones fundamentales: seguridad, accesibilidad e identidad. En lo que refiere al primer aspecto, el de la seguridad, los nuevos billetes incorporan tecnologías y elementos de autenticación de la más avanzada a nivel mundial, concebidos como parte integral de su diseño, que facilitan su reconocimiento y verificación por parte de la ciudadanía y fortalecen la protección integral de los billetes frente a posibles intentos de falsificación. La accesibilidad, segundo elemento fundamental, después de más de 6 décadas, las denominaciones tendrán nuevamente dimensiones diferenciadas, con cifras de mayor tamaño, contrastes definidos y marcas táctiles concebidas para facilitar su reconocimiento. Finalmente, la tercera dimensión es la identidad. Los billetes son probablemente uno de los objetos que más circulan por un país. Pasan diariamente por millones de manos, recorren ciudades, comunidades y están presentes en los intercambios cotidianos de nuestra sociedad. Por eso también pueden convertirse en una forma de contar nuestra historia y mostrar aquello que mejor nos identifica. En los anversos de la familia, de la nueva familia de billetes, encontramos personajes vinculados a distintos periodos de nuestra historia nacional. En los reversos aparece la extraordinaria riqueza natural del Paraguay, representada a través de su biodiversidad y de diferentes ecorregiones del país. Pero quisimos ir todavía más allá. La nueva familia también incorpora expresiones de nuestro patrimonio cultural inmaterial: el arpa paraguaya, el poncho paraí de 60 listas, el aopoí, el ñandutí y el tereré son algunas de ellas. Asimismo, 6 ecorregiones fueron seleccionadas para representar la diversidad cultural, natural, perdón, de las regiones: Oriental y Occidental, Alto Paraná, Amambay, Ñempucú, Pantanal, Chaco Húmedo y Chaco Seco. Así, cada billete cuenta una parte de nuestra historia, pero es la familia en su conjunto la que construye un relato sobre el Paraguay, un país que reconoce su pasado, valora su patrimonio cultural y comprende la importancia de preservar su riqueza natural. Esta renovación mantiene las 6 denominaciones que actualmente integran nuestro cono monetario. Es decir, no implica la eliminación de ceros ni una modificación del valor de nuestra moneda. Eso se preserva íntegramente. Su incorporación será gradual y ordenada, para que la ciudadanía pueda familiarizarse con los nuevos billetes y reconocer sus características. Todo esto ocurre, además, en un momento de profunda transformación de la manera en que realizamos nuestros pagos. Las transferencias instantáneas ya forman parte de nuestra vida cotidiana y nuevas tecnologías continuarán transformando la forma en que intercambiamos valor. Pero la digitalización y el efectivo no deben entenderse como realidades contrapuestas. Muy por el contrario, el efectivo continúa cumpliendo funciones fundamentales. Es universal y accesible, contribuye a la inclusión financiera y fortalece la resiliencia del sistema de pagos, es un signo finalmente de soberanía nacional. Por eso, modernizar nuestro sistema de pagos y modernizar nuestros billetes forman parte de una misma responsabilidad institucional: preservar la confianza mientras evolucionan las tecnologías y las necesidades de la sociedad. Quisiera aprovechar esta ocasión para expresar un reconocimiento muy especial a las personas que hicieron posible este proyecto. En primer lugar, como corresponde a los funcionarios y equipos técnicos del Banco Central del Paraguay que trabajaron durante años en sus diferentes etapas. A los especialistas, historiadores e investigadores, biólogos, representantes de instituciones públicas, diseñadores, fotógrafos, asesores y colaboradores que aportaron sus conocimientos y experiencias. Muchas gracias. Están presentes acá y realmente un aplauso. Pero son ellos realmente que hicieron posible. Y también, por supuesto, a quienes contribuyeron a la elaboración del libro. El libro es, de alguna manera, quien cuenta la historia de todo este proceso. Y hoy acompaña este lanzamiento. Esta publicación tiene un valor fundamental, muy especial, porque documenta no solamente el resultado, sino también el recorrido que permitió alcanzarlo. Reúne la historia de nuestro signo monetario, la evolución de los billetes paraguayos y los criterios que orientaron el proyecto. De esta manera, contribuye a preservar la memoria institucional y el conocimiento acumulado por el Banco Central de Paraguay. Y eso también forma parte de nuestra responsabilidad, construir memoria institucional para quienes vendrán detrás de nosotros. Porque las decisiones que tomamos hoy acompañarán al país durante muchos años. Los billetes que presentamos hoy pasarán por millones de manos. Como dijimos anteriormente, estarán presentes en mercados, comercios, empresas, ciudades, comunidades de todo el país. Nos van a acompañar en los momentos cotidianos que probablemente nunca conocerán o conocer todo el trabajo que existió detrás de su creación. Y quizás uno de los mejores indicadores de éxito de este proyecto sea que dentro de algunos años estos billetes dejen de parecernos nuevos, que simplemente los reconozcamos como nuestros, los internalicemos en nuestro día a día, en nuestro imaginario colectivo, como parte de nuestra vida cotidiana, como parte de nuestra historia, como parte del Paraguay. Hace 83 años, nuestro país tomó una decisión trascendental al crear el guaraní. Hoy renovamos una de sus expresiones más visibles y cotidianas, con la responsabilidad de preservar la confianza construida a lo largo de generaciones. La nueva familia de billetes que presentamos hoy no pertenece solamente al Banco Central de Paraguay, nos pertenece a todos los paraguayos. Ese es el sentido de este proyecto y el compromiso que hoy reafirmamos. Muchas gracias por acompañarme.
1: Las palabras de Carlos Carvalho, presidente del Banco Central del Paraguay.
0: Las palabras del presidente del Banco Central del Paraguay, su excelencia Carlos Carvalho. A continuación, señoras y señores, presentación de las características de la nueva familia de billetes del Paraguay, a cargo de la señora Liana Caballero, miembro titular del directorio del Banco Central del Paraguay.
1: Vale, en estos momentos la presentación de estas características de la nueva familia de billetes del Paraguay.
3: Buenos días, señor presidente de la República. Muchísimas gracias por honrarnos con su presencia, autoridades nacionales, colegas, compañeros. Bueno, estoy muy emocionada porque realmente después de 5 años de mucho trabajo podemos presentar esta nueva familia. el guaraní nos acompaña a lo largo de 8 décadas. Para hacer un poco de historia, no les voy a aburrir, una presentación cortita, les prometo. Para hacer un poco de historia, el guaraní se crea en 1943. Hoy, 5 de octubre, cumple 83 años. Luego, en el 1944, sale la primera familia de billetes del Paraguay, donde ustedes pueden ver que eran billetes de distintos tamaños, tanto de ancho como largo. En 1952 se crea el Banco Central del Paraguay, para luego, en 1963, lanzarse la segunda familia de billetes, pero la primera bajo la administración del Banco Central, hace 63 años. Acá sí eran billetes que tenían el mismo tamaño, tenían personajes de un lado y del otro lado tenían monumentos históricos. Ahora bien, con 63 años, estos billetes evolucionaron, pero evolucionaron de una manera no sistemática, donde cambiaron las denominaciones, salieron algunas, entraron otras, cambiaron los materiales, empezamos a utilizar el polímero, que es el plástico que ustedes conocen, ¿verdad? También se cambiaron de medidas de seguridad, de una manera que con el tiempo ya no parecían una unidad. Perdió esa belleza de que sean todos de la misma familia, así como ustedes la conocen hoy. ¿Qué nos trajo esto? Bueno, hoy tenemos una familia heterogénea, donde ustedes pueden ver de que los personajes, por ejemplo, algunos están en el centro, otros están para la derecha, el billete de 2009 tienen dos personas. Las medidas de seguridad tampoco son homogéneas, están en diferentes lugares, son de diferentes estilos. También los hilos, por ejemplo, uno está hacia la derecha, otro para la izquierda, ¿verdad? Y ustedes dirán, ¿y esto qué implica, verdad? Lo que pasa es que es más fácil poder transmitir a la ciudadanía esas medidas de seguridad cuando están integrados dentro de una historia. Entonces, hace 5 años aproximadamente dijimos, es el momento de poder integrar nuevamente estos billetes con una visión de largo plazo. Unos billetes que puedan comunicar nuestra historia, nuestra cultura y, por supuesto, nuestra biodiversidad. Un billete que cuando tengan en sus manos se sientan orgullosos. Que digan, este billete me representa. Qué lindo es, ¿verdad? Bueno, y es así, están preparados, están listos, ¿sí? Bueno, es así que yo les presento a uno de mis favoritos, con ustedes, el billete de 2000 guaraníes.

7 es un reconocimiento a nuestros pueblos originarios. Detrás de... fue todo un tema elegir qué mujer y qué hombre iba a ir ahí. Podemos hacer un seminario de la gerente general. No sé por dónde está por ahí, ¿verdad? Para contarle un poco cómo fue para que estén tanto el hombre como la mujer. Y decidimos de que era muy difícil representar 19 etnias que tienen el pueblo guaraní. Por lo tanto, le pedimos al artista Coqui Ruiz que pinte dos cuadros que están en el foyer. A la salida pueden ir, sacarse fotos, mirar los cuadros, que representen a todas esas comunidades en dos figuras. Y le dimos una cantidad de fotografías y bueno, es la representación artística de esa comunidad nuestra, que después de 83 años por primera vez va a estar en el billete. Y en cada billete hay una medida de seguridad, que son unos cambios de color, que son unas tintas de cambio de color que son las más avanzadas en el mundo. Y en cada tinta de cambio de color nosotros vamos a ir incorporando lo que es nuestra cultura inmaterial. En el billete de 2000 se incluye al tereré, por ejemplo. Luego en el reverso está la ecorregión del Chaco húmedo, donde nos acompaña nuestro imponente yaguareté. Está la curiyú y dentro de la flora nuestro quebracho colorado. Una característica que tiene este billete es que todos tienen el mismo ancho, es decir, 6,7 centímetros. ¿Y saben por qué? Porque si tenían diferentes anchos le iban a complicar ponerlo en la billetera. Entonces, para que nadie tenga problema de poner los billetes en la billetera, tienen todos el mismo ancho, ¿verdad? Y de largo, este es el más pequeño, es de 12,5 centímetros y este billete es de polímero. Continuando con nuestra revelación, voy a seguir con el billete de 5.000 guaraníes. Les presento el billete de 5.000 guaraníes.

este billete rinde tributo a la contribución de las misiones jesuíticas y franciscanas. Nos acompaña el fray Juan Bernardo y San Roque González de Santa Cruz como los personajes y como cultura inmaterial nuestro hermoso Ñandutí. En el reverso tenemos a la ecorregión de Ñembucú, donde como flora está el yaqueré irupé, que es algo típico de la zona, está el yacaré bovero y el yubipacoa, que es la ranita. Bueno, ahora el de 10.000 uranios.

En este billete vemos al doctor Francia y a don Carlos Antonio López, dos personajes que son considerados los padres de la patria. Y también como cultura inmaterial que no podía faltar el Aupoí. En el reverso le tenemos a la ecorregión de la Mambay, donde la flora que nos acompaña es el Catuaba, la estrella de la tierra y el Aguaragua azul. Cada billete también tiene un paisaje representativo de cada ecorregión. A continuación, el billete de 20.000 guaraníes.

En este billete los personajes son el Mariscal López y el Mariscal Estigarribia, quienes defendieron la soberanía de nuestra nación. Y como cultura inmaterial nos acompaña el poncho para ir de 60 listas, que también es de la época, entonces están como unidos. En el reverso podemos ver la ecorregión del Pantanal, donde nos acompaña una nutria gigante, el surubí moteado, y como parte de la flora del carandá. Bueno, el próximo billete es el de 50.000 guaraníes. Reconocimiento de la educación al desarrollo y al progreso del país. Están las dos personajes, son las hermanas Celsa y Adela Sperati, y la cultura inmaterial es en Ñaupó, no sé si pronuncié bien, practiqué muchísimo el fin de semana, pero es el quehacer cerámico. Y en el reverso le tenemos al Chaco Seco con el Tahuá, el embú, toro arcoíris y como fauna el samú. También tratamos de ir poniendo un tipo de especie dentro de lo que es la fauna, ¿verdad? Van a ver mamíferos, reptiles, lo tratamos de ser inclusivos. Y bueno, como último billete, mi preferido, y creo que va a ganar muchos premios a nivel internacional, les presento el billete de 100.000 guaraníes.

Este billete rinde homenaje a nuestra cultura a través de dos artistas renombrados a nivel internacional, que son José Asunción Flores y Agustín Pío Barrios. Y por supuesto, este es un billete musical, tiene el arpa como cultura inmaterial, y en el reverso el pájaro campana, no podía faltar, el panamí porotí y el tallín o el apacho rosado. Y como imagen detrás de esa ecorregión está el ñacundal, que es una imagen muy bonita. Bueno, 6 denominaciones, medidas de seguridad de avanzada, donde ustedes van a poder identificarse con nuestra cultura, nuestra historia y nuestra biodiversidad. Desde el Banco Central estamos comprometidos con acompañar el desarrollo de los medios de pago, brindando billetes de alta seguridad a la sociedad y poder contribuir con la inclusión financiera, porque como decía el presidente, nosotros lanzamos, creo que somos, la semana pasada ganamos el segundo premio con el SPI, con el CIP. Tenemos récord todos los años con los medios digitales, pero no nos podemos olvidar del medio físico. Entonces eso como que viene a completar los medios de pago en Paraguay. Y también tenemos, desde hoy va a estar disponible en su versión digital el libro, pueden escanear y acceder a partir de ahora. Es un libro que cuenta la historia de los 83 años y también cómo fuimos, cómo fue el proceso de decisión de los diferentes elementos. Muchísimas gracias por acompañarnos y ahora vamos a pasar un video cortito de 5 minutos que creo que cuenta mejor de lo que yo les conté en la historia y que va a estar en las redes sociales desde ahora. Muchas gracias.

0: que nada, muchísimas gracias a todos por participar de este evento. Me gustaría darle la más cordial bienvenida a todos del Banco Central del Paraguay y especialmente a nuestros distinguidos panelistas por aceptar esta invitación y compartir con nosotros no solamente sus conocimientos, sino también toda la experiencia de haber formado parte de este importante proceso. Este proceso que inició ya hace bastante tiempo, así como mencionó la doctora Liana y también el presidente, hace unos años atrás, en el 2021 más o menos, y que bueno, hoy tenemos la oportunidad, digamos, de poder conocer esta nueva familia de billetes. Pero me gustaría, digamos, de alguna manera poner énfasis en un tema que también ya lo resaltó la doctora Liana y que es algo que normalmente no solemos ver cuando tenemos estos billetes en nuestras manos, que es justamente el proceso de decisión. La decisión de saber sobre qué historia, qué patrimonio y qué riqueza natural queremos representar en nuestro país y que están plasmadas, digamos, de alguna manera en estos billetes también, ¿verdad? Para ello nos acompaña la doctora Mari Montes López Moreira, el doctor Erwin Caballero Campos, quienes aportaron su conocimiento y experiencia en el ámbito de la historia, a la doctora Andrea Weiler, especialista en biología y conservación de la biodiversidad, quien aportó, digamos, su mirada para representar la riqueza natural del Paraguay. Muchísimas gracias a ustedes tres por acompañarnos en este día. Y si les parece, podemos comenzar hablando un poquitito de la historia, ¿verdad? Evidentemente, elegir estos personajes históricos que están detrás de los billetes no habrá sido una tarea fácil. Realmente implica necesariamente reflexionar sobre la historia, reflexionar un poco también sobre la identidad de la nación. En ese sentido, Me gustaría preguntarles a la doctora Mari y al doctor Erwin cómo fue ese proceso de diálogo, qué criterios orientaron a la selección de los personajes históricos de esta nueva familia de billetes.
1: Muy buenos días a todos, señor presidente de la República, don Santiago Peña, señor presidente del Banco Central, don Carlos Carballo, querida Liana Caballero. Para nosotros en realidad es un privilegio estar hoy aquí y presentar esta nueva familia de billetes. Como ya se dijo, ¿verdad?, fue un proceso que se inició en el año 2021, en donde fuimos convocados varios representantes de la cultura, de la historia, de la biología, del medio ambiente. Y en ese proceso, ¿verdad?, fuimos debatiendo varios aspectos de los billetes que estaban en curso y de los que podrían no suplantarlos, sino agregar o cambiar algunas cosas. Comenzamos en el año 2021, finalmente en el campo de la historia nos hemos quedado el doctor Erwin Caballero y yo, y comenzamos a seleccionar no solamente los personajes, sino una bibliografía acorde, tanto nacional como internacional, y que esta bibliografía tenga todo el rigor científico posible para identificar a estos personajes que iban a ser seleccionados. Se ha seleccionado, como ustedes vieron en el video, a personajes que ya estaban en los billetes y que son los representativos no solamente de nuestra historia, sino que estos personajes pudiesen ser la marca identitaria de nuestra nación paraguaya, ¿verdad? No vamos a hablar de los personajes en sí, pero sí quería decirles que estos personajes tenían que estar representando tanto hombres como mujeres, iniciando desde nuestros ancestros indígenas hasta el día de hoy. Y en ese proceso hemos visto, ¿verdad?, que tanto hombres como mujeres construyeron esta nación, no solamente en el campo político, sino también en el campo de la educación, en el campo de la religión, porque Paraguay es un país muy religioso y no podían faltar, ¿verdad?, los personajes que ustedes vieron, tanto jesuitas como franciscanos, que iniciaron la evangelización cristiana en nuestro país. Y luego también la representación femenina, que es muy importante porque en los billetes anteriores no salían mujeres, y si salían era la que del billete de 20.000, no una era la paraguaya, pero esta vez, como salió en el billete anterior de 2.000, quisimos, pienso que la banca matriz quiso darle un homenaje a las dos grandes educadoras. Posteriormente, ¿verdad?, también hemos pensado en personajes que tengan que ver con nuestro ser nacional. Y el paraguayo, como una vez le escuché decir al señor presidente, es muy alegre. Tendrían que estar también los representantes de nuestra guaranía. Y por supuesto, esto nos conllevó a hacer un relato, una construcción histórica de cada uno de estos personajes, justificando, ¿verdad?, su presencia en la nueva familia de billetes. Pero sobre todo nos basamos en un rigor científico, histórico, y que pueda ser la marca de nuestro país como paraguayo, marcas identificatorias, identitarias, tanto de nuestro ser nacional como de nuestra cultura y de nuestra historia. ¿Sí?
2: Muy bien, buenos días a las autoridades nacionales, a las autoridades del Banco, señoras y señores, honor al tiempo. Así como dijo la doctora Monte, el proceso, en realidad la mesa grande en la que nos habíamos reunido a partir del 2021 fue la donde se terminó decidiendo, porque se trajeron varios personajes, varios momentos de nuestra historia, así como también toda la discusión sobre la biodiversidad y todo lo que significa. Hay un autor que habla de que los billetes son la nación en el bolsillo, que el billete es un objeto cotidiano, como dijo el presidente del banco, pero un objeto cotidiano que puede ser un pequeño museo donde muchos ciudadanos pueden verse reflejados y donde pueden aprender. Y lo que se ha tratado de buscar desde el punto de vista histórico es representar cada una de las etapas, desde la etapa prehispánica hasta el presente, donde también, como dijo la profesora, el tema fundamental aquí es representar cada uno de esos aspectos. Obviamente habrá muchas ausencias, pero no se puede cubrir todo. Pero sí están los más significativos, están los líderes civiles que construyeron la República, los líderes militares que dirigieron al ejército durante los dos conflictos internacionales más importantes que tuvimos, los evangelizadores, y ahí fue toda una discusión de la incorporación, en este caso, de Fray Juan de San Bernardo, el primer mártir asunceno, representante de la evangelización franciscana, ¿verdad? Porque no podían estar ocho evangelizadores que no eran paraguayos, él era asunceno. Entonces, también lo mismo la incorporación de José Asunción Flores. O sea, creo que en esta nueva familia de billetes, aparte de todos los avances tecnológicos, estamos ante una oportunidad de representar toda la diversidad cultural, toda la diversidad histórica, y también de alguna forma todo lo que significa el orgullo y el futuro del Paraguay en términos de defender lo que es la biodiversidad también, ¿verdad?, que está presente y que de alguna manera es retomar, porque cuando uno mira los billetes antiguos siempre estaba la naturaleza presente, o sea, estaban los saltos del Guayá, estaban antes en los billetes cuando eran todavía el peso paraguayo, y de alguna forma eso se retoma con esta familia.
3: Qué interesante, doctora. Muchísimas gracias por su aportación. Realmente un tema que me llamó la atención de los dos comentarios es que evidentemente estos billetes no solamente recuerdan a determinadas personas, sino que cuando los miramos en conjunto, cuando los miramos en, digamos, como toda una familia, nos cuentan una historia, nos cuentan un relato sobre nuestro país, ¿verdad? Pero cuando hablamos de identidad nacional o de identidad de un país, no solamente, digamos, nos apoyamos en la historia, sino que también está profundamente vinculada, o sea, la identidad de una nación también está profundamente vinculada con nuestro territorio, con nuestra riqueza natural, ¿verdad? Si en el anverso pudimos hablar de historia, en el reverso realmente esta familia nos invitan a recorrer y conocer un poco la naturaleza del país. Ahí me gustaría hacerle una consulta a la doctora Andrea. Hace rato estuvimos charlando fuera del teatro y me decía ella, Este proceso comenzó en el 2021 y tengo fotos con tapabocas, me decía. O sea, imagínense usted, en esa época comenzamos a trabajar en este proceso y realmente, como dijo la doctora Eliana, es una emoción poder compartir y escucharles un poco acerca de la decisión o acerca del criterio que se tuvo en cuenta para seleccionar esas ecorregiones y esas especies que están representadas hoy en día en nuestro billete, ¿verdad? Y que nos cuentan en conjunto sobre la biodiversidad del Paraguay.
4: Sí, muchísimas gracias. Realmente fue un proceso largo y la importancia, ¿verdad?, de un país que apuesta, ¿verdad?, un poco al proceso educativo. Son muchos científicos de la Universidad Nacional de Asunción que están aquí presentes, que apoyaron todo este trabajo. Y realmente, como bióloga, sentarme a hablar en el lanzamiento de una moneda económica del país jamás se me hubiese pasado por la cabeza. Pero sí, este territorio nosotros compartimos con una biodiversidad súper rica. Dentro de esto coexisten plantas y animales en los cuales se basa la economía. Entonces somos un país productivo, la agricultura y la ganadería mueven la producción de este país. Y eso ocurre porque tenemos un suelo rico, tenemos mucha biodiversidad que garantiza todos estos procesos ecológicos. Y decía el presidente del Banco Central cuando inauguraba que la moneda se construye en base a la confianza. Y aquí también está depositada la confianza de la biodiversidad en nuestras capacidades de producir de una manera sostenible. Ahí le representamos al yaguareté, que necesita poder coexistir con ambientes agropecuarios. Representamos muchas especies que nos brindan un montón de servicios y especies que a veces le tenemos miedo y todo el mundo dice una serpiente y salimos corriendo y a buscar un palo. Y esas serpientes son súper importantes en el control biológico de plagas que hacen que nuestra agricultura, ¿verdad?, también funcione. Entonces, yo celebro la nueva moneda, celebro un país que depende de sus recursos naturales para ser rico y próspero, y celebro de que este país reconozca el valor de la biodiversidad en cada uno de sus billetes. Yo creo que este proceso va a ser un proceso muy importante para toda la ciudadanía en la valorización. Le tenemos por ahí al lembutoro, un escarabajo. Todo el mundo ahora va a querer saber qué es el lembutoro. ¿Por qué el lembutoro llegó ahí? Y les aseguro que cuando googleen van a ver lo fantástico que es el lembutoro. Tenemos representadas ahí las ecorregiones donde nosotros trabajamos. Desde el bosque atlántico, Ñembucú, Pilar, Misiones, ¿verdad?, los cerrados, el Chaco húmedo, el Chaco seco y todas las historias de la gente que vive en esos territorios. Nosotros podemos decir el Chaco seco y parece algo muy lejano, pero los que vivimos y trabajamos en el Chaco, ¿verdad?, sabemos lo que es caminar y después sentir que alguien te mira, que hay un yaguareté por ahí. Estar trabajando con productores agropecuarios para disminuir las pérdidas de ganado por ataques de estos felinos. ¿Y cómo hacemos nosotros para darle el espacio a ellos y producir nuestra economía y lograr la coexistencia? Y ahí el sector productivo está muy motivado y muy comprometido con la conservación de la biodiversidad y es muy orgulloso de la biodiversidad que conserva dentro de este país productivo. Entonces yo celebro, les invito a googlear cada una de estas especies, son fantásticas y forman parte del territorio, son especies con las que nosotros compartimos. Y agradezco mucho a todo el equipo que está ahí, que trabajó en esto, porque como especialistas en biodiversidad tenemos que realmente unirnos únicamente, porque hay especialistas en bosques, en hongos, en serpientes, en mamíferos, y todos estuvimos muy contentos y agradecidos, y bueno, yo celebro esta oportunidad de que el Paraguay demuestre el valor de nuestro sistema productivo, de nuestra cultura, de nuestra historia y también de nuestra biodiversidad.
3: Realmente es un gusto escucharte y poder decir, digamos, que ya no solamente hablamos de historia en los billetes, ¿verdad?, sino que también
0: digamos, hablamos un poco de la naturaleza, de la biodiversidad, y nos cuenta un poco también de cómo somos nosotros los paraguayos, o de cómo es nuestro, de cómo se representa también nuestro país en términos de biodiversidad, ¿verdad? Ahora me gustaría plantearle un poquitito una pregunta a los tres. Ya hablamos un poco de naturaleza, hablamos de historia, hablamos también un poco de territorio, y pudimos notar que todos estos elementos ahora conviven en una misma familia de viviendas, ¿verdad? Desde sus respectivas disciplinas, ¿qué creen que esta nueva familia de billetes dice sobre el Paraguay? Y sobre todo, sobre la identidad que queremos proyectar hacia las generaciones futuras.
1: Sí, yo creo que esta nueva familia de billetes va a ayudar a tanto nacionales como extranjeros, y desde el niño más pequeño conocer de nuestra historia. Porque si ustedes vieron en el video que pasaron, desde el 2000 hasta el 100.000 hay una secuencia histórica. Comienzan con nuestros ancestros, los indígenas guaraní, después tenemos a los evangelizadores, luego vienen los padres de la Primera República, luego los grandes mariscales, la educación en el billete de 50 y nuestra cultura musical en el último, los billetes. Entonces cualquier niño ya va a saber, ¿verdad?, secuenciar nuestra historia, que no va a ser solamente este billete un medio de pago, sino que el extranjero va a conocer también nuestra historia, ¿verdad? Porque somos muy conocidos por la gran guerra que tuvimos, pero que sepan también, ¿verdad?, que nuestra naturaleza como paraguayos están identificados en estos billetes, en el anverso la historia y en el reverso nuestra gran biodiversidad, ¿verdad?, que tenemos en nuestro querido Paraguay. Así que yo aplaudo, ¿verdad?, al directorio y a todos los que trabajaron en este proceso, ¿verdad? No solamente nosotros que pusimos nuestro granito de arena en la historia o en la parte biológica y medio ambiente, sino a todos los que trabajaron en construir un relato digno para que tanto paraguayos nacionales como extranjeros pudiesen identificarse con nuestros billetes. Así que un aplauso para todos ellos.
2: Yo creo que lo más interesante de esta nueva familia de billetes es justamente primero esa consulta con la academia. O sea, nosotros cuando recibimos la invitación de la sociedad científica y nos encontramos con esa mesa tan amplia, entonces creo que es muy importante que las instituciones puedan permitir este tipo de diálogos. Creo que justamente es también el resultado de un diálogo en el cual se hicieron discusiones, donde creo que finalmente la decisión del directorio de establecer esa gradación de la que hablaba la doctora permite también dar un mensaje de la importancia y la confianza en el futuro que tenemos, y donde tenemos que también sentirnos orgullosos de lo que logramos hasta hoy en día, ¿verdad? Entonces creo que eso también es sumamente importante y va rescatando distintos aspectos. Obviamente, reitero, habrá omisiones, seguramente de este acto van a decir, para todos fulanos, nos faltó mengano. Obviamente van a faltar algunos personajes, van a faltar otros periodos, pero no alcanzan, ¿verdad? No va a haber 100 billetes, no es un libro, pero ahí vuelvo a reiterar, creo que es una manera de crear un discurso desde el Banco Central, desde el Estado, de decir que estos son aspectos importantes de nuestro pasado, esto es lo importante, esta es la riqueza que tenemos, nuestra biodiversidad, y que nos permite pensar en un futuro mucho más promisorio para todos y todas.
4: Muchas gracias, y bueno, como dice Eric, faltan en biodiversidad. Imagínense que Paraguay es súper rico, tiene más de 187 especies de mamíferos solamente. Entonces, ¿cómo les metemos a todos en este billete? Bueno, tratamos de sopesar un poco entre los famosos y queridos como el yaguareté, pero también especies que pueden ser, bueno, un poco menos famosas, como las ranas, los sapos, ¿verdad?, las serpientes. pero muestra un poco la riqueza de este país. Paraguay es un país súper rico en biodiversidad, y como nosotros vivimos, crecimos, nacimos acá, no nos damos cuenta. En el Paraguay confluyen 5 ecorregiones. Entonces tenemos, a pesar de nuestro tamaño pequeño, tenemos tantas especies y tan ricas que nos pueden dar todavía mucho. Nosotros apenas desde la academia se están empezando a prospectar los posibles medicamentos, ¿verdad? Y cuestiones biotecnológicas que pueden desarrollarse a través de procesos científicos y que están representadas en la valoración de estos billetes. Entonces yo celebro que estos billetes reconozcan a la biodiversidad como parte del proceso nuestro, como paraguayos. Nosotros somos miembros de esta comunidad, somos una especie más en este planeta, suelo decir yo, ¿verdad?, que tanto nos creemos, somos una especie más en este planeta, pero somos una especie que procura, prospera y que también tiene una mirada hacia las otras especies, y este billete está mostrando eso, que Paraguay se preocupa y se ocupa de su biodiversidad. Muchas gracias.
0: Sí, interesante realmente las reflexiones de nuestros especialistas. Realmente, tanto historia como naturaleza ya no son dos dimensiones separadas a partir de esta nueva familia de billetes, sino que ambos, digamos, de alguna manera nos cuentan un relato, nos cuentan una historia, y sobre la identidad precisamente del paraguayo, ¿verdad? Entonces eso realmente me parece interesante, importante de resaltar y de rescatar un poquitito. Y para terminar, y un poco en honor al tiempo, también les quería pedir una breve reflexión a todos. Cuando un paraguayo tenga por primera vez uno de estos nuevos billetes, realmente espero que no sea uno, espero que sean muchos en sus manos, y que les gustaría que pudieran reconocer y descubrir el de él un poco también de nuestro país, ¿verdad? Entonces una pequeña y breve reflexión sobre este tema.
1: Sí, como ya dije anteriormente, ¿verdad? El que tenga en su billetera, en su cartera, billetes desde 2000 hasta 100.000, ahí tiene toda la historia del Paraguay resumida. Así que para nuestros futuros, las futuras generaciones, esta nueva familia de billetes, ¿verdad?, tendrá un aliciente poderoso, ¿verdad?, en conocer parte de nuestra identidad, o sea, toda nuestra identidad y de nuestra naturaleza como paraguayos. Así que yo auguro que sea bienvenido, y como dijo el doctor Erid, no podemos poner a todos los representantes de nuestra historia, pusimos a los principales. ¿Quién nos va a querer conocer y ahondar más, ¿verdad?, en nuestros indígenas, en la evangelización, en los padres de la patria, en las guerras que tuvimos y por sobre todo en la educación y en nuestra cultura? Así es que éxitos no solamente al gobierno, al Banco Central, sino todos aquellos que vamos a tener los futuros billetes en nuestros bolsillos. Así que éxitos para todos. Muchas gracias.
2: Parece una redundancia decir que este es un momento histórico, pero como dijo la directora, hace 83 años cuando nació esta moneda y más de 50 años de la última familia. Esperemos que esta familia dure otros 80, realmente dure 80 años, y que realmente cuando la gente vea estos billetes se sienta identificado, le guste y que sienta que realmente representa lo que es el Paraguay, y que en ese sentido los adopte, y que este proceso sea lo suficientemente exitoso. Y que eso que nosotros, como representantes de un panel de expertos, consideramos que van a ser del agrado y que van a entender las personas lo que significa que cada uno de estos elementos esté dentro de los billetes, sea aceptado por la ciudadanía. Nada más que eso, y nuevamente congratular al banco por esta decisión.
4: Bueno, yo les propongo un juego con los nuevos billetes. Recorran en cada una de esas ecorregiones. Busquen cada una de esas especies. Y lo último que les voy a decir es que se van a sorprender, que van a estar tan emocionados como estoy yo hoy. Y que espero que en 80 años, cuando hablemos de una nueva familia de billetes, sigamos teniendo esas especies en la República del Paraguay.

Bueno, muchísimas gracias por la participación de todos ustedes. Realmente esta conversación nos permite comprender un poquitito más acerca de qué hay detrás de cada uno de estos billetes, ¿verdad? Siempre cuando tenemos en la mano esto, muchas veces no podemos apreciarlo en toda su dimensión, ¿verdad? Así que realmente esta charla, nos permite, de alguna manera comprender cuál fue ese proceso de elección en todo este proceso. Y bueno, aprendimos que detrás de cada una de estas elecciones hay una historia. Y detrás de esa historia está esta nueva familia de billetes que nos cuenta o que nos da, una mirada

0: también al gerente general del Banco Central del Paraguay, señor Walter Zárate. Un aplauso fuerte para ellos, por favor, por esta magnífica presentación. Y a continuación, señoras y señores, las palabras del excelentísimo señor presidente de la República del Paraguay, Santiago Peña Palacios.
1: Muy buenos días, señoras y señores. A mí me toca al final tener que empezar diciendo qué es lo que faltó en los billetes. Claramente el fútbol no está representado, pero recordaremos que un 5 de octubre del 2026, cuando se presentó esta familia de billetes, el equipo más laureado del Paraguay sigue puntero. Autoridades nacionales, invitados especiales, señoras y señores, para mí es un placer venir al Banco Central del Paraguay, un lugar al cual considero mi casa, donde inicié mi vida como servidor público, a participar en un momento trascendental de la historia. Hay momentos en la historia de una nación que nos permite mirar hacia atrás y comprender con más claridad tanto nuestra historia como también mirar el camino que tenemos hacia adelante. Es el nuevo Paraguay que entre todos estamos construyendo y que de nuevo el mundo hoy está observando. Por eso, hoy somos testigos con la presentación de una nueva familia de billetes del Paraguay. Ante nosotros tenemos una nueva manera de contar nuestra historia. Y la de Paraguay es simplemente una historia extraordinaria, construida con sacrificio, con coraje, con trabajo, pero por sobre todo con una enorme capacidad de volver a levantarnos, caída tras caída. Nuestra moneda ha sido testigo de esa historia. Fue allá en 1845 cuando el Paraguay acuñó sus primeras monedas. 2 años después, Paraguay emitió su propio papel moneda. Y en 1943 nació el guaraní, una moneda que desde hace más de 8 décadas acompaña la vida económica y social de nuestro país. Desde las grandes corporaciones a las pequeñas despensas o los bolsillos de todos nuestros compatriotas. Por detrás de esas fechas hay algo mucho más profundo. Hay una nación que decidió construir su propio destino. Porque una moneda, además de un instrumento económico, es también una expresión de confianza. La confianza de una sociedad en sus instituciones, en su estabilidad. Y finalmente, confianza en sí misma. Y esa palabra, confianza, tiene hoy un significado muy especial para el Paraguay. Durante décadas construimos silenciosamente los fundamentos que hoy nos permiten mirar el futuro con un gran optimismo. Aprendimos el valor de la estabilidad, que la responsabilidad tiene frutos y que las instituciones verdaderamente importan. Aprendimos también que las grandes transformaciones de un país son el resultado del esfuerzo de generaciones que hacen su parte y dejan una base más sólida para quienes vienen después. Hoy el mundo está mirando al Paraguay de una manera diferente. Nos mira por nuestra estabilidad, nos mira por nuestra energía, por nuestra capacidad de producir alimentos, por nuestra gente y por las instituciones que estamos generando. Pero hay algo todavía más importante. Paraguay y los paraguayos estamos creyendo nuevamente en el Paraguay. Y esa es quizás una de las transformaciones más profundas que estamos viviendo. No se trata solamente de que otros reconozcan nuestro potencial. Se trata de que nosotros mismos comprendamos de lo que somos capaces como país. Esta nueva familia de billetes llega precisamente en ese momento. Cada una de sus denominaciones nos habla de quiénes somos, de nuestra historia, de quienes ayudaron a construir nuestra nación, de nuestros pueblos originarios, de nuestros educadores y artistas, de nuestra cultura, de nuestra biodiversidad y de nuestros paisajes, de la extraordinaria riqueza de un país que tiene muchísimo para mostrar al mundo. La nueva familia fue concebida con esa visión: reunir en una misma narrativa nuestra historia, nuestra cultura, nuestra riqueza natural, representar la diversidad del Paraguay y preservar nuestra

0: memoria para las próximas generaciones. Y creo que allí existe un mensaje muy poderoso. El Paraguay no reniega su pasado, simplemente lo honra. Pero honrar nuestra historia no significa vivir mirando hacia atrás. Significa comprender de dónde venimos para tener todavía más claro el camino que queremos recorrer. Nuestro país conoce las adversidades, conoce el sacrificio de tener que empezar nuevamente, pero también conoce la reconstrucción, la perseverancia y esa fuerza extraordinaria del pueblo paraguayo que tantas veces, cuando todo parecía perdido, volvió a ponerse de pie como el gigante que siempre fue. Por eso estoy convencido de que este es nuestro tiempo. El tiempo de transformar estabilidad en desarrollo. El tiempo de transformar estas ventajas en oportunidades. El tiempo de lograr que el crecimiento se traduzca en bienestar para cada familia paraguaya y construir un país donde nuestros jóvenes puedan soñar, estudiar, trabajar, emprender y prosperar en la tierra que los vio nacer. Ese es el verdadero desafío que tenemos por delante. Y por eso, cuando hablamos de resurgir de un gigante, no hablamos solamente de crecimiento económico, hablamos de algo mucho más grande, de un país que recupera la confianza en sí mismo, de una nación que vuelve a levantar la mirada y de un pueblo que comprende que su futuro no está determinado por las dificultades que enfrentó en el pasado, sino por las decisiones que sea capaz de tomar en el presente. La nueva familia de billetes representa también esa combinación entre lo que fuimos y lo que queremos ser: tradición e innovación, historia y futuro, identidad y transformación. Quiero reconocer al Banco Central del Paraguay y a todos los que hicieron posible este proyecto, a sus autoridades, técnicos y funcionarios, a los historiadores, investigadores y artistas, diseñadores, y a quienes asumieron esta enorme responsabilidad, representar al Paraguay en algo que llegará a millones de compatriotas. Porque en poco tiempo estos billetes dejarán de ser nuevos, circularán por nuestros mercados, nuestros comercios, nuestras ciudades y nuestras comunidades. Acompañarán el trabajo de un emprendedor, el salario de un trabajador y el ahorro de una familia, el esfuerzo cotidiano de millones de paraguayos. Poco a poco pasarán a formar parte de nuestra vida cotidiana. Serán simplemente los billetes del Paraguay. Pero seguirán llevando consigo nuestra historia. Y mañana, algún niño, al mirar uno de estos billetes, quizá pregunte quién es esa persona, qué representa ese paisaje o por qué esa especie forma parte de nuestra moneda. Ojalá, mi querida Andrea, como dijiste, en 80, 100 años, nuestros niños puedan seguir no solamente viendo esta biodiversidad en los billetes, sino también lo puedan ver en vivo y en directo. En ese momento, nuestra moneda habrá cumplido también otra misión: ayudarnos a recordar quiénes somos, porque ningún país puede construir un gran futuro si olvida su pasado, pero tampoco puede construirlo si deja de creer en sí mismo. Creo profundamente en el Paraguay, creo en nuestra gente, en nuestra capacidad y en esta generación. Creo que tenemos frente a nosotros una oportunidad extraordinaria, la oportunidad de construir el Paraguay que durante tanto tiempo soñamos, un Paraguay desarrollado y próspero, integrado al mundo, pero profundamente orgulloso de nuestra identidad. Un Paraguay donde el progreso no sea solamente una cifra, sino una realidad que llegue a cada hogar, a cada familia. Cada generación recibe un país construido por quienes la precedieron y tiene la responsabilidad de entregarlo fortalecido a la siguiente generación. Nuestro deber es administrar el Paraguay que recibimos, pero también lo es dejar un Paraguay mejor al que encontramos. Nuestra historia demuestra que este pueblo es capaz de cosas extraordinarias, imposibles para muchos. Fuimos capaces de levantarnos, de reconstruirnos, de preservar nuestra lengua, nuestra cultura, nuestra identidad y nuestra esperanza. Y hoy tenemos la oportunidad de convertir todo ese potencial acumulado durante generaciones en una nueva etapa para el desarrollo de nuestra nación. El Paraguay está de pie, conoce sus raíces, valora su historia, historia y mira al futuro con esperanza y con emoción. Hoy ponemos en circulación una nueva expresión de esa historia. Que estos billetes recorran cada rincón de nuestra república, que nos recuerde de dónde venimos, todo lo que fuimos capaces de superar y sobre todo, todo lo que todavía somos capaces de construir juntos. Sigamos trabajando con convicción y determinación. Sigamos creyendo y sigamos creando un Paraguay mejor. Porque el Paraguay ya no está esperando su oportunidad. La oportunidad está aquí y tenemos la responsabilidad de aprovecharla, de convertirla en desarrollo, bienestar y oportunidades para nuestra gente. Porque juntos escribiremos este nuevo y gran capítulo de nuestra historia. Porque somos Paraguay y somos gigantes. Muchas gracias.
1: Santiago Peña Palacios, en el acto de lanzamiento de la nueva familia de billetes del Paraguay. Señoras, señores, con un fuerte aplauso despedimos la presencia del señor Presidente de la República.
2: De esta manera Paraguay presenta su nueva familia de billetes con mayor seguridad, identidad y tecnología, y se mantienen las 6 denominaciones y el valor del guaraní: 5.000 guaraníes, 10.000, 20.000, 50.000 y 100.000 guaraníes. La renovación será gradual, mirando al futuro sin perder nuestra identidad, de esta manera con presencia del mandatario, del presidente de la República, aquí en el lanzamiento de la nueva familia de billetes del Paraguay. También la presencia del ministro de Economía y Finanzas, Oscar Lovera. También está Carlos Fernández Valdovinos acompañando esta actividad aquí en el Banco Central del Paraguay. Lo que tiene que ver con la presentación de estos nuevos billetes. Nosotros continuamos con la transmisión de los World Skate 2026 por los medios del Estado.
3: Muchísimas gracias, Francisco Bechu Párez, cobertura desde del Banco Central del Paraguay, con presencia del Presidente de la República, la presentación oficial de la nueva familia de billetes del Paraguay, que entrará a regir a partir del próximo año. Mientras seguiremos utilizando lo que está en vigencia, y seguramente más detalles se va a tener más adelante, si la cantidad de billetes que se van a estar imprimiendo por cada denominación. Estamos hablando de 2.000 guaraníes, 5.000, 10.000, 20.000, 50.000 y 100.000 guaraníes. Son 6 denominaciones que se van a estar renovando a partir del próximo año por una decisión del Ejecutivo que pasa a través del Banco Central del Paraguay. La temperatura de la hora es de 19 grados, la sensación térmica la misma temperatura ambiente, 91% el porcentaje de la humedad, vientos del sector sur-sureste a 4 kilómetros en la hora, cielo cubierto tenemos en Asunción y área metropolitana a estas horas, con una tenue llovizna en algunos sectores, hace que el ambiente se sienta un poco fresco el ambiente, ¿verdad? En ese sentido, teniendo en cuenta, ¿verdad?, cómo se va presentando la jornada de hoy, con un aviso meteorológico que sigue en vigencia para los departamentos de Concepción, San Pedro, Cordillera, Caguazú, Presidente Hayes, Alto Paraguay y Boquerón, señores. Cuando son las 10 de la mañana con 23 minutos, hacemos una breve pausa y ya regresamos con más de la Mañana Nacional.

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0: 10:34, la temperatura de la hora es de 19.0 grados, cielo cubierto sobre el capital, área metropolitana, la sensación térmica la misma, temperatura ambiente, tenemos a estas horas, señores, y 91 el porcentaje de la humedad, elevado el porcentaje de la humedad, y hay una tenue llovizna en zona de Asunción y sobre todo aquí en barrio General Díaz, donde estamos nosotros, y vientos del sector sureste, a 4 kilómetros en la hora. Y los departamentos afectados por el aviso meteorológico siguen siendo Concepción, San Pedro, Cordillera, Caguazú, Presidente Hayes, Alto Paraguay y este de Boquerón, señores, para tener en cuenta en ese aspecto, ¿verdad? Así es que a cuidarse y por sobre todas las cosas a tener en cuenta lo que dice el pronóstico y sobre todo el aviso meteorológico. 10:35, está en línea de comunicación el ministro de la Secretaría de Emergencias Nacional, el coronel en situación de retiro, don Arsenio Zárate, quienes saludamos. Ministro, buen día, Baeisha Pa, buen día. Un decir a Yepa porque tiene mucho trabajo usted y la responsabilidad de asistir a nuestros compatriotas conciudadanos afectados por el último temporal. Ministro Baeisha Pa.
1: Y pues sí, Ricardo, saludo respetuoso a la audiencia y estamos a las órdenes y así como decía trabajando, inclusive día de votación la gente fueron a sufragar y después ya directamente al trabajo nuevamente, Ricardo. Uh-huh. Le felicito yo a mi gente que tiene ese espíritu de servir a su semejante, Ricardo.
0: Sí, ministro, es a compromiso y como servidor público, Upearaña en el Enviapo, ¿no? Ministro, cuando corresponde hay que estar, cuando el deber llama, ya ahí se lleva en la jerga militar, hay que estar, ¿verdad? Y en sí, este caso.
1: Hay que estar. Y ahí también quiero agradecerle a los componentes de las Fuerzas Armadas, quienes estuvieron trabajando arduamente desde el sábado, ayer, hoy nuevamente, ayudando a la gente que está en el sector de Capiatá, por ejemplo, frente al Incan, después hacia la otra compañía de Capiatá que fue afectada por el último temporal, Ricardo.
0: Ministro, en ese aspecto, a la hora de hacer una evaluación del día sábado a la tarde, noche, ayer domingo y hoy lunes, ¿se puede cuantificar ya la cantidad de familias afectadas y sobre todo que requieren la atención y el acompañamiento de ustedes?
1: Nosotros cerramos ayer Capiatá con 100 familias damnificadas, Areguá 50, y en el Bañado Sur 130 a 100, un poquito más de 130 uh-huh. familias afectadas. Pero Bañado Sur, en los Bañados estamos reverificando, cruzando datos, porque hay lugares que ya hemos entregado y no vimos que se haya colocado la ayuda que hemos entregado en su momento. Por eso estamos cruzando datos para no duplicar esa entrega, Ricardo.
0: Uh-huh. En la mayoría de los casos, ¿qué tipo de daños, reportaron, ministro?
1: Techos, voladura de techo y después eso que tiene fibrocemento, un peso por lo cual ha mandado, Ricardo.
0: Sí, pero tú ya trío, digo, ministro, la ha mandado con vuelta, pero no. Yo por mi experiencia de vivencia aquí en la zona de Asunción de alrededor nunca he visto. Esta mañana don Eduardo Domingo nos decía, ¿verdad?, de que en Huaycán en algún momento dado, hace como 3-4 años atrás creo que se había producido algo similar, pero hacia acá ya no se mandó, ministro, ¿verdad? No recuerdo.
1: Sí, no, yo tampoco recuerdo y aparte de eso, generalmente la parte de vivienda con techo de teja generalmente no solía afectar. Esta vuelta es el sector de Fernando La Mora, zona sur, y eso rompió todito, teja, inclusive chapa de zinc agujereada. Fue una dimensión bastante interesante los granizos que cayeron.
0: Sí, y realmente, ¿verdad? Y la asistencia se da entonces con la provisión de techos. Estamos hablando de material chapa lleva.
1: Chapa, terciada, puntales y kit de vidrio vamos a entregar en estos sectores, Ricardo, porque vos estabas ahí y veis, Ricardo.
0: Sí. Terciada y puntales.
1: Terciada, puntales, chapa
0: y víveres.
1: Uh-huh.
0: Bueno, entonces Una buena asistencia es lo que van a estar facilitando en ese aspecto. La cantidad de kit de alimentos que van a estar entregando es más o menos para esta cantidad de casi 300 personas, ministro.
1: Para esta cantidad de viviendas que fueron afectadas.
0: Así que, y Bahía y Portecuera, ¿verdad? Nosotros también fuimos afectados, por decir, con nuestros compañeros, como el caso de Darío, de Ale y de doña Paulina. Ale en la zona de Fernando de la Mora, y no vi este día porque estaba a entender las vacas. Oh, qué, pensaba hacer ya reparar la techo de material, ministro.
1: No, sí, este pesado, este techo, ellos pidieron,
0: No, bombardeé, perdón, bebé.
1: pero por eso yo estaba diciendo, está esa carpa de 200 micrón, que no sale demasiado caro, pero ese es un salvatore para, en estas situaciones, Ricardo. Se pone encima del techo y una vez que el tiempo esté mejor, entonces tocar el techo si es de teja principalmente.
0: Y justamente nos comentaba eso Ale o Jorge Cabe, dije a la casa doña Vendeja, bueno, no, demanda masiva tuvo ayer y en por Ibeima y prácticamente en ningún otro local, era porque esto fue algo imprevisto, ¿verdad? Que se produce y la gente tiene que encontrar solución a su desesperación, ¿verdad? Porque es negativo. El año siguiente lo quitamos y encima se anuncia prácticamente la lluvia durante toda la semana, ministro.
1: Durante toda la semana, así mismo. Y no hay que olvidar que nosotros ya entramos en la temporada de lluvia, luego justamente yo estuve mirando, mandé a hacer una estadística de 10 años y esta es nuestra temporada de lluvia, luego, solo que ahora se intensifica con lo que es el fenómeno del Niño nada más.
0: Mucho más
1: Entonces, que
0: agresivo.
1: mucho más agresivo, a lo mejor en un mes tenía que caer 100 milímetros de lluvia, pero eso puede caer en un solo día. Y eso es lo que complica bastante.
0: Ministro, entonces hablamos de un número importante de familias afectadas en estos barrios. ¿Y en qué otra zona de Asunción y Central tuvimos problemas que necesitan precisamente asistencia?
1: Esta mañana recibimos una cantidad interesante también de Fernando La Mora. Estamos verificando para que podamos asistir también.
0: Fernando de la Mora.
1: Fernando La Mora.
0: Y justamente, probablemente la zona hacia donde está Ale, ¿verdad? En Fernando de la Mora y otro. Y más allá, hacia el interior del país, no se reportó nada, ministro.
1: Por lo menos hasta ahora no tengo todavía reporte. Yo estuve por San José porque me fui para votar y llegué a la noche. Lo único que vino un viento fuerte, nos quedamos sin luz prácticamente, pero hasta ahí. Y después de las 8 voté y ya volví a Asunción porque acá estaba el epicentro de los problemas de la granizada pasada.
0: Y claro, negativo, en ese aspecto, ministro, sumado a los de ahora y la semana anterior, ¿cómo se está dando esa asistencia en forma general?
1: Y tenemos algunos lugares que falta completar, pero ya llegamos al 90% de todos los lugares. Pero como que uno va a hacer la evaluación y en el interior, pues, la gente no es que está uno al lado de otro su vivienda, sino está a cierta distancia. Entonces suele aparecer, o sea, no sé, y apoya la evaluación a la Ceruga. Y entonces ahí se va aumentando y está ampliando la cobertura nuestra también, Ricardo.
0: Y bueno, ministro, en cuanto a la capacidad de respuesta, ¿cómo están con los insumos, por decirlo de esa manera? Estamos hablando de lo que se utiliza con mayor frecuencia, chapas, terciadas y los puntales. ¿O y pico mía es suficiente para responder ante tanta necesidad, ministro, en la ocasión?
1: Itaipú nos está apoyando ya con kit de alimentos y las chapas de zinc, Ricardo. Por eso tenemos un cierto respiro en ese aspecto.
0: Así que pelle preparada y con el apoyo de otras instituciones, ¿verdad? De las Fuerzas Armadas, oye, putazo, ahí venen diezna para cumplir con esa tarea de ayudar a reponer.
1: Fuerza Armada, está como Boy Scout siempre listo para nuestra ayuda y de hecho que nos ayuda permanentemente. La vez pasada nos quedamos prácticamente sin vehículo porque todos los vehículos estaban a disposición del Tribunal Electoral. Entonces recurrimos a INDER y nos facilitó dos vehículos de su flota para el envío a Inú. También le pedimos auxilio a la ANDE. ANDE nos facilitó también un vehículo de mediano porte de 10 toneladas. Mi agradecimiento a ellos, porque sin dudar un segundo facilitaron lo que tenía disponible, Ricardo.
0: Así que por lo menos recupera de pata más la pena de vehículo, cuerda cuando vamos a las elecciones, y supongo que tras ese retorno de las máquinas electorales seguramente ya va a estar disponible para Coagoña y por una mojina, por decirlo de esa manera, ministro, ¿verdad? Porque se empieza a cumplir lo que veníamos hablando y para lo cual se estuvo trabajando, comunicándole a la gente, estar en alerta con relación a la llegada del Niño. Si bien ya mismo venía de PTV, pero con el evento muy fuerte allá va.
1: Así mismo. Y sí, yo creo que esta semana la Fuerza Armada ya va a disponibilizar todo su vehículo nuevamente, y eso a nosotros nos ayuda bastante para nuestra logística. Pero en cuanto a personal, y es más, ayer yo le llamé al comandante de Fuerzas Militares, le dije que necesitamos por lo menos dos vehículos livianos para realizar trabajo de evaluación. Inmediatamente puso a disposición nuestro los vehículos correspondientes, y eso facilitó bastante la tarea, Ricardo.
0: Y yo creo que a partir de hoy también, ministro, porque se va a tener nuevos reportes, ya hecho, por decirlo de esa manera, desde el campo, por el hecho de que ayer la mayoría de la gente y las autoridades municipales estuvieron abocadas a la tarea de lo que significó las elecciones propias, ¿verdad?
1: Sí, efectivamente. Y a partir de hoy, pues, todos ya estamos liberados 100% otra vez para realizar las tareas que nos corresponde a cada uno. De hecho, la CEN y la Fuerza Armada estuvimos trabajando sin feriado y sin lloro.
0: Y sí, así mismo es. Casi 300 familias afectadas entonces por este último temporal. Sumamos a los de la semana anterior y anterior, que hablábamos de 4.000 más 4.000, 8.000. Y así que hoy día estamos en unas 8.300 familias aproximadamente, ministro.
1: Así mismo, Ricardo. Así mismo, Ricardo.
0: Bueno, ministro, y recordar a la gente, ¿verdad?, tener en cuenta el pronóstico del tiempo, y sobre todo cuando hay anuncio de alerta, lleva.
1: Sí, escuché que le preguntaba a Mingo, y ¿por no dijiste la dimensión del granizo que iba a caer? Eso ya es medio difícil. Y muchas veces, cuando se emite los pronósticos y cuando nosotros hacemos las recomendaciones, entonces pareciera que ya nos olvidamos, no va a suceder, y después cuando sucede, ahí sí queremos reclamar por qué no hubo ese aviso, y uno revisa su teléfono y había sido que le llegó el aviso.
0: Sí, y yo creo que a partir de lo que ocurrió este fin de semana, ministro, mucha gente va a tomar más en serio el pronóstico, ¿verdad? Porque cierto pendere, pareciera ser que no tomamos muy en serio en Yarecoguazú en cuenta, y bueno, ahora lamentablemente ocurrió, y hay que tener en cuenta, de llegar el fenómeno Niño, así como se anuncia, ¿verdad?, con eventos muy fuertes, esto puede ser una constante, y por varios meses, cuando que se pronostica que podría darse de esa manera hasta el mes de marzo del año próximo.
1: Así mismo, Ricardo. Y aparte de eso, reitero, nosotros desde el 80, o sea, lo que fue el Niño del 83 empezó en diciembre del 82. Y todos los demás niños, excepto la del 2023-2024, entró en octubre.
0: Sí.
1: Con fuerza, pero el resto entraba en noviembre, diciembre, pero iba hasta el primer trimestre prácticamente del año siguiente. Así que ya de cola ya mañana, bueno, la estadística podemos mirar, y antes de mañana ya de el calendario Moisés Bertoni,
0: casi con precisión.
1: Sí, casi con precisión, y la estadística, y él hacía esa estadística mirando los registros anteriores, y nosotros si miramos los registros anteriores, esos son los meses que suele pisar con fuerza, digamos, al fenómeno de El Niño.
0: Hay en cuenta, ministro, ayer, por ejemplo, el río Paraguay aquí en el puerto de Asunción subió 11 centímetros, ¿verdad? Hoy 1 centímetro y está en un nivel de 0.58, alejándose del punto cero, ¿verdad? Y no, queramos continuar agua, en cualquier momento el río Paraguay también puede recuperar su nivel y en una de esas superar también, ¿verdad? El río Paraná creo que ya está amenazando hoy día a la gente que vive en la ribera porque se ha producido un crecimiento importante. ¿Qué significa ahí? Atención, PM Guaraná, ministro.
1: Sí, atención, ya veo, yo lo mío, ya lo mañana más, porque mira, lugares que van a ser afectados.
0: Son los primeros.
1: Son los primeros que van a ser afectados.
0: Así es. Y bueno, ministro, a la PNE personal, UMIA íntegramente hoy va en el terreno preparando, verificando lo que pasó y por sobre todas las cosas, otros trabajando seguramente en la tarea de preparar la asistencia con chapas, puntales, terciadas, y por de pronto vio frazado, UMIA en la PNE, porque cuando hay mucha humedad en medio y fresquito lento, y nada, ministro.
1: Y parte de sí, claro, y fresco lento más a eterna y caima de vida, Ricardo.
0: Exactamente, pues sí, te. Y complicados y nada, en la actualidad.
1: Así mismo.
0: Bueno, ministro, ese es el reporte y datos actualizados entonces que tenemos en esta mañana de hoy lunes.
1: Efectivamente, Ricardo, mi respeto de siempre a vos y a la audiencia.
0: Gracias, ministro. Un abrazo, Andrés Guanabi. Adiós. El coronel en situación de retiro, don Arsenio Zárate, ministro de la Secretaría de Emergencia Nacional, actualizando los datos de este último temporal que tuvo su mayor impacto, sin dudas, ¿verdad?, en el departamento central y la capital del país. Están asistiendo preferentemente con chapa, terciadas, puntales, pues ahí Naomi poste y se lleva para tratar de sostener en algunos casos donde se produjo esa voladura y se rompió probablemente esos puntales. Entonces se necesita de eso para volver a sostener el techo y recuperar un lugar seguro para la gente, ¿verdad? Así que eso lo están haciendo, proveyendo todo a aquellos y sobre todo acompañando en ese aspecto, ¿verdad?, para que la gente pueda tener todo en orden tras este desorden, por decirlo de esa manera, y también la distribución de kits de alimentos, nos estaba diciendo. Está ahí trabajo, Jicuey, y se complica muchas veces cuando los problemas se dan en lugares muy, pero muy alejados y donde la conectividad de repente no es tan fácil. Era Tapé, Umia, Iba, Iramo, y Yetu, Ujina, Upea. Pero por de pronto, por decirlo de esa manera, lo que ocurre aquí en Asunción creo que está más a mano y con de más fácil acceso, por decirlo de esa manera. Si es que la gente que está en una situación crítica y no hayan logrado todavía reportar, no llegaron todavía las autoridades locales o departamentales junto a ellos, háganlo, ¿verdad?, a través de la Secretaría de Emergencia Nacional. Ingresando a la página van a encontrar el contacto correspondiente y escriban allí y la respuesta va a ser en forma inmediata, porque están para eso 24/7 la gente de la Secretaría de Emergencia Nacional. Bueno, son las 10 de la mañana con 52 minutos, yendo un poco a... Muchas son las informaciones que estamos teniendo en la página de los digital de los diarios. Por ejemplo, una información importante, por decirlo de esa manera, ya que anoche tras las elecciones quien no reconoció su derrota en principio fue el candidato del Partido Colorado a la Intendencia de Asunción, el señor Camilo Pérez. Y ya esta mañana reconoció aquello, ¿verdad?, de que así como están las cosas, ¿verdad?, el triunfo y el municipio de Asunción quedará en manos de la oposición, en este caso de la señora Soledad Núñez. Dice Camilo Pérez, hay que reconocer que ganó Soledad Núñez, dice, y creo que es importante, ¿verdad?, porque la actitud que asumió ayer era de poco caballero en este caso, ¿verdad? Así que cuando se pierde, ¿verdad? Ella pues, se admite, y más todavía que él está ligado al sector de deportes, ¿verdad? Tiene que saber perder y ganar. Bueno, y yendo un poco a otra información y lo que se dio esta mañana, que la presentación de los billetes, reiteramos eso también, con presencia del presidente de la República en el Banco Central del Paraguay, un trabajo que se ha iniciado en el 2022, decían la gente del Banco Central, que requirió mucho tiempo y la ayuda de profesionales de diferentes sectores, en En este caso estamos hablando de la señora Andrea Weller, por ejemplo, que es bióloga, y por el otro lado de Eric Campo, de Eric Caballero Ocampos, como así también la señora Mavi Montes de López Moreira. Sí, billetes nuevos que van a estar entrando en circulación a partir del próximo año para reemplazar los que estamos teniendo y utilizando en la actualidad. Y los otros detalles que me parece hace muy importante también en algún momento dado, que en la cantidad de billetes por denominación que se va a estar imprimiendo y dónde lo van a hacer. Generalmente lo suelen hacer en Tomás de la Rúa, de, creo que en Inglaterra se da esa impresión. No sé si será de esa misma manera, con la misma empresa, por decirlo de esa manera, pero lo cierto y lo concreto era de que un trabajo minucioso de discusiones ha permitido el consenso y sobre todo la decisión de tomar y dar estas denominaciones con las representaciones de algo bien nuestro, ¿verdad? Con religiosos, con historiadores, en este caso de quienes en su momento han estado al frente del país, como el caso del doctor Rodríguez Francia, el caso de don Antonio Carlos Antonio López, en fin, lo que hace también el billete de 2.000 guaraníes con la denominación y la representación de nuestra comunidad indígena y sobre todo Ñande y Picuella de Haiche, de los hermanos indígenas están presentes. En fin, pareciera ser de que una variedad muy importante se enfoca con la realidad de nuestro país a través de estos billetes para tener en cuenta. Y gusto Maraña Guaracoña de Poderpe, ya está, y disfrutar de eso, ¿verdad? En ese sentido. Y lástima de que tú y la arete y ya recolañan de poder porque enseguida jopa lleguían desde Guira. Pero en algún momento dado vamos a acceder a cada uno de estos billetes y apreciar, ¿verdad? La belleza de los mismos y utilizar una vez que entre en circulación. Bueno, son las 10:55, avanza la mañana. Prudencia, señores, a la hora de conducir. Veña importante ahí porque la pista está resbaladiza. Las precipitaciones en forma tenue y tranquila, por lo menos en la zona de Asunción, se sigue dando. Y más que nada es importante el cuidado que uno debe tener. ¿Cómo se ha dado en Asunción también en cuanto a lo que dejó el temporal a través de Aseo Urbano? No veo que la municipalidad haya reportado en ese aspecto en cuanto a la cantidad de árboles caídos, porque supongo que eso se habrá dado y también eso afectó precisamente al servicio de la ANDE durante este fin de semana. Hay muchas veces cae sobre el tendido eléctrico y ahí se complica todo. Los semáforos en su momento salieron de circulación por el corte de energía eléctrica. Hoy por lo menos creo que ya todo está funcionando en ese aspecto. También la gente de la PMT habrán cumplido también su tarea de dirigir el tránsito vehicular en los sitios y lugares donde se ha tenido problemas. Bueno, y se capturan a Clodomiro Rodríguez por el crimen de Rebeca tras un operativo en Guaira. Creo que hubo una balacera de enfrentamiento con la policía. Edgar Clodomiro Rodríguez fue detenido por la Policía Nacional en la mañana de este lunes. El hombre es uno de los principales sospechosos del ataque a Malazo, donde murió Rebeca Martínez y quedó herida Carolina Aguilar tras una jineteada en Eusebio Ayala, que se produjo el lunes de la semana pasada precisamente. Dice la Policía Nacional reportó la detención de Edgar Clodomiro Rodríguez Borja, uno de los principales sospechosos del ataque a balazos que terminó con la vida de Rebeca Martínez y dejó herida a Carolina Aguilar tras una jineteada. Bueno, la detención fue confirmada, dice, por la fiscal Norma Salinas. De acuerdo con datos preliminares, se produjo en una zona boscosa ubicada en el departamento de Guairá, horas después de un enfrentamiento con agentes policiales. Bueno, esta información entonces está en desarrollo, que se dio a conocer en la jornada de hoy, que seguramente en el transcurso se va a ir ampliando y tener también más información con relación a los otros implicados en este caso. 10:58, reitero el aviso meteorológico en vigencia también para los departamentos de Concepción, donde llueve, nos decía esta mañana a primeras horas don Eduardo Domingo. Igualmente afecta al departamento de San Pedro, Cordillera, Norte de Caazapá, Presidente Hayes, Alto Paraguay y Boquerón, señores. La temperatura es de 19 grados. Hacemos una breve pausa cuando ya transcurrieron 10:58 y ya regresamos.
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de esa manera, inclusive para el día de mañana, viendo el extendido de la dirección de meteorología. Prudencia también, señores, a la hora de conducir. Pista resbaladiza, se puede complicar, ni nada, está, no, porque mi vehículo es de gran porte. Igual, señores, puede terminar como un vehículo pequeño, ni la yerubialan de vehículo tuchajagüeres. Así que la gente muchas veces confunde, y sabe, vehículo, y dicen, no. Máquina es máquina, mi querido hermano, y te puede fallar. Si es que, insisto, prudencia, hacerlo con mucha tranquilidad y respeto a quienes transitan delante tuyo, tu costado, detrás, por decirlo de esa manera, porque todos tenemos toda la necesidad de llegar a destino, ¿verdad? Y sobre todo en buenas condiciones. Si es que evitemos y sobre todo no ocasionar aquello, ¿verdad? Bueno, 11 con 12 minutos. Hoy, con este clima, ¿habrá fútbol hoy? Me pregunto. Me pregunto si habrá fútbol. Por el hecho de que debe completarse la fecha. Se empezó a jugar el viernes, el sábado, y debería completarse hoy, ¿verdad? Vamos a mirar un poco. Lo de Recoleta Libertad. Cuyo Pámane. Habrá terminado ya, Carlitos. Esto de a las 10 de la mañana tendría que haber tenido continuidad este partido de Libertad Recoleta, que no sé cuántos minutos se jugó el segundo tiempo. ¿Quién? ¿O ganado? ¿O perdió Recoleta? O sea, ma, y no llegó. Yo ahí, na, entonces, Recoleta, año complicado, joven. Libertad derrota a Recoleta y es líder provisorio del Clausura, dice. ¿Por qué Olimpia todavía no jugó este fin de semana? Ah, entonces mañana se completa la fecha. Bueno, miro en ese sentido la programación. Bueno, entonces ya se regularizó, por decirlo de esa manera, se completó el segundo tiempo del encuentro entre Recoleta y Libertad. Y mira que Recoleta jugó bastante bien en el primer tiempo, de lo que yo pude ver, ¿verdad? Llevando peligros inclusive al arco de Libertad. Pero entonces finalmente perdió ante el equipo Gumarelo en esta ocasión. Partido que concluyó ya esta mañana. Hoy juegan también a partir de las 17 horas, Trinidense Luqueño. Este partido se jugará en el Estadio Luis Alfonso Yani, en Villa Elisa, en la cancha del Club Sol de América. Árbitro de este encuentro será Alipio Colmán. Sus asistentes serán José Villagra y Derlis González. Cuarto árbitro, Juan Eduardo López. En el VAR estará José Natanael Méndez. Y en el AVAR estará José Cuevas. Precios de las entradas: 30.000 guaraníes en graderías, preferencia 50.000 guaraníes, menores de 12 años 10.000 guaraníes. En cuanto al precio de las entradas para este encuentro entre Trinidense y Luqueño, que se jugará en Luis Alfonso Ollani. Seguramente los luqueños van a ir, ¿verdad? En número importante, pues, vaya como vaya Luqueño en el campeonato en cuanto a rendimiento y posición en la tabla, igual siguen a su equipo, ¿verdad? Y Luqueño no es que está tan bien, ¿verdad? Pero por lo menos está mejor que Rubiñu, amenazado por el descenso también. Y con el resultado de este fin de semana y el empate que se había dado entre San Lorenzo y Guaraní, descendió el equipo Rayadito, se confirmó su descenso. Cerro recibe al 2 de mayo en la Nueva Olla, en el Estadio Pablo Rojas. Este partido se jugará a las 19:15. Árbitro de este encuentro será Mario Díaz de Vivar, asistentes Eduardo Cardoso y José Mercado. Cuarto árbitro será Aldo Quiñones, en el VAR estará José Rodrigo Armúa, en el AVAR Luis Onieva. Precios de las entradas: graderías 10.000 guaraníes, plateas 20.000 guaraníes y preferencias 60.000 guaraníes laterales y 80.000. Bueno, un estadio muy grande, ¿verdad? Para el encuentro de hoy con este clima, no sé si no va a cambiar mucho. Probablemente se va a jugar bajo unas condiciones climáticas desagradables, por cierto, mucha humedad, con llovizna de por medio, porque el pronóstico habla de precipitaciones todavía para la tarde, noche, entonces de esta manera. Y a ver un poco mañana.

0: jugarían partidos pendientes para mañana. Ameliano versus Rubio Ñu, la Fortaleza. Esto va a ser en Villeta a las 17 horas. Y Olimpia Nacional en el Defensor del Chaco, 19:15 horas. Si Olimpia sufre un traspié, quedará en puntos iguales, ¿verdad? Porque con su triunfo, no, es provisorio puntero, está con 23, estaba Libertad. Y al ganar hoy pasó a encabezar la tabla de posiciones con un partido más con relación al puntero, que es Olimpia, tiene 25 y Libertad, entonces a partir de ahora está con 26 puntos. En caso de que Nacional gane a Olimpia, quedará Libertad como único puntero nuevamente con 26 y Nacional le daría alcance a Olimpia. Las principales posiciones en ese aspecto. Bueno, entonces hoy se juega una fecha más y mañana se estaría completando. Y la próxima fecha del torneo clausura, que sería la 14ª, sería en este caso la tercera fecha de las revanchas. Estarían jugando San Lorenzo ante Trinidense, en la ciudad de San Lorenzo, en el Estadio El Rayadito. Luqueño, Cerro Porteño, se va a jugar en el Luis Salinas, en Itagua. Eso va a ser el día sábado 19, el segundo partido, y a las 17 horas el primer partido entre San Lorenzo y Trinidense. Al día siguiente, el domingo, juegan Rubio Ñu Olimpia en la Arboleda en Santísima Trinidad, 17 horas. Ese mismo día, Libertad recibe a Guaraní en la Huerta, a las 19:20, y el día lunes juegan 2 de mayo Ameliano en el Río Parapití, en la ciudad de Pedro Juan Caballero, a las 5 de la tarde. Y ese mismo día también, el día lunes, juegan Nacional Recoleta aquí en el Arsenio Erico, en Barrio Obrero, a las 19:20. Sigue la próxima fecha entonces a disputarse. Veo y miro acá en cuanto al promedio y San Lorenzo descendido con 0.514 y en tanto que Rubio Ñu está con 0.941. Un poco más arriba Luqueño con 1.155. Recoleta está con 1.217, pero creo que ahora también ya este número hay que actualizar porque perdió esta mañana ante Libertad. Entonces, la programación de lo que queda de la fecha 12... o dos, perdón, de las revanchas del clausura, y apuntando a lo que va a ser la conclusión y cómo, quién será terminará siendo el puntero después de esta fecha. Por de pronto, Libertad. Si Olimpia no hace buena letra, bueno, puede estar perdiendo la punta de la tabla con Libertad, que no cambiaría de color, sería de blanco y negro siempre. Vamos a ver cómo se da. Y por otro lado, también está el torneo, ¿cómo era? Copa Paraguay. Gracias, Carlitos. Bueno, y un hecho importante en el tenis femenino. Leila Brites, logra doblete. Dice Leila Fiorella Brites Rizzo, se consagró campeona del torneo 15 años, ¿verdad?, en Argentina, alcanzando así un doblete en su carrera profesional luego de adjudicarse el W15 de São Luís en Brasil. Bueno, una nueva figura esperanzadora, por cierto, ¿verdad?, que aparece en el firmamento del tenis femenino, que en algún momento dado tuvimos figuras importantes y relevantes en ese aspecto, representando también en el tenis femenino a nuestro país, como la mamá de Edu Delmas, la Larissa Scher, de Los Ríos, y otras, ¿verdad?, que en su momento también brillaron en ese aspecto. Y en varones, lastimosamente, Dani Vallejo quedó con la intención, ¿verdad?, de seguir avanzando en Tokio, en Japón, pero sumó un número de puntos importantes en la ocasión que le permitirá seguramente seguir estando y compitiendo sin muchos problemas, en la medida que también él vaya sumando puntos, estar en la posibilidad de disputar en los torneos de ATP de lo que queda de este año, y de esa manera ir posicionándose entre los primeros 50, que sería muy importante. Para ayer perdió mal, perdió 6-1 ante Chiri Lejeca, el checo, pensé que iba a complicar un poco más el partido a su rival, pero no fue así. Pero lo importante es que está compitiendo y tiene esa posibilidad de hacerlo a nivel internacional nuestro compatriota Dani Vallejo en tenis, señores. 11:21. Hablábamos también con Carlitos y Patti allí durante la pausa. ¿Por qué el Día del Camino la lleva? Y bueno, hoy se conmemora en nuestro país el Día del Camino precisamente. Esto se estipula y sobre todo era a través del Ministerio de Obras Públicas y Comunicaciones, que es la entidad encargada en ese aspecto de crear conectividad. Es decir, que caminos de todo tiempo, ¿verdad? Y el camino es muy importante, hablábamos allí por el hecho de que le permite la conexión entre los pueblos y sobre todo, ¿verdad?, tener la posibilidad de llevar progreso, ¿verdad? Porque un país o una ciudad o una comunidad sin el camino poco o nada puede hacer en ese aspecto, ¿verdad? Así que el camino nos permite avanzar, progresar. Y justamente está en línea de comunicación el ingeniero Esquicio Mesa y él nos puede decir precisamente la importancia de los caminos porque él es el director de la Dirección de Extensión Agraria del Ministerio de Agricultura y Ganadería y del Ministerio de Agricultura, ¿no? Y en este caso para sacar los productos de un lugar a otro, trasladar esa producción del campo a la ciudad para su comercialización. Hola ingeniero, buen día, ¿qué tal? ¿Cómo estás? Oreyen Menaro y Chandel, Ricardo Germán, te saludan, vaya va. Paraguay y Porte, vea, lleva.
1: La vez pasada estuvimos conversando de los últimos eventos que hubo.
0: Sí.
1: Hubo otro evento el sábado a la noche. Tarde noche.
0: Sí. ¿Qué dejó eso, ingeniero? Justamente por eso queríamos actualizar los datos.
1: Estoy leyendo el reportaje de la parte de Alto Paraná, el día antes de Ari, hay una productora emprendedora joven que perdió todo su cultivo prácticamente porque es cultivo hidropónico, muy sensible, y hubo una gran tormenta y destruyó todo lo que era su cobertura de plástico a la caseta, y justamente recién me mandó un audio y me dice que la gente de la DEA ya está visitando. Hoy tempranito tuve una reunión telefónica con el señor ministro de Agricultura, mañana tenemos ya, le llevo todos los que van a necesitar los productos afectados. Llámese media sombra, fil y cinta de goteo y mulching, ¿verdad? Que son los plásticos que más utilizan los productores hortícolas. Entonces ya vamos a tener ya algunos insumos citados para poder entregar a los realmente afectados por el evento, porque estos eventos central también vamos a tener reportes, gracias a Dios que no hubo granizada en los lugares de cultivo, especialmente pues San Lorenzo, Asunción, ¿verdad? La granizada que hubo. De Parabién está la fábrica de que hacen parabrisas, que hay una fila enorme
0: sí.
1: En todos los lugares, que, aparte de eso. Pero sí ya vamos a accionar para que llegue la ayuda a los productores. Recién recibí un audio de un productor de Clinú, que quedaron prácticamente diezmado en la parte de infraestructura, prácticamente para no decir el 100%, pero sí, ya tenemos indicaciones del ministro, yo voy a tener un reporte ya con fotografías, con videos, por cada departamento, cuántos son los afectados, porque tuvimos el primer evento, tuvimos en Caguazú, Repatriación estuvo muy afectado, también la parte de Itapúa Norte, después vino este segundo evento después de la de ese evento nosotros hemos conversado y apareció otro evento en Oleari y Mallorquín, y también hubo un evento anterior en Concepción que tenemos todos ya recopilados los datos y la cantidad de productores afectados.
0: Así que, de acuerdo a los datos o relevamientos que están recibiendo, ingeniero, ¿cuáles son los cultivos más afectados? ¿Qué rubros?
1: Y otro evento que hubo hacia la zona de Oviedo, Cecilio Báez, que 10 productores de tabaco negro perdieron todo su cultivo, vino una granizada, 10 hectáreas se perdieron. Eso ya le vamos a hacer llegar los insumos esta semana para poder resembrar su parcela, pero ya con maíz. Entonces eso ya está solucionado con ellos, me llamó el dirigente y ya hemos accionado inmediatamente. Ajá. Y los cultivos más afectados son las hortícolas. Ajá. Son los hortícolas. La zona de 3 de febrero, la zona de Enú, la zona de Vaquería, el Raúl Arsenio Oviedo, ¿cómo se llama? También Cazapá, una parte. Ayer Oleari, el sábado a la tarde Oleari. Y esos son los cultivos más afectados. Más afectados. Viste que hubo una tormenta fuerte. Sí. Entonces, ¿cuáles son los...? Y la más localizada fue lo que cayó. Pero la tormenta fue la que afectó la infraestructura de los productores. Entonces, lo que se perdió todo es... son los fields, ese famoso ULEX que se llama a los productores. Sí.
0: Que esa protección encima, que le brindan para la alta temperatura y también para...
1: Y entonces, y por supuesto, también los cultivos en sí, como te dije la vez pasada, esos quedan con heridas, con traumatismo, y eso es foco de entrada de bacterias, hongos, y también está previsto darle algunos estimulantes para que las plantas reaccione y pueda seguir produciendo. Pero sí ya va a afectar un poco la parte productiva.
0: Eso significa, ¿verdad?, que esos productos por ahí nos pueden faltar, ¿verdad?, en los mercados.
1: No creo que es suficiente, porque se usa muy poco, la dosis es muy baja. Son inductores, antiestrés. Porque la planta también se estresa, como cualquier ser humano. Uh-huh. Y también le lleva ella golpeada a calmante o a sangre. Y la planta cuando se golpea lo que no puede decir hay una planta. Pero
0: no, también
1: le digo ve eso y hay productos generalmente orgánicos son que ayuda mucho a recuperarle a la planta.
0: Ajá. Bueno, ahí entre esos productos frutos y hortícolas estamos hablando de tomate
1: principalmente. Ajá. Y los cotes también, ¿verdad? Y esos son las zonas más productivas de tomate y pimiento son la zona de Caguazú. Sí. El 66% de lo que consume el mercado paraguayo o los consumidores paraguayos, mejor dicho, viene de Caguas.
0: Y después, ingeniero Verdeo, ¿cuera y me habla? Ojo, pues tú me lo has mandado a tú ni hablar ayer en ese sentido.
1: No, me habla.
0: Un mes cuando yo reportaba a su ima bebé. A excepción lo que dijiste con la lechuga, ¿verdad?
1: La lechuga ya, esta chica perdió todo hidropónico también. Uh-huh. Yo visité hace 15 días ese lugar.
0: Uh-huh. Era ¿Dónde queda eso, ingeniero?
1: En Oleari.
0: En Oleari.
1: Se entra ahí la rotonda misma de Oleari a la derecha, ese camino que conduce a San Cristóbal, uh-huh, que es el que se está asfaltando.
0: En ese tramo.
1: Y es más o menos a 8 kilómetros de ahí, uh-huh, a la derecha está su... Y ya estuvimos hablando.
0: Y perdió íntegramente a un miaje y contento de la apoyo mígina con crédito seguramente para reponer.
1: Bueno, justamente mañana yo hablo con el ministro, hoy hablamos casi media hora, y mañana yo voy a hablar también con él para que haga el contacto directo con la gente del Crédito Agrícola y Banco Nacional de Fomento para ver cuál es la situación de cada afectado y ver si tienen algunos créditos que puedan ser amortizados, no sé, uh-huh, cómo es esa cuestión.
0: Refinanciar, cosas así para ayudar.
1: Refinanciar, por supuesto, uh-huh, porque hay que darle una ayuda, un impulso de nuevo a estos productores para que se recuperen.
0: Uh-huh. Ingeniero, y con todos estos datos que manejan ustedes del último temporal a este fin de semana, ¿se puede cuantificar las pérdidas o eso es imposible?
1: Bueno, imposible todavía porque numéricamente, uh-huh, no podemos decirte tantos millones de guaraníes, ¿verdad? Uh-huh. Porque también algunos productores, también el ministro ya vio eso también con el director de comercialización y conmigo, se está cosechando tomate, que no fueron golpeados, solamente fueron encamados por el fuerte viento, se está cosechando y se está vendiendo a los centros de comercialización. Y el ministerio, especialmente la dirección de extensión, la dirección comercializada, está ayudando con el transporte y la colocación de esos productos. Ajá. Pero sí también vamos a necesitar semillas, que vamos a también ver ya eso con el ministro mañana, la cantidad de semillas para reponer sus cultivos, especialmente los cultivos que estaban en desarrollo, recién replantados, y para darle un poco también a los productores para que puedan programar una nueva producción.
0: Por de pronto no vamos a tener problemas en el abastecimiento del mercado ahora con estos productos.
1: Creo que no todavía, creo que no todavía.
0: O sea que está dentro de todo, se puede decir, la producción está normal, pero, y esperemos, ¿verdad?, que esto no se vaya empeorando, ¿verdad?, con las precipitaciones, y que no sea muy impactante el evento en sí, porque para la mañana es problema, ¿verdad? Cuando,
1: pero sí, la infraestructura hay que recuperar.
0: Sí, sobre todo eso, para la protección del producto.
1: Continua, con esa lluvia continua, el fil, ese hule que ellos ponen encima de su caseta, es el mejor fungicida. Uh-huh. Porque tomate es a los poderes de ustedes, es la entonces pía, eso es la ama.
0: Mucha lluvia le afecta entonces, ingeniero.
1: Sí, mucha lluvia le afecta. Uh-huh. A la amba, a su me ha invitado y ver a ver o directamente o salpicar la gotas de lluvia o aja o salpicar la cultivo, pero a ver, oye, podemos así.
0: Oña infectada, y parece que así como nosotros nos decimos, que hay catuña infectando y grande herida ya ellos.
1: Así mismo es, así mismo.
0: Bueno, ingeniero, muchísimas gracias, muy amable como siempre, y estamos también nosotros atentos a modo de transmitir y saber un poco lo que pasa en el campo a consecuencia de estos fenómenos climáticos que probablemente ya va a ser una constante a partir de ahora.
1: Y sí, así es, porque lo que pasó en Asunción y Central fue algo insólito.
0: Realmente sí.
1: Siempre yo digo que la naturaleza es la más bondadosa, pero también la más despiadada. El estentado de
0: Jorge. Y pues sí, ahí, pues sí, oye, por Tabahía, no entiendo.
1: Pues sí, no. A lo mejor hay mandugañas de llave, pechas llaves, y con la llave de la avena, y mandugañas.
0: A muchas veces hacemos mucho daño a la naturaleza, hayan decorado, vería.
1: Hayan decorado, tú ves. Pero los ministros ahí muy preocupados a los escamas de la solución, a los monjes también a la, de acuerdo a nuestra posibilidad presupuestaria. La hicatumía lo meta ahora ahí la
0: es para ayudar a la gente.
1: O recuperar y para cuello fue guapo.
0: Sí. Así es, pero varios son los productores afectados ahora y hay que ayudarle a esa gente, ingeniero.
1: Así mismo. Está, sin problema.
0: Un abrazo, ingeniero, muy amable como siempre. Adiós, ingeniero Esquicio Mesa, director de Extensión Agraria del Ministerio de Agricultura y Ganadería, con relación a la situación del campo en algunos rubros específicamente, ¿verdad?, a consecuencia de las precipitaciones y sobre todo la granizada machitepa o afecta en algunas zonas del país y algunos productores por sobre todas las cosas. Y que las instituciones financieras del sector público estén en condiciones precisamente de facilitar la recuperación del campo y buscar la manera de reponer la producción y en algunos casos, y me lo han dado de México, porque cada año siempre se hace un pequeño crédito de solicita para llevar adelante una campaña y se produce esta situación y esto puede ser una constante a partir de ahora. Así es que hay que tratar de estar junto al pequeño productor. La agricultura familiar está en peligro ante esta situación. También los grandes pueden estar afectados, pero probablemente ellos tienen la capacidad, una mayor capacidad de respuesta y sobre todo de reponerse. Entonces eso es importante. Bueno, está en línea de comunicación el comisario Juan Fretes, jefe del Departamento de Relaciones Públicas de la Policía Nacional. Comisario, buen día, gracias por atendernos. Bienvenido a nuestro espacio La Mañana Nacional. Ricardo Germán te saluda. Eso va, comisario.
2: Bate, Cobio Ricardo, un saludo y un pollo pum para a toda la audiencia de Radio Nacional del Paraguay.
0: Igualmente, comisario, y gracias por atendernos. Bueno, y la cobertura policial durante la jornada de ayer que duró bastante, por decirlo, empezaron ustedes ya mucho antes y también terminaron mucho tiempo después, ¿verdad? Porque siempre se da así. La policía es el primero, o el policía es el primero que está en un lugar y el último en retirarse, digo, un periodista y ya veis. Ayer ya oigo a Surinam en ese aspecto, comisario.
2: Así como estás diciendo, ese es propiamente la misión del policía, ¿verdad? Muchas veces las personas dicen, no está por policía ahí, pero es cierto, la presencia de la policía es 5 horas muchas veces antes, otras veces ya semanas antes, un día antes. Entonces, dentro de lo que fue la gran fiesta de la democracia paraguaya, ya la policía tuvo un despliegue antes, durante y ahora lo que es ya el después, ¿verdad? El antes, obviamente, las coordinaciones pertinentes con el Tribunal Superior de Justicia Electoral, con la Fiscalía General del Estado y por sobre todo ya dentro de una coordinación más interna dentro de las distintas direcciones de policía para la distribución oportuna y una distribución correcta de todos los elementos de la Policía Nacional, que en el 100% de la fuerza efectiva, 37.611 hombres y mujeres nos encontramos en alerta. De ese monto macro, el 70% de los efectivos se encontró cumpliendo funciones propias de las distintas comisarías y demás, y el resto ya abocado en lo que fue la cobertura de los distintos locales de votación. Tal es así de que previo a las votaciones ya se tuvo el traslado de las distintas máquinas y de los útiles electorales hasta los distintos puntos del país, como así también ya el resguardo de los mismos. Hoy ya estamos haciendo lo propio en los distintos locales de justicia electoral a lo largo y ancho de la República del Paraguay para el traslado posterior nuevamente hasta el Tribunal Superior de Justicia Electoral aquí en la ciudad de Asunción. Dentro de ese contexto también te quería mencionar de que en la jornada se atendieron un total de 111 incidentes, todos de índole electoral, digamos, ¿sí? Lo más recurrente de la jornada fue la supuesta compra de cédulas, la incidencia al voto, personas que ingresaban a los cuartos oscuros con cámaras o teléfonos celulares, haciendo una alusión de que fueron inducidas al voto o que tenían quizás una obligación de fotografiar su voluntad popular. Entonces, todas esas intervenciones fueron de una manera puntual intervenidas por los colegas que se encontraban en los distintos locales de votación, como así también, ya en un contexto más operativo, un total de 10 detenciones que se hicieron dentro del marco de las elecciones. Varias de las detenciones, por citar nada más, fueron en bases a hechos ya anteriores a las elecciones. Una persona que tenía una orden de captura por abuso sexual infantil, por ejemplo, que gracias a la fortaleza tecnológica de la Policía Nacional, que tiene en todos sus dispositivos celulares, o que el personal policial puede acceder a base de datos de consultas nominales y de documentos, tanto nacionales como internacionales, a través del otorgamiento de un usuario, a través de ciertas políticas de manejo seguro de la información, la instalación de esa base de datos en su teléfono celular a través de una conexión VPN que facilita precisamente ese trabajo operativo y esa versatilidad en el uso de la tecnología dentro de las capacidades policiales, arrojó precisamente este resultado de 10 detenidos. Una persona por abuso sexual infantil y otras por distintos hechos, prestación de alimentos o el incumplimiento del deber legal alimenticio, por ejemplo, fueron de las casuísticas que se presentaron en la jornada electoral. Como así también una cantidad de 38 aprehendidos que fueron precisamente puestos a disposición de la fiscalía, que ellos van a determinar cuáles van a ser o las faltas o las multas o la privación de libertad, sea cual fuere ya la casuística concerniente a las distintas intervenciones.
0: Es decir, que todas las personas detenidas no tenían relación directa, digamos, a los comicios, sino
2: No
0: eran por
2: todas.
0: otros hechos.
2: Eran por otros hechos, así como estás mencionando, órdenes de captura ya anteriores, abuso sexual infantil, el incumplimiento del deber legal alimenticio, otras que violaron medidas alternativas a la prisión, como la prisión domiciliaria, y fueron a ejercer su derecho. Esas fueron, digamos, las distintas causales de las detenciones de estas personas en el cumplimiento de mandamientos judiciales ya previos a estas elecciones. Entonces, lo que resaltamos precisamente es la fortaleza en la utilización de herramientas tecnológicas para las distintas consultas, que hace un trabajo policial mucho más pertinente, mucho más objetivo y, por sobre todo, siempre dentro del desarrollo de capacidades, ya teniendo a la tecnología como aliada en la función policial.
0: Comisario, hacía mención a 111 incidentes. ¿Esos incidentes de qué grado podemos denominarlo? ¿Dónde hubo conatos de violencia? ¿Qué tipo de incidentes específicamente?
2: Bueno, quisiera rectificarme, es 118, perdón.
0: Sí, 118.
2: Sí. Ajá. Y fueron variados, o sea, que tuvimos desde lo que fue la colocación de mesas de consulta dentro de ese radio de 200 metros, se violaron esas normativas, se fue a intervenir el personal, la supuesta compra de cédulas de identidad, el supuesto pago de dádivas a cambio de poder mostrar cuál fue el voto, también algunos altercados que no pasaron a cuestiones mayores, pero todo con una intervención correcta por parte de los compañeros que se encontraban en los locales de votación, como así también algunos altercados fuera ya de los distintos locales de votación, que fueron atendidos de una manera correcta y de una manera ya mucho más pertinente y que no pasó a mayores.
0: Bueno, lo importante es que ustedes cumplieron con su función en ese aspecto, porque la cobertura fue a nivel país, teniendo en cuenta que los comicios ahora fueron nacionales.
2: Sí, totalmente, una cobertura 100% dentro de lo que fueron las capacidades y fortalezas de la Policía Nacional. Y hoy podemos decir de que la noticia es hoy que todos los candidatos que accedieron a los cargos ya van a de aquí a pronto ocupar los mismos, y que la función de la policía se vio prácticamente, digamos, desapercibida, en el sentido de que no existen incidentes que pueden ocasionar una falta, digamos, en la pertinencia de la labor policial. Entonces, las jornadas democráticas se dio de una manera, digamos, normal en todos los parámetros, y fuimos una vez más el resguardo de la democracia aquí en la República del Paraguay.
0: Comisario, muchísimas gracias, muy amable, un abrazo, feliz resto de jornada y hasta cualquier momento, ¿eh?
2: Hasta cualquier momento, buen resto de día y feliz inicio de semana para todos.
0: Sí, señor, muy amable, adiós. Sí, hablábamos con el comisario Juan Fretes, quien es el jefe del Departamento de Relaciones Públicas de la Policía Nacional. Y ya, tramo final de nuestra jornada de hoy con nuestra Mañana Nacional. Hace rato que estaba teniendo y se me pasó y veo otra vez acá esta información. Está bien, uno compite, pero puede llegar hasta esa la emoción y llevarte a la muerte después. Candidato fallece de un infarto tras enterarse de su victoria, dice. ¿Y de quién se trata, verdad? El candidato a concejal en Villa del Rosario, Cristian Flores, del partido Yo Creo, falleció tras sufrir un infarto agudo provocado, presuntamente, dice, por la intensa emoción de haber ganado los comicios en el departamento de San Pedro. También en el valle de nuestra querida Ana Luz. Ahí vaya, imagina. Según informaron los medios locales, dice Cristian Flores, seguía de cerca el conteo de votos al confirmarse su victoria y asegurar su banca en la concejalía. El joven político se descompensó debido a una complicación cardíaca. Muy está joven todavía el chico. Este, verdad, es que terminó falleciendo allí. O sea, a pesar de los esfuerzos por reanimarlo y su posterior traslado médico, se constató su deceso. Los militantes de su partido, autoridades locales y vecinos de la zona expresaron su profunda consternación y dolor en redes sociales. Hasta el momento, la nucleación política no dio a conocer un comunicado oficial sobre lo ocurrido. Bueno, es la información que hay al respecto sobre este joven. Reitero el nombre del joven, Cristian Flores. tenía la oportunidad, ¿verdad?, de empezar su carrera política siendo como concejal de su comunidad, y iba a estar aguardando, ¿verdad?, la confirmación de todo eso a través del TSJE, pero él se la adelantó. ¿Será que es a consecuencia de eso, o él mismo sufre de alguna otra enfermedad? Bueno, y coincidió con su alegría de anoche al enterarse, ¿verdad?, de que ganaba un escaño dentro de su municipio, en el departamento de San Pedro. Estamos hablando de la localidad de Villa del Rosario. Cristian Flores, antes de que él sea confirmado, ya no sé si su suplente, y lo más probable es entre en la lista de lo que va a correr. 27 años, jóvenes. Toda una vida por delante, toda una vida política por delante, ¿verdad? Bueno, nuestra condolencia para la familia de él, ¿verdad? Cristiana Resignación Madrigatúa ya en este caso. Sí, señor. No hay y Marecochemente Vejina Curibea. Carlito, sí. Quería nada más compartir esta información de lo ocurrido, ¿verdad? Bueno, entonces esto pasó en el marco de las elecciones municipales en la jornada de ayer en el departamento de San Pedro, señores. También reiterar esto como información, lo del vecino país, lo de, en este caso, Brasil, ¿verdad?, lo de Lula da Silva con Bolsonaro. Sí, Flavio Bolsonaro se quedó con la primera vuelta, pero la diferencia que ha sacado no es suficiente, y por lo tanto el próximo 25 de este mes se estará dando la segunda vuelta, que se conoce como balotaje, y allí al parecer muchos hablan de que tiene cierta posibilidad o ventajas Flavio Bolsonaro, por el hecho de que simpatiza con otros sectores que también son prácticamente de su tendencia política, y que podría volcar a su favor esa diferencia de 10% que se necesita para confirmar un triunfo y llegar a la presidencia en el vecino país, Brasil. Entonces, en semanas más se estará dando nuevamente eso, teniendo en cuenta de que en Brasil el 1 de enero deberá asumir el nuevo presidente. Bueno, la temperatura al cierre de nuestra jornada de hoy, correspondiente al día de hoy, lunes 5 de octubre, señores, la temperatura se mantiene en 19 grados, cielo cubierto, como así está en el aviso meteorológico para los departamentos de Concepción, San Pedro, Cordillera Norte de Caaguazú, Presidente Hayes, Alto Paraguay y Este de Boquerón, señores. Para tener en cuenta, la máxima pronosticada para hoy es de 22 grados, con lluvias dispersas, con ocasionales tormentas eléctricas de por medio, para tener en cuenta durante toda la jornada, más el día de mañana, martes, el miércoles, también jueves, hasta el día viernes, según nos indica el extendido. Por lo tanto, prudencia a la hora de conducir. 11:49, ya se viene también Ñeere en minutos más, para dar continuidad a la programación. Ñeere, que se emite en esta franja horaria los lunes, miércoles y viernes. Agradeciéndoles a Henry González, quien ya dejó la posta en manos de Carlitos Castro, a Pati Galeano en la producción, a Jessica ahí en la jefatura de prensa, con todo el equipo periodístico de nuestra emisora, que está trabajando a full para tener todo en cuanto a la información de lo que se da en el país en esta jornada lluviosa en Asunción y área metropolitana y a nivel país, señores. Entonces, le decimos gracias por acompañarnos, feliz resto de jornada y hasta mañana.
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1: Y esta canción, dedicada obviamente a todas las mujeres de esta hermosa República del Paraguay, esto que comienza así.

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3: Edicto judicial, oficio número 828, Asunción 30 de septiembre de 2026. La actuaria judicial del Juzgado Penal de Garantías número 5 de la capital, abogada Rocío E. Latorres, comunica que en los autos caratulados causa número 718/2026, Ángel Sebastián Gómez Duarte sobre hurto, comunica que se ha dictado la providencia de fecha 30 de septiembre de 2026, que copiada dice: en atención al informe del Ujier notificador en relación al procesado Ángel Sebastián Gómez Duarte, ofíciese a la comisaría jurisdiccional de su domicilio a fin de que proceda a la notificación para el día 7 de octubre de 2026 a la hora 8:30, de conformidad al artículo 352 del Código Procesal Penal.
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4: Asunción, 24 de septiembre de 2026. El juez penal de garantías número 9 de Asunción, abogado Rolando Duarte Martínez, en los autos caratulados Walter Darío Andrasco Cárdenas sobre robo agravado expediente número 2015-2018, a fin de notificar que por providencia de fecha 23 de septiembre de 2023, señálese nueva fecha de audiencia de conformidad a lo establecido en el artículo 304, en concordancia con el artículo 242, ambos del Código Procesal Penal, en relación al imputado Walter Darío Andrasco Cárdenas, con cédula de identidad número 2.503.858, por el hecho punible de robo agravado, para el día 2 de octubre de 2026 a las 9:30 horas, a ser realizada en el Juzgado Penal de Garantías número 9, cito en el cuarto piso Torre Norte del Poder Judicial, ubicado en las calles Alonso y Testanova del barrio Sajonia de Asunción.
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1: Breve recordación de los medios de comunicación del Estado paraguayo a José Magno Soler. Nació en San Pedro de Licuamandiyú el 6 de octubre de 1935 y falleció en Asunción el 23 de noviembre del 2018. Merendate ayú, con mi baracá. Fue un cantante, poeta y compositor popular paraguayo de valioso aporte a la música folclórica de su país. Canta mi corazón su íntima canción. Su particular voz lo llevó a integrar varios grupos, entre ellos el legendario conjunto Perurima, dirigido por el célebre Mauricio Cardoso Ocampo.
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1: A partir de 1962 se desempeñó como solista de numerosas agrupaciones de música popular, como la Orquesta Típica de César Medina, con la que grabó su primer disco para el sello Guarania, la Orquesta de Aniceto Vera y Barrola, conformando luego un trío con Papi Adorno.
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1: En 1967 formó su conjunto Nocturnal, con el que estrenó sus primeras creaciones. En 1971 fue convocado por Mauricio Cardoso Ocampo para la formación del conjunto Perurima, con el que participó de giras internacionales y grabaciones por más de 10 años.
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1: Es autor de las canciones San Pedro del Norte, Caminito Verde, Laguna Poná y otros.
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3: Desde Taipei, Taiwán, República de China, Sol Hong para Radio Taiwán Internacional. A continuación, el informativo correspondiente al lunes 5 de octubre del año 2026.

Titulares. Pekín habría vigilado en Estados Unidos al hijo del presidente Lai. La oficina presidencial condena enérgicamente la represión transnacional. Más de 4.000 compatriotas regresan a Taiwán para celebrar el Día Nacional del Doble 10. Taiwán y Guatemala consolidan alianza estratégica con nuevos acuerdos comerciales y de infraestructura médica. En relación con el caso descubierto por las autoridades judiciales estadounidenses sobre la presunta vigilancia ilegal por parte de China continental de familiares del presidente taiwanés Lai Ching-te, la portavoz de la oficina presidencial, Kuo Ya-hui, declaró hoy día 5 que se trata de un caso típico de represión transnacional y expresó la condena más enérgica de Taiwán. Asimismo, subrayó que Taiwán seguirá cooperando con Estados Unidos y otros países democráticos aliados para combatir este tipo de actividades ilegales. El Buró Federal de Investigaciones de Estados Unidos, FBI, detuvo el día 4 en el Aeropuerto Internacional de Los Ángeles a Wang Ying Heather Chang, una agente inmobiliaria de 34 años, residente en California. Chang es sospechosa de haber actuado por instrucciones del gobierno de Pekín para vigilar a Lai Ting-yu, hijo del presidente Lai Ching-te, quien se encuentra en Estados Unidos, así como a sus familiares. También habría tomado fotografías de su vivienda, vehículos y otros datos relacionados. Al respecto, la portavoz presidencial Kuo Ya-hui señaló hoy que se trata de un caso típico de represión transnacional. Taiwán condena enérgicamente estas acciones que ignoran los derechos humanos y la soberanía de los países y que tienen como objetivo intimidar, amenazar e incluso causar daño a personas que defienden la libertad y la democracia, así como a sus familiares. Este tipo de comportamiento bárbaro no debería ser tolerado en el mundo civilizado, afirmó. Kuo también agradeció a las autoridades judiciales estadounidenses por su asistencia y protección a ciudadanos taiwaneses. Señaló que Taiwán continuará trabajando con Estados Unidos y con todos los países democráticos amigos para combatir conjuntamente este tipo de actividades ilegales de represión transnacional. El Consejo para los Asuntos de las Comunidades en Ultramar, OCAC, inició hoy día 5 el proceso de registro para los compatriotas que regresan a Taiwán a participar en las celebraciones del Día Nacional. Se espera la asistencia de más de 4.000 personas provenientes de 51 países, incluyendo delegaciones desde lugares distantes como Argentina, Chile, Madagascar y Uganda. La directora del OCAC, Xu Jiaqing, explicó que el tema central de este año es Taiwán juntos como uno. El diseño visual utiliza una matriz de microchips para simbolizar la unidad y el avance del país. Xu comparó a los compatriotas con estos chips, destacando cómo su constante apoyo ayuda a que Taiwán brille en el escenario mundial. Hasta la fecha, se han organizado 281 eventos de celebración en el extranjero. La funcionaria subrayó que la labor del Consejo ha evolucionado significativamente. Ha pasado de enfocarse únicamente en los vínculos sentimentales a convertirse en una fuerza clave para el desarrollo del país, alineándose con la visión del presidente Lai Ching-te de construir una isla de resiliencia. Las tareas principales actuales incluyen la educación en chino mandarín, la conexión con empresarios taiwaneses y la formación de jóvenes talentos. En cuanto a los desafíos internacionales, la ministra Xu reconoció que el Partido Comunista de China ha intentado ejercer influencia sobre la comunidad en el exterior y ha obstaculizado el alquiler de recintos para las celebraciones taiwanesas en otros países. El ministro de Relaciones Exteriores de Taiwán, Lin Jialong, concluyó una exitosa gira oficial por Guatemala, donde lideró una delegación empresarial entre el 30 de septiembre y el 2 de octubre.
Durante la visita, ambos países firmaron acuerdos clave y avanzaron en proyectos de infraestructura, reafirmando sus 92 años de sólidas relaciones diplomáticas. En el marco del octavo encuentro conjunto y foro de inversión Taiwán-Guatemala, el canciller Lin destacó el objetivo de construir una nueva cadena de suministro trilateral Taiwán-Estados Unidos-Guatemala que combine la tecnología taiwanesa con la posición estratégica y la fuerza laboral del país centroamericano. Durante el evento se oficializaron tres importantes iniciativas, comenzando con la firma de un memorándum de entendimiento entre la Oficina Comercial para América Latina y el Caribe y la agencia Invest Guatemala para la atracción de inversiones. Asimismo, se estableció una carta de intención entre empresas de ambos países para desarrollar la industria de autobuses eléctricos en pro de la movilidad sostenible y finalmente se concretó un acuerdo pionero de acción climática para la compra de bonos de carbono entre una empresa taiwanesa y una organización de agricultores guatemaltecos. En el ámbito social, Lin y el presidente guatemalteco Bernardo Arévalo inspeccionaron el terreno donde se construirá un moderno hospital oncológico. Arévalo agradeció profundamente la cooperación de Taiwán para edificar este centro de 4 pisos, el cual aliviará la escasez de recursos médicos para el tratamiento del cáncer en su país. Además, las autoridades inauguraron un nuevo centro de control y respuesta a emergencias en el Aeropuerto Internacional de la capital. Posteriormente, firmaron un acuerdo para realizar los estudios de diseño para la ampliación de la carretera CA9 Norte, una hora vital para el transporte y la logística portuaria. El ministro de Relaciones Exteriores, Lin Jialong, realiza una visita oficial a Phoenix, Arizona, acompañado por una delegación empresarial de sectores estratégicos para asistir a la inauguración de la nueva oficina de representación de Taiwán en la ciudad y sostener reuniones con autoridades locales como la gobernadora Katie Hobbs y la alcaldesa Kate Gallego. Durante la gira, Lin mantendrá encuentros con empresarios e integrantes de la comunidad taiwanesa en Estados Unidos, presentará la firma de un memorando de cooperación entre la Autoridad de Comercio de Arizona y la Asociación Nacional de Innovación y Emprendimiento, y visitará un centro dedicado a la inteligencia artificial y la biomedicina. Cancillería destacó que la presencia industrial de Taiwán en Arizona, impulsada por gigantes tecnológicos como TSMC, refleja la evolución de la relación bilateral hacia una asociación de beneficios compartidos, facilitada por estrategias como el modelo equipo de equipos para responder a las necesidades reales de los inversores en suelo estadounidense. Coincidiendo con el Día Mundial del Docente y el 60º aniversario de la recomendación de la UNESCO y la OIT sobre la condición del personal docente, las principales organizaciones sindicales educativas de Taiwán han instado al gobierno a respaldar de forma efectiva la labor del profesorado e incrementar su reconocimiento social. Las agrupaciones docentes exigen medidas específicas como la reestructuración de los comités de investigación de incidentes escolares, la asignación de personal administrativo dedicado y la remuneración justa de las horas extraordinarias de trabajo en el marco del lema internacional enfocado en revalorizar la profesión. Desde la Asociación de Profesores de Nueva Taipei, su presidenta, Tsai Su-yuan, advirtió sobre la parálisis disciplinaria que sufren los maestros por temor a denuncias infundadas, reclamando mecanismos que prevengan el litigio abusivo y garanticen la protección de la reputación profesional del cuerpo docente. Finalmente, el presidente de la Federación Sindical, Ye Ching-chi, recordó que las directrices internacionales exigen salvaguardar la estabilidad laboral y la negociación colectiva, pidiendo a las autoridades educativas compromisos reales para resolver las deficiencias estructurales de las aulas. Pronóstico meteorológico para Taiwán para el lunes 5 de octubre del año 2026.
Para el norte, centro y sur de la isla, mayormente soleado, con una temperatura mínima de 22 grados centígrados y una máxima de 33 grados.

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0: están? Muy buena siesta. Bienvenidos a todos a Paraguay 920 en este día lunes 5 de octubre del año 2026. Una nueva semana informativa, una nueva semana laboral que estamos arrancando todos juntos a través de la 920 AM Radio Nacional del Paraguay, a través de nuestro canal de aire 15.2 y a través de nuestro sitio web en www.mediosdelestado.gov.py, con mucha información para repasar y para ir compartiendo también con ustedes en el transcurso de las próximas horas. Hasta las 14 horas les invitamos a que nos acompañen en Paraguay 920. Estamos por acá, equipo completo: Pati Galeano en la producción periodística, está Carlos Castro también en la puesta al aire, los compañeros desde el departamento de prensa y también desde exteriores acompañándonos para acercarles toda la información. Y vamos a arrancar con los datos del tiempo, porque bastante inestable se presenta este inicio de semana. Y vamos a ver qué nos dice meteorología. Hay un aviso meteorológico vigente que se actualizó hace un rato, a las 12 puntualmente, y habla de lluvias intensas con tormentas eléctricas moderadas a fuertes, ráfagas de vientos moderadas a fuertes y la probabilidad de caída de granizos. Indica que celdas de tormentas persisten sobre la zona de cobertura, por lo que se mantiene la probabilidad de ocurrencia de fenómenos de tiempo severo de manera puntual durante las próximas horas de este lunes. Así que atención a la zona de cobertura que corresponde a Concepción, a San Pedro, Presidente Hayes, Alto Paraguay y Boquerón. En total son entonces 5 los departamentos que están bajo aviso meteorológico. Reitero: Concepción, San Pedro, Presidente Hayes, Alto Paraguay y Boquerón. Nos vamos hasta los datos actuales en Asunción. Jornada que se va tornando cálida, 19.2. La temperatura a estas horas con la misma sensación térmica. Tenemos un alto porcentaje de humedad en el ambiente, 94%, y vientos que están soplando desde el sur a 9 kilómetros por hora. Según los datos, va a seguir subiendo la temperatura. Se redujo la máxima para hoy y quedó en 22 grados. Se anuncia una tarde cálida, cielo mayormente nublado, vientos variables. Luego del sureste, lluvias dispersas con ocasionales tormentas eléctricas, también lluvias dispersas para esta noche y para esta madrugada. Un inicio de semana con lluvias en gran parte del país, dice también el reporte ampliado para todo el territorio nacional. Y si nos vamos hasta el pronóstico extendido, vamos a compartir también lo que estimativamente ocurrirá esta semana, en la que vemos muchas precipitaciones. Mañana martes 6 de octubre se anuncia una mínima de 19 grados y una máxima de 28. Va a estar cálido con cielo mayormente nublado, vientos variables, lluvias dispersas. El miércoles 7, mitad de semana, vamos a tener 21 de mínima y 31 de máxima. Una jornada cálida a calurosa con cielo mayormente nublado, vientos del noreste y lluvias dispersas. El jueves calor también, caluroso, de hecho dice meteorología, anuncia una mínima de 23 y una máxima de 32 grados. Cielo mayormente nublado, vientos moderados del noreste y luego variables, lluvias dispersas con ocasionales tormentas eléctricas. Y el viernes también, lluvias dispersas con ocasionales tormentas eléctricas, mínima de 21 grados, máxima de 26 grados. Así que a preparar el paraguas, a preparar la paciencia también. Fuerza a todas las personas, familias que fueron afectadas por el temporal del sábado. Lastimosamente vamos a tener una semana con mucha lluvia nuevamente, así que esperemos que el tiempo le dé tregua también para reparar sus viviendas y que puedan estar protegidos a salvo de las lluvias que vienen esta semana. Y como ya estuvimos mencionando también en el transcurso de esta mañana, nuestra solidaridad con los compañeros que se vieron afectados también con la tormenta y todas las familias en realidad que sufrieron algún tipo de daño, que eso no solamente afecta a la seguridad de la familia en sí, el resguardo, sino también al bolsillo, ¿verdad? Porque son gastos imprevistos, como decía también el compañero Ricardo. Así que fuerza ahí, nuestra solidaridad también con todas las familias afectadas por el temporal que se registró el día sábado. Bueno, 12:38, mencionar que estamos aguardando el contacto en breve con nuestra compañera Bethany Stevens, que se encuentra desde el Instituto de Previsión Social. Ya en breve vamos a estar con los detalles también de la posesión de cargo, el acto de posesión de cargo del doctor Derlis León como presidente del Instituto de Previsión Social. Así que eso está previsto para dentro de unos minutos nada más. Si Bethany Stevens se encuentra en el lugar, vamos a tener los detalles. Por otro lado, la noticia también de esta jornada sin duda tiene que ver con los nuevos billetes, la nueva familia de billetes del Guaraní, que ya conocemos oficialmente los rostros de estos nuevos billetes que van a entrar en circulación el próximo año, y queremos conocer también la opinión de la gente en torno a la presentación que se hizo hoy, que estuvimos esperando, y finalmente llegó el día. Entre los billetes, creo que mi favorito es el 100.000, que tiene a Mangoré y José Asunción Flores como imágenes representativas, y todo tiene una explicación histórica y también busca reivindicar la diversidad natural de nuestro país, es lo que explicaban. Y vamos a compartir los detalles oficiales y para que nos vayamos familiarizando también con los billetes. Dice, billetes del Guaraní se renuevan después de más de 6 décadas con mayor seguridad y tecnología. El presidente de la República, Santiago Peña, participó del lanzamiento de la nueva familia de billetes del Paraguay, presentada por el Banco Central del Paraguay en coincidencia con los 83 años de la creación del Guaraní, que se conmemora hoy. La renovación integral reorganiza las 6 denominaciones bajo la misma línea conceptual. Y en breve vamos a compartir más detalles porque ya, como adelantábamos, vamos hasta Bethany Stevens desde el Instituto de Previsión Social. Adelante, Bethany, ¿cómo estás?
1: El presidente de la República del Paraguay decreta, artículo primero, nómbrase al señor Derlis Carlos León Sanabria como presidente del Consejo de Administración del Instituto de Previsión Social. Artículo segundo, refréndese.
2: Buenas, ¿cómo están? Cuando nos encontramos aquí en la sala del Consejo de del Instituto de Previsión Social, está llevando a cabo el acto de posesión de cargo del doctor Derlis León como nuevo presidente del IPC.
1: Al nuevo titular como presidente del Instituto de Previsión. A continuación, quisiéramos invitar al doctor Derlis León a que nos pueda brindar algunas palabras.

0: a todos los presentes hoy acá.
1: Hola.
0: Y a todos los que van a recibir este mensaje. Yo diría un manifiesto del presidente del Instituto de Revisión Social. Unas palabras que nos van a comprometer con todos nuestros asegurados, con todas sus familias. Quiero empezar agradeciéndole al señor presidente de la República, el señor Santiago Peña, al ministro, almirante profesor doctor Isaías Fretes, que me concedió la oportunidad de acompañarle en estos meses. Ha sido una gran escuela para todos nosotros y hoy tenemos la oportunidad de continuar el camino trazado. A nuestros estimados consejeros, al consejero Zarza, al doctor Argaña, a la señora Mirta, al profesor Jimmy, al consejero Jara, compañeros de trabajo en estas últimas 3 semanas, en donde hemos debatido las mejores soluciones para la institución en nuestras diferentes sesiones de consejo. A mis gerentes de salud, hace pocos días compañeros de trabajo, a la doctora Irene, a la ingeniera Cecilia, a la doctora Vanessa, a la licenciada Gladys, al licenciado Juan Carlos, que tienen enfrente suyo y en sus hombros la enorme responsabilidad de trabajar con un objetivo único, con un objetivo común. Hoy tienen la brillante oportunidad de poder expresar todas sus habilidades en beneficio de nuestros asegurados y sus familias. Este presidente va a trabajar muy bien con todos ellos para poder hacer que estas gerencias se sinergien y trabajen en conjunto. Queridos asegurados, autoridades nacionales, miembros del Consejo, jubilados, pensionados y queridos compatriotas, familia y amigos. Asumí hace 3 semanas este compromiso, con profundo honor, pero por sobre todo, con plena conciencia de la enorme responsabilidad que significa conducir una institución que forma parte de la vida de millones de paraguayos. Llego a esta responsabilidad después de muchos años conociendo nuestro sistema de salud. Primero como médico, atendiendo personas. Después, gestionando servicios, construyendo redes, conduciendo equipos y tomando decisiones. Y todo este camino me enseñó algo fundamental. Detrás de cada número hay una persona. Detrás de cada espera hay una familia. Detrás de cada decisión que tomamos existe una responsabilidad, que es el servicio a nuestra gente. Estos valores los traigo de la casa. De don Carlos y de doña Rosa Isabel, que estoy seguro que me están mirando. Y el gran compromiso de ser un ejemplo para la vida de mis hijas, Valentina, Jimena y Agustina. Y el orgullo para mi familia y nuestros amigos. Les agradezco otra vez a mis padres y a mis hijas que le estén prestando a su papá para este enorme desafío. Por eso quiero comenzar hablando no solamente de proyectos, de infraestructura o de tecnología. Quiero hablar de personas, porque las personas tienen que volver a estar en el centro de cada decisión del IPS. Un IPS que responda. Conocemos nuestros problemas, Los conocemos porque los hemos enfrentado todos los días. Sabemos lo que significa para un asegurado esperar demasiado para una consulta. Sabemos lo que significa llegar a una farmacia y no encontrar el medicamento que necesita. Sabemos lo que significa esperar meses por una cirugía. Sabemos lo difícil que resulta muchas veces trasladarse desde el interior hasta Asunción para recibir una atención que debería poder resolverse más cerca de su hogar. Y sabemos también lo que significa para nuestros propios trabajadores intentar dar respuestas dentro de un sistema que muchas veces es complejo, fragmentado, burocrático y con carencias. No voy a negar esos problemas, pero tampoco voy a aceptar que nos acostumbremos a ellos. No venimos a administrar problemas, venimos a transformarlos. Nuestro primer compromiso será el acceso. Una institución de seguridad social tiene sentido cuando responde en el momento que la persona necesita. Por eso trabajaremos, como lo venimos haciendo, para mejorar el acceso a las consultas, disminuir los tiempos de espera, fortalecer las especialidades, ampliar nuestras capacidades quirúrgicas y garantizar una mejor disponibilidad de medicamentos. Iremos llevando capacidad resolutiva hacia el interior del país. Fortaleceremos nuestras redes asistenciales para que el lugar donde vive una persona no determine la calidad de atención que recibe. Tenemos que construir un IPS verdaderamente integrado, donde hospitales, clínicas periféricas, unidades sanitarias y servicios especializados funcionen como una sola red. El paciente no debe recorrer el sistema buscando una solución. El sistema debe organizarse alrededor del paciente. Vamos a fortalecer la planificación, la logística, el monitoreo de stock y la redistribución de nuestros medicamentos e insumos en nuestros establecimientos. Ya dimos los pasos iniciales para que esto se empiece a sentir. Cada medicamento comprado con recursos de la seguridad social debe poder ser seguido, medido y utilizado de manera eficiente, porque administrar correctamente los recursos también es cuidar a nuestros asegurados. Utilizaremos la tecnología para acercar, no para alejar. Creo profundamente en la transformación digital, pero no creo en la tecnología como un fin en sí mismo. Creo en la tecnología cuando permite que una persona espere menos, cuando evita un viaje innecesario, cuando permite acceder a un especialista desde el interior del país, cuando mejora una decisión médica, cuando permite saber dónde están nuestros medicamentos, cuando elimina trámites que no agregan valor. Creemos que progresivamente una parte de la atención pueda llegar hasta donde está el paciente. Más de 2.500 personas fueron atendidas a través del hospital virtual en sus primeras semanas. Ellos pueden contarnos esa experiencia. Apuntamos a eso. Porque en el hospital del futuro, este servicio no termina en las paredes de un edificio. Apostaremos decididamente a eso. Gestionaremos con información. Durante demasiado tiempo, los grandes sistemas sanitarios han tomado decisiones mirando hacia atrás. Nosotros queremos aprender a mirar hacia adelante. Necesitamos información confiable, indicadores y tableros de gestión que permitan saber qué está ocurriendo en nuestra red, qué servicios están saturados, dónde faltan especialistas, dónde existen medicamentos y dónde están faltando. Dónde aumenta la lista de espera, dónde tenemos capacidad instalada que todavía podemos utilizar mejor. Lo que no medimos no podemos gestionar. Y lo que no gestionamos, difícilmente podemos transformar. Para nuestros trabajadores, ninguna transformación será posible sin quienes sostienen diariamente esta institución, no forman parte de ella. A nuestros médicos, enfermeras, técnicos, administrativos, personal de apoyo y a cada trabajador de IPS, quiero decirles algo muy sencillo. Ustedes son hoy los actores de esta transformación no son espectadores, son sus protagonistas. Quiero una institución que reconozca el trabajo bien hecho, que forme a su gente, que genere oportunidades y que vuelva a despertar el orgullo de pertenecer a IPS. La conducción debe estar y establecer el rumbo, las prioridades, los resultados esperados y los tiempos. El líder define el qué y el cuándo. El equipo define el cómo. Pero debemos confiar en nuestros profesionales y equipos técnicos para encontrar las mejores soluciones. Liderar no significa hacerlo todo. Significa construir equipos capaces de hacer extraordinariamente bien aquello que la institución necesita. Humanizar nuevamente la atención. Podemos tener los mejores hospitales, la mejor tecnología, digitalizar nuestros procesos. Pero si una persona entra a un servicio IPS y no se siente escuchada, respetada, acompañada, todavía tendremos mucho que mejorar. Humanizar también es gestión, es mirar a los ojos, es escuchar, es explicar, es llamar a una persona por su nombre. Es comprender que quien llega al hospital muchas veces llega preocupado, con dolor, con miedo. La calidad técnica y la calidad humana deben caminar juntas. Transparencia y sostenibilidad. También quiero ser absolutamente claro en este punto. Cada guaraní que administra el instituto pertenece a sus asegurados. Por eso nuestra gestión tendrá como principios la transparencia, la eficiencia y la responsabilidad. Las decisiones deberán poder explicarse, los resultados deberán poder medirse y los recursos deberán cuidarse. Porque gobernar una institución como el IPS no significa solamente resolver las necesidades hoy, significa garantizar que esta institución continúe siendo sostenible para nuestros hijos y para las próximas generaciones. No podemos gastar sin medir resultados, pero tampoco podemos hablar de eficiencia olvidándonos de las personas. Un IPS se fortalezca. Quiero además que recuperemos y fortalezcamos otra dimensión fundamental del instituto. Que siga siendo una escuela de formación de grandes profesionales. Más de 580 médicos actualmente en formación. Tenemos profesionales extraordinarios. Tenemos hospitales con enorme complejidad, los mejores del sistema. Tenemos experiencia acumulada durante décadas. Debemos fomentar y formar especialistas, desarrollar investigación, generar conocimiento, construir alianzas con universidades y con todo el sistema nacional de salud. Porque el conocimiento que existe dentro del IPS también pertenece al Paraguay. Una institución integrada al país. No concibo el IPS como una isla. La salud de los paraguayos exige cooperación. Tenemos que trabajar con el Ministerio de Salud Pública y Bienestar Social, con las universidades, con el sector privado, con todos aquellos que puedan contribuir a construir un sistema sanitario más integrado. Cuando compartimos capacidades, información y conocimiento, gana el sistema, gana la gente, por sobre todo gana la gente. Una nueva cultura de gestión, porque quiero que nuestra gestión pueda resumirse en cuatro palabras. Trabajo, porque las transformaciones se dan con hechos. Presencia, porque los problemas se conocen recorriendo los servicios. Decisiones, porque conducir también significa asumir responsabilidades. Y resultados, porque finalmente nuestra gestión será evaluada por aquello que logremos cambiar en la vida cotidiana de nuestros asegurados. No prometo que todos los problemas desaparecerán de un día para otro. Sería irresponsable hacerlo, pero sí puedo asumir un compromiso hoy. Ningún problema será ignorado simplemente porque sea difícil. A nuestros asegurados, a quienes durante años aportaron al instituto, a nuestros jubilados, a las madres y padres que llevan a sus hijos a nuestros hospitales. Quiero decirles algo. El instituto les pertenece. Nuestro trabajo será recuperar cada día su confianza. Después de todos estos años trabajando en salud pública, he aprendido que las instituciones no cambian solamente modificando estructuras. Cambian cuando cambia su cultura. Y la cultura cambia cuando las personas comienzan a creer nuevamente que es posible hacer las cosas mejor. Ese será nuestro desafío. Construir un IPS más humano, más moderno, más transparente, más eficiente, más sostenible y más cerca de la gente. Un IPS que llegue a todos. Un IPS que no pregunte primero dónde está el problema, sino cómo vamos a resolverlo. Comienza una nueva responsabilidad. Y la voy a ejercer con la fortaleza necesaria para tomar decisiones, con la transparencia necesaria para rendir cuentas y con la esperanza de saber que las grandes instituciones pueden transformarse cuando existe propósito, equipo y voluntad. Quiero hacer esto con nuestros trabajadores, con nuestros médicos, nuestras enfermeras, técnicos, jubilados, asegurados, con toda la ciudadanía. Porque finalmente el IPS no pertenece a una administración. El IPS pertenece a su gente. Y si al terminar nuestra gestión podemos decir que una persona esperó menos, que un medicamento llegó a tiempo, que una cirugía pudo realizarse, que un paciente del interior recibió la misma oportunidad que uno que vive en Asunción, que un trabajador volvió a sentirse orgulloso de esta institución y que la ciudadanía recuperó parte de su confianza en nosotros, entonces habremos cumplido nuestra misión. Muchas gracias.
1: Así escuchábamos al doctor...
2: Pero la palabra del señor presidente del Consejo de Administración, doctor Berlis León. A continuación, escucharemos las palabras del señor ministro de Salud, doctor Isaías Fretes.
3: Cuando quiero hablar con el corazón del micrófono, tengo la sensación que me da frialdad. Así que ya está. Apreciado, gente presente. No, para mí. ¿Para que se escuche mejor el micrófono? ¿Para la televisión o para qué? Para que, sí, para y no que... llega mi voz, no llega. No, bueno, yo pronto puedo empezar a buscar ahí. Voy a tratar de ser lo más breve posible porque este es tu momento, Berni. Este es tu espacio. Y está la figura representativa de tu padre. Entonces no voy a extenderme. Agosto de 1869. Por imposición brasileña se instala el triunviro. José Díaz de Goya, Carlos Loizaga y Cirilo Antonio Rivarola. El primer decreto que contenía dos partes. Proscribir a López. López todavía estaba vivo y estaba en las cordilleras. Y dos, anular el guaraní. Se prohibía su enseñanza en las escuelas y que hable en guaraní en las instituciones públicas. Pero olvidaron a esa madre de la cocina y la raíz columnar de nuestra cultura no murió. Y se encargan, a pedido mismo de José Díaz de Goya, de ir a Buenos Aires llevando 11 baúles llenas de candelabros de oro y plata para que sirva de respaldo y conseguir un empréstito para volver a iniciar el sistema agrícola y ganadero en la República. ¿Quién iba a dar empréstito alguno a un país devastado? Entonces este señor remata esos candelabros en Buenos Aires. Finalmente, enviar a Asunción su renuncia, se queda con dicho monto y es conocido en la historia como Pepe Candelabro. Así empezamos. Año 1861, el empréstito de 1 millón de libras esterlinas solamente llega al Paraguay 250.000 libras esterlinas. El país empezaba a enamorarse de los infortunios. 22 de junio de 1876, se despedía con pompas y al son de la música del ejército a los que ocuparon esta bendita tierra durante 7 años y dejando tras de sí los mayores vejámenes que ustedes se puedan imaginar. El país empezaba a negarse a morir. Y el paraguayo aprendió a trabajar en equipo. Y aparecieron 3 factores fundamentales para que esta bendita tierra emerja del ostracismo. Los pocos inmigrantes que escuchaban hablar que al norte del Plata se regalaba tierras, que había muchas mujeres. La mujer paraguaya, que asumió todos los roles y hasta supo cuando la junta al hombre de la comarca y le decía a don fulano, a Yucon del Endape, a ver, un día ese me cuñá y catúpico, ella posee la favor. Esa mujer era consciente de que si no se embarazaba, no tenía futuro. Y finalmente, los buenos hijos de esta tierra. Y vaya que lo hubieron, que hicieron posible para que esta tierra pueda emerger el ostracismo. Mi apreciado Derlis, hoy te toca la oportunidad de demostrar cuán buen hijo eres. Aprendimos a trabajar en equipo y tenemos la indicación de su presidente de la República de tener un esfuerzo mancomunado, brindar lo mejor de nosotros para que el ciudadano paraguayo, y en caso particular, 1.700 ciudadanos se han beneficiado de tu hijo. Cantó que te recuerde a tu familia y en la presencia de tu padre. Cuando decaigas por el cansancio, sabes encontrar la fortaleza suficiente por ese nominado a quien vos te debes. Porque te considero que sos un buen paraguayo. Y vas a encontrar, tras cruzar la calle, a un compañero de trabajo. Porque tenemos una persona a quien rendir cuentas que nos dio su confianza, señor presidente de la República. Y el destino, por azar, te encontró a vos, hombre preparado, porque te preparaste este momento para demostrar cuán buen hijo de esta tierra eres. Me congratulo de ser tu compañero de trabajo y te digo desde el corazón, ni siquiera basta que cruces la calle. Yo voy a venir junto a vos. Ahí que te interesará de tu ande mañana, de tu ande ape. Ahí que quiere. Hoy la des. Nuestra cultura es única. Este es el único país del mundo donde el conquistador terminó conquistado. La lengua castellana desapareció de esta tierra. Y diga paraguayo. Y hemos emergido el ostracismo porque ese paraguayo de bien buen hijo supo trabajar y caminar en transparencia. Esa transparencia le otorgó la credibilidad al pueblo y la historia repetitiva. Simplemente hay que emular. Y respeto, Caraylede.
4: Por las palabras del señor ministro de Salud, doctor Isaías Fretes. De esta forma ponemos punto final al acto de posesión de cargo del nuevo presidente del Instituto de Previsión Social. Vamos a invitar a los autoridades para las fotos correspondientes. Muchas gracias. Bien.
5: Compartíamos así este acto oficial de posesión de cargo de la presidente del IPS, Instituto de Previsión Social, el doctor Derlis León, con la presencia del ministro de Salud Pública, el doctor Isaías Fretes. Agradecemos también el trabajo de nuestra compañera Bethany Stevens con este enlace para la audiencia de Radio Nacional del Paraguay. 7 minutos, ya pasaron de las 13 horas, seguimos en Paraguay 920 y actualizamos los datos de la hora. Reiteramos, hay aviso meteorológico vigente para Concepción, San Pedro, Presidente Hayes, Alto Paraguay y Boquerón. La temperatura en capital asciende ya a 20.2 grados a estas horas y se anuncia una máxima de 23 grados para las próximas horas. Hacemos una breve pausa y ya seguimos informando.
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Estamos de vuelta, ya son las 13 horas con 15 minutos, esto es Paraguay 920, abriendo esta segunda hora de programación con Siempre te espero, de Miriam Beatriz, sonando a estas horas en Radio Nacional del Paraguay, la 920 AM, y nuestro canal de aire 15.2. Bueno, actualizamos los datos de la hora, reitero, hay aviso meteorológico vigente, se mantiene en 20.2 grados a estas horas la temperatura en Asunción, está subiendo el porcentaje de la humedad en el ambiente, 92%, y mucha inestabilidad también en el arranque de esta semana. De hecho, Meteorología anuncia un inicio de semana con lluvias en gran parte del país y Asunción no es la excepción. Se habla de una temperatura máxima de 23 grados en las próximas horas y lluvias dispersas con ocasionales tormentas eléctricas. Lo que sí viene variando desde temprano es la dirección y la velocidad del viento, que ahora mismo está soplando desde el este sureste a 9 kilómetros por hora. ¿Y cómo se va a presentar mañana el tiempo? 19 de mínima, 28 de máxima para mañana martes 6 de octubre. Va a estar cálido con cielo mayormente nublado, vientos variables, lluvias dispersas, y de hecho vamos a tener lluvias hasta por lo menos el viernes, que es lo que nos indica el pronóstico extendido, para que tengan en cuenta. Voy a seguir con esta información que tiene que ver con los nuevos billetes que presentó hoy el Banco Central del Paraguay. Y ustedes, mientras tanto, me pueden escribir a nuestro mensajero de WhatsApp y me cuentan qué les pareció la nueva familia de billetes presentados por el Banco Central del Paraguay. Y estábamos diciendo que esto se da en el marco del aniversario número

0: 1983 de la creación del guaraní, la moneda más estable de la región. En breve hacemos el repaso porque ya tenemos en comunicación, en línea de comunicación, a Marco Augusto Ferreira, director de la Biblioteca Nacional, para hablar acerca de la producción editorial paraguaya, que creció un 10.4% en el 2025 y llegó a 36 ciudades según el reporte. ¿Cómo le va, director? Gracias por el tiempo.
1: ¿Qué tal, Jessica? ¿Cómo estás? Para mí es un placer nuevamente hablar contigo.
0: Igualmente, director. Bueno, contanos un poco los datos que nos llevan a esta conclusión de crecimiento de la editorial paraguaya.
1: Bueno, estamos súper contentos porque entre el 2024 y el 2025 es que se produce este 10% del que hablabas. Estamos hablando de 1.393 libros publicados. Ojo, los que se registran. Es probable que haya en la realidad unos 1.450, una cosa así. Pero alrededor de 1.400 libros publicados en Paraguay a lo largo de todo el 2025. Estamos hablando de libros de narrativa, poesía, cómic, cuentos, libros técnicos, libros de instituciones, etcétera, etcétera. Entonces, habla de una bibliodiversidad gigantesca. Por darte un ejemplo, aumentó también la producción de libros en lenguas indígenas del Paraguay. Estamos hablando de un salto de 120 a casi 170 libros en lengua nativa, también libros en idioma extranjero publicados en Paraguay. Y vos estabas hablando de las 36 ciudades. La producción bibliográfica se concentra en Asunción, realmente, y en Central. Eso de que aparecen 36 ciudades en el informe significa que 36 ciudades o municipios del Paraguay están publicando libros o publicaron libros en el último año. Pero al mismo tiempo, eso te da una tarea gigantesca, porque Paraguay tiene 263 municipios. ¿Qué significa que apenas 36 estén publicando libros? Hay demasiadas historias, demasiados autores, demasiada memoria nacional que no se está contando, lo que nos pone a nosotros también la tarea de lograr que se desarrolle la industria y la producción del libro en todo el resto del país. Y así un montón de datos más que podemos seguir discutiendo.
0: Director, estamos hablando de un crecimiento, pero todavía un desafío muy importante. ¿A qué podemos atribuir este 10% que se logró en el 2025?
1: Bueno, sabemos cuánto se produce, pero no cuánto se lee, qué se lee, en bajo qué condiciones se lee, ni quiénes leen. Entonces, hoy podemos saber que la industria paraguaya produce libros por valor de aproximadamente 20 millones de dólares al año. Ok, fantástico. Se consumen esos 20 millones en forma de libros. Estuvimos en un debate, en una mesa técnica con el sector editorial hace poco, en el cual participaron representantes de todas las editoriales del Paraguay. Y estuvimos hablando de justamente cuáles creían ellos que eran las razones por las cuales pudo haber aumentado la producción. Y en parte se lo atribuyen al hecho de que el Ministerio de Educación, por ejemplo, realizó una gran compra de libros para el programa Ñeren entre el año 2024 y 2025, con el cual dotó a bibliotecas escolares de todo el país de libros de autores paraguayos. Entonces también hubo una producción enorme en ese sentido. Estamos atentos a ver si en el 2026 se mantiene ese aumento o ese número de 1.393, a pesar de no haber habido compras grandes este año. De todas formas, estamos notando también que existe una mayor apertura de librerías, por ejemplo, en Asunción y en Central, también en capitales departamentales como en Encarnación y en Ciudad del Este, que significa también que los libreros están viendo que existe un aumento de demanda por libros entre la población paraguaya. Esos números, sin embargo, todavía nosotros necesitamos compilarlos por parte de la industria misma. Entonces, ¿podemos afirmar también acaso que el paraguayo está leyendo más? Lo que se ve a priori es que sí, porque si se produce, se produce para vender. Más del 70% de los libros de esos 1.393 tienen fines comerciales. Entonces, eso es lo que se produce para vender. Evidentemente, hay una población a la cual vender esos libros. No los van a publicar sencillamente para fundirse después. Es lo que nosotros tenemos ahora es que definir cuánto es que se consume del tema. Pero no se pueden afirmar que el paraguayo no lee siempre que tenga acceso al libro y a la lectura de forma permanente. ¿Y qué te muestra la información? Que solamente hay librerías en Central, en Ciudad del Este, en Encarnación. En el resto del país no hay acceso al libro, no hay librerías. Enviar un libro hasta allá, poner hasta el Chaco, cuesta muy, muy caro, lo cual hace inaccesible el tema y también impide que haya una dotación permanente de nuevos libros, que se conozcan a los nuevos autores. Así que también nos toca a nosotros ayudar a que la industria se vaya instalando en todo el país.
0: Director, hablabas también de que estos números corresponden a libros registrados. ¿Podría haber un subregistro también?
1: Sí, por supuesto,
0: ¿En qué caso se
1: porque
0: da eso, director?
1: cuando no se conoce la utilidad del ISBN, ningún libro puede registrarse en una biblioteca, debería registrarse en una biblioteca, y no puede entrar definitivamente a ninguna librería si es que no cuenta con un código ISBN. El código ISBN lo maneja, lo entrega la agencia ISBN acá en la Biblioteca Nacional. Y todo libro realmente que se publica debe pasar por acá, por una serie de motivos legales. Pero sabemos perfectamente que hay libros que se publican sin código ISBN, porque también nos ha llegado copias de estos materiales. Entonces, si bien forman una minoría tremenda, sabemos que 1.393 es un subregistro y que probablemente hay un de 5 a 10% más de libros que no tienen ese código.
0: Director, y entre los escritores que han publicado estos 1.393 que nos decías, ¿qué destacan? ¿Hay nuevos escritores, escritores jóvenes de poblaciones indígenas? Porque mencionabas a las lenguas también.
1: Hay un aumento tremendo de la autopublicación. Autores que son editores de sus propios libros, que a veces financian el libro enteramente con sus propios fondos, se van a las imprentas, ellos pagan su maquetado a sus editores, etcétera, sacan su código ISBN y bueno, ellos figuran como editores autores. También hubo un aumento de, creo que algo así como el 30% en comparación al 2024. Por otro lado, hay muchísimos, muchísimos autores nobles que figuran en estos registros. Estamos los de siempre, digamos, que publicamos quizás uno hasta dos libros al año y después hay muchos nombres nuevos. Prima por sobre todo la narrativa, cuento, novela.
0: Esos son los favoritos, digamos, de la producción y la lectura también acá podemos decir, director.
1: Exactamente lo que más se consume.
0: ¿Y este año cómo van los números?
1: Bueno, este año ya tenemos más de 800 libros registrados hasta el mes de julio. Nos queda saber si realmente llega a 1.600 para final de año.
0: Más de 800. Y ese es un buen ritmo, director.
1: Es maravilloso. Lo importante es que nosotros sigamos creciendo y que no solamente esos números reflejen la producción total, sino también producción de distintos lugares del país. No nos basta saber que se publican 1.600 libros al año en Paraguay, que por supuesto sería un número excelente, sino que al menos un libro de cada uno de esos, perdón, de cada uno de los municipios que existen en el Paraguay salga de ahí, salga de sus respectivas ciudades, lo que sería un indicio maravilloso de que se está produciendo en localidad y de que hay posibles consumidores de ese libro en la localidad.
0: ¿Tenés, director, conocimiento de alguna estrategia que se esté implementando para llegar a eso, justamente que se descentralice la escritura y la publicación?
1: Bueno, en principio es la capacitación en el registro ISBN, porque como te digo, es un poco más difícil publicar, mucho más difícil en realidad, publicar en el interior del país. Y generalmente se ignora la necesidad del ISBN, tanto en Asunción como en todo Paraguay. Se ignora la importancia del ISBN. Entonces nosotros queremos saber primero si es que acaso no estamos captando en realidad las personas que sí publican en todos los otros 230 municipios, o es que realmente no se está publicando nada. Y si no se está publicando en realidad, Entonces, nosotros tenemos previstas capacitaciones sobre cómo publicar libros, cuál es el proceso de la cadena del libro desde que el autor lo termina hasta que lo publica. Y entonces ahí nosotros ofrecemos todas las alternativas que hay a la hora de publicar. Llámese autopublicación en Internet, que eso igualmente se registra con un código ISBN, ya sea autopublicación en físico acá en Paraguay, ya sea a través de editorial, ya sea presentando tu proyecto en el Fondec, etcétera, etcétera. Pasa también que de la producción de ISBN, como la industria está concentrada en Asunción, muchos autores del interior publican en Asunción. Entonces, en ocasiones es difícil tener un registro completo que te diga si el autor quizás es de Paraguay, pero está publicando en Asunción.
0: ¿Ese ISBN tiene un costo para el escritor?
1: No, es gratuito. Ya seas editor o escritor, es gratuito completamente.
0: Director, y
1: Y
0: esta
1: aparte se
0: cifra
1: hace
0: que
1: todo
0: nos
1: digital.
0: mencionabas, ¿se puede clasificar entre libros nuevos y relanzamientos o reediciones?
1: Sí. De hecho, que el ISBN te obliga a, bueno, eso también es una cuestión que tenemos de capacitar a los usuarios. El ISBN debe distinguir entre, por ejemplo, un libro reeditado, un libro reimpreso, sin edición, sin reediciones, o un libro completamente nuevo. Se debe hacer esa distinción.
0: ¿Y qué tenemos más?
1: Tenemos libros nuevos.
0: O sea, es buena
1: Absolutamente.
0: la producción, está mejorando, podemos decir.
1: Sí, y cada vez se está adaptando más a los estándares internacionales, lo que nos permite aspirar a que el libro paraguayo se pueda exportar el día de mañana.
0: Y todavía no tenemos eso, no hay todavía exportación de libros, director.
1: No la hay, porque primero tenemos que generar demanda del libro paraguayo en el exterior. Hasta ahora nuestras salidas mucho más viables son Buenos Aires, que tiene una gran concentración de paraguayos, estamos hablando más de 800.000, y Mato Grosso del Sur, que también tiene un interés muy fuerte y conexiones históricas también bastante intensas, digamos, con el Paraguay. Entonces, están perfectamente abiertos a leer lo que nosotros producimos. E inclusive, a veces, Mato Grosso del Sur, el idioma no es una barrera. Entonces, hay que empezar a explotar eso primero y eliminar las barreras que existen actualmente con la aduana, entre las aduanas paraguaya y argentina. Y ahí está la parte más difícil.
0: ¿Y todos los meses hay producción nueva, director, o hay, digamos, temporadas también?
1: No, es todos los días. Acá recibimos solicitudes todos los días. Y bueno, nuestro trabajo es contestar a todo eso porque siempre son urgentes. Siempre son libros que se tienen que imprimir a la semana que viene, tienen sus lanzamientos preprogramados. Entonces, Paraguay realmente podríamos en algún punto afirmar que casi, casi todos los días está lanzando un libro nuevo.
0: Que es una muy buena noticia también, director. Y dentro de poco van a necesitar refuerzo de personal, entonces si ¿sí seguimos así?
1: Absolutamente, que no te quede duda de eso. La agencia ISBN tiene una demanda que no ha experimentado en los últimos 5 años. La agencia tiene 13 años de existencia y realmente hoy estamos viendo cómo ese récord es roto año tras año.
0: ¿Y qué se mira, por ejemplo, para otorgar este registro de ISBN?
1: Se pide muy poco, se pide todos los detalles del libro, que se mande la portada, la cantidad de páginas, quién es el editor, los datos del editor, datos del contenido, breve descripción, después la cédula del autor para identificarlo, la cédula de cada uno de los colaboradores del libro, si tiene ilustrador, etcétera. Porque los derechos de autor, bueno, son, como vos sabés, una cosa que se debe respetar a rajatabla. Entonces cada persona que está involucrada en el libro tiene que de alguna manera mandar su autorización a ser incluida en esto a través de su documento. Pero todo está súper bien listado en la página de la Biblioteca Nacional, que es bibliotecanacional.gov.py. Ahí hay una pestaña que dice Agencia ISBN y ahí está toda súper esclarecida la información de cómo se participa, cómo se solicita. Y la verdad es que es bastante ágil, un proceso súper ágil.
0: Bueno, director, te agradecemos mucho por este tiempo. Realmente muy buena noticia también para la escritura y la lectura de nuestro país. Así que vamos a estar oportunamente en contacto y cuando ustedes dispongan también de por ahí la socialización, también de la importancia de este registro para, ¿por qué no captar aquellos subregistros que existen también a nivel país? Bueno, estamos acá siempre a disposición, director.
1: Te agradezco un montonazo, Jessica. Nosotros también a las órdenes para lo que sea.
0: Igualmente, gracias director, buena semana. El director de la Biblioteca Nacional, el señor Marco Augusto Ferreira, compartiendo con nosotros los detalles y sobre todo muy buenas noticias, porque estamos hablando del crecimiento de la producción editorial paraguaya en el 2025, en un 10.4%, que todavía, digamos, la descentralización falta. 36 ciudades, estos 1.393 libros publicados durante el 2025 y este año, en lo que va del 2026, ya tenemos más de 800 publicaciones. Son números que van creciendo y también se atribuye a esto la incorporación del programa Ñeeri, nos decía el director, pero todos los días están recibiendo solicitudes para el registro y poder contar con el ISBN, así que es una muy buena noticia para nuestro país y la producción literaria sobre todo. 13:34 minutos, vamos a saludar al maestro Antonio Pecci, periodista e investigador, biógrafo de José Asunción Flores y un gran amigo de la casa también. Y vamos a hablar acerca de la muestra fotográfica de José Asunción Flores que llega esta vez hasta Yaguarón, pero antes le quiero preguntar al maestro Antonio Pecci si está contento o no está contento porque José Asunción Flores llega al 100.000 guaraníes. ¿Cómo estamos, maestro?
2: Sí, buenas tardes, Jessica. Un año Aguasú para vos y toda tu audiencia. Realmente es una gran alegría, en primer lugar, el hecho de que se haya decidido por el Banco Central del Paraguay que el billete de máxima denominación lleve la efigie de dos grandes músicos, de dos grandes genios, podemos decir, de la música paraguaya, como son Agustín Pío Barrios y José Asunción Flores. Esto es realmente un orgullo para la cultura paraguaya que se le haya dado el destaque. Y en lo que tiene que ver en particular con la figura del maestro José Asunción Flores, quiero destacar que esta es una lucha que el Ateneo ha venido haciendo desde hace muchos años para que logre el reconocimiento que se merece el creador de la guarania, porque recordemos que Agustín Pío Barrios ya había ingresado a una nómina de billetes, ¿verdad? Y esta es la primera vez que el maestro José Asunción integra la lista de billetes, algo que habíamos comenzado en una gestión del Ateneo Cultural José Asunción Flores con el entonces presidente del Banco Central, el doctor, en esa época, en 2021, el presidente del Banco Central nos había invitado a Alcibiades González del Valle y a mí para poder iniciar un apoyo, digamos, y difusión a lo que tenía que ver con la guaranía. Y bueno, hicimos una serie de actividades en conjunto con el doctor José Cantero, entonces presidente del Banco Central, que incluyó, por ejemplo, una muestra de los archivos referentes a José Asunción Flores en el hall del Banco Central, que quedó allí, ¿verdad? También el Banco Central, bajo su presidencia, emitió una medalla, digo, una moneda conmemorativa de José Asunción Flores, de edición limitada. Creo que editaron, no sé, 1.000 copias de esta moneda que tiene un valor numismático muy valioso. Y posteriormente, como última acción, durante su mandato, realizó la pintura mural que está en el hall del Banco Central, realizada por el gran artista Coqui Ruiz. Esa es una recreación que el artista hace sobre José Asunción, los inicios de la Guaraní. Hay mujeres que acompañaron ese inicio como una gran pianista, y también de músicos de la banda de policía que lo acompañaron en esa búsqueda que derivaría en la creación de la Guaraní. De manera que esto es la concreción de un largo anhelo por parte de muchos entusiastas de la seguidores de la Guaraní, y nos alegra que estos dos genios de nuestra música y orgullo de nuestro país en el mundo, tanto Barrio como Flores, hoy van a presidir la nómina de billetes, y es una distinción, creo que muy importante para nuestro país, Jessica.
0: Sí, una reivindicación importante para la cultura también, maestro.
2: También para la cultura, exactamente.
0: Bueno, maestro, y siguiendo con tu recorrido y esta muestra que hacen también en homenaje a José Asunción Flores, sí. Recordanos un poco dónde estuvieron antes y a dónde van ahora hasta Yaguarón para mostrar también todo este legado del maestro.
2: Bueno, esta muestra fotográfica es un conjunto de fotografías sobre la vida de José Asunción Flores desde su niñez, y también recoge momentos de su vida y de su obra en distintas etapas. Son 26 fotografías que están completamente restauradas y que ya habíamos presentado en 2024 como parte de la campaña que recordarás se había hecho en alianza con Secretaría de Cultura, los distintos medios de comunicación, ¿verdad? Para la postulación de la Guaraní ante la UNESCO, que en diciembre de 2024 declaró a la Guaraní como Patrimonio Cultural Inmaterial de la Humanidad. Entonces ya hicimos circular esta muestra con mucha aceptación, y a principios de este año Fondos de Cultura de la Secretaría Nacional de Cultura nos concedió un apoyo para realizar una gira nacional a 4 comunidades. Ya estuvimos en Villa Hayes en julio pasado con una muy buena recepción de la gente de esta comunidad chaqueña. Luego pasamos a Villarrica, donde tuvimos también una recepción excelente por parte de las autoridades educativas, culturales, los medios de comunicación, y fue visitada por cerca de 1,000 personas en esta última comunidad. Y la tercera visita en esta gira va a ser en Yaguarón, que el próximo, pasado mañana, el próximo miércoles, a las 9:30 de la mañana, hacemos la habilitación de la muestra fotográfica en el Salón Municipal de esta ciudad del departamento de Paraguarí. Y ahí vamos a tener una charla audiovisual sobre la historia de la Guaraní a mi cargo, luego la maestra María Victoria Sosa, directora de la Sinfónica Nacional, va a hablar sobre el aporte musical del maestro José Asunción Flores, y estará acompañada por el ensamble folclórico de la Sinfónica Nacional. Y finalmente va a haber una visita guiada a cargo de Natalí Valenzuela explicativa sobre los 26 cuadros que se están exponiendo fundamentalmente para los jóvenes de los distintos colegios de Yaguarón, que van a visitar esto, porque va a estar los días 7, 8, 9, 10 y el lunes 12, inclusive en Yaguarón. Creo que también es en el marco de las fiestas patronales de Yaguarón.
0: Uh-huh. Y es una muestra gratuita para todos los estudiantes y los yaguaroninos en general, maestro.
2: Así es, Jessica. La muestra, el acceso a la misma es completamente gratuito. Y además hemos también conseguido el apoyo para editar folletos. Llevamos alrededor de 1,000 folletos sobre la historia de la guarania, en la historia de Flores, las principales composiciones del maestro, y eso se entrega gratuitamente a todos los visitantes a la muestra que, insisto, va a estar en el Salón Municipal de Yaguarón desde el miércoles 7 hasta el lunes 12, en el horario de 8 de la mañana a 2 de la tarde.
0: Maestro, y en ese sentido están trabajando también con el gobierno local, me imagino, la municipalidad y los medios de comunicación de la zona para ampliar la difusión y que vaya la mayor cantidad posible de gente a visitar la muestra.
2: Sí, claro. De hecho, esto cuenta con el apoyo de del municipio de Yaguarón, cuyas autoridades han acogido con mucha, buena disposición esta muestra, y también están en contacto con la supervisión educativa de la zona, que también recibieron invitaciones. Están muy contentas las profesionales que están en estas áreas, diciendo que, bueno, es como que algo nuevo y algo distinto para los estudiantes, para los docentes, de manera que creo que va a tener una gran audiencia de parte de los jóvenes, de los docentes, y también, ¿por qué no?, de los músicos, porque Yaguarotán también es una ciudad de artistas musicales, ¿verdad?, artesanales. Bueno, están todos invitados a visitar esto que recolquemos. Es de acceso libre y gratuito para el público en general, para las familias. Sería lindo que vayan las familias con los chicos ahí a hacer el recorrido, y te van a llevar una grata sorpresa con la apreciación de estos cuadros que han sido cuidadosamente seleccionados. Y aparte, cada uno se lleva un folleto con donde está un poco la historia de una parte importante de nuestra cultura musical, que es la guarania, Jessica.
0: Maestro, ¿y las charlas o la charla audiovisual va a ser ese día de la apertura, o habrá, digamos, otras charlas, otras actividades también en esos días que dure la muestra?
2: Bueno, todavía no tenemos definido si habrá otra actividad en otro día, pero es muy posible que, por ejemplo, tengamos visitas guiadas. De hecho, hay voluntarios de Yaguarón que van a ser capacitados para acompañar en visitas guiadas al público que asista. Y de pronto también quizás podamos ir para el cierre de la muestra el lunes 12 para realizar una nueva charla audiovisual, porque dice que son necesidades de equipamiento, del cañón proyector, pantalla, bueno, y no todos tienen eso ahora, por un lado. Y lo más importante es que si hay del sector educativo un pedido, bueno, entonces quizás hagamos también una segunda charla audiovisual sobre la historia de la guaraní.
0: Y después de Yaguarón, ¿a quién le toca, maestro? ¿Van a seguir recorriendo lo que queda de este año?
2: Sí, tenemos otro pedido que tiene que ver con la gobernación de Cordillera. Entonces hemos ya enviado la nota al gobernador de Cordillera, Denis Lichi, y está previsto que a fines de octubre, desde el 27 al 30 de octubre, se lleve esta muestra, que va a estar en el Salón Artesano Morona de Cacupé. De modo que el mundo educativo, el público, los artistas de Cacupé van a tener también la posibilidad de que llevemos la muestra y de que contemos también con la presencia de la maestra María Victoria Sosa y del ensamble folclórico el 28 de octubre a las 9:30 de la mañana. Eso está ya prácticamente confirmado. De modo que eso sería la siguiente escala en esta gira que estamos realizando, querida Angélica.
0: Bueno, maestro, y avísanos y con gusto vamos a ayudar también desde Radio Nacional con la difusión. Gracias por el tiempo y un gusto siempre conversar contigo.
2: Igualmente para vos, y quiero decir, expresar mi agradecimiento muy especial a Radio Nacional por el interés permanente hacia estas iniciativas del mundo cultural y también por el hecho del gran alcance que tiene la radio a nivel nacional y a nivel internacional. Un año a Guazú nuevamente, y que viva la Guaraní, que viva José Asunción Flores y que vivan todos los artistas que honran la música paraguaya.
0: Añua Guazún de Benguarabe y maestro, hasta pronto. El maestro Antonio Pecci, periodista, investigador, biógrafo del maestro José Asunción Flores, hoy compartiendo con nosotros primero su parecer y su alegría con la presencia de dos grandes músicos en los nuevos billetes, en este caso en el de 100.000 guaraníes, la figura del maestro José Asunción Flores y de Agustín Pío Barrios Mangoré. Nos contaba que es un trabajo que se ha hecho también ya hace muchos años y que por fin da sus frutos. Y por otro lado, esta muestra itinerante que sigue recorriendo el país, la muestra fotográfica del creador de la guarania, José Asunción Flores, que llega hasta Yaguarón los días 7, 8, 9, 10 y 12 de octubre. Esto va a ser de acceso libre y gratuito en el Salón Municipal de la ciudad de Yaguarón. Así que les invitamos también desde acá a que vayan a conocer. Es una muestra de 26 fotografías restauradas de distintas etapas de la vida del maestro José Asunción Flores, y la apertura oficial de esta muestra con una charla audiovisual y también la presencia del ensamble folclórico de la Orquesta Sinfónica Nacional se va a dar el día miércoles 7, el día 1 de la muestra, a las 9:30 de la mañana. Reitero, desde el 7 y hasta el 12 de octubre va a realizarse esta muestra en Yaguarón y el acceso es totalmente gratuito. 13:49 minutos, ya pasa muy rápido la siesta. Van llegando los mensajes también. Dice: buenas tardes, Jessica, y para todo el equipo de Paraguay 920. Primero, mi solidaridad a todos los afectados del temporal del sábado. Fuerza por la ciudad de La Plata, está nublado con 20 grados. Pronostica lluvia también en toda la semana. Complicado, viene el niño. Bendiciones, dice don Jorge Benítez Ayala desde La Plata. Muchas gracias, don Jorge, por tu mensaje. Gracias por estar siempre ahí acompañándonos y reportando también la situación, porque somos dos países vecinos y prácticamente lo que pasa allá nos llega también después en cuanto al tiempo, al clima. Entonces te agradecemos siempre por la sintonía y por estar acompañándonos. Yo creo que más que acompañarle nosotros a don Jorge, él nos acompaña a nosotros y estamos muy felices de tenerte como uno de los más fieles oyentes de la radio, don Jorge. Bueno, 13:50 minutos, y les cuento esto a todos los que se están actualizando a estas horas y a don Jorge también, por si todavía no escuchó, que vamos a tener nuevos billetes de los guaraníes que se renuevan a partir del 2027, ya van a estar en circulación. Yo lo que estoy pensando es sacarle la foto a mi 100.000, porque no sé si voy a guardar eso para la muestra fotográfica. No hay caso, ahora no hay posibilidad. Bueno, y tenemos nueva familia de billetes con cambio en todos los diseños. Y voy a compartirles la información oficial. Mientras tanto, ustedes pueden observar los diseños a través de nuestra pantalla del 15.2, a través de nuestro sitio web en mediosdelestado.gob.py y, por supuesto, en las redes sociales. Hoy les cuento que San Roque es tendencia en X, por ejemplo. Ustedes van a sacar las conclusiones, pero es lo que está ocurriendo en redes sociales a estas horas. Dice la información oficial: el presidente de la República, Santiago Peña, participó del lanzamiento de la nueva familia de billetes del Paraguay, presentada por el Banco Central del Paraguay en coincidencia con los 83 años de la creación del guaraní. La renovación integral reorganiza las seis denominaciones bajo una misma línea conceptual e incorpora tecnologías de seguridad, elementos de accesibilidad y una narrativa visual que reúne historia, cultura y biodiversidad del país. El presidente Peña destacó que la nueva familia de billetes incorpora elementos que reflejan la historia, la cultura y la riqueza natural del país. Cada una de sus denominaciones nos habla de quiénes somos, de nuestra historia, de nuestros pueblos originarios, de nuestros educadores y artistas, de nuestra cultura, de nuestra biodiversidad y de nuestros paisajes. Es lo que mencionó hoy en su discurso el presidente. La presentación marca una renovación de la familia monetaria que comenzó a circular bajo la administración del Banco Central del Paraguay en 1963. A lo largo de más de 6 décadas se introdujeron denominaciones materiales y elementos de seguridad de manera progresiva. El nuevo diseño vuelve a integrar los billetes bajo criterios comunes y una visión de largo plazo. 6 denominaciones con una misma identidad. Los nuevos billetes corresponden a las denominaciones de 2.000 guaraníes, 5.000 guaraníes, el 10.000, el 20.000, 50.000 guaraníes y 100.000 guaraníes, con un mismo ancho y longitudes diferenciadas progresivamente para facilitar su identificación. También incorpora medidas de seguridad de última generación con elementos dispuestos de manera coherente entre las distintas denominaciones. La miembro titular del directorio del Banco Central del Paraguay, Liana Caballero, explicó que el proyecto demandó aproximadamente 5 años de trabajo y fue concebido para que cada billete permita reconocer distintos componentes de la identidad nacional. Unos billetes que puedan comunicar nuestra historia, nuestra cultura y, por supuesto, nuestra biodiversidad, es lo que señaló. Entre las principales novedades, el billete de 2.000 guaraníes incorpora por primera vez una representación de los pueblos originarios, a partir de figuras creadas por el artista Coqui Ruiz. Las demás denominaciones incluyen personalidades vinculadas a distintos momentos de la historia, la educación y la cultura, entre ellas José Gaspar Rodríguez de Francia, Carlos Antonio López, Francisco Solano López, José Félix Estigarribia, las hermanas Celsa y Adela Esperati, José Asunción Flores y Agustín Pío Barrios. Los diseños incorporan además expresiones del patrimonio cultural como el tereré, el ñandutí, el aopoí, el poncho de 60 listas y el arpa paraguaya, mientras que los reversos recorren distintas ecorregiones a través de paisajes y especies de la flora y la fauna nacional. Seguridad y renovación del efectivo. El presidente del Banco Central del Paraguay, el señor Carlos Carvalho, explicó que la renovación responde a la necesidad de contar nuevamente con una familia monetaria integrada, capaz de facilitar a la ciudadanía el reconocimiento de sus denominaciones y elementos de seguridad. La iniciativa acompaña, a su vez, la evolución de los sistemas de pago del país, manteniendo al efectivo como parte del proceso de modernización e inclusión financiera. El presidente Peña destacó que una vez incorporados a la circulación cotidiana, los nuevos billetes estarán presentes en los mercados, comercios, ciudades y comunidades del país. Y también valoró el trabajo de autoridades, técnicos, funcionarios, historiadores, investigadores, artistas y diseñadores que participaron del proceso. Ningún país puede construir un gran futuro si olvida su pasado, pero tampoco puede construirlo si deja de creer en sí mismo. Es lo que afirmó hoy el presidente de la República en el acto oficial de presentación de la nueva familia de billetes del guaraní, en conmemoración también de los 83 años de su creación. Reiteramos, el guaraní es la moneda más sólida de la región y va a estar en circulación a partir del primer trimestre del 2027. 13:57, cerramos esta edición del lunes de Paraguay 920, reiterando que hay aviso meteorológico vigente y temperatura de 20.2 grados a estas horas. Salgan con paraguas porque se anuncian lluvias dispersas y tormentas eléctricas en esta tarde. Agradeciendo a los compañeros que hacen posible esta tarea, les invitamos a seguir en sintonía porque ya llega Actualidad en Debate. Chau, chau.
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0: amigos del sexto grado. Soy Nandi, su amiga Ñandú, y quiero acompañarlos en esta nueva aventura. En esta ocasión, conocerán a Yasuyateré, un ser mitológico que habita en los montes y bosques paraguayos. Él usará su mente y su capacidad de observación para desarrollar un algoritmo que ayude a otros a resolver problemas de la vida cotidiana. Interesante, ¿no? Pues acompáñenme a recorrer estas páginas para saber cómo lo hará. Yasuyateré se escondió detrás de un arbusto para no asustarlas. Las abejas eran pequeñas trabajadoras incansables. Observó con atención su comportamiento para entender su lógica. Notó un patrón claro. La abeja llegaba a la flor, se llenaba de polen y néctar y luego salía volando en línea recta hacia el norte, una tras otra. Todas hacían lo mismo. No volaban al sur ni al oeste. El panal está al norte, dedujo Yasuyateré. Ese es su algoritmo de regreso a casa. Caminó sigilosamente en esa dirección durante unos minutos hasta que lo vio, colgando de una rama baja de un árbol de guayaba. Había un panal dorado, goteando miel, del tamaño de una sandía. El aroma dulce le hizo agua en la boca, pero ahora tenía un problema peligroso. ¿Cómo sacar la miel sin terminar lleno de picaduras? Recordó los consejos de su madre Kerana y diseñó un algoritmo de seguridad. No hacer movimientos bruscos para no activar la defensa de las abejas. Acercándose con el viento en contra para que no huelan el miedo. Pedir permiso a la reina. Respeto ante todo. Cortar solo un trozo pequeño. No ser codicioso. Retirarse caminando hacia atrás despacio. Yasuyateré ejecutó cada paso con precisión extrema. Habló suavemente a la reina, tomó un trozo de panal y se alejó. Cuando estuvo a una distancia segura, probó la miel. Era lo más delicioso que había comido en años. El algoritmo lo había mantenido a salvo.
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0: 14:09, 19 grados la temperatura en Ciudad Capital. Iniciamos este primer capítulo de la semana de Actualidad en Debate, aquí la 920 amplitud modulada Radio Nacional del Paraguay y el canal de aire 15.2. Control central Carlos Castro, en la producción general Patricia Galeano, ya en el departamento prensa Camila Ser, Jessica Díaz, también Andrés Cartamán. Aquí en mesa de trabajo les saluda Julio Dávalos y le estamos invitando a que nos acompañen hasta las 4 de la tarde, las 16 horas, para estar aquí en sintonía en Actualidad en Debate. Vamos a leer el detalle de aviso meteorológico de parte de la Dirección de Meteorología. Manifiesta que lluvias intensas con tormentas eléctricas moderadas a fuertes, ráfagas de vientos moderadas a fuertes y la probabilidad de caída de granizos. Esto sería para la zona de cobertura de la región occidental y norte de la región oriental, específicamente los departamentos de Concepción, San Pedro, Presidente Hayes, Alto Paraguay y Boquerón. 14:10, Actualidad en Debate aquí en Radio Nacional del Paraguay y también en el canal de aire 15.2. Ya me indica Carlos Castro, que agarró la posta de la producción general y el control central. Estamos en línea de comunicación con la narradora oral de cuentos, Laura Ferreira. Muy buenas tardes, Laura. Les saluda Julio Dávalos. Estamos en Actualidad en Debate.
1: Hola, ¿qué tal, Julio? ¿Cómo estás?
0: Todo bien, excelente, gusto. Laura. Gracias por tu tiempo.
1: Gracias. Sí que están interesados en conocer algo más sobre alquimia.
0: Sí, justamente nos llama la atención el título ya de lo que será estas charlas, estas formaciones. Así que si nos podés comentar más respecto sobre alquimia de la palabra, Laura.
1: Sí, bueno, alquimia de la palabra es un proceso de formación de mediadores y mediadoras de lectura. En realidad lo escribí pensando en los narradores y narradoras de cuentos, en los cuentacuentos, en los caseadores, que ya de por sí narramos, estamos narrando cuentos. Sí. Pero que la narración es una de las herramientas de la mediación, pero no lo es todo. Y entonces yo dije, bueno, sería bueno que tengamos un espacio de reflexión y de formación específicamente de mediación lectora. Entonces, los que trabajamos con la palabra, que cuando nos contratan para cuentacuento, dice, ¿usted quiere cuentacuento o mediación de lectura? Sí, entonces, sí, sí. Surge así este proceso.
0: Sí. ¿Y estas jornadas cuándo se iniciaron o cuándo se inicia y quiénes pueden participar?
1: Iniciamos el día 28 de septiembre, pero hasta el día de hoy todavía están, ahora ya tenemos cupo lleno, el día de hoy se completó. Ay, porque el primer encuentro fue el 28 en Areguá, sí, en la biblioteca Casa Cuento.

0: poesía en la escuela como mediadora, ¿verdad? Como mediación. Y la otra viene de Córdoba, Laura Escudero, es una escritora especialista en literatura infantil y juvenil. Pero entonces ellas van a estar dando también clase en este proceso de formación, pero el 28, el miércoles 28 de octubre, vamos a tener un encuentro conversatorio con ellas en la Biblioteca Nacional a las 17.
1: Sí, sí.
0: Oh, pero a mí me encantaría que puedan estar toda la gente que quiera, porque la idea es conversar sobre el derecho a leer.
1: Un excelente tema es para poder estar ampliando. Inclusive me animo a preguntar si sería factible que pueda llegar hasta Radio Nacional de Paraguay una de las tres o ustedes cuatro para que podamos extender ese tema del hábito de leer.
0: Ah, me encantaría. Y yo creo que podría ser esa semana del 24, si les parece.
1: Sí, sí, sí.
0: Podríamos ir con una de las encargadas, o podríamos ir con las dos argentinas, y la referente de Paraguay es Sofía Ruiz, que es mediadora cultural, que se formó en la Universidad de Brasil.
1: Perfecto. Bueno, entonces la cita para hoy a partir de las 18 horas.
0: Exactamente.
1: Perfecto. Bueno, Laura, gracias por tu tiempo. Vamos a estar en comunicación, bueno, para poder difundir el alquimia de la palabra,
0: el
1: y que los
0: alquimia de la
1: interesados.
0: Palabra.
1: Sí.
0: Bueno, ¿y qué tendremos dentro de poco? Mediadores y mediadoras de lectura muy bien formadas. Y agradezco también a la CONALIP, que nos está apoyando con este proyecto, la Secretaría Nacional de Cultura.
1: Excelente. Gracias a ti, muy amable por tu
0: Bueno,
1: tiempo, Laura.
0: Muchas gracias.
1: Hasta luego. Gracias. Laura Ferreira, entonces, narradora oral de cuentos, nos invita a participar de la jornada Alquimia de la Palabra, que se desarrollará hoy a partir de las 18 horas en la Casa de la Literatura Augusto Roa Basto, ubicado en México, entre Palma y 25 de Mayo. 14:15. Vamos hasta exteriores, específicamente desde la base aérea de la aeronáutica paraguaya, para observar el auto de recepción de las aeronaves A-29 Super Tucano y C-48 Sky Courier.
2: El tiempo o las condiciones geográficas representan un desafío. Asimismo, ante emergencias y desastres naturales, podrá transportar medicamentos, alimentos, equipos y personal especializado hasta las localidades afectadas, contribuyendo a una respuesta estatal más rápida y eficaz. Sus capacidades también favorecerán la conectividad y la integración territorial al facilitar el enlace entre distintas comunidades y puntos de nuestra geografía nacional. Esta función reafirma una característica esencial de la Fuerza Aérea: llegar allí donde otras vías de acceso pueden ser limitadas, y contribuir a que el espacio aéreo sea una herramienta de integración nacional. El valor de una aeronave moderna y técnicamente avanzada se manifiesta plenamente cuando sus capacidades se ponen al servicio de la ciudadanía, permitiendo la asistencia a cualquier comunidad afectada con el traslado de pacientes, transporte de alimentos y medicamentos, fortaleciendo la presencia del Estado en los lugares remotos. Ese es el propósito de esta incorporación: convertir una capacidad aérea en una herramienta al servicio del pueblo. Que cada despegue de esta aeronave represente una misión cumplida, que cada vuelo transmita esperanza y que cada destino alcanzado reafirme el compromiso permanente de la Fuerza Aérea Paraguaya con nuestra nación, surcando nuestros cielos y llevando siempre consigo el honor y el compromiso de la Fuerza Aérea Paraguaya. Asimismo, en esta jornada, a esta aeronave la estará acompañando la sexta aeronave A-29 Super Tucano, recordando que la misma es una aeronave de fabricación brasileña desarrollada por la empresa

empresa Embraer, reconocida internacionalmente por su tecnología, versatilidad y capacidad para cumplir múltiples misiones militares. Es turbohélice de altas prestaciones, diseñada para cumplir diferentes tipos de misiones. Su principal característica es precisamente su versatilidad operacional. Una misma plataforma puede ser empleada para vigilar y realizar reconocimiento aéreo, patrullaje, interdicción, apoyo aéreo cercano y entrenamiento avanzado de pilotos militares. Es también una herramienta fundamental para obtener información desde el aire, identificar situaciones de interés, mantener presencia y vigilancia sobre el territorio y proporcionar apoyo a las operaciones de las Fuerzas Armadas cuando la situación así lo requiera. Una de las funciones fundamentales de esta aeronave será la de contribuir a la vigilancia y al control del espacio aéreo nacional. Ante la detección de una aeronave que presenta un comportamiento irregular que deba ser identificada, los medios aéreos pueden ser empleados dentro de los procedimientos establecidos por la Autoridad Aeronáutica Militar. El A-29 cuenta con sistemas de navegación, comunicaciones y sensores que permiten realizar misiones de observación, identificación y reconocimiento, tanto de día como en condiciones nocturnas, dependiendo de la configuración operacional de esta aeronave. De esta manera, el Super Tucano se convierte en un elemento más dentro de un sistema integrado de vigilancia y respuesta inmediata. Dando inicio a esta ceremonia, a continuación el señor comandante de la Fuerza Aérea Paraguaya solicitará el permiso correspondiente para dar inicio a este acto.

0: Iniciando esta ceremonia, a continuación, entonación de la canción de la Fuerza Aérea Paraguaya.
1: ¡Aquí los pasos!

0: este lunes, la reducción de las nuevas aeronaves destinadas a fortalecer las amplias capacidades operativas de la Fuerza Aérea Paraguaya. Lo que estamos observando en imágenes es el Cessna 408 Sky Courier, una aeronave multipropósito destinada principalmente a tareas de transporte, asistencia humanitaria, evacuación aeromédica y respuesta ante situaciones de emergencia. También se trata del sexto y último avión A-29 Super Tucano adquirido por el país. El acto de recepción se está desarrollando ahora mismo en la primera brigada aérea ubicada en la ciudad de Luque, con la presencia del presidente de la República, Santiago Peña, y las autoridades del ámbito de la defensa y la seguridad nacional. La incorporación de estas aeronaves forma parte del proceso de modernización de la capacidad aérea del Paraguay y respuesta a una inversión orientada tanto al fortalecimiento de la vigilancia y protección del espacio aéreo como el apoyo logístico y humanitario.
1: Arco de agua tradicional.
0: Muy bien, continúa aquí la recepción con presencia de las autoridades, como decíamos, uno de los principales protagonistas de esta jornada es el A-29. Super Tucano, aeronave fabricada por la empresa brasileña Embraer y diseñada para cumplir diferentes propósitos de misiones, entre ellas vigilancia, reconocimiento, entrenamiento avanzado, apoyo aéreo y operaciones de control del espacio aéreo. Paraguay adquirió un total de 6 A-29 Super Tucano por un monto aproximado de 105 millones de dólares. Con la llegada de esta sexta unidad se completa el lote adquirido por el gobierno paraguayo, permitiendo a la Fuerza Aérea disponer de una flota de estas aeronaves,
1: dando continuidad
0: para
1: a esta
0: reforzar
1: ceremonia,
0: las tareas de vigilancia y control del espacio aéreo
1: entonación
0: nacional.
1: Del himno nacional paraguayo,
0: el himno nacional,
1: los acordes marciales
0: paraguayo
1: de la banda militar de la Fuerza Aérea y coreado por los presentes.

A continuación, en esta ceremonia serán las palabras del señor comandante de la Fuerza Aérea Paraguaya, general del aire Julio Rubén Fullaondo Céspedes. Tomar asiento, por favor.

0: Excelentísimo señor Presidente de la República y Comandante en Jefe de las Fuerzas Armadas de la Nación, don Santiago Peña Palacio. Su Excelencia, señor Ministro de Defensa Nacional, General de Ejército Retirado, Óscar Luis González Cañete, y en su persona a todos los ministros y ministras del Poder Ejecutivo y de la Presidencia de la República. Su Excelencia, señor Embajador de la República Federativa del Brasil, don José Antonio Marcondes de Carvalho. Señor Comandante de las Fuerzas Militares, General de Ejército César Augusto Moreno Landaira. Señores Comandantes de las Fuerzas Singulares y del Comando Logístico. Señor Comandante de la Policía Nacional, Comisario General Comandante César Roberto Silguero Lobos. Señores Oficiales Generales en actividad y en la honrosa situación de retiro. Distinguidas autoridades y representantes de entes descentralizados y centralizados del Estado. Señores agregados de defensa y miembros de misiones militares de países amigos en el Paraguay. Señores oficiales superiores, subalternos, suboficiales en actividad y en la honrosa situación de retiro. Miembros de la prensa, invitados especiales, señoras y señores. Constituye un motivo de profunda satisfacción y legítimo orgullo hacer uso de la palabra en este momento histórico que estamos viviendo, que marca un antes y un después en el proceso de modernización de nuestra Fuerza Aérea Paraguaya. Hoy celebramos el arribo de nuevos medios aéreos, consolidando una visión estratégica del Estado. Con la recepción de la sexta aeronave A-29 Super Tucano, concluimos con éxito la llegada del lote histórico de 6 unidades adquiridas para el fortalecimiento de nuestra aviación de combate. Paralelamente, damos la bienvenida a nuestra nueva aeronave de transporte, el Cessna 408 Sky Courier, un sistema versátil que viene a reforzar y expandir nuestras capacidades logísticas y de apoyo a la población. Agradezco a todos los representantes, a todos los presentes por acompañarnos en este momento trascendental y en especial al excelentísimo señor Presidente de la República y Comandante en Jefe de las Fuerzas Armadas de la Nación, don Santiago Peña Palacios. Su presencia reafirma su compromiso con la seguridad, la defensa y la soberanía nacional, pilares fundamentales para el desarrollo de nuestra nación. Hoy estamos alcanzando objetivos largamente anhelados por la Fuerza Aérea Paraguaya. Con la llegada de la sexta aeronave A-29 Super Tucano, completamos un escuadrón de 6 unidades modernas de última generación. En este avance se complementa la implementación del nuevo sistema de radarización, que incluye 2 radares móviles modernizados en plena utilización, un centro de mando y control y un radar de largo alcance TPS-78 actualmente en proceso de fabricación, así como la plena vigencia y aplicación de la Ley 6.980 de Vigilancia y Protección del Espacio Aéreo Paraguayo. Asimismo, en el plano regional, los acuerdos bilaterales denominadas Normas Binacionales de Defensa Aérea, firmadas por los países vecinos, que fortalecen el trabajo conjunto contra los vuelos ilícitos en la zona fronteriza. En este mismo marco, el programa Cielo Guaraní Soberano articula a las instituciones de seguridad del Estado para optimizar los resultados operativos. Estas capacidades tecnológicas y el marco normativo vigente mencionado nos permite consolidar por primera vez un sistema integral para combatir el narcotráfico y el crimen organizado transnacional. Con el firme propósito de blindar la seguridad nacional y contribuir decididamente a la estabilidad de la región mediante una sinergia estratégica sin precedentes. Además de fortalecer nuestra capacidad de defensa y seguridad, también estamos trabajando firmemente para robustecer nuestra capacidad de respuesta a las necesidades sociales de la población. Con este propósito, hemos adquirido una aeronave de mediano porte, el Cessna 408 Sky Courier, fabricado por la empresa norteamericana Textron Aviation. Esta plataforma multipropósito nos permitirá ampliar de manera significativa las capacidades del Estado para atender situaciones de emergencia, realizar evacuaciones aeromédicas y brindar apoyo humanitario y logístico a las comunidades más vulnerables de todo el territorio nacional. La recepción de esta aeronave representa el inicio de un proceso de renovación de nuestra flota de aeronaves Caza 212, las cuales fueron adquiridas en el año 1984 y siguen prestando servicio hasta la fecha. Estas dos incorporaciones ratifican una verdad fundamental: contar con unas Fuerzas Armadas modernas, preparadas y dotadas de medios adecuados, constituyen una inversión estratégica para la paz, la estabilidad y el futuro de Paraguay. La soberanía y la seguridad constituyen responsabilidades irrenunciables sobre los cuales se sustenta el desarrollo sostenible de nuestro país. Por ello, reafirmamos nuestro compromiso de custodiar y proteger nuestro espacio aéreo, contribuyendo desde nuestra misión constitucional a la seguridad integral y al bienestar general de todos los paraguayos. Al expresar el más alto reconocimiento a la firme decisión del gobierno de Paraguay, es imperativo destacar que este avance estratégico se sustenta en la confianza de las máximas autoridades y en la excelencia del recurso más valioso de nuestra institución, el factor humano. Rindo un justo y merecido homenaje a las damas y caballeros del aire, que con profesionalismo, disciplina, vocación de servicio y abnegada dedicación garantizan los más altos estándares de seguridad y eficiencia en las operaciones aéreas. Agradezco a todo el personal de la Fuerza Aérea Paraguaya por su constante dedicación y profundo sentido de pertenencia, pilares fundamentales para alcanzar las metas institucionales. Es su valioso trabajo diario el que hace posible el cumplimiento de nuestra misión constitucional con excelencia. Sigamos trabajando con el mayor esfuerzo y dedicación, entregando lo mejor de nosotros en bien de la institución. Y recordemos siempre que ninguno de nosotros es tan importante como todos nosotros juntos. Expreso mi más sincero agradecimiento a los señores oficiales y suboficiales de nuestra querida Fuerza Aérea, que se encuentran en la honrosa situación de retiro. Su presencia y permanente acompañamiento en cada una de nuestras actividades constituyen una expresión de lealtad, sentido de pertenencia y profundo amor por la institución a la que dedicaron parte fundamental de sus vidas. Sincera gratitud por el valioso acompañamiento y por la disposición de apoyo de todas las autoridades presentes. Su respaldo fortalece el trabajo institucional y reafirma el compromiso compartido de seguir impulsando acciones que promuevan el desarrollo de nuestro país. A los señores comandantes de las Fuerzas Singulares y del Comando Logístico, nuestro reconocimiento por el permanente espíritu de cooperación y trabajo coordinado. Al señor comandante de las Fuerzas Militares, nuestro agradecimiento por su liderazgo y compromiso con nuestras Fuerzas Armadas. Al señor Ministro de Defensa Nacional, expresamos nuestro reconocimiento por su permanente apoyo y acompañamiento a todos los emprendimientos y proyectos de nuestra institución. Señor Presidente de la República y Comandante en Jefe de las Fuerzas Armadas de la Nación, al reiterar mi agradecimiento por honrarnos con su presencia y presidir esta ceremonia, en esta ocasión de profunda trascendencia institucional, reafirmo en nombre de las damas y caballeros del aire nuestro inquebrantable compromiso con la patria. Con este salto tecnológico, consolidamos nuestras capacidades estratégicas para salvaguardar el espacio aéreo, robustecer la defensa territorial y multiplicar nuestro aporte activo al desarrollo y a la conectividad de nuestra nación. Hoy, nuestra Fuerza Aérea se fortalece para servir y proteger a su pueblo. La Fuerza Aérea Paraguaya, la Fuerza Aérea de todos los paraguayos, tu Fuerza Aérea. Que Dios nuestro Señor y nuestra Santa Patrona, la Virgen de Loreto, nos iluminen, nos guíen y protejan siempre. ¡Viva la Fuerza Aérea Paraguaya! ¡Viva! ¡Viva las Fuerzas Armadas de la Nación!
1: ¡Viva!
0: ¡Viva Paraguay!
1: ¡Viva!
0: Muchas gracias. Fueron las palabras del señor comandante de la Fuerza Aérea Paraguaya. Acto seguido en esta ceremonia, estaremos realizando la invocación a Dios y bendición de las aeronaves por parte del capellán de la Fuerza Aérea Paraguaya, coronel capellán Carlos Xavier Miranda Encina.

En el nombre del Padre, del Hijo y del Espíritu Santo. Amén. El Señor esté con ustedes. Y en este día de fiesta, bendecimos al Dios generoso, pedimos la bendición de estas dos aeronaves, pedimos por el Paraguay, pedimos por las Fuerzas Armadas, por la Fuerza Aérea. Que el Dios Omnipotente nos bendiga, nos regale su gracia y nos proteja siempre. Y dejamos que su palabra acompañe nuestra vida. Del Evangelio de San Juan. En aquel tiempo Jesús dijo a Tomás: Yo soy el camino, la verdad y la vida. Nadie va al Padre si no es por mí. Si ustedes me conocen a mí, conoce también a mi Padre. Ya desde ahora lo conocen y lo han visto. Palabra de Dios, te alabamos, Señor. Oremos, Señor Dios nuestro, a quien las nubes sirven de carroza y que avanzas en las alas del viento. Concédenos que estas aeronaves, el Super Tucano y el Sky Courier, sirvan a las tareas que están programadas, que fueron construidos por el ingenio y la habilidad de tus hijos, que recorran apaciblemente sus rutas, cumplan su misión, transporten a los viajeros y que puedan volver sanos y salvos siempre. Padre de misericordia, escucha nuestras plegarias, danos tu gracia y tu misericordia, bendice a estas aeronaves y a nosotros, en el nombre del Padre, del Hijo y del Espíritu Santo. Amén. Significamos la gracia divina haciendo el asperge con el agua bendita.

0: De esta manera, el Padre, ya con el agua bendita, bendice las dos aeronaves, el Sky Courier y el Super Tucano.
1: Y así de esta manera estuvimos realizando la invocación a Dios y bendición de las aeronaves. A continuación, el señor comandante de la Fuerza Aérea Paraguaya comunicará la finalización de la ceremonia. En este momento invitamos de manera respetuosa a las autoridades presentes en esta solemne ceremonia a poder adoptar el dispositivo correspondiente a fin de realizar una toma fotográfica institucional.
0: Como les decía, va culminando lentamente este acto protocolar de recepción de estas dos últimas aeronaves. En primer lugar, el A-29 Super Tucano y también del 408 Sky Courier. En estos momentos se realiza ya la disposición de las autoridades en el lugar para realizar una fotografía emblemática de esta manera, desde todo punto de vista, también teniendo en cuenta que la incorporación de los Super Tucano adquiere especial importancia dentro de la estrategia de seguridad del país, debido a la necesidad de detectar, identificar y eventualmente interceptar aeronaves que ingresen al territorio nacional sin autorización.
1: Y así de esta manera, con la toma fotográfica institucional,
0: vamos por finalizada ilícitas
1: esta ceremonia de recepción
0: la capacidad
1: de la sexta aeronave A-29 Super Tucano y la aeronave Cessna 408 Sky Courier,
0: la cual
1: ha sido presidida por el excelentísimo señor presidente de la República, comandante en jefe de las Fuerzas Armadas de la Nación, don Santiago Peña Palacios, y ha contado además con la enaltecedora presencia de altas autoridades del ámbito castrense
0: e participaron de esta ceremonia aquí en la primera brigada aérea. Teniendo este contexto,
2: el acto de recepción de nuevas aeronaves para Paraguay, el A-29 Super Tucano y el C-408 Sky Courier. Ya en un acto estuvo presidido por el comandante jefe de la Fuerza Armada de la Nación y presidente de la República, Santiago Peña. 14:49, yendo a las efemérides que tienen que ver con hechos acontecidos un 5 de octubre, en este caso en 1943, durante el gobierno del presidente Higinio Morínigo, se adoptó el guaraní como signo monetario nacional de curso legal. Y teniendo en cuenta este 5 de octubre, hoy, 5 de octubre del 2026, Paraguay presenta una nueva familia de billetes que combina historia, biodiversidad, accesibilidad y también seguridad. Esto fue presentado en el Banco Central del Paraguay, donde el gobierno del Paraguay, a través del Banco Central, presentó los billetes de las denominaciones de 2.000, 5.000, 10.000, 20.000, 50.000 y 100.000 guaraníes que se irán reemplazando a las actuales. Y continuando con esta información de la recepción de los billetes, el titular del Banco Central de Paraguay, Carlos Carballo, destacó que la presentación de la nueva familia de billetes representa un nuevo capítulo para el guaraní, que este 5 de octubre cumple 83 años como unidad monetaria nacional. También señaló que estos nuevos billetes buscan la recuperación de la identidad nacional con la ayuda de las tecnologías de seguridad y accesibilidad. Los billetes que presentamos hoy no pertenecen solamente al Banco Central del Paraguay, nos pertenecen a todos los paraguayos, afirmó Carvalho. Y yendo a más efemérides, tenemos que un 5 de octubre, pero en 1936, se estableció oficialmente el municipio del departamento de Cordillera, estamos hablando del distrito de Santa Elena. También en 1884, en Pirayú, nació el militar y célebre combatiente de la Guerra del Chaco, Plácido Jara. Y también, por supuesto, cada 5 de octubre se celebra el Día del Camino, instituido en 1961, en coincidencia con la habilitación de tramos fundamentales como la ruta Trans-Chaco para la conectividad del país. Y en cuanto a efemérides internacionales, a nivel de la región, por lo menos se conmemora y se celebra el Día Mundial de los Docentes, la labor y los derechos de los maestros en todo el mundo. Bueno, 14:52 minutos, estamos en línea de comunicación con el escritor José Chirife, porque es día de celebración para el grupo en el cual es vicepresidente el escritor José Chirife. Muy buenas tardes, mi querido José Chirife, ¿cómo está? Le saluda Julio Dávalos.
3: ¿Qué tal? Buenas tardes. ¿Qué tal, Julio? Sí, un placer celebrar este día así con ustedes. Y bueno, atento a cualquier consulta y anécdota que podamos ir comentando.
2: Sí, para recordar que estás, que integrás y sos el vicepresidente de CIFATE. Y a partir de ahí, la sigla de CIFATE, ¿qué significan? Y estos 3 años que han realizado actividades como gremio.
3: Ya, sí, perfecto. CIFATE quiere decir ciencia ficción, fantasía y terror. Realmente el nombre completo de la asociación es CIFATE Paraguay, para significar, ¿verdad?, que es originario de nuestro país. Y sí, efectivamente comenzó hace 3 años y nace de una manera peculiar porque un grupo de escritores nos fuimos conociendo así medio en radio, como en nuestro país, ¿verdad?
2: Sí, sí.
3: Alguien me dice, mira, hay un escritor que está formando un grupo para lanzar una antología de ciencia ficción, ¿te interesa? Yo ya tenía una novela de ciencia ficción publicada y en aquel momento me contactó para hacerme este ofrecimiento a la persona que hizo la corrección de gran parte de ese material. Y le dije que sí, me integré ahí y de esa manera le conocí a otros escritores como Cristian Encina, José Monín, Daily Grace Jara, Anita Ramírez, personas que con las que después conformamos CIFATE. Suelo contar algo esto como una anécdota,
2: sí, sí,
3: en
2: sí,
3: el sentido de la antología Lanzar en la Entropía. Y comenzamos a proponer ese trabajo en el 2020, ¿verdad? Y no presentamos el libro hasta el 2024, pero justamente comentamos la necesidad de que haya un gremio que ayude a los escritores que les gustaban estos géneros. Y logramos completar el sueño de lanzar CIFATE en el 2023. Y ya cuando pudimos presentar la antología Entropía, comentábamos en la presentación de ese libro que lo habíamos hecho en la Fila Asunción del 2024, que hicimos la asociación antes que el libro, ¿verdad?
2: Sí, sí, sí. Y aparte de eso también ya tienen una antología internacional, José.
3: Así mismo, todo el proceso de creación de CIFATE nos ayudó mucho la Asociación de la Literatura Fantástica y de Ciencia Ficción de Chile, ALCIF Chile, a la cual yo me asocié antes de que comenzáramos con CIFATE, porque no había algo específico aquí, ¿verdad?, que nos ayudase a desarrollar esa pasión. Entonces ellos nos pasaron un poco de su experiencia, nos dieron algunos consejos. Y de hecho sí habíamos presentado, por ejemplo, participamos en un congreso virtual con la ALCIF, que es donde estuvieron convocados escritores de toda Latinoamérica y público en general a través de las redes de ellos, para explicar un poco la ciencia ficción paraguaya, que también ya es bastante rica. Y al final surgió el proyecto de hacer una antología con escritores paraguayos y chilenos que pudimos concretar este año, presentamos así en agosto.
2: Ya. Entonces, haciendo ya un balance, un resumen desde tu punto de vista, en estos 3 años, ¿cuál sería las actividades más importantes que han desarrollado, José?
3: Bueno, yo diría que dos cosas, bueno, tres, digamos. Sí. Principalmente las charlas sobre ciencia ficción que fuimos dando en diversos lugares, presentamos en la FIL, en dos oportunidades, presentamos en algunos otros colegios que nos pidieron, y explicando un poco lo que es la ciencia ficción paraguaya y lo que ha sido CIFATE, también la creación del espacio llamado Lectuterapia,
2: sí, sí,
3: en el que se invita a escritores del estilo que sea a participar leyendo un fragmento de sus obras, ya sea la narrativa o poesía, ¿verdad? Entonces ayuda a conocerse entre escritores y también el público asistente a gustar de distintos tipos de obras. Y también yo diría que como gran aporte las antologías que promueve CIFATE constantemente. Sabes perfectamente, vos también tenés publicado algunas cosas, que publicar por cuenta propia es sí, algo sí, difícil. Entonces lo que hace CIFATE es aglutinar, se junta, se publicita por las redes del gremio, que va a haber una antología, por ejemplo, con el tema de robots solamente, o el tema de inteligencia artificial, o el tema de fantasía, o un tema específico, y el que esté interesado se va agregando al grupo de trabajo. Entonces se va pagando la edición entre todos, y a cada uno le corresponde una cantidad de libros para que pueda ir vendiéndolo, recuperando su plata, y a la vez llegar al sueño de poder publicar. Yo creo que esas son las grandes contribuciones de CIFATE.
2: Sí, y además de eso, en la actualidad, ¿qué cantidad de integrantes tiene CIFATE? Aproximadamente.
3: Y nosotros calculamos más o menos unos 80 integrantes. Hay así, digamos, unos requisitos mínimos que nosotros pedimos, básicamente que tenga alguna publicación la persona, pero somos muy abiertos en ese sentido, consideramos válido que haya publicado, por ejemplo, en sus redes sociales, sea Facebook, sea X, sea Instagram, o sea, no, es que tomamos como asociaciones que piden publicación en papel.
2: Claro, claro.
3: Y se hace un formulario de inscripción, ¿verdad? Y uno paga un pequeño canon y básicamente así se asocia. Pero también tenemos una gran cantidad de gente que es directamente simpatizante nomás del grupo, ¿verdad? Que le gusta lo que hacemos y quiere participar. Entonces tenemos un grupo grande, digamos, donde están gente de diversa índole de la cultura. Hay de repente músicos, periodistas, correctores, actores de teatro, ¿verdad?
2: Sí, sí, sí.
3: Y otro que es una lista más oficial, digamos, de CIFATE, que más o menos calculamos, claro, 80 miembros, ¿no?
2: ¿Y las redes sociales donde el público puede seguirlos?
3: Sí, estamos con ese nombre, estamos con el nombre de CIFATE Paraguay, estamos en el Facebook de esta manera más fuerte, y también en TikTok de repente pueden seguirnos. Instagram tenemos también, pero más estamos moviendo ahora esas primeras redes que mencionamos.
2: Claro, claro. Bueno, ¿y proyectos que a futuros o de lo que resta este 2026?
3: Y en el 2026 vamos a hacer seguramente una jornada más de lectoterapia y la presentación de la antología anual de la asociación.
2: Ah, ya, sí, sí.
3: Entonces, ya veremos por ahí programando la actividad del año entrante, ¿verdad? Sí, como mencionaste, estoy en la comisión directiva, ¿verdad? Y el tercer año de gestión, las comisiones duran 2 años, nos reeligieron para otro periodo que son 2 años, y bueno, después de el año que viene, en nuestro último periodo, ¿verdad? Y esto, iríamos viendo, ¿verdad?, quién toma la posta, ¿verdad? Tampoco queremos quedarnos ahí para siempre, porque para crecer también hay que generar ese cambio en la dirección de una asociación.
2: Perfecto. Bueno, José, que sigan los éxitos de CIFATE. Desde Radio Nacional estamos siempre para la difusión y, bueno, a las órdenes siempre.
3: Dale un abrazo, estimado Julio, y agradecerte ese apoyo que siempre da la cultura de los distintos sectores, ¿verdad? Porque también es fuerte tu aporte en la música, ¿verdad? No solo en la literatura. Hay espacio que la gente nos conozca, es demasiado importante, sobre todo en una radio así de tanto prestigio, trayectoria y una leyenda como Radio Nacional, ¿verdad? Así que eternamente agradecido de contar con nosotros para cualquier cosa, ¿no?
2: Gracias, muy amable, José. Fuerte abrazo. José Chirife, escritor y vicepresidente de CIFATE, ayer cumplieron 3 años, el 4 de agosto, pero de octubre, el aniversario, el tercer aniversario de CIFATE, que tiene que ver con el gremio, el grupo que gusta de la ciencia ficción, del realismo y de los cuentos de terror. Entonces, 15:02, actualidad en debate aquí en la 920 de amplitud modulada, Radio Nacional del Paraguay y el canal de aire 15.2. Me indica Carlos Castro desde Control Central que debemos ir a una pausa comercial y continuamos con más actualidad en debate.
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0: 21.6 grados la temperatura en Ciudad Capital, el cielo se encuentra cubierto, tenemos una humedad del 84% y el viento se encuentra en calma. Según la Dirección de Meteorología, para la noche tendremos temperaturas de 23 a 21 grados, la noche será cálida, el cielo estará mayormente nublado, soplarán vientos del sureste y se pronostican lluvias dispersas. Y para la madrugada del 6 de octubre tendremos temperaturas de 21 a 19 grados. La madrugada cálida, el cielo estará mayormente nublado, soplarán vientos variables y también se pronostican lluvias dispersas. 15:17, actualidad en debate aquí en la 920 amplitud modulada Radio Nacional del Paraguay y el canal de aire 15.2. En este espacio comentamos la semana pasada que se inicia la Semana de la Poesía Paraguaya. Ten en cuenta que el 11 de octubre es el Día del Poeta Paraguayo, Día de la Poesía Paraguaya. Entonces, le tenemos aquí en mesa de trabajo a Pedro Volpe y también tenemos al otro poeta que está también, queda con nosotros, David D. Ambos traen sus propios poemas que están ya, en este caso, ya sean antologías o en poemarios propios. Y me dice Pedro Volpe que el entre todos, el número 11, esto es un obsequio para la audiencia de Radio Nacional del Paraguay. Así que el primero o la primera que se comunique al 021-390-372 o 021-390-374, entonces lleva directamente el libro Entre Todos, que es un poemario también, que una antología que ya es la edición número 11. Sí, obsequio aquí de Pedro Volpe y de David D. Bueno, Pedro, ¿qué tal? Muy buenas tardes.
1: Julio, ¿qué tal? Un saludo fraternal para vos y para toda la audiencia. Estamos muy contentos de estar una vez más acá en Actualidad en Debate, en tu programa, que ya es tan querido por todos nosotros. Y bueno, Julio, nosotros estamos muy contentos de estar presente, como te digo, esta oportunidad que nos estás dando para venir a mostrar un poco nuestro arte, para comentarle a la gente en qué estamos haciendo, cuáles fueron las últimas actividades que hemos desarrollado. Y eso, estamos realmente muy contentos.

0: Entonces, sí, te agradecemos mucho el espacio que nos das.
1: Gracias también a ustedes por su presencia. David,
2: ¿Qué
1: gracias
2: tal?
1: por venir.
2: ¿Qué tal? Vos, para la audiencia también un caluroso saludo nuevamente, ya que justamente la vimos en el programa también. Y como dijo el doctor Pedro, te agradecemos una vez más también el espacio.
1: Antes de escuchar sus poemarios, el efecto de la foto.
2: Sería efecto.
1: Fototropismo.
2: Sí.
1: Se presentó la semana pasada.
2: Así mismo.
1: Bueno, nos comentan qué tal le fue en la presentación.
0: Justamente la semana pasada vinimos para anunciar el lanzamiento de este libro, ¿verdad?
1: Sí.
0: Que tuvo lugar este fue el viernes, ¿verdad? El lanzamiento.
2: Sí.
0: Miércoles
2: Sí,
0: 30,
2: miércoles
0: ¿verdad?
2: 30.
0: Miércoles 30, sí. Ahí tenía que ser el viernes, pasó por el miércoles,
1: Ah,
0: era
1: el miércoles,
0: tarde.
1: sí.
0: Y estuvimos acá, éramos 14 escritores, los que estamos presentes en la antología, y hicimos este trabajo, que yo creo que salió bastante lindo, ¿verdad? O sea, la
1: Sí,
0: presentación
1: el
0: está,
1: color,
0: el
1: es
0: color es
1: llamativo,
0: interesante, ¿verdad? La idea del título es muy linda, ya lo habíamos anunciado aquella vez. Yo creo que es un trabajo que inspira mucho. Y la idea era justamente publicar un libro que transmita lo que era el mes de septiembre, el día de la primavera y de
1: sí,
0: la juventud.
1: claro,
0: Algo,
1: claro.
0: digamos, más optimista, con otra visión del universo. Por eso se llama el efecto fototropismo, ¿verdad? Que
1: Sí,
0: es,
1: sí.
0: digamos, para explicar más o menos qué es la virtud que tienen las plantas, ¿verdad? Cuando de tratar de crecer hacia la luz, de buscar la luz para crecer.
1: Claro.
0: Entonces yo creo que el concepto, la idea de la antología era sencillamente espectacular. Y nuestros poemas, yo creo que de alguna u otra manera cumplieron con ese objetivo.
1: Sí.
2: Sí. Una disculpa. La portada misma luego ya te transmite exactamente con la imagen de la flor, transmite
1: Sí.
2: exactamente el sentimiento que queremos dar por medio de cada uno de nuestras voces, ¿verdad? Y de nuestra evocación y sentimientos.
1: David,
2: Sí.
1: este libro, sí, pues voy a mostrar a la pantalla, sí, efecto del fototropismo, sí, ¿en qué librería o en qué editorial o de qué manera uno puede adquirir y el costo?
2: Bueno, nosotros lanzamos esto el 30 y donde estuvo disponible y de hecho le fue muy bien fue en el Word and Sounds, justamente donde estuvo mencionando también el doctor que íbamos a estar justamente presentes con la editorial. Y yo creo que la manera más fácil y simple de conseguir el libro es directamente con los autores por las redes sociales
1: Sí.
2: o por las redes sociales también de la editorial TOT, que es la
1: Editorial
2: editorial
1: Top,
2: que
1: sí.
2: justamente con la que estamos trabajando y lanzamos el libro. Y generalmente también estamos presentes en las ferias. El Word and Sound solo es un ejemplo más, vamos a decirle, más conocido porque, si no me equivoco, TOT va a casi, y si no es todas, las ferias de libro, también lo que sería, o sea, eventos literarios donde la
1: Claro.
2: mayoría, porque también va a ferias como que por ahí un poco sueltas. Está disponible generalmente en la mesa de Tot. Pero como te digo, de la manera más fácil y rápida es por redes sociales, por las redes de la editorial. Pueden buscar así arroba editorial Tot, justamente.
1: Sí.
2: Y por nuestras redes sociales.
0: Justamente yo creo, acoplando a lo que dice David, que se está implementando un nuevo estilo de venta de los libros de la distribución, ¿verdad? Porque de repente tener un local propio, así, tipo una librería, tiene sus costos, tiene
1: Claro,
0: el
1: claro.
0: alquiler, el montaje, el personal que tenga que cubrir, y
1: Sí.
0: 8 horas de horario laboral nomás. Entonces, de repente, como que para bien o para mal, o de manera, digamos así, voluntaria o no, se está implementando un sistema de venta en las ferias. Porque cada día hay más ferias artísticas,
1: Sí, sí,
0: ¿verdad?
1: sí.
0: Prácticamente tenemos dos por mes. Entonces la editorial es como todo, como otras, ¿verdad? Como por ejemplo, mismo entre todos, deciden participar en esas ferias y llevan sus productos. Y la gente se va ahí y está mirando todo. Es como que de repente esa es la manera más eficaz de acercar los productos, los libros al público, que es lo que está pasando. El sábado pasado tuvimos el ejemplo de Zona On Board, que fue un evento enorme, muy grande, que tuvo lugar en el puerto. Y la venta de los libros fue espectacular. La cantidad de la asistencia de las personas fue muy buena. Como te diría, entre todas las ferias que tuvo lugar este año, por lo menos en la segunda mitad de año, esta fue la más concurrida.
1: Más concurrida.
0: Y hubo muy buena circulación de libros, se vendió mucho, salió mucho. Entonces yo creo que le hizo muy bien al, digamos, la parte editorial de los libros, ¿verdad? Esa es la nueva forma, digamos, más práctica. Y otra es la tema del delivery, ¿verdad? Sí, es que sí. Nosotros ponemos nuestros números y la gente se contacta con nosotros, que es una parte muy efectiva también, y nosotros la acercamos. Siempre si es de Asunción o alrededores, digamos así para tirar un poco, la gente escribe, nos manda el comprobante y nosotros la acercamos. Yo tengo mi experiencia propia, yo he vendido muchos libros así.
1: De delivery.
0: De delivery, a pesar que yo tenía también en una librería, pero más salió por delivery.
1: Por delivery.
0: Y la gente es más práctico de repente.
1: Sí, sí. Bueno, ¿qué les parece si escuchamos los poemas de efecto de fototropismo para comenzar, que está calentito?
2: Bueno, yo creo que para hacerla más corta y también para no revelar tanto el contenido del libro como para que la gente lo descubra, yo creo que si el doctor está de acuerdo, yo por lo menos pensé así, leer mi propio escrito.
1: Ah, bueno, sí, con mucho gusto.
2: Bueno, entonces comienzo yo.
1: Sí, sí, comienza. Dale. Estamos con David D. Estamos en Actualidad en Debate, iniciamos la semana de la poesía paraguaya. David D., poeta emergente, uno de los autores de esta antología Efecto de Fototropismo, que se presentó la semana pasada en la Casa de la Literatura Augusto Roa Bastos. Y bueno, acá en Actualidad en Debate, David D., y el poema se llama
2: De mi corazón moribundo saldrán flores.
1: Perfecto.
2: Bueno, yo completo precisamente, como es un poquito largo, no sé si lo voy a estar leyendo, pero quiero, vamos a decirle, evocar partes que yo creo que podríamos sentirnos todos identificados y también que engloban la idea central misma del poemario.
1: Perfecto.
2: Bueno, justamente comienzo diciendo, antes de ir más lejos, tengo la intención de dar esperanza al lector con estas palabras, porque este frío corazón que hace de protagonista pertenece al rey del otoño. De su espíritu helado y misterioso como noche de invierno y luna llena, un enterrado fulgor tibio en su interior acabó con rebelarse contra su infame amo y puso a arder su corazón. Y del calor de un nuevo comienzo, lo que quedó expuesto hizo juego con la temporada venidera. Flores. Del más aletargado corazón, sumido en el dolor, al romperse salieron las más hermosas rosas, rojas e intensas como la sangre. Claveles azules casi violetas. Jazmines de pétalos blancos y desnudos, representando la pureza que todavía habitaba en su interior. Los inviernos siempre duran más dentro de mí. Los últimos años fueron la viva imagen del más gélido e indomable sentimiento de haberlo perdido todo, una y otra vez. Me acostumbré al negro pesar e hice de mi cotidianidad la culpa, por largo tiempo. Deseaba morir y nacer de nuevo, pero aquel fénix tenía una ala rota. Era mejor que ardiera completo y volviera a las cenizas. No le quedaba más que aferrarse a la esperanza, aferrarse de verdad. Como a un hilo suspendido sobre un inmenso abismo, no quiero caer, quiero vivir de nuevo. De mi corazón moribundo salieron flores. Sus delicados perfumes, portadores de belleza, adornaron el aire, flotando sobre los pedazos de mi corazón roto esparcidos en el suelo. Mi lúgubre invierno había sido consumido totalmente por el tibio aliento de la primavera.
1: David D., entonces el poema se nominó.
2: Muchas gracias. De mi corazón moribundo saldrán flores.
1: Tu corazón moribundo saldrán flores. Ahora le toca a Pedro Volpe.
0: Yo participé en esta antología con dos poemas. Voy a leer uno para empezar. Se llama La mar de la cama.
1: Sí, sí.
0: Volverás a amarme si es que en ese instante donde compartimos aquel rocío se vuelve eterno. Volverás a amarme si es que hago la cama como a vos te gusta y hacemos lo mismo de febrero todo el año. Volverás a amarme si es que recuerdas que mientras en mi corazón exista un latido, el tuyo tendrá donde reinar. Volverás a amarme cuando sepas que lloro al hombre que era contigo, al que creía que el pecado era cielo, al que no le dolía cargar el mundo. ¿Será que volverás a amarme como aquella vez que discutimos sin tregua ni razón durante horas y días y yo sin escucharte? Lo único que recuerdo son tus ojos azules como la mar, mudos y maravillados, cuando solamente te contesté, te amo. Entonces sí, volverás a amarme.
1: Pedro Volpe, el nombre del poema.
0: Se llama La mar de la cama.
1: La mar de la cama. Ya. Y tiene que ver justamente con el volver a nacer, con el espíritu de la primavera y por sobre todas las cosas ese corazón que transmite lo que conocemos como la energía del amor, ¿eh?
2: Sí, totalmente. Yo, por ejemplo, particularmente, si me dejas comentar, Julio.
1: Sí, con mucho gusto.
2: Tengo un poemario propio que es Melancólicos Anónimos. Ahí
1: sí,
2: seguro
1: sí.
2: Bueno, el mensaje de este poemario en el tiempo que había lanzado era justamente de tristeza, de pesar. O sea, vamos a decirle que estaba pasando por lo que muchas veces los poetas llaman la noche más oscura del alma.
1: Sí, sí.
2: Entonces, incluso estuvo muy atado a una época del año en la que la mayoría de los poemas se gestaron, fueron escritos, que fue un invierno de un tiempo atrás, como hace 2 años. Y yo justamente visualicé la idea, así cuando nos propuso el editor, de que representemos la primavera. Entonces, para mí, en cierta forma, por eso justamente en parte del poema de Efecto Fototropismo, menciona que los inviernos siempre duran más dentro de mí. Porque hacía mención a lo que es mi poemario y el personaje que abordo. Entonces yo dije que sería bueno hacerle florecer a ese personaje, como dejando atrás el frío que representó este libro.
1: Claro, claro.
2: Entonces yo quise representar eso de una manera más física. Entonces es como que el poema que yo leí vendría a ser como una secuela de uno de los poemas en específico, pero también de los sentimientos que evocan ambos libros. Esto sería como la parte en la que uno sufre. Y justamente acá es donde tal vez, yo no digo luego sinceramente que la poesía le cure a uno o le salve, pero sí le comprende. Y como con la mayoría de las cosas, yo creo que uno aprende nomás a vivir también con el dolor. Pero por lo menos vamos a decirle que ya no es algo que te pesa o un ancla que evita que siga a flote, sino que aprendes a navegar con eso. Entonces más o menos eso es lo que transmitió mi idea. Entonces yo dije, claro, voy a hacer esa transición. Y justamente no lo que les puedo decir, el título que sería, sí, de los que le hace el puente sería, en este poemario, sería Amor de Invierno, justamente hablando del invierno.
1: Y
2: lo en sí.
1: ¿Puedes leernos entonces la
2: poesía? Es que justamente eso te iba a decir. Sí. Iba a dejar que la gente quiera descubrir el poema, pero puedo leer una parte que justamente hace más.
1: Acuérdate que hoy es la semana del sí. poema, vinieron para leer los poemas, así es que.
2: Sí, justamente hay una parte que.
0: No tengas miedo a leerlo.
1: Claro.
2: No. Justamente iba a decir eso, que hay una parte, como son un poco largos nomás, iba a leer esa parte en la que hace el puente perfecto entre el personaje.
1: Sí.
2: Esa parte sí me dejan, busco bueno. Y leo.
1: Entonces, mientras, Pedro.
0: Bueno, yo, Julio, te quiero comentar también una noticia que a mí me puso muy contento la semana pasada. La entidad, o sea, esta institución del Estado que se llama CEMIT,
1: sí, sí,
0: que es el Centro Multidisciplinario de Investigación y Tecnología, organizó un festival multidisciplinario, ¿verdad?, que abarcaba pintura, instalaciones y también abarcó poemas y poesías.
1: Sí, sí.
0: Y tuve la suerte de, con el tema, el eje temático del mundo de los microorganismos, ¿verdad?
1: Sí, sí, sí.
0: Entonces yo agarré y presenté, o sea, sí. Yo admito que no soy biólogo ni nada por el estilo, ¿verdad? Pero era muy interesante por una cuestión científica. Entonces presenté un poema y salí segundo.
1: Segundo.
0: Y conseguí el segundo puesto. Estoy demasiado contento por eso, ¿verdad? Recuerdo cuando yo empezaba a escribir. Te estoy hablando hace 25 años atrás, ¿verdad? Sí, en 2001. Sí. Yo también había conseguido un segundo puesto en la Facultad de Derecho de la Nacional, ¿verdad?
1: ¿Cuándo comenzaste a escribir?
0: ¿Cuándo empezaste a escribir?
1: ¿Cuánto? ¿20 años atrás o
0: sí,
1: cuánto?
0: Sí, 25.
1: Más? 25 años atrás. Sí.
0: Yo estaba empezando a escribir y yo necesitaba saber si lo que yo estaba escribiendo era muy bueno o no, si a la gente le podía gustar. Y fue muy importante en ese momento de mi vida que conseguir ese, que para mí fue una sorpresa total. Yo, por ejemplo, yo siempre digo, yo no escribo hoy como escribía en aquella época.
1: Claro.
0: O sea,
1: uno va
0: madurando, digamos, sí, va profundizando, sí, el tema y bueno. Pero a mí me ayudó mucho en ese momento. Me gustó mucho ese tema y fue un impulso muy importante para decir, bueno, ¿sabes qué? Esto sí, esto es bueno. A la gente le gusta. Y ahí le metimos. Y el poema con el que obtuvo el segundo puesto se llama La gota de agua de H.G. Wells. Está, digamos, tiene un puente entre el mundo de la biología y lo que es la novela La Guerra de los Dos Mundos.
1: Sí, sí.
0: Que ellos fueron los primeros libros que yo leí en una traducción antigua que tenía papá. Y me llegó tanto la forma como él escribía, de la cuestión científica tan bien desarrollada que él tenía. Todo era muy naturalista y sin embargo era una guerra de dos mundos. O sea, una cuestión de ciencia ficción, pero está un naturalismo increíble tenía y me gustó mucho a mí eso. Entonces ese libro se quedó muy dentro mío y muchas de las cosas que yo escribí después, digamos que están basadas en los sentimientos que yo sacaba de ese libro, ¿verdad? Porque sí, me gustó hasta hoy en día, ¿verdad? Bueno, como dije, el cuento, o sea, el poema se llama La gota de agua de H.G. Wells. Y es así. Cuando el planeta estaba perdido, los hombres derrotados, sus armas silenciadas, aquellos seres de H.G. Wells caminaron seguros por la faz de la Tierra. Mas al quinto día algo cambió. Su grito de victoria cayó. Sus cuerpos agonizaron. Muchos, sin saber por qué, murieron. Todos sus planes, brillantes, se hicieron polvo el día menos pensado. Grotesco final para criaturas tan geniales, la guerra de los mundos acabó. La humanidad recuperó, pero antes debió reconocer con humildad, un baño de sinceridad, no fuimos nosotros los vencedores, ni somos los reyes del universo. Somos el hogar de sus verdaderos amos. Fueron quienes vencieron al invasor. Nadie los tenía en cuenta, nadie los vio. Nadie descubrió el sutil aliento de un mundo vivo que no era Marte. Porque cuando entraron en acción, ya no hubo remedio. Nos salvó la vida que no se ve, la que nace en el limo y en las venas. La tierra es de ellos primero, nosotros venimos después. Hay un pacto tácito. Sobrevivimos porque del lodo heredamos inmunidad, pagada con millones de vidas y grabada con sangre en la memoria de nuestras cédulas. La coevolución nos hizo aliados. Ellos son nosotros y nosotros somos ellos. Con este poema que une, digamos, el mundo de los microorganismos con o sea, que H.G. Wells era biólogo.
1: Sí,
0: por
1: sí,
0: eso
1: sí.
0: Es que está tan bien detallado el tema de cuál fue el efecto que hicieron los microorganismos en los marcianos que nos habían invadido.
1: Sí.
0: Cuando ellos empezaron a alimentarse en nuestra sangre, ahí entraron ellos en contacto con, y como H.G. Wells decía, o como en Marte no había bacterias,
1: sí,
0: o si las hubo hace millones de tiempo ya fueron erradicadas, cuando ellos consumieron nuestra sangre, ahí absorbieron los microorganismos y esa fue su sentencia de muerte.
1: Sentencia de muerte, claro.
0: Y ahí ellos murieron y perdieron la invasión.
1: Y entonces, basado en lo que es la película y
0: el libro, la novela,
1: sí.
0: Es una novela que se ha hecho varias películas.
1: Claro, sí.
0: Hasta radio teatro se hizo.
1: Acá en Paraguay todo se hizo.
0: Sí, sí.
1: Pero con otra versión que fue el golpe de Estado, ¿eh? Eso fue en Radio 1 en el 99, justamente. Se hizo, pero luego el radioteatro que se desarrolló en Estados Unidos,
0: sí, terrible.
1: Fue terrible, según comentaron, ¿verdad?
0: Sí, sí, sí,
1: sí, sí. Para aquella oportunidad, la invasión de los marcianos.
0: Y eso fue, si la memoria según la historia, era en 1938.
1: 1938, sí.
0: Porque este libro se publicó en el año 1898.
1: Sí.
0: Y para festejar los 50 años, no, 40.
1: 40 años, sí.
0: 40 años se hizo esa.
1: Sí.
0: Y la gente se
1: y hay
0: así,
1: que tener en cuenta que años antes se habló del cometa Halley, que
0: mismo.
1: El cometa Halley venía bien cercano a la Tierra en aquella oportunidad.
0: Sí, sí.
1: Por eso. Bueno, David, tenemos la del poema.
2: Sí,
1: estamos en actualidad, en debate. Estamos iniciando este lunes 5 de octubre del 2026, la semana de la poesía paraguaya. Para no decir poeta, porque luego la poetisa dirán, ¿y nosotras? Entonces, la Semana de la Poesía Paraguaya. Así que los primeros en estar hoy es David D. y Pedro Volpe, quienes también son integrantes de esta antología Efectos del Fototropismo. ¿Verdad? Bueno, David, te dejo a tu cargo.
2: Sí, justamente en la editorial tenemos unas cuantas poetisas hablando de eso.
1: Sí.
2: Sí, y ¿cómo te puedo decir? La manera en la que la editorial trabaja con diferentes tipos de voces y de escritores es algo único que deberían experimentar a futuros lectores y a futuros escritores también.
1: Perfecto. Bueno, ¿qué escuchamos ahora?
2: Sí, justamente como les comenté, voy a estar leyendo un poema, en realidad un fragmento que hace de puente, como les había dicho, de lo que sería la evolución de este personaje literario, lírico, que yo utilicé como para justamente canalizar y encontrarle la vena artística.
1: Sí.
2: Bueno, voy a comenzar con mi poemario. Es donde comienza, vamos a decirle, la historia, como les dije, Melancólicos Anónimos. Bueno, el fragmento dice así. Me tiré 1,000,000 de veces al suelo a mí mismo, deseándole la muerte. Es tu culpa, me dije. Pero ningún hombre puede escapar a su propia historia, sea hasta trágica o repleta de horrores. Prefiero mirarme a un espejo empañado por el vapor y no entender mi desdibujada figura, porque así me percibo a mí mismo, algo inentendible, alguien que estalla en 1,000 pedazos, una nada y un todo a la vez. Besada por el fuego, no conoces el frío y te desagrada. Perdón por no tener nada más que ofrecer. Yo siempre seré el rey del otoño, arruinado y maldito, una ave negra que vuela hacia la luna llena y nunca va a alcanzarla. Ese sería el fragmento, ya la página final de Amor de Invierno.
1: Amor de Invierno.
2: Y justamente, fíjense en lo que es el personaje, yo le llamaría como el rey del otoño, ¿verdad? El representante de todas estas líneas, y justamente acaba el puente, el final de Mi Corazón Moribundo. Bueno, dice, había esperanza después de todo, llegó y arrasó con todo, flores en mi corazón, flores en mi alma, ya nunca más en mi tumba. Y el rey del otoño, arruinado y maldito, por fin tuvo algo que dar al mundo, esperanza. Con su pecho abierto en par y su corazón hecho un jardín, nació de nuevo. Muchas gracias.
1: David, bueno, en este círculo, en este mundo,
2: sí,
1: de la poesía aquí en nuestro país, en los del 2026, digo bien, en lo que son los últimos 5 años, ¿cómo están viendo la difusión y el despertar de la poesía paraguaya?
0: Bueno, cuando nos hacen a nosotros esas preguntas, siempre yo abordo el tema del boom editorial que existe actualmente en Paraguay, ¿verdad? Como en ningún otro año se han estado publicando antologías, libros individuales, muchos escritores han encontrado su voz y un espacio en las tiendas para poder acercar sus productos, ¿verdad? Sus libros. Y algo que realmente yo no recuerdo, algo similar en años anteriores, hay un despertar, de repente hay más facilidad para publicar. Y bueno, eso conlleva, por supuesto, de que no se logre tanto asimilar la importancia de este momento que estamos viviendo, porque bueno, estamos en él, ¿verdad? O sea,
1: sí.
0: De repente, unos años, si esto merma, vamos a decir, ¿te acuerdas de aquel año cuando se editaba tantas cosas,
1: sí,
0: ¿verdad?
1: Sí,
0: bueno, ojalá no pase, ¿verdad? De hecho, yo no creo que pase, al menos en el tema de PDF, que va paulatinamente reemplazando el libro en físico. Yo creo que va a seguir habiendo un muy saludable estado del mercado, ¿verdad? Donde se venden muchos libros, hay muchos escritores que están publicando. Te digo, se publican 2 o 3 libros por semana prácticamente, y si fíjate, son más de 15 libros por mes. O sea,
1: claro.
0: La oferta es muy grande, ¿verdad? Depende mucho también de la demanda, ¿verdad?
1: Claro.
0: Por supuesto que yo siempre también digo esto, ¿verdad? Está el tema del desafío que tenemos nosotros, los que estamos en este mundo editorial, de acercar los libros a los lectores, de tratar de que lleguen los libros a la mano del lector, porque hemos entendido que el paraguayo sí quiere leer, el paraguayo sí le gusta leer, sí quiere enterarse de lo que se está publicando, de lo que están escribiendo sus compatriotas, pero tienen que llegar hasta el libro, tiene que llegar el libro hasta ellos. Ese es el gran desafío, digamos, el puente que es el obstáculo a vencer, te iba a decir. Pero yo creo que con el tiempo, con esta feria que te estuve mencionando hace rato, se está logrando paliar eso de alguna medida.
1: Pues la gente va a las ferias.
0: La gente va a las
2: ferias. Sí, totalmente.
0: Adquiere los libros,
2: sí.
0: Se interesa, pregunta.
2: Busca conocerte incluso. Sabiendo que algunos, yo por ejemplo todavía hasta me considero un desconocido. Entonces es como que momentos como el Word and Sounds tiene una importancia muy grande para nosotros como artistas. Justamente yo decía en un post donde les mencioné a ellos, decía que me gusta mucho cómo juntan a artistas que quieren ser como otros grandes artistas y nos dejan convivir y retroalimentarnos entre todos. Justamente a mí me sorprendió bastante, entonces, siempre digo me sorprendió, ¿verdad? Aunque ya este libro ya tiene tiempito en lo que es los circuitos underground, por lo menos, sí. Que ahí estoy así de repente con mis compañeros de la editorial, con mi editor, estamos por ahí en la mesa, y viene una persona y justamente empieza a llamar la atención mi libro. y empieza a preguntar ahí por mi libro, y es como que en algún momento todavía, es como que yo me doy la vuelta ahí con una alegría que no sé a veces qué decirle, le firmo y me quedo con la idea de que realmente el libro, yo siempre voy a decir que es un objeto atemporal, porque muchas veces cualquier tipo de persona quiere adquirir tu poesía. Imagínate que mi última compradora fue una señora que me dijo, voy a estar leyendo tu poesía. Y, hijo, para mí eso fue, alguien más o menos de la edad de mi mamá, fue como, increíble. Porque como mi mamá para mí, es como que ella, esto que yo hago, es como querer ser músico, más o menos. Claro. Entonces, es como que generalmente no ve con aprobación al 100%, lógicamente, porque igual apoya. Pero es así, ¿entendés? Y alguien como de la edad de mi mamá que me diga, che, voy a consumir tu libro, es como que me es muy gratificante como escritor. De hecho, estoy muy agradecido.
1: ¿Cuántos libros estás teniendo? ¿Cuántos poemarios?
2: Sí, bueno, mi único libro como autor, único vamos a decirle, es este.
1: Sí.
2: Y es un poemario.
1: Melancólicos Anónimos.
2: Totalmente. Sí. Y lo siguiente, estos son antologías también poéticas donde participé. Sí. En alguna seguro también con el doctor Pedro, sí, sí. Además de este. Y los demás ya son de otros géneros. Yeah. Escribo también terror y fantasía. Y también ya estuve en algunas antologías colaborativas de la misma editorial.
1: ¿Y en Trincheras de Amor? ¿Podemos leer algo?
2: Trincheras de Palabras.
1: De Palabras.
2: En realidad, este no es muy romántico. Este es un poco más aguerrido. Es un poemario donde hacemos un poco de crítica social. Donde hablamos de muchos temas, más bien el descontento, porque yo creo que cuando digo crítica social no es solo Paraguay, es a veces el mundo también, en donde nos encontramos viviendo. Y justamente este yo creo que es el poemario de la editorial que sí está como un poco más por ahí debajo de lo que es lo demás, porque yo digo que la poesía siempre va ligada al amor, a los sentimientos, y acá como el que acá no es precisamente el sentimiento, acá es más bien el reclamo.
1: Pero es un sentimiento
2: también.
1: Reclamar y bueno, escuchemos entonces.
2: Totalmente, bueno, si me esperan un ratito voy a buscar bien acá mi poema porque también
1: bueno,
2: participamos
1: con Pedro entonces.
2: Sí.
0: Justamente hablando del tema de que tan conocido pues en los escritores, yo creo que básicamente a grandes rasgos uno puede decir quiénes son los escritores paraguayos conocidos.
1: Sí,
0: y están
1: sí.
0: Siempre los mismos, o sea, Augusto Rabasto, Gabriel Casassia,
1: claro.
0: Elio Romero, y yo creo que saliendo de ese circuito, todos somos de alguna u otra manera desconocidos todavía. Para traspasar y entrar en ese circuito
1: claro.
0: De autores conocidos.
1: La poesía, hablamos de Elio Romero.
0: Elio
1: ¿verdad?
0: Romero,
1: sí, sí, sí.
0: O Ramiro Domínguez, por sí. Ejemplo, ¿verdad? Pesos pesados de la literatura paraguaya,
1: sí.
0: Que bueno, que están en un, digamos, en un allá arriba, ¿verdad? Y nosotros tratamos de alguna u otra manera de llegar hasta ahí. Y antes de la Biblia. Te quería comentar también que también sigo contento porque te quería comentar que también obtuvo otro premio en un evento que se llamaba en concurso de cuentos y poesías de
1: sí,
0: la
1: sí.
0: De la Feria Internacional del Libro en Ciudad del Este,
1: de
0: las tres fronteras, que realizó su evento que abarcaba los géneros de poesía y de cuento, y yo participé en ambos y en los dos tuve mención.
1: Ah, menciona.
0: Tú mencionas, así que estamos con todo on fire, como dice, sí. Este año nosotros. Y tengo acá el poema con el que...
1: Ahí, vamos.
0: Lo leo después de David.
1: ¿Ya tenés David? David. Ah, bueno, dale.
2: Bueno, yo no voy a estar leyendo el de mi autoría.
1: ¿Qué vas terminando?
2: No. Voy a estar leyendo el de algún colega
1: que
2: escribió con nosotros justamente. Porque este es un poema que a mí particularmente me hizo reflexionar mucho. Bueno, dice así, de profetas y mártires. Si suben sobre nosotros esos traidores de paz, ñembo patriotas, no nos damos cuenta hasta que subir la voz es sinónimo de condena. Y tenemos menos al ladrón que al oficial. Balearon a tu amigo por salir a marchar, nos dejó un profeta del cambio. De esos que hay de vez en cuando, pero con el tiempo se les vuelve a olvidar. A Víctor Jara las muñecas le cortaron, eso para que no pueda tocar, pero no le impidió cantar hasta que lo acribillaron. A Oscar Romero, el monseñor quien defendió siempre al obrero, hasta que, oficiando una misa, un francotirador le disparó. A Soledad Barrett no le atajó nada, ella siempre habló con la verdad. La torturaron con frialdad y la mataron embarazada. Si ven a un mártir blandiendo voz y no una espada, recuerdan a los profetas del pasado, quienes en su espíritu contagiaron, y no los dejen marchar solo a la batalla.
0: Bien.
1: Ahora el turno de Pedro Volpe.
0: Quiero comentar que estos poemas son temáticos, sí, en el sentido de que sí, son eventos que tienen un tema específico. Sí. Y este evento reunía por las bellezas de las cataratas del Iguazú.
1: Ah, ya.
0: Ese era el tema.
1: Sí.
0: Y una de ellas, la más famosa, es Garganta del Diablo.
1: Sí, sí.
0: La más famosa de ellas. Y el poema se llama Garganta del Diablo.
1: Garganta del Diablo. Pero inspirado, por supuesto.
0: Sí, sí, sí. Del asiento 1 a Andresito. No es ruta para imprudentes, ni albergue o consuelo para principiantes. Si una bruma extraña te habita el espíritu y no brota las cataratas, da la vuelta errante y no mira hacia atrás. Mas si te enamora la pureza sus aguas y sus acuáticos truenos, quiere decir, venturado viajero, que el velo ha caído y su belleza maravillará tus ojos como al mundo por séptima vez. Punza al corazón una oda abismal. No hay valle, no hay valla ni ley que prevalezca cuando su Neptuno se desborda. Moldean las rocas, la furia de su torrente. A su paso los árboles ancestrales se inclinan en procesión. Son los amantes que unen su amor en el templo verde de la vida. Dentro de la cueva, Bogú ruge de impotencia, pues el arco iris une de nuevo a Naipí y a Tarobá. Ahora sabrás que nunca es tarde ni mal momento para admirar una vez más a la hermosa Garganta del Diablo.
1: 15:50, estamos en Actualidad, en Debate, aquí en la 920 Amplitud Modulada, Radio Nacional del Paraguay. Ya los últimos 5 minutos de este espacio, en la cual estamos comenzando la Semana de la Poesía Paraguaya. Hoy estamos con David D. y Pedro Volpe y David D., dos poetas de distintas edades, ya de distintos géneros, y ambos participaron en la última antología presentada la semana pasada, que se denomina Efectos del Fototropismo. 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Entonces, esto es para un obsequio de parte de Pedro Volpe para la audiencia de Radio Nacional de Paraguay.
0: Julio, yo, sí, si me permitís, quería... Viste, estuvimos hablando recién sobre el tema de las editoriales, las ferias, sí, sí, sí, el tema del libro, que el libro La Saga del Lúpulo se puede adquirir a través de los números, ¿verdad?
1: Sí.
0: Al 0933, te digo bien, 0933-33-3345.
1: Perfecto.
0: Ese es mi WhatsApp, me escriben y sí, hablamos, ¿verdad?
1: 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Estamos, a ver, 2 minutos.
0: Sí, ¿qué podemos comentar? Para terminar, ¿sí? Yo quisiera leer un poema de los míos que salen en este libro.
1: Sí, sí.
0: Este es un libro que tiene 117 autores.
1: 117 autores.
0: Para la persona que quiera tener una, digamos, un cabal conocimiento de cómo está hoy en día la literatura paraguaya, en todas sus ramas, en todo, sí, yo creo que este libro es, digamos, la columna vertebral de lo que hoy en día se está escribiendo.
2: ¿Te parece, Julio, si después yo leo también un fragmento para,
1: sí,
2: cerrar de...?
1: Sí, sin problema.
2: Dale.
0: Perfecto. Entonces,
2: excelente.
0: Yo voy con un poema que yo estoy seguro que no hace falta explicar mucho, que la gente pueda entenderlo rápidamente. El poema se llama No Estamos Todos. Se fueron en un segundo, de cientos, 400, como vos, como yo. Sillas vacías y mesas largas en las familias de aquel domingo que nunca terminó. Tu espalda perpetúa la tragedia. Sueños que se volvieron vestigios con la pregunta grabada en el alma. un adiós sin un adiós. Ayer fue llanto, hoy es eco y mañana será la sombra de una historia que no aprendió la lección porque las puertas siguen cerradas. Que el silencio de los que se fueron sea el grito de lucha de quienes nos quedamos y sus nombres el escudo que proteja a los niños del mañana. Quedará el registro de nuestra herencia, una raza de paso lento y pronto olvido, que se hizo civilizada entre ruinas, siendo en el fondo más distinto que alma y moral. Aunque deba a su edad, experiencia y sabiduría, ¿qué estigma arrastra la historia? ¿Por qué siempre tiene que estar escrita con sangre inocente?
1: Sobre el Ecuador Bolaño,
0: ¿eh? Exactamente.
1: Sí, sí, sí.
2: Pero qué lindo, ¿eh? Es como
1: se
2: que...
1: 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Ahora, la última poesía de esta jornada, este lunes 5 de octubre, David D. y ¿cómo se denomina el fragmento?
2: Y la verdad, este poema es un poquito largo, pero como les digo, le voy a leer el fragmento, le voy a estar diciendo. El título dice así, los niños no lloran, pero los hombres sí. Yeah. Pero en realidad es un fragmento porque es más largo.
1: Boys don't cry, entonces.
2: Así mismo. Bueno, vamos. Esa coraza es cosa de hombres. Somos una grieta en el castillo de vidrio. Pero no debes llorar, todavía eres un niño. Se te será permitido llorar cuando seas un hombre. Porque eso no es cosa de hombres, ¿lo recuerdas? Morirás en silencio, con todo lo que ha significado ser algo más para los demás, menos para ti mismo. Tal vez sonrías en tu vejez, pero morirás callando los pesares más grandes de toda tu vida, como tu padre antes que tú. Tienes que ser como él. No lo olvides, muchacho, en silencio, porque eso es cosa de hombres. ¿Lo recuerdas?
1: David D., Pedro Volpe, poetas.
2: Muchas gracias.
1: Con sus respectivos poemarios. Gracias por estar aquí. Y con ustedes iniciamos esta semana de la poesía paraguaya. Y escuchamos... poemas de diversos
2: géneros,
1: ¿verdad? De diversos mensajes.
2: Totalmente.
1: Y bueno, de poetas paraguayos.
0: Julio, nosotros somos agradecidos. Como
2: sí,
0: te dije al principio,
2: totalmente.
0: Nosotros estamos muy contentos de este espacio que vos nos brindás. Es muy loable este proyecto que vos estás teniendo, ¿verdad? Yo te animo que sigas adelante con este mismo ímpetu, con estas ideas que te surgen así de repente, que llenan un poco un espacio que es muy necesario, ¿verdad? Esto es sumamente importante para nosotros, que de repente no hay otro lugar donde irnos y decimos, Julio, vamos.
1: Perfecto, bueno, entonces,
2: muchísimas
1: con
2: gracias.
1: El apoyo de ustedes también, esto claro. Va a continuar, así que, bueno, David, ya para la siguiente vamos a escuchar en extenso tu
2: sí,
1: poema.
2: No, lo que pasa es que, ¿cómo te puedo decir? A veces nosotros los poemas cuando
1: no se ríe, ¿cómo te está cargando?
2: Es que justamente es un chiste interno que me suele hacer también mi editor. Vos sabes que yo no escribo nada corto. Es como que todo lo que le leí, en serio, le digo son fragmentos.
1: Pero eso no es nada porque, a ver, en lectoterapia, por ejemplo, Alberto Siza, sus poemas son largos.
2: Ah, pero,
1: y estamos hablando de un poeta ya de trayectoria.
2: Sí, sí. Sí.
1: Y los mismos colegas suyos le dicen a él, le tenemos que decir que traiga un poema largo para que lea corto. Entonces,
2: no, claro.
1: Eso le dicen, o sea, no tenés que sentirte mal, vos lees.
2: No,
1: poema,
2: claro.
1: Justamente
2: como para que podamos leer varios.
1: Sí,
2: esa es la idea. Si tenemos un poquito de todo, total, yo creo que la gente cuando adquiera el libro va a poder descubrirlo.
1: Eso es bueno también que tener un poco la
2: expectativa.
1: Con la expectativa. Bueno, David, Pedro. Gracias por su tiempo,
2: a
1: por
2: vos,
1: estar
2: a
1: aquí.
2: Vos. Gracias, a vos.
1: Estamos finalizando esta primera jornada de la Semana de la Poesía Paraguaya, también el primer capítulo de la Semana de Actualidad en Debate. Estuvimos con David D. y Pedro Volpe, poetas quienes integran la última antología que salió la semana pasada, Efecto de
2: Fototropismo.
1: Perfecto. Con todo central, Carlos Castro, ya en el departamento prensa, Jessica Mendoza, Roberto Bazán, como también Andrés Cartamán, aquí en mesa de trabajo, que les habla Julio Dávalos. Les invitamos a que continúen en la sintonía de Radio Nacional del Paraguay y el canal de aire 15.2. Hasta mañana.
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6: Muy buenas tardes, bienvenidos y bienvenidas al programa número 9 de La Niñez Primero. Porque escuchar a la niñez es construir. Este es un programa del Ministerio de la Niñez y Adolescencia que va todos los lunes de 17 a 18 horas por Radio Nacional del Paraguay, Canal 15.2 y Paraguay TV. Antes de iniciar el programa de la fecha, quiero hablar de dos temas muy sensibles que estuvieron aconteciendo en estos días. Por un lado, solidarizarnos con las familias que se vieron afectadas por el fenómeno del Niño. Ya en programas pasados, junto con la directora de riesgos del Ministerio de la Niñez, estuvimos posicionando este tema. Así que también prestar mucha atención a las señales de alarma, a los informes meteorológicos y una vez más nos ponemos a disposición desde nuestro 147 Fono Ayuda porque el Ministerio de la Niñez está articulando acciones con la Secretaría de Emergencia Nacional. Así también quiero hablar de otro tema muy sensible. Estamos buscando al niño Kael Valdés, que tiene alerta MAFE. nuevamente también ponernos a disposición. Vemos en pantalla Kael Valdés, 3 años de edad, y realmente hay una búsqueda que se está dando en la zona del Chaco paraguayo, pero tenemos que seguir compartiendo su imagen y esperamos realmente pronto localizar a Kael. Nos ponemos a disposición 911 y 147 del Ministerio de la Niñez. Hoy vamos a hablar de un tema que ya no puede esperar. ¿Qué pasa cuando la protección de un niño, de una niña, tiene que cruzar las fronteras? Y antes de presentar a mis invitados de hoy, quiero que por algunos minutos hablemos sobre el marco legal en Paraguay. Porque Paraguay sí tiene herramientas para proteger más allá de las fronteras. Y este programa pretende ser un programa didáctico, tanto para las personas, operadores del sistema de protección a la niñez, como así también abogados y abogadas que se desempeñan en el Fuero Especializado de la Niñez y Adolescencia, y así también para las familias. ¿Qué dice nuestra Constitución y nuestro Código de la Niñez? En definitiva, el artículo 54 de la Constitución habla que familia, sociedad y Estado somos responsables en la protección de los niños, niñas y adolescentes. Y nuestra ley 1680, Código de la Niñez y Adolescencia, en su artículo 3 habla del principio del interés superior. Y esto, atención, no termina en Clorinda o en Puerto Falcón. Es para cada niño paraguayo, cada niña paraguaya, esté donde esté. Y nosotros somos parte del mundo. Paraguay aprobó la Convención por los Derechos del Niño por Ley 57 del año 90 y en su artículo 11 nos obliga a luchar contra el traslado ilícito y la retención ilícita de niños en el extranjero. Esto no es opcional, es ley. Tenemos instrumentos clave en Paraguay, los convenios de La Haya y una ley muy reciente que es justamente de lo que vamos a estar hablando esta tarde. Jornada muy importante, así que préndanse a La Niñez Primero. Vamos a estar compartiendo con invitados muy importantes y magistrados judiciales que se van a estar conectando vía telefónica. Entonces, marco legal tenemos. Lo que nos falta es que funcione como un solo sistema. Que esta protección viaje con el niño. Y eso es Niñez sin Fronteras. Para explicar cómo hacemos que todo esto funcione en la realidad, tengo hoy a estos referentes en piso. Nos acompaña el abogado Alfredo Gaona, director de Asuntos Internacionales del Ministerio de la Niñez y Adolescencia, nuestra autoridad central. ¿Cómo estás, doctor? Bienvenido a La Niñez Primero.
7: Muchas gracias, doctora. Antes que nada, quisiera felicitarte, hacerte extensivas las felicitaciones por este rol de conductora que tenés, que generás este espacio para que podamos hablar y aprender más sobre la niñez. Así es, estamos aquí para compartir, para poder comentar cómo trabajamos desde el Ministerio de la Niñez como autoridad central. Es lo que nos permite aplicar estos convenios internacionales, que es muy importante que todo el mundo conozca en qué tiempo y en qué momento se puede acudir al Ministerio de la Niñez para resolver estos problemas de índole internacional.
6: Bueno, muchas gracias, Alfredo, por todo el trabajo que vienen desplegando desde la Dirección de Asuntos Internacionales. Y ya a través de un contacto telefónico, en este primer bloque nos acompaña la doctora Bettina Obando. Ella es jueza de niñez y adolescencia de Asunción y jueza designada por acordada de la Corte Suprema de Justicia como jueza enlace para estos temas tan importantes. Doctora Bettina, un gusto poder saludarte. Bienvenida a La Niñez Primero.
8: Muy buenas tardes, Verónica, buenas tardes, Alfredo, y a todos los que nos están oyendo y viendo. Muchas gracias por la invitación y hago mía las palabras de Alfredo en el sentido de felicitarte por este espacio en la conducción de un programa para poder dar mayor y mejor conocimiento de lo que es el área de niñez y adolescencia tan importante.
6: Muchas gracias, doctora Betina, y desde ya decirles que las puertas de este programa están abiertas para todos los actores del sistema judicial, así que con certeza hoy por un tema de compromisos tuyos no nos estás pudiendo acompañar en piso, pero tengan certeza de que las puertas de la Niñez Primero están abiertas para que podamos compartir con toda nuestra teleaudiencia información muy importante.
8: Muchísimas gracias, y así es, Vero. En cualquier momento, cuando pasa que tengo los lunes clase online a partir de las 18 horas, entonces se me iba a ver un poco ajustado los tiempos. Por eso simplemente que hoy estoy desde el teléfono, pero ya habrá oportunidad de estar ahí en piso y poder hablar de los temas que tanto nos gusta y tenemos en común.
6: Bueno, doctora, para poder ir posicionando, porque yo creo que este es un tema que no muchas personas conocen y saben. Muchas veces hablamos de la protección a la niñez, pero en situaciones que ocurren dentro de nuestro país. Pero ¿qué pasa fuera de nuestro país? ¿Qué pasa cuando los derechos del niño tienen que traspasar las fronteras? Y ahí viene este rol tan importante que es ser jueza enlace. Para las personas que no conocen de este rol, ¿qué nos podés decir al respecto?
8: Perfecto. Bueno, antes que todo, hacer otra vez mención de que la Corte Suprema de Justicia, por resolución, nos designó a dos juezas, a la doctora Karen González Acuña, que es miembro del Tribunal de Apelación de la Niñez y la Adolescencia de la Circunscripción Judicial de Central, actualmente prestando servicio en la Cámara Civil, y a mí como jueza enlace con el tema de restituciones internacionales. ¿Cuál es la función del rol de que desempeñamos la doctora Karen González y yo? Y es prestar colaboración cuando nos requieran colegas jueces, en la aplicación de las convenciones sobre restitución internacional. También asesoramos a nuestros pares, o sea, los jueces, sobre la legislación, la jurisprudencia internacional. Servimos también como canales de comunicación y enlace con las autoridades centrales o juezas enlaces de otros países. Promovemos contactos con colegas juezas en nuestra propia jurisdicción y con jueces de otros países a los efectos de intercambiar ya sea información general o específico de un caso en particular. También está dentro de nuestras funciones el organizar seminarios y talleres para promover la capacitación a los operadores de justicia con respecto a los convenios internacionales que utilizamos, como también a la nueva ley que tenemos de procedimiento, que es de agosto del año pasado. Es importante aclararle también a la teleaudiencia, Verónica, de que los jueces, las juezas enlace, en este caso mujeres, no asesoramos a las partes, es para los colegas magistrados.
6: Es muy importante la información.
8: Claro.
6: Y la aclaración, y doctora, para las personas que no están muy familiarizadas, ¿qué es la restitución internacional? ¿En qué caso se da? ¿Qué puede saber mamá o qué tiene que saber mamá o papá?
8: Bueno, la restitución internacional es un proceso, es un juicio mediante el cual se quiere dar solución a un traslado o a una retención ilegal de un niño, niña, adolescente. ¿Qué significa eso? El traslado es, a veces el hijo de uno va sin autorización del otro progenitor a otro país. Ese es el traslado ilícito. Cuando ese traslado no cuenta con la autorización de ambos progenitores. Y la retención ilícita es cuando, contando con la autorización para el traslado, ese traslado es por un tiempo determinado y una vez que fenece el plazo por el cual se otorgó el traslado, no retornan al país de origen, o sea, al Paraguay, ahí se produce el presupuesto de la retención ilegal. O sea, tienen que haber, pueden haber las dos, los dos presupuestos, que es el traslado y la retención ilegal, o puede haber solamente uno de los presupuestos, que es la retención ilegal, que fue trasladado legalmente, pero al no retornar en la fecha por el cual expiró el plazo del traslado, ya es una retención ilegal. Eso es lo que la gente en común, que no son abogados, deben de entender cuando hablamos de la cuándo y cómo se produce esa restitución internacional.
6: Es muy importante también esta información, doctora, y en tu rol de jueza enlace hay muchas situaciones relacionadas a este tema. ¿Hay algún caso que de manera particular o ya sea en atención a nuestros pares, colegas, magistrados y magistradas, hayan tomado conocimiento, algo que vos decís, esto pasó y de verdad aquí se aplicó para que hablemos de una niñez sin fronteras?
8: Sí, realmente nosotros tenemos varios casos, si no muchísimos, como otros países, sí tenemos varios casos en diferentes partes de la República del Paraguay, o sea, en diferentes circunscripciones, como por ejemplo, hoy por hoy hay un caso en Pilar, ¿verdad?, en donde se otorga justamente hoy una editorial argentina saca el caso y se otorgó la restitución de un adolescente de 14 años que fue trasladado de manera legal a la Argentina para pasar las vacaciones con la abuela materna. Posteriormente venció el plazo por el cual fue y no retornó por la madre, inicia el juicio de restitución y efectivamente la República Argentina dice, se configura uno de los presupuestos de la restitución para que sea considerada que existe, es la retención ilegal. Ahora bien, acá tenemos dos presupuestos. Tuve contacto telefónico con la jueza, con mi colega de la Argentina, la jueza enlace de allá. Se pone en contacto conmigo al efecto de que nosotros también ya podamos ver medidas cautelares en el sentido de que la mamá, si bien gana la restitución, el adolescente refirió en audiencia, cuando fue escuchado por la jueza de la Argentina, que no quiere retornar, él quiere seguir viviendo con la abuela, porque acá también él había hecho una denuncia antes de irse. Había un proceso en donde la pareja de la mamá tiene una orden de restricción de acercamiento al adolescente. Entonces,

0: el chico no va a poder venir a vivir en la misma casa. Y él también ya había manifestado su deseo de quedarse allá.
1: Sí, doctora, justamente con la doctora Karen González, que también contigo son juezas enlace, estuvimos hace unos meses atrás por Argentina, la República Argentina. Cabe mencionar que de todas las situaciones que recibimos como autoridad central con Argentina, es el estado con que más situaciones tenemos, y sí, a partir de eso el equipo técnico también aquí con el director Alfredo y ustedes y también representantes del Ministerio de la Defensa Pública y otras instituciones, trabajamos en un marco de cooperación a nivel Mercosur que hoy ya es realidad, porque hace menos de un mes justamente veíamos la información de que tanto nuestro canciller paraguayo como el canciller argentino estaban suscribiendo este acuerdo bilateral de cooperación jurídica internacional en materia de restitución internacional de niños y retornos seguros. Qué importante es, aparte de lo que tenemos como legislación, de estos acuerdos y convenios a nivel, ya que vamos a hablar con Alfredo también de la Haya y de los de Mercosur, estas experiencias ya de campo que ustedes están teniendo en la aplicación de estos instrumentos normativos. Sí, ¿qué tal tu experiencia, doctora, con eso?
0: Por un lado, muy buena es mi experiencia en lo personal, tanto como jueza o defensora en su momento, que tuve juicio de restitución internacional, como jueza enlace, que estoy tratando, sí, de ver cuál es lo que necesita mi colega de acá de Asunción o de cualquier lugar del país, y la que me está solicitando, ¿verdad? Pero lo importante también, Vero, es esto, que ellos, pese a que está el derecho a ser escuchado de este adolescente al principio de la autonomía progresiva, ellos tuvieron por encima de eso el cumplimiento de un tratado internacional, en donde los estados partes dicen, nosotros vamos a cumplir con lo que estamos firmando. Y ellos, por más que haya ese adolescente de manera madura y con una fundamentación sólida, como es la medida de prohibición de acercamiento que tiene el padrastro con respecto a él, y que a lo mejor es efectivizarse 100%, no se va a efectivizar esa restitución internacional en el sentido de que con la mamá no puede convivir. Ellos de todos modos dijeron, la República del Paraguay es la que debe definir eso, porque ese es su centro de vida.
1: Qué importante es, porque también estos son aspectos que se tratan dentro de lo que sería el derecho internacional, y totalmente, es un movimiento muy importante y requiere una articulación muy importante. En piso también está, como ya anunciaba al principio, nuestro director Alfredo. Alfredo, un trabajo también ya bastante riguroso y de procesos que van teniendo ustedes con las juezas enlace.
2: Así mismo es, doctora, la articulación entre lo que es la fase administrativa y la judicial es clave. Para que la gente entienda, los juicios de restitución internacional tienen una entrada en la fase administrativa. Nosotros somos la autoridad central del Ministerio de la Niñez, la dirección en la que recibe a las personas que están con este problema de que su hijo fue trasladado, retenido ilícitamente en el otro país, ¿verdad? ¿Cómo nosotros le recibimos en el Ministerio de la Niñez? Tenemos un equipo técnico constituido por psicólogos, hay un abogado, yo particularmente suelo hacer los asesoramientos. En el Ministerio de la Niñez el asesoramiento es gratuito. Si de por ahí una persona se pregunta, un señor, una señora que pueda estar en esta situación y dice, necesito un abogado para ir al Ministerio de la Niñez, en realidad no.
1: No hace falta, y es gratuito, así como la atención también en los juzgados, ¿verdad?
2: Así mismo es. Entonces, pueden acercarse, el asesoramiento, vamos a estar preparados, estamos acostumbrados a recibir este tipo de casos. Nos toca también hacer un poco de contención antes de empezar a hablar de la parte legal, ¿verdad? Porque es un trabajo que es humano, es un trabajo, estamos hablando de niños, estamos hablando de la angustia también de los padres que no saben en cuánto tiempo van a volver a...

0: a encontrarse con sus hijos. Así que es un trabajo que se hace con con las juezas enlaces, se hace articulamos con otras instituciones también muchas veces, ¿verdad? Antes de lograr ese retorno.
1: Esto es muy importante entender y ya también hilando con lo que decía Alfredo y lo que estaba manifestando también la doctora Betina, en estos casos cuando necesitamos proteger derechos y articular esfuerzos, entonces la Corte Suprema tiene designada a sus juezas enlace que son las que van nuevamente articulando con magistrados y magistradas del ámbito judicial todas estas acciones y coordinando también con la autoridad central en materia de restitución, que es el Ministerio de la Niñez y Adolescencia. Entonces, eso era lo que queríamos reflejar. Así que, doctora Clarísima, como siempre, nuevamente te invitamos cuando tengas un poquitito más de tiempo para hablar de otros temas acá en piso. Sabemos que tenés tus compromisos académicos, pero te agradecemos infinitamente este contacto y el trabajo silencioso pero fundamental como puente que estás haciendo en, digamos, con tus referentes de la Corte Suprema. Así que muchísimas gracias por ello y también extensivo el agradecimiento a la doctora Karen.
2: Muchísimas gracias, Vero, por este espacio sobre temas tan importantes como bien lo dijiste. Y bueno, en cualquier momento nos vamos a juntar y a seguir hablando y debatiendo sobre estos temas tan sensibles y a la vez complejos. Mis saludos también a toda la teleaudiencia y a Alfredo también. Muchas gracias.
1: Muchas gracias, doctora. Bueno, con nosotros estuvo en contacto telefónico la doctora Betina Obando. Ella es jueza de niñez y adolescencia de la ciudad de Asunción y también designada por la Corte Suprema de Justicia como jueza enlace para temas de restitución internacional. Me quedo con Alfredo en piso para seguir hablando de este tema tan importante. Alfredo, la doctora Betina nos dio la visión judicial. Sí, digamos que es un tema complejo, pero por lo menos en este tiempo vamos a tratar de dar una información, digamos, lo más manejable posible. Yo sé que hay tanto magistrados nos estarán escuchando y viendo, como también abogados que se están desarrollando en el fuero, pero también familias. Entonces, vos decís que sos autoridad central. Vos digo porque sos el que le representás al Ministerio de la Niñez y el que recibe, por ejemplo, a una mamá desesperada. ¿Cómo es el paso a paso cuando una mamá viene al Ministerio de la Niñez y nos dice, por ejemplo, le llevaron a mi hija o a mi hijo a la Argentina sin mi permiso? O con mi permiso, pero bajo engaño.
0: Claro, como explicaba muy bien la doctora Betina, hay dos formas de que se puedan producir las retenciones. Uno es el traslado ilícito y el otro es la retención ilícita, ¿verdad? El traslado ilícito se da cuando uno de los progenitores o quien ostenta la patria potestad traslada al hijo o a la hija a otro país sin el permiso del otro progenitor. Y lo otro es cuando se va con un permiso. Por un periodo de tiempo, 15 días, 20 días, 90 días, se suele estilar. Y después de eso, el progenitor sustractor dice, ya no vamos a regresar. Y ahí es donde se configura ese traslado a la retención ilícita. El nombre que tenemos de autoridad central en realidad es un nombre grande, pero el Ministerio de la Niñez es en realidad el que tiene ese rol de autoridad central. Sirve para la aplicación de los convenios. Nosotros tenemos tres convenios internacionales. El convenio de sustracción de la Haya de 1980, este es un convenio que versa y que trata exclusivamente los traslados y la retención ilícita, cuyo objetivo principal es devolver al niño en un tiempo breve, al niño que fue trasladado de su residencia habitual. ¿Qué es la residencia habitual? La residencia habitual es el lugar donde el niño tiene su centro de vida, sus relacionamientos, su identidad, donde está escolarizado y es donde el niño es arrancado, ¿verdad? Ahora, ¿Qué es la autoridad central? La autoridad central sencillamente es un canal de comunicación directo que tenemos con todos los otros países que son signatarios de este convenio.
1: De la familia o de la persona que dice, tengo esta situación, no sé qué hacer, ocurrió lo que estabas diciendo y bueno, ¿qué puedo hacer? ¿Quién me puede ayudar? Entonces ahí, Ministerio de la Niñez y Adolescencia. Hace poco, y te cuento, semana pasada justamente me tocó atender a una familia que estaba con una situación también, una abuela cuyo nieto estaba en la Argentina y también estaba pasando por una situación, y decía, pensé y dije, ¿dónde puedo solicitar orientación? Uh-huh. Y el lugar, en principio, para solicitar esa orientación es el Ministerio de la Niñez. Por eso es tan importante el punto de contacto, autoridad central, punto de contacto con las personas que necesitan información, y a su vez, a partir de esa información recepcionada y viendo qué es lo que se puede hacer de acuerdo al marco legal que tenemos, ya comenzar a entrar en contacto con autoridades centrales de los otros países. Porque ustedes se conocen, ¿verdad, Alfredo? Ya sí. De los años de trabajo.
0: Totalmente, con la jueza Bettina, con la jueza también Karen, tuvimos largas mesas de trabajo para trabajar justamente en el anteproyecto de ley de restitución internacional, que fue todo un logro. Voy a hablar un poquito más adelante de eso, pero ¿qué es? Quiero tratar de redondear lo que es la autoridad central. Sería la puerta de entrada principal para todos los casos de demanda de restitución internacional, entrada y salida. Esta es la fase administrativa donde nosotros recibimos el caso. Cuando un padre o una madre se encuentra en esta situación, puede acercarse al Ministerio de la Niñez y puede relatarnos, y nosotros le vamos a decir si se adecua al marco normativo, a la ley que tenemos. Vamos a asesorarle, vamos a hacerle ese trabajo de contención, y ahí vamos a iniciar un proceso de indicarles cuáles son los requisitos que se necesitan para solicitar la restitución internacional. Llenamos juntos un formulario. Una vez que tenemos listo eso, enviamos eso a la autoridad central del país donde el niño está siendo retenido de manera inmediata a través de nuestro sistema de cooperación internacional. Tenemos un canal de comunicación seguro, directo, en el cual llega la petición, la demanda, y esto se judicializa. Y obviamente que eso no termina ahí. Nosotros le hacemos un seguimiento diario a este caso para mantenerle informado al padre, a la madre que está en esta situación, para que los silencios de repente no sean un motivo más de angustia también, ¿verdad? Ese prácticamente es el objetivo, y quisiera hacer énfasis en esto porque hay mucha gente que viene al Ministerio de la Niñez y cree que tiene que venir con un abogado. Por supuesto que uno puede venir acompañado de un abogado si eso le hace sentir más seguro, pero en principio yo les diría a la persona, ¿necesito contratar un abogado para ir al Ministerio de la Niñez para plantear este problema? No, la respuesta es no, pueden acercarse porque el juicio se va a llevar a cabo en el otro país. Entonces eso es cuando nosotros vamos a solicitar una demanda de restitución, cuando un niño que tal vez tenía su residencia en Paraguay está siendo retenido en otro país. Lastimosamente tendría que hacer una reflexión aquí en este tipo de conflictos entre mamá, entre papá, entre los adultos. Muchas veces los niños son los que quedan en el ojo de la tormenta, ¿verdad? Entre el fuego cruzado, por decirlo así. Y el mayor enemigo que nosotros tenemos en este tipo de casos es el paso del tiempo. Si nosotros no resolvemos este caso, esta situación en un tiempo breve, el principio de celeridad, un principio que atraviesa todo este tipo de casos, ¿verdad? Si no lo resolvemos en un tiempo breve, vamos a estar vulnerando otros derechos. Entonces,
1: la articulación para garantizar que el derecho, la efectividad de ese derecho es fundamental, porque ahí viene esto que vos decís, el tiempo que opera en estos casos de restitución.
0: Es clave eso que decís, doctora. Cuando nosotros hablamos de niñez y la protección internacional, no lo hacemos solo. Lo hacemos con un par que está en otro país, Y tener ese canal de comunicación es lo clave, ¿verdad? Así como para cuando hablamos protección de la niñez en el ámbito interno, también necesitamos una articulación interinstitucional. Con mucho más razones lo necesitamos cuando hacemos en el ámbito internacional. ¿Cuál es el problema del derecho internacional privado? Es que se ponen de cara dos sistemas jurídicos que pueden ser similares, pueden ser contrarios. Entonces hay cuestiones que dirimir, como cuál es la competencia, cuál es la ley aplicable. Y estos convenios internacionales tienen tienen el poder, digamos, de no pasar por ese camino. Inclusive nosotros cuando enviamos documentaciones a otros países, no necesitamos hacer el apostillado, todo ese trámite burocrático que de repente se tiene en la mayoría de los otros casos. Cuando hablamos de niñez, cuando hablamos del convenio de la Haya de 1980 sobre sustracción internacional, eso se corta y tenemos ese canal de comunicación directo.
1: Hablando de los convenios de la Haya, el sábado retornaste de México, importantísimo también estos espacios donde en representación del Ministerio de la Niñez y del Estado paraguayo estás participando y te permite conectar también con autoridades centrales de otros países. Contanos un poco la experiencia y cuáles fueron los puntos más resaltantes de la reunión.
0: La verdad que fue una reunión estratégica muy importante, una reunión de la HCCH, es la Conferencia del Derecho Internacional Privado, que tiene su sede en Holanda. Digamos que esa es la catedral del derecho internacional privado, es de donde surgen todos los convenios de protección de la niñez, y de ahí viene este convenio de protección de sobre sustracción internacional. Fue un espacio riquísimo de mucha reflexión. Le pudimos poner rostro a los nombres. Pudimos hablar con los colegas, reflexionar sobre casos, identificamos cuáles son las problemáticas más comunes y cómo resolverlo, ¿verdad? Fue un espacio muy, muy amplio de reflexión, en el cual también de paso nos dimos cuenta de que Paraguay está a la vanguardia hoy día en materia de derecho internacional privado y de protección de la niñez, al contar con una ley que es la ley 7519/2025. Es una flamante ley que ahora en octubre justamente está cumpliendo un año. Esta ley es una ley que se lleva adelante bajo el liderazgo del ministro Walter Gutiérrez y el impulso que se dio a través del Poder Ejecutivo.
1: Fue una presentación conjunta. Por primera vez vimos a tres presidentes de tres poderes del Estado, el presidente de la República, en ese momento el presidente de la Corte Suprema de Justicia, que era el doctor Luis María Benítez Riera, y el presidente del Congreso Nacional, Basilio Núñez, junto con el ministro Walter, haciendo la presentación oficial de una ley que es súper innovadora y que podemos decir con mucho orgullo, somos el segundo país en la región después de Uruguay que estamos contando con este marco legal.
0: Asimismo, justamente hicimos esa exposición en la reunión de la HCCH, y ahí nos dimos cuenta que somos el segundo país y que tiene una ley bastante abarcativa, ¿verdad? Esta es una ley que se hizo pensando en la niñez, tiene un enfoque niño-céntrico, ¿verdad? O sea, bien infantocéntrico, en proteger a la niñez contra el traslado y la retención ilícita. Para que se entienda por qué nosotros necesitamos una ley. Cuando nosotros hablamos de convenios internacionales, los convenios internacionales tienen lineamiento general, o sea, nos dicen qué tenemos que hacer. Y voy a dar un ejemplo para que se entienda. El convenio de la Haya nos dice, en 6 semanas debe terminar un proceso de restitución internacional, pero no te dice cómo.
1: Exacto, o cuáles son las instancias que deben intervenir, o quién le va a representar a las familias.
0: Y ahí es donde teníamos una deuda histórica, ¿verdad? Al no tener una legislación específica para resolver este tipo de casos. Nosotros necesitamos que en esas 6 semanas se defina cuándo va a ser la primera audiencia, en cuántos días se va a abrir el periodo de apertura a prueba, en cuántos días tiene que responder al traslado. O sea, son todos temas técnicos que tenía que reducirse en ese plazo. Entonces, los convenios nos dicen qué tenemos que hacer, pero nosotros somos lo que marcamos el cómo, ¿verdad? Y eso es lo que consiguió esta ley. Esta ley, aparte de eso, cuenta, aparte de ser de regular el tema de los plazos, también establece que el niño debe ser escuchado, por ejemplo, el derecho a ser oído.
1: Fundamental. Que es lo que la doctora Bettina nos estaba comentando en el caso que ocurrió en la Argentina, por lo menos para valorar eso también en relación a otros elementos existentes.
0: Asimismo, esa es una, digamos, algo muy innovador que tiene. De hecho, que está también plasmado en los instrumentos internacionales que mencionaste al comienzo del programa, doctora. Pero hay que hacer mención en qué parte se tiene que dar pie a esto, ¿verdad? Siempre, obviamente, teniendo en cuenta el grado de madurez del niño para tomar en cuenta sus opiniones. También una innovación muy importante que tiene es la participación del Ministerio de la Defensa Pública, quien ejerce la representación de todas las partes de manera gratuita, ¿verdad? Esa es la novedad que nosotros tenemos en cuanto a este tipo de convenio, ¿verdad? No se hace ese examen creo que se llama el beneficio de litigar sin gastos. En todos los casos hay una representación gratuita, al menos que obviamente el solicitante o el demandante quiera acudir a una representación particular.
1: Esos puntos son súper, súper importantes. Hoy, como se darán cuenta, el programa es sin pausa y el doctor Alfredo necesita una pausa para tomar un poco de agua porque hay mucha información. Vamos a aprovechar también este momento y vamos a dejar Asunción, porque cuando hablamos de Niñez sin Fronteras, también hablamos del desafío propio de ser un magistrado o una magistrada de frontera. Y ya está en línea también con nosotros el doctor William Good. Él es juez de niñez y adolescencia en Puerto Casado, Chaco Paraguayo, presidente de la circunscripción judicial de Alto Paraguay. Doctor William, bienvenido a La Niñez Primero.
3: Hola, buenas tardes, ¿cómo estamos?
1: Muy bien, ¿nos escuchas? ¿Tiene buen retorno?
3: Sí, sí, la escucho bien. ¿Qué tal, Verónica? ¿Qué tal, Alfredo? ¿Cómo están ahí?
0: Un gusto.
1: Un gusto realmente y qué bueno que podamos hacer esta comunicación porque estábamos con ciertos inconvenientes hace rato cuando conversamos. Sí. Bueno, qué desafiante es tu rol, doctor, de ser un magistrado de frontera. Contanos un poquitito cómo desarrollas tus funciones, qué está haciendo la circunscripción judicial. De hecho, estamos articulando varias acciones, pero quiero que la gente te escuche.
3: Y nada, bueno, primero gracias por la invitación, felicitar también por el programa, es realmente un espacio muy importante. El derecho a la niñez es uno de los derechos más importantes que tenemos, es una responsabilidad muy grande que compartimos todos, y este tipo de espacios hace que la gente se acerque a este derecho, a este poder, y que la gente conozca un poco del trabajo. Con relación a Alto Paraguay, hay que describir una realidad totalmente distinta a lo que es Asunción o incluso otros departamentos de la región oriental. Alto Paraguay es un departamento inmenso, es muy grande. Capaz no tenemos mucha población, pero tenemos distancias muy grandes que separan todas las comunidades entre sí, ¿verdad? Y esas distancias se ven empeoradas, por llamarlo así, por la falta de conectividad, tanto de rutas, a veces de acceso a internet, y eso hace que esas distancias físicas puedan llevar a posibilidades de vulneración de derechos. Alto Paraguay tiene 4 ciudades grandes, por llamarlo así: Puerto Olimpo, Guaya Negra, Carmelo Peralta y Puerto Casado. En todas estas ciudades hay presencia del Poder Judicial, eso es algo que hay que valorar, y también en las comunidades pequeñas con los juzgados de paz. Y en las 4 ciudades tenemos jueces de niñez y adolescencia, tenemos muy buenos jueces, y Alto Paraguay lo que hace muchísimo es uso de la tecnología para poder acortar estas distancias. Porque es bien sabido de que cuando hay un problema que implica protección de los niños, niñas y adolescentes, lo importante es llegar rápido y lo importante es tener esa respuesta eficiente y eficaz, ¿verdad? Y eso se logra en gran parte gracias a la tecnología acá, ¿verdad? La circunscripción tiene completamente implementado el expediente electrónico y todos los juzgados de la niñez y la adolescencia están vinculados a los equipos técnicos forenses, a los equipos asesores, mediante el oficio electrónico. Entonces, cuando un juez de Vallenera necesita el trabajo de la psicóloga, trabajador social, médico, lastimosamente ellos están en Puerto Olimpo, que dista a unos casi 100 kilómetros, pero mediante los medios tecnológicos se envía el oficio pidiendo el servicio y nosotros con nuestros medios propios, con la camioneta, con los choferes, podemos trasladar al equipo hasta, ejemplo, Vallenera. Entonces la tecnología nos ayuda porque se vuelve una herramienta fundamental y hace que ese niño que necesita un apoyo pueda tener eso que se necesita, ¿verdad? Y también hay que valorar el compromiso de todos los jueces, porque nuestro eslogan principal es que no tenemos que ser jueces de oficina. Tenemos que salir a las comunidades y tenemos que llegar a esos niños para ofrecer esa protección, ¿verdad?
1: Y esa garantía yo quiero darles también porque en este tiempo ya me cupo articular varias acciones de prevención con el doctor William. Es más, cada año que vamos a hacer nuestra campaña de prevención del abuso en Lazo Verde, ya me dice, Verónica, ¿tenés ya los materiales? ¿Cómo podemos hacer para retirar? Envíame. Y estamos viendo también, doctor Interim, vos estabas hablando en pantalla imágenes de los talleres de prevención que hacen en instituciones educativas. Qué lindo es eso, porque siempre decimos que el juez de niños, o todo lo que estamos trabajando en el ámbito de niñez y adolescencia, tenemos que traspasar el muro de la oficina, tenemos que irnos un poquitito más, abrirnos a las comunidades, trabajar prevención, y esto lo están haciendo de manera maravillosa ustedes, doctor.
3: Sí, nosotros tratamos de estar siempre en la vanguardia de todo lo que implica protección de los niños, niñas y adolescentes, y gracias a un programa muy lindo de la Corte, que es Educando en Justicia, los jueces nos trasladamos hasta estas comunidades. Mira que llegamos este año a Puerto Viana, que es la comunidad más lejana que tenemos. Ahí fue el juez de Vallenera y nosotros fuimos a las comunidades de Puerto Olimpo, visitamos las escuelas de las comunidades indígenas, y es una experiencia demasiado gratificante, ¿verdad? Porque llegar a ellos es como, para ellos es demasiado importante, para los niños es algo que ellos no están acostumbrados, ¿verdad? Esa imagen del juez con saco y corbata, tratamos de no llegar tan formales, de llegar abiertos, que nos escuchen, y es interesante porque como experiencia les quiero contar que en una de las visitas a una de las comunidades recibimos una denuncia con relación a unos niños, y esa denuncia está en trámite. O sea, es una ayuda más que una denuncia lo que se está haciendo con estos niños para obtener sus documentaciones, sus cédulas. Entonces ese trabajo de campo, por llamarlo así, tiene sus frutos, ¿verdad? Y se observa en el rostro de los niños esa felicidad, esa cercanía, ¿verdad? Es importante.
1: Un juez de niñez y adolescencia 2.0. Contanos, doctor, porque estuve mirando también a través de las redes sociales que la circunscripción judicial está haciendo una campaña en relación a la promoción de la salud mental.
3: Sí, sí, totalmente. Este viernes vamos a tener una charla con la sociedad para hablar con todos los funcionarios, la gente que está interesada, y promocionamos dentro de esas redes la línea directa para la asistencia. Entonces, con eso queremos llegar a las comunidades y que la gente sepa que esa posibilidad está, que es gratis, que es un servicio que ofrece el Estado. Y así como la campaña de la Lazo Verde que indicaste, también REDAM, tenemos un número para cada juzgado que se puede escribir, pero también tenemos una línea central. Entonces las madres pueden denunciar el tema de REDAM desde la comunidad de su casa y nosotros hacemos todos los trámites. Una vez que descargamos la denuncia, que llega al teléfono.
1: Doctor, para las personas que no están muy interiorizadas, REDAM es el Registro de Deudores Alimentarios Morosos. Y ahí los juzgados de niñez tienen un rol muy importante, porque este registro forma parte del Poder Judicial. Coméntanos, porque ya vemos en pantalla, dice REDAM simple y un código QR y un número. Sí. ¿Cómo lo están implementando en Alto Paraguay?
3: Este número está disponible para la comunidad. Cualquier alimentante que se encuentra atrasado 3 meses en su cuota, ya sea de manera conjunta, de manera alternada, o tres meses seguidos, el otro padre o la otra persona que esté con el niño puede hacer la denuncia sobre ese incumplimiento. Los juzgados lo que hacemos es recibir esa comunicación, se pide un oficio al banco, se corrobora los montos de atraso, se tiene fijado que están cumplidos los 3 meses, se procede a la inscripción de esa persona en el registro. Tiene como consecuencia la no posibilidad de contraer matrimonio, la no posibilidad de renovar la licencia de conducir, y también otras cuestiones vinculadas a ciertas prohibiciones, pero realmente tiene un resultado ejemplificador en el sentido de que la gente no quiere ingresar al REDAM, porque vinculan con una suerte de muerte civil. Entonces se ve que ante la notificación de la comunicación del incumplimiento, obtenemos que se cumpla muchas veces, ¿verdad? Entonces se vuelve efectiva esta herramienta. La doctora Pili Rodríguez fue la pionera en implementar este número de REDAM, y nosotros le vinculamos a Alto Paraguay y replicamos acá la experiencia. También hay que decir que no solo puede ser de manera por este número. Las mujeres pueden llegar al juzgado y en secretaría se le abra un acta y se procede al registro de REDAM en caso de que corresponda. Y esta campaña vamos resocializando cada tanto volvemos a publicar el número. Es más, tenemos fijado en nuestras redes sociales y tenemos una experiencia interesante en esto. Tenemos varios registros que vamos haciendo año a año.
1: Qué importante, doctor, lo que nos contás, porque a veces pensamos en nuestro Chaco paraguayo y pensamos en Alto Paraguay y lo vemos así como vos decías. A veces creemos que todo termina por aquí, y sin embargo, obviamente ustedes tienen sus desafíos que tienen que ver con esto que decís, las distancias, los territorios, el acceso a servicios, pero como en este caso la tecnología, la buena predisposición y el compromiso colaboran para poder efectivizar derecho, doctor. Así que felicitaciones. Y también me estabas comentando acerca de las autorizaciones para viajar. ¿Cómo están llevando adelante eso?
3: Sí, importante saber que en niñez llegar tarde es como no llegar a veces, ¿verdad? Y con relación a las autorizaciones de niños, niñas y adolescentes para viajar al exterior, ahora tenemos también ya el servicio electrónico en sí, la firma ya electrónica de los permisos, pero también estaba anteriormente la necesidad de llevar el formulario para que sea una avisación, ya sea a la Secretaría del Tribunal de Apelaciones de Cada Circunscripción o a la Corte, a una oficina de la Corte. Lo que nosotros implementamos como buena práctica en Alto Paraguay fue autorizar a los jueces de primera instancia, a los jueces de niñez de primera instancia, mediante sus actuarios, mejor dicho, a que ellos hagan la avisación. Entonces, una madre que hacía el permiso para su niño en Bahía Negra no tiene necesidad de ir a Puerto Olimpo primero para hacer su visación, sino que sale del juzgado de paz, entra al juzgado de primera instancia y el actuario ahí le hace la visación, ¿verdad? Es una práctica no común porque en otras circunstancias a lo mejor no hay la necesidad por la distancia o por la ruta, pero acá fue algo que resultó en beneficio para los padres de los niños y niñas que tenían que viajar. Porque tenemos que ver a estos niños como el centro del sistema para nosotros, ¿verdad?
1: Qué importante, los niños como centro del sistema. Y hablando, doctor, de este tema y otros, ¿cuáles son los principales desafíos que están teniendo? ¿Cómo se va proyectando la circunscripción judicial? Sabemos que tienen también un gran emprendimiento económico que es el corredor bioceánico. De hecho, esta mañana yo estaba en reunión con mis pares del Mercosur y ya estamos posicionando también los riesgos que pueden venir a través de este emprendimiento económico que afecta mayor parte del territorio del Chaco, específicamente Alto Paraguay, pero también afecta a territorios de Brasil, Argentina y Chile.
3: Totalmente. Y acá vinculamos con lo que estaban diciendo recién, ¿verdad? La protección a los niños no termina en la frontera, traspasa esa frontera, y Alto Paraguay tiene un desafío muy grande que es Carmelo Peralta. Carmelo Peralta va a tener un tráfico de personas y de vehículos extremadamente enorme. Se proyecta que 10.000 vehículos por día ingresarán a Paraguay por el puente una vez que esté concluido. 10.000 vehículos que ingresan con la cantidad de personas, con todo el movimiento económico, social que eso genera, ¿verdad? Y el ministro superintendente de Alto Paraguay es el doctor Alberto Martínez Simón. Y el doctor Alberto desde hace 4 o 5 años empezó la proyección de lo que sería Carmelo Peralta a nivel Corte Suprema de Justicia. Y el objetivo era que la Corte llegue antes que el puente. Era la frase que se utilizaba. Y el Poder Judicial llegó antes del puente. Ya tenemos 2 juzgados de primera instancia funcionando, un juzgado penal adolescente y un juzgado civil, comercial, laboral y de niñez. Tenemos parte del equipo asesor ya en esas sedes tenemos los equipos completos de funcionarios, los magistrados, y el trabajo está ahí. Nosotros llegamos y estamos listos para recibirlos, ojalá que sean pocos, todos los problemas que va a traer la amplia cantidad de gente que va a ingresar.
1: Por eso es importante trabajar de manera preventiva, que es lo que ustedes están haciendo. Así que, doctor William, gracias por ser nuestros ojos y nuestro corazón en el Chaco. Un trabajo muy heroico el que haces y hace todo el equipo. Sí. También el doctor Pedro, que con quien siempre estoy en contacto. Así que realmente muchísimas gracias. Cuando puedas, te esperamos aquí en el piso para hablar más de todos estos temas que hacen a la niñez primero. Así que muchísimas gracias, doctor.
3: Dale, muchísimas gracias a ustedes y va a ser un gusto estar por ahí. Realmente es un desafío muy grande, pero es satisfactorio, ¿verdad? Y lo que hay que tener siempre presente es, para mí al menos, es un norte, que la distancia geográfica nunca tiene que convertirse en una imposibilidad de acceso a justicia, con más razón cuando hablamos de nuestros niños, ¿verdad? Entonces el trabajo debe ir dirigido a eso y la satisfacción de estar haciendo eso. Muchas gracias por la invitación, Verónica.
1: Gracias, doctor. Hasta pronto. Estábamos con el doctor William Good, juez de niñez y adolescencia de Puerto Casado, porque también tenemos desafíos con nuestra niñez en frontera. Alfredo, hablando de desafíos, hace poco tuvimos un caso muy sonado y que tuvo mucha repercusión en los medios de comunicación. Un caso que involucró a una familia de Paraguay, pero con connotaciones en Francia. Contanos un poquitito sobre eso.
0: Sí, justamente esta reunificación transnacional o acogimiento transnacional se llevó a cabo a través de un instrumento jurídico que es el convenio de La Haya de 1996. Es un convenio que tiene una historia con el Ministerio de la Niñez y con un funcionario en particular, que es nuestro ministro. Cuando él era director, le tocó participar de la reunión de la conferencia de La Haya ya en el año 2017. Y él trajo, bajo el brazo este convenio, que posteriormente fue aprobado en el año 2018 en Paraguay. Este convenio es un convenio no muy conocido, pero que tiene un espectro de protección muy grande en materia de la niñez. Tiene un potencial para cambiar la vida de las personas. Quiero referirme a dos, tres puntos nada más, porque realmente es amplio el espectro que tiene, pero permite, por ejemplo, determinar los problemas del derecho internacional privado, cuál es la competencia, cuál es la ley aplicable. Cuando un niño cruza la frontera, esas son las dificultades con las que nos encontramos, ¿verdad? ¿Quién es competente? ¿Qué ley aplicar? Cuando sabemos eso, ya tenemos un capítulo avanzado, ¿verdad? Y lo otro, yo creo que el hito más importante que tiene este convenio es la posibilidad del acogimiento transnacional. Y para que se entienda, voy a explicar con una casuística, ¿verdad? Tenemos a una niña, hija de un paraguayo, que fallece en el extranjero. Esta niña queda sin cuidados parentales en ese país. Es acogida por una institución de abrigo, entiéndase hogar, y queda en esa institución. Ya no existe referentes en ese país para poder revincularla a ella. Pero sí tiene un pariente en Paraguay, tiene un vínculo afectivo, tiene una abuela, tiene un tío, tiene un hermano mayor que puede hacerse cargo. Este convenio lo que permite es realizar ese acogimiento transnacional a través de un trabajo articulado, que decíamos que la articulación es clave. Se hace una evaluación socioambiental del lugar donde el niño va a ser reubicado. En nuestro equipo, en el Ministerio de la Niñez, tenemos un equipo multidisciplinario, como decía, psicólogos, trabajadores sociales y abogados que van hasta el lugar, hacen esa evaluación. Se intercambia esa información con el país. Recientemente tuvimos un caso con Francia. Fue el primer caso en el cual Paraguay solicitó esto y se le dio pie, y es un caso exitoso. Este es un caso donde hay una anuencia total entre las autoridades de los diferentes países. Hay una unanimidad en cuanto a lo técnico, en cuanto a lo jurídico, que esa niña iba a estar mejor en Paraguay y que era la manera y tal vez la única manera de romper con esa institucionalización. Es decir, que esa niña salga de esa institución de abrigo y pueda retornar a un hogar, ¿verdad? Con gente que que es su pariente, ¿verdad? Que es su que es de su sangre, que tiene la capacidad y tiene la intención de hacerse cargo. Entonces, yo me declaro oficialmente fan de este convenio.
1: Muy importante.
0: Porque permite llegar hasta lugares donde no se puede llegar de otra manera. Sí. Esa es realmente el poder que tiene este convenio. Y ahí lo que hablábamos, el tema de la capacitación. Nosotros teníamos este convenio del año 2018. Lo clave es que los operadores de justicia conozcan el alcance que tiene este convenio. Si nosotros no conocemos, si los operadores de justicia no conocen el alcance, difícilmente se va a poder aplicar. Entonces, tener el conocimiento, traer esa teoría, bajarlo a la práctica y adecuarlo a la realidad que nos presentan. En este caso, el caso de Francia, que seguramente, no sé si hay tiempo, se va a pasar un video. Cuando la abuela se acerca al Ministerio de la Niñez, no teníamos información de dónde estaba la niña, no teníamos información, solamente sabíamos que la madre había fallecido en ese país lejano, en otro continente, y que la niña estaba en una institución de abrigo. Ahí nosotros iniciamos ese intercambio de información y nos llega la información de Francia, que estaba en una institución de abrigo. Y ahí empezamos un proceso, un trabajo nosotros desde un comienzo solicitamos que la abuela empiece a tener relacionamientos telemáticos. Esto se hizo con un traductor porque esta niña hablaba solamente francés. Así que fue todo un proceso y realmente un final feliz, porque es una niña que hoy está en el seno de su familia, salió de esa situación de institucionalización, y probablemente si no se aplicaba este convenio, esta niña o muchos otros pueden terminar su vida o su mayoría de edad en esta institución de abrigo. Desde que iniciamos en el año 2024 nuestro primer caso, hoy tenemos 7 casos de reunificaciones familiares exitosas, todos fueron con España y este último con Francia. Al exponer esto en la reunión de la HCCH, también nos dimos cuenta que somos el primer país en Latinoamérica en realizar usar este artículo 33 de sobre acogimiento transnacional. Así que somos los pioneros, tenemos que estar orgullosos de eso, que Paraguay también hoy ya no es un espectador de la doctrina internacional, sino que somos ya ejemplo también para otros países que se van a comunicar con nosotros cuando estén en esta situación.
1: Y en pantalla estamos viendo, Alfredo, lo que decías, realmente muy emotiva fue ese encuentro, y bueno, es lo que queremos hacer realidad, y queremos también de que a través de estas diferentes acciones, y como te darás cuenta ya está pasando rápidamente una hora de programa, dar este mensaje final que la niñez debe ser sin fronteras, la protección debe viajar con ellos. Para ello contamos con los mecanismos, contamos con los instrumentos normativos, contamos con las instancias. Si tenés alguna situación, llama al 147, tenemos una dirección de asuntos internacionales para brindar orientación, asesoramiento y ya para entrar en contacto con otros países de acuerdo a las situaciones. Y también vimos que en el ámbito del sistema judicial tenemos a nuestros referentes. Así que si un niño se mueve, que sus derechos se muevan con él. Este es el mensaje final, Alfredo. Niñez sin fronteras.
0: Así es, la niñez sin frontera para mí es el derecho de la niñez que no se detiene en el límite geográfico de ningún país. Es el derecho que les acompaña al lugar donde estén.
1: Qué lindo. Y bueno, con esta frase ya nos estamos despidiendo. Fue un programa más de La Niñez Primero. Muchas gracias por acompañarnos y nos volveremos a encontrar el próximo lunes de 17 a 18 horas por Radio Nacional del Paraguay, Canal 15.2 y Paraguay TV. Que tengan un bendecido resto de jornada.
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Amigos del primer grado, soy Paya, un guacamayo azul. Estoy feliz de volar con ustedes por un mundo lleno de cuentos y emociones. Hoy quiero presentarles a un nuevo amigo, Tuti, una tortuguita muy especial. Aunque camina despacito, verán que su corazón es gigante y valiente. ¿Saben qué? A veces, los que parecen lentos o diferentes pueden ser los más observadores y atentos de todos. Así que, abran bien los ojos y el corazón, porque esta historia nos enseña que cada uno tiene un don único. ¿Listos para leer juntos? ¡Vamos! Toti era una pequeña tortuga que vivía en una granja. Cada mañana iba a la escuela, pero siempre llegaba tarde porque caminaba despacio. Un día, la gallina Cloti dijo en voz alta: "Toti siempre llega último". El pato Pancho se rió: "¡Ja, seguro se queda dormido en el camino!". Toti los escuchó, no dijo nada, pero bajó la cabeza triste. Aunque caminaba lento, él prestaba atención a todo lo que pasaba a su alrededor. En el camino a casa, Toti vio algo brillante entre las hojas. Era la campanita de la cabrita Lila, quien la había perdido en el recreo. Toti la recogió con cuidado y se la llevó. ¡Mi campanita!, exclamó Lila feliz. ¡Gracias, Toti! Al día siguiente, fueron todos a jugar cerca del lago. De repente, el pollito Poli resbaló y cayó al agua. ¡Ayuda!, gritó. Nadie se atrevía a moverse, pero Toti, sin pensar, fue caminando despacito hasta el lago. Con mucho esfuerzo, ayudó a Poli a salir del agua. Todos quedaron asombrados. ¡Toti es un héroe!, dijo la gallina. Y también un gran observador, agregó Lila. El pato Pancho bajó las alas. Perdón, Toti, me equivoqué. Toti sonrió. Desde ese día, todos aprendieron que ser diferente no es malo. A veces, ir despacito te permite ver lo que otros no ven y ayudar cuando más se necesita. Una tarde, la gatita Lula lloraba cerca de un gran árbol. ¡Perdí mi collar con cascabel!, decía angustiada. Toti se acercó con calma. ¿No jugaste esta mañana en la colina?, preguntó. ¡Sí!, respondió Lula. Toti caminó despacito hasta la colina y encontró el collar bajo una piedra. ¡Aquí está! Lula lo abrazó. ¡Gracias, Toti! Cloti sonrió y dijo: Toti tiene un superpoder. Ver lo que nadie más ve. Y esa noche, los grillos cantaron en honor a Toti.

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Ya lastimosamente el tiempo ya corre más rápido, la gente ya está pensando en lo que va a venir después, cómo va a trabajar en su casa para mejorar, cómo va a decorar su casa, y ya incluso los supermercados ya están con los arreglos navideños, así que todo esto ya va pasando rápido y nosotros queremos hacer que este tiempo, que andamos todo rápido, todo estresado, podamos subsanar eso con buena música paraguaya. Es por eso que estamos ya aquí con Filemón Gómez en controles y quien les habla, Andrés Cartamán, hasta las 19 horas en la tarde nacional compartiendo buena música paraguaya. Hoy que tuvimos el inicio desde las 18 a 19, los lunes tenemos ese horario, por el programa que va anteriormente, que es La Niñez Primero, que va de 17 a 18. Pero ya desde los martes hasta los viernes ya sería de 17 a 19 horas. Así que hoy tenemos un programa donde vamos a hablar de algunas cosas importantes también. Y por supuesto ya un horario reducido, pero igual vamos a compartir con ustedes lo que les gusta, la música paraguaya. Actualmente tenemos en Asunción 21.4 grados, un cielo cubierto, 84% de humedad, vientos del sur a 7 kilómetros por hora. Para la noche de hoy se anuncia temperaturas entre 22 a 20 grados, cálido, cielo mayormente nublado, vientos del sureste, lluvias leves y dispersas, lo que anuncia para el día de hoy. Y queremos compartir también este aviso meteorológico que se emitió hace minutos nada más, a las 17:47 minutos. Y señala lluvias con tormentas eléctricas moderadas a fuertes, ráfagas de vientos moderadas a fuertes y la probabilidad de caída de granizos. Celdas de tormentas persisten sobre la zona de cobertura, por lo que se mantiene la probabilidad de ocurrencia de fenómenos de tiempo severo de manera puntual en lo que resta de la tarde y durante las primeras horas de la noche de hoy lunes 5. ¿Dónde será este fenómeno esperado? En el norte de Presidente Hayes y Alto Paraguay. Ahí es donde estaría afectando este fenómeno, así que a tener en cuenta toda la gente que está escuchando este programa en la zona de Presidente Hayes, al sector norte y también a Alto Paraguay. Compartimos también el pronóstico extendido para Asunción y a ver cómo va a estar el tiempo, porque se anuncian precipitaciones prácticamente desde mañana hasta el sábado. Mañana martes 6 tendríamos una mínima de 18 y una máxima de 28. Fresco a cálido, cielo mayormente nublado. Vientos del sureste, luego variables. Lluvias dispersas y neblinas en las primeras horas, lo que señala para mañana. Así que los que van a salir temprano, a cuidarse con la neblina que muchas veces dificulta el tránsito vehicular, dificulta todo, así que a cuidarse si es que se da estas neblinas en Asunción y Gran Asunción. Vamos hasta el miércoles 7, 21 de mínima, 31 de máxima, cálido a caluroso, cielo mayormente nublado, vientos del noreste, luego variables, lluvias dispersas con ocasionales tormentas eléctricas. Eso para mañana miércoles, mucho calor, pero se vienen las lluvias, lo que señala para el miércoles. Vamos hasta el jueves 8, 23 de mínima, 32 de máxima, caluroso, cielo mayormente nublado, vientos moderados del noreste, luego variables, lluvias dispersas con ocasionales tormentas eléctricas también para el jueves. El viernes 9, un descenso de la temperatura, 20 grados de mínima, 25 de máxima, cálido, cielo mayormente nublado, vientos variables luego del sur, lluvias dispersas con ocasionales tormentas eléctricas también para el viernes 9. Y cerrando el pronóstico extendido para el sábado 10, 18 de mínima, 24 de máxima, fresco a cálido, cielo mayormente nublado, vientos del sur y lluvias dispersas también para el sábado 10 de octubre. Una semana cargada de precipitaciones es la que se espera, según la Dirección de Meteorología e Hidrología para Asunción y Gran Asunción. Compartimos también las cotizaciones del día. El dólar a la compra, 5.780 guaraníes. A la venta, 5.850.
El

real, 1130 guaraníes a la compra, 1180 guaraníes a la venta. El peso argentino, 3,9 guaraníes a la compra, 3,9 guaraníes a la venta. Y el euro a 6600 guaraníes a la compra y 6950 guaraníes a la venta son las cotizaciones del día. Hoy 5 de octubre en Paraguay se recuerda el Día del Camino y también la creación de la moneda nacional, el guaraní. El Día del Camino, por un lado, fue instituido en el año 1961 en coincidencia con la inauguración oficial de la ruta Transchaco, la actual ruta PI-09, un tramo clave para la integración y comunicación terrestre de la región occidental. Por eso se crea entonces el Día del Camino. Y en tanto la creación del guaraní, un 5 de octubre, pero de 1943, mediante decreto del entonces presidente Higinio Morínigo, se creó oficialmente el guaraní como signo monetario y unidad de curso legal en el país, consolidándose con los años como una de las monedas más estables de la región. Entonces, la creación del guaraní. Y hablando de esto, en estos días también, voy a confirmar la fecha en un rato, se va a dar la presentación de las nuevas imágenes en los billetes, los guaraníes que tenemos actualmente en nuestro país. Esto se va a dar en el Banco Central del Paraguay. Vamos a ver cuándo era esta renovación de guaraníes. Para tener en cuenta, porque eso hay que saber también, cómo van a ser los nuevos billetes, cuándo se va a tener. Entonces, esto vamos a tener en cuenta. Hoy mismo se realizó esta presentación de los nuevos billetes del país. Esto en el Banco Central del Paraguay, tras más de 6 décadas sin cambios integrales en el cono monetario. Entonces las personas ya pueden ver cómo serán los nuevos billetes del guaraní. Esto van a circular ya también próximamente. Vamos a ver, aquí también tenemos la información. Entonces los nuevos billetes que van a circular ya. Hay que tener en cuenta esto. Y les recomiendo también guardar los billetes que hasta ahora se están utilizando, porque seguramente de aquí a unos años esto va a valer también plata para los coleccionistas. Seguramente que algunos de ustedes tienen los billetes antiguos. Yo, por ejemplo, tengo en mi casa el billete de 100 guaraníes. Tengo también el billete, creo que de 500 guaraníes. El billete de 1000, que no es tampoco muy antiguo su cambio, pero mantengo. En algún momento seguro me va a servir para dar a un coleccionista, pero de mi parte también me gusta tener eso como una colección. Y entonces ahora van a poder tener también ya ustedes el billete de 2000 guaraníes, por ejemplo, el que se lanzó hoy. Hace un homenaje a los pueblos originarios de Paraguay, que representan las raíces profundas de la identidad nacional. Eso en el anverso. Y en el reverso dice: motivos inspirados en la biodiversidad y las ecorregiones del país, integrando elementos de la cultura tradicional. Entonces, ahí ya tenemos el billete de 2000 guaraníes. Se ve, por ejemplo, a las mujeres de comunidades indígenas. Vemos también ahí al yaguarete. También un árbol ahí que sería, a ver, el chaco húmedo, dice más o menos la representación. El billete de 5000 guaraníes dice: el legado de las misiones, esto en el anverso, que sería representado por la figura de San Roque González de Santa Cruz y Fray Juan de San Fernando, el primer mártir mestizo. Esa imagen van a poder ver en los nuevos billetes de 5000 guaraníes. Y en el reverso tienen las expresiones de la naturaleza y ecorregiones combinadas con elementos culturales característicos. Entonces, ahí, por ejemplo, en el billete de 5000, en la parte delantera, van a verle
a San Roque González de Santa Cruz y Fray Juan de San Fernando. Y en el reverso le vemos, por ejemplo, al Yaguarete. Ahí está en un pantanal, me parece. Entonces, ahí van a poder tener esa imagen también del yacaré. En este sentido mencionan el billete de 10.000 guaraníes también. En el anverso tenemos a los padres de la patria, que son ilustrados con las efigies de José Gaspar Rodríguez de Francia y Carlos Antonio López. Y en el reverso están los paisajes autóctonos vinculados a la riqueza natural de la fauna y flora nacional. Entonces, hay que mencionar también que este billete migra al sustrato de polímero plástico para mayor durabilidad. Entonces, los billetes de 10.000 van a ser también del mismo material del billete de 5.000 y el billete de 2.000 guaraníes. Entonces, ya también tener en cuenta esa información. Esto se va a emitir ya para lo que sería el primer trimestre de 2027. Entonces, próximo año recién va a salir en circulación estos billetes, pero igual ya hay que enterarse de esto y prepararse también para ese cambio. El billete de 20.000 guaraníes. En el anverso vamos a tener a los héroes nacionales, representados por el mariscal Francisco Solano López y el mariscal José Félix Estigarribia. Los dos héroes van a estar ahí en el anverso del billete de 20.000 guaraníes. En el reverso vamos a tener la representación paisajística de las ecorregiones geográficas del Paraguay. Entonces, más o menos se entiende ahí que es ya el pantanal. Ahí podemos distinguir, por ejemplo, algunos animales. Vemos al yaguareté también, el yacaré también. Entonces, esto se va a ver en el reverso del billete de 20.000 guaraníes. Vamos hasta el billete de 50.000 guaraníes. ¿Qué vamos a tener en el anverso? En la parte frontal vamos a tener a la educación y el rol fundamental de la mujer paraguaya, ilustradas a través de las maestras Celsa y Adela Esperati. Eso vamos a tener en la parte frontal. Al revés, en el reverso, enfoque en la biodiversidad ecorregional y símbolos del patrimonio inmaterial. Ahí, por ejemplo, vamos a ver también me parece que es un lapacho. Y también le tenemos al Borevi. Entonces, eso va a estar representado en el reverso del billete de 50.000 guaraníes. Esa sería la ecorregión Chaco Seco, es lo que menciona también ahí en la descripción. Y vamos hasta el último billete, el billete de 100.000 guaraníes. ¿Qué vamos a tener en el billete de 100.000? En el anverso, en la parte frontal, vamos a tener el homenaje al arte nacional y la cultura, inmortalizando a los máximos exponentes de la música paraguaya. Por un lado, a Agustín Pío Barrios Mangoré y a José Asunción Flores, grandes artistas de nuestro país que dejaron un legado imborrable. Patrimonio cultural y material de la humanidad, la guarania y las guitarras, o la guitarra de Mangoré, las canciones en guitarra que son admiradas actualmente, vamos a tener representados en el billete de 100.000 guaraníes. Y en el reverso, la cúspide del relato natural del país, reflejando ecorregiones emblemáticas. Ahí entonces vamos a ver al tallí rosado, tallí rosa. Vemos también al paisaje, vemos a las aves. Entonces, esto va a estar representado en el billete de 100.000 guaraníes. Entonces, hay que mencionar que mantiene las 6 denominaciones actuales del cono monetario, sin implicar eliminación de ceros ni modificaciones en el valor de la moneda. Entonces, esto va a ser de forma gradual y ordenada para que no se asusten, ¿verdad? No, es que ya entra estos billetes y el otro ya tenemos que tirar. No, va a ser gradual y ordenado, permitiendo que la ciudadanía se familiarice paulatinamente con ellos mientras conviven con los medios de pagos digitales e instantáneos, los cuales, lejos de suplantar el efectivo, va a reafirmar también un rol fundamental en la inclusión financiera, la accesibilidad universal y la soberanía nacional. Entonces,
ya también para que tengan en cuenta cómo va a ser el cambio de los billetes actuales a los nuevos, ya en el próximo trimestre. Los tres primeros meses del próximo año 2027 ya saldrían en circulación estos nuevos billetes. 18:31 minutos y haciendo estas explicaciones también. Vamos a seguir con música y luego hablaremos de otros temas también aquí en la Tarde Nacional.

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1: Con 44 minutos seguimos en la tarde nacional, ya acercándonos a la parte final de este programa. Lastimosamente hoy tenemos un corto tiempo, pero igual estamos muy felices porque nos acompañan desde sus casas. Y es por eso que saludamos también a una oyente fiel de la tarde nacional, a la señora Rosana, que siempre está en sintonía también de este programa aquí en la zona de Asunción, aquí cerquita nada más. Así que muchas gracias por la sintonía de siempre y las colaboraciones que siempre hace también a este programa de Radio Nacional del Paraguay. Espero que esté pasando una tarde muy buena, así como todos los fieles oyentes también de Radio Nacional del Paraguay. Quiero comentarles también que hoy, 5 de octubre, también se recuerda el Día Mundial del Hábitat. Esto desde el año 1986. También hoy es el Día Mundial de los Docentes. Así que un gran saludo a todos los docentes que están en sintonía de Radio Nacional del Paraguay en este Día Internacional, Día Mundial de los Docentes. Así que estén pasando muy bien también en esta tarde de hoy. También saludamos a todos los arquitectos en su Día Mundial. Grandes profesionales también que forman parte de la construcción, desde una casa, una plaza, un edificio, incluso el ordenamiento de repente de una ciudad, un barrio. Ellos son los encargados, así que feliz día también a los arquitectos. También saludamos a los encargados de informar y de enseñar la educación vial, porque hoy es el Día Internacional de la Educación Vial también, y saludamos a los grandes amigos de la Patrulla Caminera, que hoy también se celebra generalmente el Día de la Patrulla Caminera, el Día del Camino. También saludamos a los grandes amigos de la Patrulla Caminera, que hacen posible también el ordenamiento del tránsito y, por sobre todo, en este Día de la Educación Vial, hacen posible que los estudiantes, los adultos mayores puedan conocer sobre este bien tan necesario que es la educación vial. Hoy también, 5 de octubre, se recuerda el Día Internacional de los Inquilinos, dice. Así que un saludo también a todos los inquilinos que están ahí en sus departamentos, en sus casas. Y por supuesto también que tienen esa posibilidad de vivir temporalmente quizás en un inquilinato, en un departamento, una casa, y ahora, por ejemplo, que tienen la posibilidad de acceder a su vivienda propia a través del programa Xero Gapona. Entonces es cuestión de también de entrar un poco en las plataformas, en las redes sociales o directamente desde un navegador, y ponen xerogapona.gob.py y ahí podrán enterarse también de muchas opciones que se tienen, si es que quieren dejar, porque también hay personas que les gusta vivir así y quieren seguir viviendo así. Es cuestión de gustos, es cuestión de también de decisiones personales, pero hoy recordamos esto desde el año 1986. Hoy, 5 de octubre, también es el Día Mundial de la Meningitis, esta enfermedad que afecta también desde niños, adultos, y puede ser muy grave, afectando directamente la médula espinal y las membranas del cerebro, causando graves lesiones. Entonces, a tener en cuenta esta información y los síntomas también, acudir directamente hasta un local sanitario, hasta un hospital, un sanatorio, para poder informar sobre eso. También es el Día Internacional de la Biblioteca Escolar. ¿Quién no recuerda seguramente la biblioteca de su colegio, de su escuela? Hoy es el Día Internacional, y también que a través de diversos programas se está trabajando mucho en el equipamiento de las bibliotecas en escuelas y colegios, que a pesar de que las tecnologías llegaron y facilitan muchísimas cosas, nunca va a ser lo mismo que agarrar un libro, revisar y encontrar de repente lo que estabas buscando y palpar prácticamente el papel ahí con todo eso que implica. Entonces, hoy también es el Día Internacional de la Biblioteca Escolar. Y también hoy es el Día Mundial de James Bond. ¿Quién no se acuerda de James Bond, verdad? El detective. Entonces, hoy, si te gusta mucho esta temática de espías, hoy también se recuerda el Día Internacional de James Bond, esta película que salía hace más de 58 años. ¿Y por qué se celebra esto? Por el 50 aniversario de esta franquicia de películas a nivel mundial que surgía en el año 2012, entonces ya también esta recordación. Y si hablamos de historia, de lo que pasó en nuestro país un 5 de octubre, podemos mencionar también que en 1884 nacía en Pirayú Plácido Jara, quien fue un célebre guerrillero y héroe de la Guerra del Chaco. Nació en Ascurra, distrito de Pirayú. Fue combatiente paraguayo que alcanzó la gran notoriedad también por su participación en conflictos internos y en la Guerra del Chaco. Estuvo vinculado también a las revoluciones de 1904, 1912 y 1922 y llegó a alcanzar el grado de mayor del ejército paraguayo. Hoy, 5 de octubre, también arrancaban los trabajos de la prolongación de la vía férrea entre Pirapó y Encarnación. Estos trabajos que fueron reiniciados, la prolongación también de esta obra fundamental para la red ferroviaria del Paraguay. Este proyecto que buscaba conectar el sistema nacional con la red ferroviaria argentina a través de Posadas, facilitando el transporte de pasajeros, mercaderías y productos hacia mercados internacionales. Eso se daba en 1908. Vamos hasta 1934 y nos trasladamos hasta la Guerra del Chaco, porque un 5 de octubre de ese año, las fuerzas paraguayas al mando del teniente primero de administración Wenceslao López capturaron el fortín boliviano Ingavi. Esta operación, que fue realizada por un destacamento de aproximadamente 150 hombres, apoyado por camiones, que emprendió una extensa marcha de unos 220 kilómetros a través del monte chaqueño. Las tropas partieron desde el fortín Carlos Antonio López, en la zona de la laguna Pitiantuta, y lograron alcanzar y ocupar la posición enemiga. La toma de Ingavi permitió neutralizar una posible amenaza procedente del sector donde operaba el tercer cuerpo de ejército boliviano y contribuyó a proteger la retaguardia paraguaya. Hay que mencionar que el antiguo Fortín Ingavi corresponde actualmente a la zona conocida como Mayor Pablo Lajerenza, en el extremo norte del Chaco paraguayo. Entonces, para adentrarnos un poco en lo que acontecía también hace unos años, un 5 de octubre. Y también, por última recordación, en 1936 fue creado oficialmente el distrito de Santa Elena en el departamento de Cordillera. Así que saludamos a todos los pobladores de Santa Elena en su día. Y nosotros nos vamos. Ya viene en un rato más Roberto Bazán con el resumen nacional de noticias. De nuestra parte, Filemón Gómez en controles y quienes habla, Andrés Cartamán. Nos despedimos y nos encontramos de vuelta mañana de 17 a 19. Hasta mañana.

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5: Breve recordación de los medios de comunicación del Estado paraguayo a José Magno Soler. Nació en San Pedro de Licuamandiyú el 6 de octubre de 1935 y falleció en Asunción el 23 de noviembre del 2018. Fue un cantante, poeta y compositor popular paraguayo de valioso aporte a la música folclórica de su país.
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5: Su particular voz lo llevó a integrar varios grupos, entre ellos el legendario conjunto Perurima, dirigido por el célebre Mauricio Cardoso Ocampo.
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5: A partir de 1962 se desempeñó como solista de numerosas agrupaciones de música popular como la Orquesta Típica de César Medina, con la que grabó su primer disco para el sello Guarania, la Orquesta de Aniceto Vera Ibarrola, conformando luego un trío con Papi Adorno.
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5: En 1967 formó su conjunto Nocturnal, con el que estrenó sus primeras creaciones. En 1971 fue convocado por Mauricio Cardoso Ocampo para la formación del conjunto Perurima, con el que participó de giras internacionales y grabaciones por más de 10 años.
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5: Es autor de las canciones San Pedro del Norte, Caminito Verde, Laguna Poná y otros.
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0: tardes, querida audiencia. 21 grados la temperatura en estos momentos en nuestra capital y hay un aviso meteorológico. Fenómeno esperado, lluvias con tormentas eléctricas moderadas a fuertes, ráfagas de vientos moderadas a fuertes y la probabilidad de caída de granizos. Hora de emisión 17:47 minutos. Celdas de tormentas persisten sobre la zona de cobertura, por lo que se mantiene la probabilidad de ocurrencia de fenómenos de tiempo severo de manera puntual en lo que resta de esta tarde y durante las primeras horas de la noche de hoy, lunes 5 de octubre. Zona de cobertura noroeste, noreste de la región occidental, departamentos afectados, norte de Presidente Hayes y Alto Paraguay. Salud recibe primeros equipos que fortalecen capacidades de ambulancias de soporte avanzado. La cartera sanitaria recibió la primera parte de los equipos destinados al fortalecimiento de las ambulancias de soporte avanzado. La incorporación de estos equipos contribuirá a fortalecer la capacidad de respuesta del sistema de salud y mejorar las condiciones de traslado de pacientes que requieren atención de alta complejidad a bordo de las unidades del SEME. La provisión se realiza a través de la Fundación TESAI de Itaipú Binacional y contempla una inversión total de más de 8 mil millones de guaraníes. A otra información, Paraguay concluye fortalecimiento de su fuerza aérea con arribo del sexto avión Super Tucano, que enseguida vamos a ampliar con detalles acerca de los protagonistas. Paraguay presenta nueva familia de billetes que combina historia, biodiversidad, accesibilidad y seguridad. Ampliaremos esta información también. Titular del Instituto de Previsión Social asume en el cargo con el desafío de administrar una institución más moderna, humana y transparente. Vamos a tener también otros detalles, indudablemente, que se van a ir destacando sobre todo lo que de alguna manera ha llamado la atención de nuestro departamento de prensa y medios del Estado. Arrancamos con esta información en detalles. Presentaron nuevos billetes del guaraní. El gobierno, mediante el Banco Central del Paraguay, BCP, presentó este lunes la nueva familia de billetes de las denominaciones 2.000, 5.000, 10.000, 20.000, 50.000 y 100.000 guaraníes que irán reemplazando a las actuales. En el acto desarrollado en la sede del Banco Central del Paraguay, el presidente de la República, Santiago Peña, expresó que nuestro país tiene una nueva manera de contar su historia con estos nuevos billetes.
1: Hoy somos testigos con la presentación de una nueva familia de billetes del Paraguay. Ante nosotros tenemos una nueva manera de contar nuestra historia. La de Paraguay es simplemente una historia extraordinaria, construida con sacrificio, con coraje, con trabajo, pero por sobre todo con una enorme capacidad de volver a levantarnos, caída tras caída. Nuestra moneda ha sido testigo de esa historia. Fue allá en 1845 cuando el Paraguay acuñó sus primeras monedas. Dos años después, Paraguay emitió su propio papel moneda. En 1943 nació el guaraní, una moneda que desde hace más de ocho décadas acompaña la vida económica y social de nuestro país. Desde las grandes corporaciones a las pequeñas despensas o los bolsillos de todos nuestros compatriotas. Por detrás de esas fechas hay algo mucho más profundo. Hay una nación que decidió construir su propio destino, porque una moneda, además de un instrumento económico, es también una expresión de confianza. La confianza de una sociedad en sus instituciones, en su estabilidad. Y finalmente, confianza en sí misma. Y esa palabra, confianza, tiene hoy un significado muy especial para el Paraguay.
0: Artistas, educadores y pueblos indígenas figuran en estos nuevos fajos de nuestra moneda, mencionó Santiago Peña.
1: Cada una de sus denominaciones nos habla de quiénes somos, de nuestra historia, de quienes ayudaron a construir nuestra nación, de nuestros pueblos originarios, de nuestros educadores y artistas, de nuestra cultura, de nuestra biodiversidad y de nuestros paisajes, de la extraordinaria riqueza de un país que tiene muchísimo para mostrar al mundo. La nueva familia fue concebida con esa visión: reunir en una misma narrativa nuestra historia, nuestra cultura, nuestra riqueza natural. Representar la diversidad del Paraguay y preservar nuestra memoria para las próximas generaciones. Y creo que allí existe un mensaje muy poderoso. El Paraguay no reniega su pasado, simplemente lo honra. Pero honrar nuestra historia no significa vivir mirando hacia atrás. Significa comprender de dónde venimos para tener todavía más claro el camino que queremos recorrer. Nuestro país conoce las adversidades, conoce el sacrificio de tener que empezar nuevamente, pero también conoce la reconstrucción, la perseverancia y esa fuerza extraordinaria del pueblo paraguayo que tantas veces, cuando todo parecía perdido, volvió a ponerse de pie como el gigante que siempre fue.
0: Estos billetes contribuirán a fortalecer nuestra economía y sus figuras serán de interés de las generaciones actuales y futuras, destacó también el presidente de la República.
1: En poco tiempo estos billetes dejarán de ser nuevos, circularán por nuestros mercados, nuestros comercios, nuestras ciudades y nuestras comunidades. Acompañarán el trabajo de un emprendedor, el salario de un trabajador y el ahorro de una familia, el esfuerzo cotidiano de millones de paraguayos. Poco a poco pasarán a formar parte de nuestra vida cotidiana. Serán simplemente los billetes del Paraguay, pero seguirán llevando consigo nuestra historia. Y mañana, algún niño, al mirar uno de estos billetes, quizá pregunte quién es esa persona, qué representa ese paisaje o por qué esa especie forma parte de nuestra moneda. Ojalá, mi querida Andrea, como dijiste, en 80, 100 años, nuestros niños puedan seguir no solamente viendo esta biodiversidad en los billetes, sino también lo puedan ver en vivo y en directo. En ese momento, nuestra moneda habrá cumplido también otra misión, ayudarnos a recordar quiénes somos, porque ningún país puede construir un gran futuro si olvida su pasado, pero tampoco puede construirlo si deja de creer en sí mismo. Creo profundamente en el Paraguay, creo en nuestra gente, en nuestra capacidad y en esta generación. Creo que tenemos frente a nosotros una oportunidad extraordinaria, la oportunidad de construir el Paraguay que durante tanto tiempo soñamos, un Paraguay desarrollado y próspero, integrado al mundo, pero profundamente orgulloso de nuestra identidad.
0: Palabras del presidente de la República, Santiago Peña. Más acerca de este tema, renovación que se logra después de más de 6 décadas. En el inicio de la presentación, el presidente del Banco Central del Paraguay, Carlos Carballo, destacó que la presentación de la nueva familia de billetes representa un nuevo capítulo para el guaraní, que este 5 de octubre cumple 83 años como unidad monetaria nacional. Así también señaló que estos nuevos billetes buscan la recuperación de la identidad nacional con la ayuda de las tecnologías de seguridad y accesibilidad. Los billetes que presentamos hoy no pertenecen solamente al Banco Central del Paraguay, nos pertenecen a todos los paraguayos, destacó el titular del Banco Central del Paraguay, Carlos Carballo.
2: La fecha no es casualidad, la fecha que nos reúne no fue elegida al azar. Hace exactamente 83 años, el 5 de octubre de 1943, el Paraguay ha adoptado oficialmente el guaraní como unidad monetaria nacional. Aquella decisión marcó, sin duda, un momento fundamental para nuestra historia económica e institucional. El guaraní nació como parte de un proceso orientado a ordenar y fortalecer el sistema monetario paraguayo. Y desde entonces ha acompañado al país a través de profundas transformaciones económicas, sociales, culturales y tecnológicas. Hoy, 8 décadas después, no estamos solamente conmemorando esa historia, estamos dando un nuevo paso en ella. Presentar una nueva familia de billetes podría parecer a primera vista un simple cambio de diseño, colores, imágenes, medidas de seguridad, etcétera, pero sin duda significa mucho más que eso. Una moneda es ante todo una expresión de confianza. Cada día utilizamos billetes sin detenernos a pensar por qué los aceptamos. Detrás de ese gesto cotidiano existe un acuerdo fundamental: la confianza de millones de personas en que ese billete es auténtico, conserva su valor y está aceptado por todos los demás. El libro que hoy presentamos también, digamos, junto a esta nueva familia de billetes, lo expresa con claridad. El verdadero valor de un billete no reside únicamente en el material que lo compone, con el que está fabricado, ni en la sofisticación de sus elementos de seguridad, sino surge fundamentalmente de la confianza que las personas depositan en la moneda y en las instituciones responsables por preservarla. Preservar esa confianza constituye una de las responsabilidades esenciales de esta institución, del Banco Central. Y hacerlo requiere evolucionar. Los billetes que han circulado en nuestro país durante las últimas décadas son el resultado de sucesivas incorporaciones y modificaciones. La última familia concebida integralmente fue presentada en 1963. Imagínense cuánto tiempo atrás. Desde entonces, las distintas denominaciones se fueron actualizando gradualmente y de acuerdo con las necesidades de cada momento, con diferentes diseños, materiales y tecnologías. Como resultado, hacia 2025, nuestro cono monetario reunía billetes pertenecientes a distintas generaciones y no respondía enteramente a una concepción común. Después de más de 60 años, sin una renovación completa, entendimos que había llegado el momento de abordar este desafío de manera integral. Recuperar una identidad visual compartida, armonizar las tecnologías de seguridad.
0: Carlos Carballo, titular del Banco Central del Paraguay. 21 grados actual temperatura en Asunción, ponen en marcha el operativo Arapoyú. Las Fuerzas Armadas realizan tareas de limpieza en zonas afectadas por caídas de árboles, cables sueltos por temporales y de cauce hídricos para evitar inundaciones urbanas durante el desarrollo del fenómeno El Niño, según informó en detalles el ministro de Defensa Nacional, Óscar González.
3: Nosotros centramos nuestro esfuerzo en Areguá y dentro de Areguá, especialmente en el Hospital del Cáncer, en el INCAM. Ahí se produjeron varios destrozos, caída de árboles y compañía, ¿verdad? E intervino en primer lugar la institución que como corresponde en el plan que fue lanzado por fuerzas militares. La primera unidad que tiene que intervenir en un hecho de ese tipo es la unidad cercana, en este caso la Academia Militar, Mariscal Francisco Solano López, y luego fue reforzado por efectivos militares del Comando Logístico a estar muy atentos porque el niño se llega y se llega en su peor versión. Eso hay que tener en cuenta y estar preparado, ¿verdad? Digamos, pues tenían de canaleta, o mira, por supuesto, la caída de granizo que rompió el techo de casas, inclusive, entre comillas, lindas casas, ¿verdad? Humedad que tenga tus niños de inmediato, todo lo que uno pueda prever tiene que hacerlo, porque, pues, si no, vamos a sufrir las consecuencias.
4: Ministro, ¿y hoy van a estar trabajando en otras zonas?
3: Sí, nosotros anoche recibimos nuevamente la orden del presidente de la República. Recibimos, digo, porque estaba conmigo el ministro de la CEN. Oye, este discurso de vivir, presidente, yo les encargo la refacción de las viviendas humildes que fueron afectadas por el temporal. Bueno, esa es una orden. Los dos somos militares, el coronel Zárate y yo. Entonces, esta mañana temprano ya estamos moviéndonos para ese efecto.
0: Óscar González, ministro de Defensa Nacional. La esencia de este operativo Arapoyú se resume en una respuesta militar inmediata, solidaria y coordinada ante desastres climáticos para auxiliar a la población paraguaya. Su identidad fundamental se basa en esto: misión humanitaria de las Fuerzas Armadas, reacción rápida frente a la emergencia, trabajo en equipo interinstitucional. Más acerca de este tema, asimismo, la Secretaría de Emergencia Nacional, SEM, se aboca a asistir a familias afectadas por las últimas tormentas con chapas y víveres. En el Bañado Sur fueron socorridas alrededor de unas 130, en Capiatá 100 y en Areguá 50, detalló por su parte el ministro Arsenio Zárate.
3: Nosotros cerramos ayer Capiatá con 100 familias damnificadas, Reguá 50,

0: chapa de zinc agujereada de una dimensión bastante interesante los granizos que cayeron.
1: La asistencia se da entonces con la provisión de techos. Estamos hablando de material chapa, lleva.
0: Chapa, terciada, puntales y kit de vidrio vamos a entregar en estos sectores. Porque ocupaba ahí, Ricardo.
1: Terciada y puntales.
0: Terciada, puntales, chapa, víveres. No, hay que olvidar que nosotros ya entramos en la temporada de lluvia, luego justamente yo estuve mirando, mandé a hacer una estadística de 10 años y esta es nuestra temporada de lluvia, luego, solo que ahora se intensifica con lo que es el fenómeno del Niño nada más.
1: Mucho más agresivo.
0: Mucho más agresivo, a lo mejor en un mes tenía que caer 100 milímetros de lluvia, pero eso puede caer en un solo día, y eso es lo que complica bastante.
1: Ministro, entonces hablamos de un número importante de familias afectadas en estos barrios, ¿y en qué otra zona de Asunción y Central tuvimos problemas que necesitan precisamente asistencia?
0: Esta mañana recibimos una cantidad interesante también de Fernando de la Mora. Estamos verificando para que podamos asistir también.
1: ¿Fernando de la Mora?
0: Fernando de la Mora.
1: Probablemente la zona hacia donde está Ale, ¿verdad? En Fernando de la Mora y otro. Y más allá, hacia el interior del país, ¿no se reportó nada, ministro?
0: Por lo menos hasta ahora no tengo todavía reporte. Y tenemos algunos lugares que falta completar, pero ya llegamos al 90% de todos los lugares. Como que uno va a hacer la evaluación y en el interior, pues, la gente no es que está uno al lado de otro su vivienda, sino está a cierta distancia. Entonces suele aparecer, no sé, y después la evaluación a la Ceruga y en Guaypá, y entonces ahí se va aumentando y está ampliando la cobertura nuestra también, Ricardo. Itaipú nos está apoyando ya con kit de alimentos y las chapas de zinc, Ricardo. Por eso que tenemos un cierto respiro en ese aspecto. Fuerza Armada está, como Boy Scout, siempre listo para nuestra ayuda, y de hecho que nos ayuda permanentemente. La vez pasada nos quedamos prácticamente sin vehículo porque todos los vehículos estaban a disposición del Tribunal Electoral. Entonces recurrimos a INDER y nos facilitó dos vehículos de su flota para el envío a INU. También le pedimos auxilio a la ANDE. ANDE nos facilitó también un vehículo de mediano porte de 10 toneladas.
2: Arsenio Zárate, ministro de Emergencia Nacional. A tener en cuenta lo siguiente, advierten que el Niño podría ser más violento en el mes de diciembre. El último temporal dejó severos daños materiales en Asunción y otros puntos de nuestro país. El último temporal, acompañado de una inusual granizada y registrado en el país el fin de semana, esta vez no solo golpeó con fuerza el interior del país, sino que también dejó secuelas materiales en viviendas y vehículos de Asunción y alrededores. En el Bañado Sur, específicamente en el barrio San Cayetano, entre el domingo y ayer se contabilizaron al menos 300 familias afectadas, según el reporte facilitado por la Comisaría 24 de la zona. Seguros de siniestros en tormentas eléctricas son muy solicitados últimamente. Teniendo en mente la llegada de El Niño, la población está adquiriendo seguros para vehículos, casas y empresas con el fin de reparar desastres causados por tormentas o fuertes lluvias. Detalles al respecto con René González, presidente de la Asociación de Agentes de Seguros del Paraguay.
3: Sufrimos una tragedia y hay mucha aceptación en todo el mercado, ya sea para los que tienen vehículos, para los que tienen empresas o las viviendas mismas, que sufrieron muchísimos daños como consecuencia de la granizada especialmente. También tuvimos daños producto de aguas pluviales, ¿verdad? Lo que llamamos comúnmente como raudales. En ese sentido, las compañías están trabajando, están haciendo todo el esfuerzo posible. También mis colegas también estuvimos trabajando todo el fin de semana a partir del momento mismo de esta casi catástrofe, por así decirlo, ¿verdad?
1: Sí.
3: Y los asegurados se están acercando ahora a las compañías de seguro. Si bien está un poco difícil todo, hay que tener paciencia, y es lo que le estoy recomendando a la gente, ¿verdad? Que se acerque a su compañía, que vea con su agente de seguros. En el tema de las coberturas, la ley dice que debe estar explícitamente indicada en la póliza, ¿verdad? Ya sea un daño atmosférico, en este caso.

0: caso vendaval, ciclón, huracán, tornado, uh-huh. que es lo que corresponde cubrir, y también al tema de granizos, aguas pluviales. Y el 40% de las primas de seguros corresponde al sector automotor, es decir, la gente prioriza tener un seguro de automóvil, básicamente por la alta siniestralidad que hay en el parque automotor, ¿verdad? Uh-huh. Y busca proteger ese bien principalmente. Uh-huh. Después ya están los seguros de hogar, los seguros de multirriesgo que corresponden a pequeñas empresas, y obviamente ya los seguros más importantes de incendio para fábricas, industrias, o edificios, departamentos, ya sea para vivienda o corporativos.
1: René González, presidente de la Asociación de Agentes de Seguros del Paraguay. 21 grados actual temperatura en nuestra capital. Vamos a destacar enseguida también el plano internacional acerca de las elecciones en el Brasil. La Fuerza Aérea completa la adquisición de aviones Super Tucanos. Este lunes se efectuó la recepción de las dos últimas aeronaves A-29 Super Tucano y C-408 Sky Courier en la primera Brigada Aérea de Luque. De esta manera, ya se cuenta con los 6 aviones, según detalló el ministro de Defensa Nacional, Óscar González.
2: La sexta aeronave y también el Sky Courier, el avión que últimamente adquirió el gobierno. Este es un avión que va a ser muy útil porque tiene configuración para convertirse en un avión de transporte de personal militar, transporte de personal civil también. Puede convertirse en un avión de carga y puede convertirse en un avión ambulancia con capacidad para 4 camas. Y aparte de eso, tiene una facilidad para aterrizar en cualquier, digamos que pista de aterrizaje que no sea larga, no sea muy ancha. O sea que es un avión muy práctico y muy útil. Esta mañana, esta siesta, a las 13 horas, va a estar recibiendo el señor presidente de la República en el comando de la Fuerza Aérea, en la primera brigada aérea.
3: Sí, que de fácil maniobrabilidad, entonces, la aeronave, ministro. Una nave ligera, se puede decir.
2: Sí, es una nave, sí, ligera en ese sentido. Tiene una autonomía de vuelo de 5 horas y media. Que es una aeronave demasiado importante, demasiado va a ser útil para las misiones que está cumpliendo la Fuerza Aérea Paraguaya.
4: Con esto ya completamos la flota aérea, ¿o falta otros ministros?
2: ¿Y te referías a los
4: del Super Tucano?
2: Sí, ya se completa con esto. Son 6 unidades que el gobierno de Paraguay adquirió, aparte del radar con el sistema de mando y control que todavía no fueron entregados por la empresa que está fabricando, pero los aviones sí, con esto ya se completa.
1: Expresiones del ministro de Defensa Nacional, Óscar González. Más acerca de este tema, el general del aire, Julio Fullaondo, comandante de la Fuerza Aérea, también desarrolló el tema. Esta nueva unidad de avión Tucana se incorpora entonces para fortalecer la Fuerza Aérea.
5: Constituye un motivo de profunda satisfacción y legítimo orgullo hacer uso de la palabra en este momento histórico que estamos viviendo, que marca un antes y un después en el proceso de modernización de nuestra Fuerza Aérea Paraguaya. Hoy celebramos el arribo de nuevos medios aéreos, consolidando una visión estratégica del Estado. Con la recepción de la sexta aeronave A-29 Super Tucano, concluimos con éxito la llegada del lote histórico de 6 unidades adquiridas para el fortalecimiento de nuestra aviación de combate. Paralelamente, damos la bienvenida a nuestra nueva aeronave de transporte, el Cessna 408 Sky Courier, un sistema versátil que viene a reforzar y expandir nuestras capacidades logísticas y de apoyo a la población. Agradezco a todos los presentes por acompañarnos en este momento trascendental, y en especial al excelentísimo señor presidente de la República y comandante en jefe de la Fuerza Armada de la Nación, don Santiago Peña Palacios. Su presencia reafirma su compromiso con la seguridad, la defensa y la soberanía nacional, pilares fundamentales para el desarrollo de nuestra nación. Hoy estamos alcanzando objetivos largamente anhelados por la Fuerza Aérea Paraguaya. Con la llegada de la sexta aeronave A-29 Super Tucano, completamos un escuadrón de 6 unidades modernas de última generación. En este avance se complementa la implementación del nuevo sistema de radarización, que incluye 2 radares móviles modernizados en plena utilización, un centro de mando y control y un radar de largo alcance TPS-78 actualmente en proceso de fabricación, así como la plena vigencia y aplicación de la Ley 6980 de Vigilancia y Protección del Espacio Aéreo Paraguayo. Asimismo, en el plano regional, los acuerdos bilaterales denominadas normas binacionales de defensa aérea firmadas con los países vecinos, que fortalecen el trabajo conjunto contra los vuelos ilícitos en la zona fronteriza. En este mismo marco, el programa Cielo Guaraní Soberano articula a las instituciones de seguridad del Estado para optimizar los resultados operativos. Estas capacidades tecnológicas y el marco normativo vigente mencionado nos permite consolidar por primera vez un sistema integral para combatir el narcotráfico y el crimen organizado transnacional, con el firme propósito de blindar la seguridad nacional y contribuir decididamente a la estabilidad de la región mediante una sinergia estratégica sin precedentes.
1: General del Aire Julio Fullahondo, comandante de la Fuerza Aérea Paraguaya. Salud Pública activa plan de contingencia ante temporales. Las últimas lluvias acaecidas causaron daños en la estructura edilicia de algunos centros hospitalarios, los cuales serán subsanados en la brevedad. La evacuación de funcionarios y pacientes se hizo en forma inmediata. No hubo heridos ni fallecidos, dijo el doctor Gustavo Ortiz, director general de Redes y Servicios de Salud.
6: De público conocimiento de todo lo que ocurrió y las consecuencias, ¿verdad?, del temporal, este temporal atípico que es una tormenta, sumado a esos grandes granizos que afectó realmente no solamente a viviendas particulares, rodados, caída de árboles, sino que también afectación en los servicios de salud. En ese sentido, lo primero que hicimos fue activar el código rojo del plan de contingencia para el fenómeno del Niño, que ya lo tenemos elaborado, tiene un enfoque justamente de trabajo interinstitucional, intersectorial y multidisciplinario. No solamente el sector salud, sino que otras instituciones, otras áreas, estuvimos abocados desde la hora cero en que se produjo este evento. Procedimos inmediatamente al relevamiento de los daños, por decirlo así, de alguna manera, materiales en infraestructura, las áreas afectadas, pero lo fundamental fue enfocarnos a las áreas sensibles de los servicios y si hubo comprometimiento, ¿verdad?, de personas, en este caso pacientes. Felizmente la evacuación se hizo de manera inmediata dentro de cada servicio. No hubo necesidad de trasladar personas o pacientes a otras instituciones o a otros servicios. El siguiente paso durante el monitoreo fue entonces garantizar la funcionalidad de los servicios esenciales y, como lo establece el plan de contingencia, procede de inmediato a la evacuación, lo cual se hizo, y esto se hizo dentro del propio servicio, hasta tanto ir avanzando, y es lo que hasta hoy se está haciendo con la Dirección de Recursos Físicos, seguir evaluando los daños producidos, pero también que los servicios sigan garantizándose entre las otras áreas. Como dije, esto también seguimos haciendo un exhaustivo monitoreo con los hospitales especializados, con las regiones sanitarias y también con APS, de tal manera a estar de manera en alerta, porque según meteorología esto continúa, ¿verdad? Hoy, por ejemplo, marca nuevamente lluvia, vamos a ver la magnitud, pero nosotros con este enfoque interinstitucional, intersectorial y multidisciplinario estamos trabajando y haciendo los cortes de monitoreo tanto de mañana, de tarde y noche. Nosotros estamos trabajando de manera multidisciplinaria, nosotros como redes estamos garantizando la funcionalidad de los servicios, también el área administrativa ya está haciendo un exhaustivo análisis también con biomédica para avanzar o en la reparación o en la puesta en el servicio nuevamente de estos. Existen contratos abiertos, existen también presupuestados, tenemos las fuentes como para trabajar y de hecho lo estamos haciendo de manera exhaustiva este análisis para garantizar nuevamente la puesta de estos equipos en los servicios.
1: Palabras del director general de Redes y Servicios de Salud, doctor Gustavo Ortiz. Hablamos de las elecciones en el Brasil. Euforia en los mercados de Brasil. La bolsa de San Pablo marcó un récord en el real y ganó más del 4% tras el resultado de Bolsonaro. El resultado de la primera vuelta modificó las expectativas de los inversores que ven en el programa económico del Partido Liberal una mayor disposición a reducir el déficit y avanzar con reformas durante el próximo gobierno. La victoria de Flávio Bolsonaro en la primera vuelta de las elecciones presidenciales del vecino país Brasil tuvo un impacto inmediato en los mercados financieros. La bolsa de San Pablo alcanzó un máximo histórico y el real brasileño se fortaleció frente al dólar. Enseguida volvemos después de la pausa con más noticias.

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0: Siguen las noticias aquí en la 920 AM, la radio del Estado. La ANDE repone servicio de energía eléctrica. Un 80% de Asunción y área metropolitana fue afectado por cortes de energía durante el temporal del sábado 3 de octubre. De 2.000 reclamos que la Administración Nacional de Electricidad ANDE tuvo luego del evento meteorológico del sábado, ya fueron atendidos casi en su totalidad, informó el ingeniero José González, director de distribución de la ANDE.
1: Realmente la tormenta era con granizada que afectaron gran parte del área nacional, inclusive era el territorio nacional. Resultaron muy afectadas ciertas áreas de del sistema metropolitano, prácticamente un 80% del área metropolitana, ¿verdad? Entre Capiatá, San Lorenzo, Ñemby, Villa Elisa, Lambaré, Limpio, Fernando de la Mora, resultaron bastante afectadas. Tuvimos los fuera de servicio de 61 primarios, básicamente ayer domingo en horas de la madrugada, primera hora, pudimos reponerlos todos, y de un universo de 2.000 reclamos que tuvimos luego del evento, hoy nos amanecimos con aproximadamente 300 reclamos aún pendientes. Básicamente los primarios nuestros resultaban muy afectados por la caída de granizo sobre equipos de protección, principalmente aisladores y descargadores, ¿verdad? Protección de los transformadores. Imagínense del tamaño del granizo con la velocidad de la caída impactando sobre nuestros equipos, ¿verdad? Mucho daño realmente causó, ¿verdad? Aparte de los árboles caídos y líneas sueltas que tuvimos, ¿verdad? Principalmente en baja nivel de baja tensión. Aún tenemos reportes que están trabajando en ciertas zonas de Limpio, Villa Elisa, Fernando de la Mora, ¿verdad? Y Lambaré, para reponer el tema de conductores sueltos. Nos referimos a las líneas de 23.000 voltios. Todas esas líneas que están más, o sea, las más altas que están, por decirlo así, por los postes, ¿verdad? Aquí hay postes de 12 metros, de 15 metros que están por las calles, mejor dicho.
2: ¿Y en cuanto a transformadores?
1: Transformadores, mayoritariamente los resultados dañados fueron, o sea, las protecciones de esos transformadores, también tuvimos transformadores averiados, ¿verdad? Uh-huh. Mayoritariamente de 100 KVA, uh-huh. 100 y 150 KVA.
2: ¿Tenemos la cantidad de transformadores dañados, ingeniero?
1: De momento el reporte que tenemos son aproximadamente 15 transformadores, ¿verdad? En el área metropolitana.
2: Estamos hablando de Asunción y Central,
1: Asunción,
2: por decirlo.
1: Y ciudades aledañas, uh-huh. Así es. Por lo menos el registro que nosotros manejamos, el área metropolitana registró 2.000 reclamos, ¿verdad? De esos 2.000 reclamos, 300 aún nos quedan pendientes de resolución. Si bien tuvimos la salida de 61 primarios en el momento más álgido de la tormenta, ¿verdad? Con la granizada, algunos ya fueron rápidamente entrando nuevamente en servicio. Algunos sí resultaron bastante dañados en esas zonas que les mencioné, ¿verdad? Pero, digamos, a últimas horas de la noche, ya madrugada del domingo, fueron repuestos prácticamente el 100%. Quedando dos alimentadores que ya del área del microcentro, ¿verdad? Que ya son subterráneos y que fueron afectados por agua en puestos de distribución subterráneos.
3: ¿Esto sigue siendo el código rojo, ingeniero?
1: Sí, hasta normalizar todos los reclamos, seguimos con el código rojo.
3: ¿Y cuántas cuadrillas están trabajando?
1: En el área metropolitana, aproximadamente 40 cuadrillas están desplegadas en todas esas zonas más afectadas principalmente.
0: Ingeniero José González, director de distribución de la Administración Nacional de Electricidad, ANDE. A otra información, destaquemos de alguna manera entonces lo que se vivió hoy, ya poniéndole en el cargo al nuevo titular del Instituto de Previsión Social. Salud e IPS consolidarán trabajo para mejorar la atención a la ciudadanía. El ministro de Salud Pública y Bienestar Social, profesor doctor Isaías Fretes, participó del acto de posesión de cargo del nuevo presidente del Consejo de Administración del IPS, Dr. Derlis Carlos León, quien asumió oficialmente la conducción de la previsional. Durante el acto encabezado por el ministro Fretes, destacó la importancia de trabajar de manera articulada entre ambas instituciones con el objetivo de fortalecer la respuesta del sistema sanitario y brindar mejores servicios a toda la ciudadanía. Aprendimos a trabajar en equipo, señaló el ministro, al tiempo de instar a los equipos de salud a asumir el compromiso de trabajar por el bienestar de la población. y en ese sentido Fretes alentó al nuevo titular del IPS a ejercer su función con compromiso y vocación de servicio, destacando la importancia de mantener presente la responsabilidad asumida ante la ciudadanía. Fretes hizo entrega al doctor León del decreto presidencial número 6890, mediante el cual se oficializa su designación como presidente del Consejo de Administración del Instituto de Previsión Social. Por su parte, el doctor Derlis León afirmó que el IPS cuenta con profesionales, infraestructura y experiencia acumulada que deben ponerse al servicio de un sistema de salud más integrado. Escuchemos primeramente las palabras al respecto de este acto de asunción al cargo, acerca de lo que señaló el ministro de Salud, doctor Isaías Fretes.
4: Mi apreciado Derlis, hoy te toca la oportunidad de demostrar cuán buen hijo eres. Aprendimos a trabajar en equipo y tenemos las indicaciones, señor presidente, pública, de tener un esfuerzo más comunado, brindar lo mejor de nosotros para que el ciudadano paraguayo, y en caso particular, 1.700 ciudadanos se han beneficiado de tu trabajo. Y cantó que recuerdes tu familia. Y en la presencia de tu padre, cuando decaiga por el cansancio, sabes encontrar la fortaleza suficiente. Por eso nominado a quien vos te debes, porque te considero que sos un buen paraguayo. Y vas a encontrar, tras cruzar la calle, a un compañero de trabajo. Porque tenemos una persona a quien rendir cuentas que nos dio su confianza, señor presidente de la República. Y el destino, por azar, te encontró a vos, hombre preparado, porque te preparaste este momento para demostrar cuán buen hijo de esta tierra eres. Me congratulo de ser tu compañero de trabajo y te digo desde el corazón, ni siquiera basta que cruces la calle. Yo voy a venir junto a vos. Ahí que te interesará de tu ande mañana, de tu ande ape. Ahí quiere. Hoy la des. Nuestra cultura es única. Este es el único país del mundo donde el conquistador terminó conquistado. La lengua castellana desapareció de esta tierra. Y diga paraguayo. Y hemos merecido el ostracismo porque ese paraguayo de bien, buen hijo, supo trabajar y caminar en transparencia. Esa transparencia le otorgó la credibilidad al pueblo. Y la historia es repetitiva. Simplemente hay que emularlo. Y respeto, Carayler, David.
0: Palabras del doctor Isaías Fretes, ministro de Salud. El doctor Derlis León, flamante nuevo presidente del Instituto de Previsión Social, se comprometió a trabajar para el asegurado, erradicar las largas esperas para ser atendidos rápidamente los pacientes y que no falte remedios.
5: Quiero hablar de personas, porque las personas tienen que volver a estar en el centro de cada decisión del IPS. Un IPS que responda. Conocemos nuestros problemas. Los conocemos porque los hemos enfrentado todos los días. Sabemos lo que significa para un asegurado esperar demasiado para una consulta. Sabemos lo que significa llegar a una farmacia y no encontrar el medicamento que necesita. Sabemos lo que significa esperar meses por una cirugía. Sabemos lo difícil que resulta muchas veces trasladarse desde el interior hasta Asunción para recibir una atención que debería poder resolverse más cerca de su hogar. Y sabemos también lo que significa para nuestros propios trabajadores intentar dar respuestas dentro de un sistema que muchas veces es complejo, fragmentado, burocrático y con carencias. No voy a negar esos problemas, pero tampoco voy a aceptar que nos acostumbremos a ellos. No venimos a administrar problemas, venimos a transformarlos. Nuestro primer compromiso será el acceso. Una institución de seguridad social tiene sentido cuando responde en el momento que la persona necesita. Por eso trabajaremos, como lo venimos haciendo, para mejorar el acceso a las consultas, disminuir los tiempos de espera, fortalecer las especialidades, ampliar nuestras capacidades quirúrgicas y garantizar una mejor disponibilidad de medicamentos. Iremos llevando capacidad resolutiva hacia el interior del país. Fortaleceremos nuestras redes asistenciales para que el lugar donde vive una persona no determine la calidad de atención que recibe. Tenemos que construir un IPS verdaderamente integrado, donde hospitales, clínicas periféricas, unidades sanitarias y servicios especializados funcionen como una sola red. El paciente no debe recorrer el sistema buscando una solución. El sistema debe organizarse alrededor del paciente. Vamos a fortalecer la planificación, la logística, el monitoreo de stock y la redistribución de nuestros medicamentos e insumos en nuestros establecimientos. Ya dimos los pasos iniciales para que esto se empiece a sentir. Cada medicamento comprado con recursos de la seguridad social debe poder ser seguido, medido y utilizado de manera eficiente, porque administrar correctamente los recursos también es cuidar a nuestros asegurados. Creo profundamente en la transformación digital. Creo en la tecnología cuando permite que una persona espere menos, cuando evita un viaje innecesario, cuando permite acceder a un especialista desde el interior del país, cuando mejora una decisión médica, cuando permite saber dónde están nuestros medicamentos, cuando elimina trámites que no agregan valor. Queremos que progresivamente una parte de la atención pueda llegar hasta donde está el paciente. Más de 2.500 personas fueron atendidas a través del hospital virtual en sus primeras semanas de gestión. Ellos pueden contarnos esa experiencia. Apuntamos a eso. Porque en el hospital del futuro, este servicio no termina en las paredes de un edificio. Apostaremos decididamente a eso.
0: Escuchábamos así al nuevo titular del IPS Derlis, León. A otro tema, fuerte temporal afectó la producción hortícola y ganadera. Las pérdidas, la producción hortícola fue una de las afectadas junto a la ganadería vacuna y de aves. La información agrega, un temporal con granizos y vientos de casi 100 kilómetros por hora afectaron tanto la producción hortícola, agrícola, ganado vacuno y aves de corral en los distritos del departamento de Caaguazú. Las localidades más afectadas fueron Repatriación, Vaquería 3 de Febrero, Raúl Arsenio Oviedo, especialmente en la producción hortícola y la infraestructura de los invernaderos. Es lo que se aporta entonces, se reporta desde los diferentes sectores que fueron afectados. Hablemos de lo que ha afectado en el campo con el ingeniero Esquicio Mesa, director de Extensión Agraria del Ministerio de Agricultura y Ganadería.
6: Estoy en el reportaje de la parte de Alto Paraná, presidente de Ari, hay una productora emprendedora joven que perdió todo su cultivo prácticamente porque es cultivo hidropónico, muy sensible, y hubo una gran tormenta y destruyó todo lo que era su cobertura de plástico a la caseta, y justamente recién me mandó un audio y me dice que la gente de la DEA ya está visitando. Hoy tempranito tuve una reunión telefónica con el señor ministro de Agricultura, mañana tenemos ya, le llevo todos los que van a necesitar los productos afectados, llámese media sombra, fil y cinta de goteo y mulching, ¿verdad? Que son los plásticos que más utilizan los productores hortícolas. Entonces ya vamos a tener ya algunos insumos citados para poder entregar a los realmente afectados por el evento, porque estos eventos central también vamos a tener reportes, gracias a Dios que no hubo granizada en los lugares de cultivo, especialmente pues San Lorenzo, Asunción, ¿verdad? La granizada que hubo. De Parabienes está la fábrica de que hacen parabrisas, que hay una fila enorme
2: sí.
6: En todos los lugares, que aparte de eso. Pero sí ya vamos a accionar para que llegue la ayuda a los productores. Recién recibí un audio de un productor de Crimú, que quedaron prácticamente diezmados en la parte de infraestructura. Prácticamente para no decir el 100%, pero sí, ya tenemos indicaciones del ministro. Yo voy a tener un reporte ya con fotografías, con videos, por cada departamento, cuántos son los afectados. Porque tuvimos el primer evento, tuvimos en Caguazú, Repatriación estuvo muy afectado, también la parte de Itapúa Norte. Después vino este segundo evento, después de la después de esta de ese evento nosotros hemos conversado. Y apareció otro evento en Oleari y Mallorquín, y también hubo un evento anterior en Concepción, que tenemos todos ya recopilados los datos y la cantidad de productores afectados.
2: ¿Cuáles son los cultivos más afectados? ¿Qué rubros?
6: Bueno, y otro evento que hubo hacia la zona de Oviedo, Cecilio Báez, que 10 productores de tabaco negro perdieron todo su cultivo, vino una granizada, 10 hectáreas se perdieron. Eso ya le vamos a hacer llegar los insumos esta semana para poder resembrar su parcela, pero ya con maíz. Entonces eso ya está solucionado con ellos, me llamó el dirigente y ya hemos accionado inmediatamente.

0: Así escuchábamos al ingeniero Esquicio Mesa, director de Extensión Agraria del Ministerio de Agricultura, acerca de cómo impactaron las tormentas severas realmente en el campo. Más acerca de esto, granizos causaron cuantiosos destrozos a nivel país. La atmósfera está llena de partículas de hielo, por lo que siempre que hay tormentas puede caer en forma de granizo, enfatizó por su parte el director de Meteorología e Hidrología, Eduardo Domingo.
1: Todas las nubes de tormenta tienen un riesgo y siempre ponemos posible caída de granizo y siempre nos recriminan eso. Todas las nubes de tormenta, Ricardo, Jessica y audiencia, tienen hielo dentro. Si encuentran por ahí alguna literatura inteligencia artificial o algo que diga que no, tengan mucho cuidado porque ya está jugando con su mente, porque hay hielo ahí. Entonces, siempre que hay tormentas, puede caer hielo, puede caer agua, mucho viento, viento que puede ser tornado y mucha descarga eléctrica. Cuanta más descarga eléctrica hay, quiere decir que hay más hielo también, para ponerlo así rápido. Entonces, podemos decir que es una condición que siempre prevemos, pero no podemos delimitar el diámetro que pueda tener ese hielo ahí. ¿Por qué? Primero porque cada nube tiene su ADN, vamos a decir, nube tormenta me refiero, y hay veces que cada una de ellas gestiona diferente la posición en la cual va a estar el hielo con respecto al agua. ¿Cómo vamos a entender eso rápidamente? Recuerden que cuando subimos en la atmósfera, estamos yendo para arriba, la temperatura disminuye. Llega un momento que es 0 grados y después se vuelve negativa. Ahí es donde radica el hecho de que el granizo puede ser más grande, más chico y a veces ya llega como gota fría nomás.
0: Así escuchábamos a Eduardo Domingo de Meteorología. Y con esto cerramos nuestra cobertura informativa por el día de hoy. Agradecemos enormemente el favor de su sintonía y detrás de este espacio hay un gran equipo humano que hace posible llegar hasta sus hogares. Consola técnica, Filemón Gómez. El micrófono, Roberto Bazán. Edición, Camila Scher. Dirección y coordinación, Andrés Cartamán. A nombre de todo el equipo de noticias, les deseamos una excelente jornada. Manténganse en compañía de nuestra programación porque se viene enseguida Pasión Tuerca. Muchas gracias.
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2: Breve recordación de los medios de comunicación del Estado paraguayo a Dionisio Villamayor. De mi arroyo, si es que...
5: Nació en Arroyos y Esteros el 9 de octubre de 1943. Falleció en Asunción un 20 de febrero del 2010.
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5: Desde niño participó de las tradicionales veladas acompañando a su abuela, la actriz Mercedes Candia de Cañete. A partir de 1958, en Asunción, formó parte del conjunto de José L. Melgarejo, posteriormente del grupo de Gerardo Arroyo y luego de los Mensajeros del Paraguay. En 1970, integró el conjunto de Luis Alberto del Paraná y los Paraguayos, debutando en Dinamarca.
7: Vecinita de mi tierra paraguaya.
5: Con Paraná y los Paraguayos, grabó 4 LP. Y en 1974, fundó el grupo Los Mágicos Paraguayos. En 1988, retornó al Paraguay para radicarse definitivamente y fundó su sello discográfico Libra.
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0: ¿Qué tal, queridos amigos? ¿Cómo están ustedes? Se tengan muy, pero muy buenas noches. El saludo cordial a toda la gran y mayoritaria audiencia de la 920 AM Radio Nacional del Paraguay. Arrancamos este clásico de todas las noches hoy para hablar de mucho deporte motor. Yo soy Jorge Basualdo y hoy ya tenemos el lujo, el placer de volver a recibirlo al querido Omar Asadito Aquino, quien tuvo un incidente realmente que hoy creo él... Desde todo punto de vista creo que la quitó barata, porque otro hubiese sido su destino si era un poco más grave. Pero en fin, está aquí con nosotros el querido Omar Asadito Aquino. Hola, mi querido Asadito, ¿cómo estás? Buenas noches.
1: ¿Qué tal, Jorge? ¿Cómo andamos? Estoy de vuelta, sí, señor. Y la verdad que sí, che. Después me tomé mi tiempo y dije, pudo haber sido peor, porque me caí en una escalera, hermano. Y habré girado, calculo yo, porque la escalera es bastante alta y muy empinada. Una escalera muy particular es.
0: Contale a la audiencia qué te pasó.
1: Muy particular, sí. De un hotel de Pilar. Es una escalera empinada. ¿Llegaste a conocer la gradería del Club Guaraní?
0: Sí, claro que sí.
1: Te juro, Jorge, que es una escalera así.
0: Imagino,
1: sí.
0: Imagino.
1: Te juro que una escalera.
0: Y mira que vos sos chico, sos ágil, y sí. Igual te pasó la factura.
1: Y me vine de espaldas y atrás, habré girado, calculo yo, más de 10 vueltas.
0: Sí.
1: Y después la historia ya no lo puedo contar porque me quedé desvanecido.
0: Es decir, que borraste cassette.
1: Se me borró el cassette, sí. Pero aquí estamos, viejo, aquí
0: eso
1: estamos.
0: Es importante, sí.
1: Quedó 4 puntos que va a quedar para... pues, ¿quién no tiene cicatriz, Jorge?
0: Todo el mundo tenemos cicatrices. Todo
1: ¿no es cierto?
0: Mundo,
1: no, pero es lo que parece. No. Mira, porque yo me rompí la cabeza muy cerca de la ceja.
0: Sí.
1: 4 puntos, ¿no es cierto? Yo esa misma noche no veía de tan hinchado que estaba. Y, bueno... Esto es televisión también, quien quiera ver puede seguir viendo la cicatriz que me dejó esa realmente. Caída.
0: Pero ahora...
1: ¿Cree que yo me caí? Todo el mundo cree que la patrona me pegó.
0: Ah, y yo... A ver, ahí quiere que muestre, ahí está en primera, ver, ahí está.
1: Yo no tengo problema en mostrar.
0: Ahí está.
1: A ver, sí, ¿estoy bien ahí o dónde tengo que mirar?
0: Ahí está.
1: A esta cámara, ahí.
0: Ahí está.
1: Ahí me da un primer plano, me da un zoom. Ahí viene también a chequear el amigo Cartamán.
0: Sí.
1: Yo creo que él tiene uñas de guitarrero para detectar qué fue lo que me pasó.
0: Pero por suerte acá está Omar Asadito Aquino, sí. Está enterito. Yo en algún momento pensé, es más,
1: che,
0: el amigo Manuel...
1: A ver, ¿puedo ver otra vez? Bueno, no me destaco por ser un cari lindo, pero... deja...
0: A ver...
1: Me deja fuera de competir con Brad Pitt, por ejemplo.
0: Totalmente.
1: Con Leonardo DiCaprio y compañía.
0: Si uno ve, si alguien que no le conoce a usted y está viendo ahora el canal 15.2, sí. Canal de Aire Digital, diría absolutamente que usted fue parte de una escena de pugilato.
1: De pugilato.
0: Es sí,
1: más, muchos creen que me derrotearon todo mal.
0: Totalmente. Algunos me dijeron que usted hizo MMA en la zona de Pilar, por ejemplo. Lucha libre.
1: No.
0: Pero yo creo, a ver, Don Filemón es un hombre con muchos kilómetros que ya fue, vino. Don Filemón creo que le dio la tecla correcta hace rato cuando...
1: Sí, no, y apenas entré y él no me cree lo que me pasó.
0: Sí, ¿no?
1: Sí.
0: Es difícil.
1: Porque este en término, en nuestro dulce idioma guaraní, ni Derezacuajú.
0: Derezacuajú, ajá. Oyecán acá.
1: Exacto, Oyecá.
0: ¿Adecuá?
1: No, mi dedo. Mira, el dedo gordo no me fracturé,
0: sí.
1: Pero esto está hinchado así como un sapo, hermano.
0: ¿Y la pierna? ¿Tu pierna?
1: Me estuve ese clásico cuartoro O. Que, no, pues vos te reís, sí, viejo, en vez de solidarizarte conmigo.
0: No, pero usted sabe que en un primer momento me solidaricé con usted, mi querido Marazo.
1: Sí, no, cierto.
0: Che,
1: y realmente quiero agradecer a la gente de Rey Motos,
0: sí.
1: Que fue los que nos contrató, que se pusieron a disposición de un primer momento, después de que yo volví en sí. Digo bien,
0: sí.
1: Volví en sí. Recibí muchas muestras de apoyo, sinceramente.
0: Y eso es importante.
1: Y yo quiero agradecer eso, sí. Agradecer a gente que me llamaron también.
0: Sí.
1: ¿Sabes a quién también quiero saludar y agradecer de una forma muy especial? A Damián Pedroso.
0: Sí.
1: Él fue el que me auxilió.
0: ¿En serio, Saito?
1: Él fue junto con mi hijo Marco el que me llevó hasta el hospital. Yo no recuerdo nada de eso.
0: Me contaron que usted...
1: Y Damián, sí. La verdad que se portó, hermano. Se portó. Cuando se fue mi hijo a la caja para pagar todo, le dijo, no, ya se pagó todo. ¿Y quién pagó? Aquel señor que está parado, le dijo, por Damián.
0: Sí.
1: Pedroso. Y no hay forma de convencerle a Damián Pedroso de que le queremos pagar ese gesto que él tuvo conmigo.
0: Qué espectacular.
1: Pero realmente, gracias a Damián Pedroso, sinceramente, que fue uno de los que me dio una mano enorme. Y hasta hoy, esta mañana, me estaba llamando. Todos los días me llama para preguntar cómo estoy.
0: Qué bueno. Hoy por lo menos ya estás aquí en tu puesto de trabajo.
1: Sí.
0: Cumpliendo lo que más te gusta. Umar Asadito fue encontrado en un charco de sangre.
1: Realmente.
0: Desvanecido.
1: Sí.
0: Después de aquel accidente. Sí, Fue un accidente bastante fuerte. Hoy, por suerte, por fortuna, reitero, él puede contar la historia porque otro pudo haber sido también el final de este accidente bastante fuerte que tuvo con la caída de la escalera de ese hotel.
1: Gracias a todos los integrantes del Centro Misionero de Pilotos también, que unos cuantos me llamaron, enviaron mensaje porque también se enteraron, ¿verdad? Sí. Y a un par de colegas.
0: Qué bueno.
1: A un par de colegas que les agradezco muchísimo.
0: Espectacular.
1: Pero aquí estamos.
0: Está firme, sí, enterito.
1: Aquí estamos.
0: Enterito. Sí, rengo, pero está ahí, mi querido Mar Asadito Aquino. Bueno, estoy preocupado, Asadito, con relación a lo que va a ser el Super Pain del fin de semana.
1: Pues yo te puedo plantear algo, Jorge, favor, en mi reentre.
0: Dígame, señor.
1: Yo posiblemente ya te explayaste sobre el tema.
0: Sí.
1: Y porque hay pues todo tipo de comentarios. Sí. ¿Verdad? Pero en honor a la verdad, nosotros que estamos en el día a día, calculo que manejamos más, tenemos más certezas sobre lo que va a ser el futuro de Joshua Duerson.
0: Sí.
1: ¿Qué lectura vos le das, Jorge, a su paso, al paso que dio ahora con la gente Hightech?
0: Mira,
1: de Invicta Racing a Hightech.
0: Mi lectura personal, ¿verdad?
1: Sí.
0: Voy a decir lo que yo pienso.
1: ¿Positivo o negativo?
0: No sé, la gente lo tomará como quiera, pero para mí es el último cartucho de Joshua. El último cartucho de Joshua. Yo titularía de esa forma. Si me piden escribir un artículo, yo titularía el último cartucho de Joshua. Va a ser su cuarto año dentro de la F4.
1: Sí, señor.
0: Su cuarto año dentro de la F4.
1: Sí, señor.
0: A partir del próximo año hay un nuevo reglamento. Creo que eso también...
1: Tema de los chasis, ¿verdad?
0: Hay unos temitas que tienen que ver con el auto, que ya en un momento más les voy a estar comentando. Pero también le da oportunidad a él a demostrar toda esa sapiencia que tiene, todos esos años de experiencia que tiene dentro de la categoría, de poder capitalizar con el nuevo desarrollo que va a venir a partir de ahora. Es decir, que Hightech creo que hizo una jugada magistral. ¿Por qué una jugada magistral? De traerlo a un piloto con una tremenda experiencia, que estuvo con el coche anterior, con esta nueva reglamentación y ahora con lo nuevo que se viene. Así que creo que Hightech hizo una jugada magistral. De tenerlo, reitero, una vez más, a un piloto con mucho rodaje, con mucha experiencia y sobre todo con hambre de gloria, porque Joshua sabe que es su último cartucho.
1: Jorge, el hecho de que de Invicta a Hightech pase, ¿Hightech se fijó en él o Invicta le dijo gracias por todo?
0: Y es una gran pregunta, una pregunta que yo no te puedo responder.
1: No, pero ¿qué calculas vos?
0: Y no sabría decir.
1: Son preguntas muy complicadas las que hago, pero ¿sabes qué?
0: Sí.
1: Quiero pues llegar a un punto.
0: Sí.
1: Pero ¿cuál es tu lectura?
0: No sé. Yo creería presupuestario, mi querido Sadito.
1: Él va a un equipo haciendo una comparación. Es lo mismo que de Boca Junior pase a... ¿qué sé yo? A Colón de Santa Fe.
0: Mira, y te digo, hoy el equipo Hightech se ubica octavo en la tabla de puntos.
1: Sí.
0: Octavo.
1: Invicta era segundo.
0: Segundo. El año pasado, pero son situaciones muy dinámicas que se dan dentro de esta categoría. El año anterior, el equipo Invicta fue el campeón de la Fórmula 2.
1: Sí, señor, sí.
0: El subcampeón o vicecampeón fue el equipo Hightech.
1: Coincidentemente.
0: Donde está hoy Joshua.
1: El 1-2.
0: Exactamente, sí, señor.
1: Sí.
0: Por eso, hoy está octavo. Hoy está octavo dentro de la tabla. El próximo año puede cambiar la historia. El próximo año puede cambiar la historia.
1: Correcto.
0: Y eso, a ver...
1: ¿Y vos pensás que Joshua está feliz por esta mudanza?
0: Una muy buena pregunta, che. ¿Eh? Una muy buena pregunta. Me gustaría hablar con él de ese tema. Lastimosamente no tenemos la oportunidad de poder charlar con Joshua, pero me encantaría poder preguntarle si realmente está contento. Lógicamente te va a decir que sí.
1: Sí.
0: Lógicamente te va a decir que sí.
1: Yo te iba a decir eso, sí. Pero, ¿sabes qué lectura yo le doy, Jorge? Sí. Yo estuve en todo este tiempo que estuve de parate, estuve investigando muchísimo, mirando los equipos, el historial de cada equipo. Sí. Y Joshua va a un equipo en donde él va como número uno.
0: En teoría, no sabemos todavía quién va a ser su compañero de equipo.
1: Yo creo que la experiencia lo avala. Va como número uno, me parece
0: tendría
1: a
0: que,
1: mí.
0: Tendría
1: y
0: que.
1: Y por eso. Tendría por que. Eso. Sí. Y yo creo que tiene la brillante oportunidad de quizás terminar de demostrar si va a llegar a la Fórmula 1 o no. Aunque me parece que el tiempo es muy corto, che, una temporada. Es la última.
0: ¿Cuatro temporadas? Y,
1: no, no, no, pero te digo, con este equipo.
0: Y bueno, pero este ya cuatro equipo. Años dentro de la categoría. Cuatro años.
1: ¿Cámara cuánto tiempo estuvo? En...
0: Ahora uno. Ahora y es puntero.
1: Y Bull lo invocó.
0: Y fue campeón en la categoría donde estuvo.
1: Sí.
0: Ahora va a ser, podría ser campeón en la categoría ahora, en la F2.
1: Sí.
0: Un año. Él este año debutó en la categoría piloto rookie, Omar. Y está puntero dentro de la F2 y con posibilidad de ser campeón.
1: No, hay términos medio aquí. Resultado
0: y,
1: es el tema.
0: Lastimosamente. Hay que decirlo. Duele decirlo, pero hay que decirlo.
1: Jorge, ¿y podemos entrar en suposiciones?
0: Sí.
1: ¿Qué pasa si Joshua repite la campaña que hizo este año, el año que viene? Igual es su último año.
0: Yo creería que es su último año en la F4.
1: Pero podría eventualmente un quinto año.
0: Una pregunta que yo no te puedo responder. Pero yo creería que ya no va a intentar. Si yo fuera Joshua sí. Dawson, yo no intentaría un quinto año, sino ya buscaría otros aires. Y hay muchas categorías hoy a nivel internacional, muchísimas. Desde la Fórmula E, pasando por categorías europeas.
1: ¿Pero qué más podés aspirar a la Fórmula 1 que otra?
0: Y bueno, pero si no podés llegar a la Fórmula 1, ¿qué camino te queda? Buscar otras opciones para seguir, porque él en todo momento dijo, yo quiero ser piloto profesional.
1: Sí,
0: es su trabajo.
1: Ese hoy, es su sueño.
0: Hoy es un piloto profesional de carrera, Joshua. Pero si no, hay espacio dentro de la Fórmula 1. Busca otras opciones. Y hoy hay muchísimas opciones. Como te reitero, a nivel de Fórmula E, a nivel europeo, a nivel de Campeonato Mundial de Resistencia. Equipos nuevos que hoy también se están involucrando con el Campeonato Mundial de Resistencia. Yo creo que ahí se abre un abanico realmente muy grande de oportunidades para Joshua Duerce a nivel internacional, Omar. En caso que no pueda llegar a la Fórmula 1, ¿verdad?
1: ¿Qué pasa si la rompe el año que viene?
0: Podría ser su trampolín para que vaya a la Fórmula 1.
1: Eso fue lo que yo
0: claro,
1: digo.
0: ¿Sí?
1: Capaz que este equipo es donde él pueda terminar de explotar.
0: Y ojalá.
1: Yo
0: ojalá
1: pienso, es un pensamiento muy optimista de mi parte.
0: Sí.
1: Porque talento ninguno tiene él.
0: Definitivamente.
1: Talento tiene. Eso fue lo que más me ocupó en todo este tiempo.
0: A mí no me queda la menor duda que tiene talento eso. Pero así también como él tiene talento, hay otros que tienen...
1: el doble de talento que él.
0: Y sobre todo un apoyo económico muy grande.
1: Ahí está.
0: Porque lo uno pues tiene que ir de la mano con lo otro. A ver, puedes tener talento y no tenés billetera, no te sirve. Hay que decirlo, en el automovilismo es así. Lo que puedas conseguir en el automovilismo tiene que ir proporcional a lo que tengas en la billetera también. Duele decirlo, pero hay que decirlo.
1: Vos sabés que alguien me dijo
0: sí. Eso.
1: Este cambio se debe a que él no está teniendo el respaldo que necesita él, económicamente hablando.
0: Y tal vez, sí. ¿Por qué no? Tal vez.
1: Porque si tuviera respaldo, seguiría en ese equipo. Son pensamientos de gente que opinan y que manejan medianamente esta cuestión de la Fórmula 1, Fórmula 2, 3, 4...
0: Hace rato me preguntaste los cambios que van a tener los coches para el próximo año.
1: Sí.
0: Aerodinámica renovada, alerones delanteros y traseros rediseñados con líneas más cercanas a la Fórmula 1 actual. El alerón trasero abandona el diseño en forma de abanico y regresa a un formato horizontal tradicional. Menor pérdida de carga. Las nuevas alas buscan reducir la pérdida de rendimiento aerodinámico cuando un auto circula detrás de otro, lo que facilita los adelantamientos. Motor de arranque a bordo, porque este año los autos, en realidad, los autos no tienen motor de arranque. Se te para y se te para, Sadito. Fuiste. Se incorpora un sistema de motor de arranque integrado para este año. Caja de cambios evolucionada, fabricada por Hewland para permitir la integración del nuevo sistema de arranque. Conservación de base. Se mantiene el chasis de Alara, el motor Meca Chrome de 620 caballos, los frenos, la dirección y la electrónica de Marelli y los estándares de seguridad de la FIA. Los neumáticos, Pirelli continúa como proveedor exclusivo de gomas desarrolladas de manera específica para la categoría. Así que estos son los cambios que van a tener los coches a partir del próximo año. Y es aquí donde yo particularmente creo, Joshua puede quitar sí. Una ventaja muy importante por ese know-how, por esa experiencia que tiene dentro de la categoría, y creo que puede ser muy, muy positivo para el equipo Hightech. ¿Por qué no soñar que sea el equipo que marque las riendas el próximo año dentro de la categoría.
1: De hecho, Jorge, todos parten en igualdad de condiciones.
0: Todos son iguales.
1: Todos.
0: Todos.
1: La misma cosa va a ocurrir el año que viene.
0: Claro, mismo chasis, mismo motor, misma goma, misma suspensión, mismos frenos, todo igual. Donde radica el

0: Habían dicho,
1: te soplaron.
0: Me contaron ya una semana, a ver, 15 días antes de eso. Sí. Cuando me hablaron de las pruebas que iba a realizar con el Fórmula 1. ¿Recuerdas que yo te había
1: contado? Sí, recuerdo eso que acá dijiste.
0: Sí, sí, sí, de que iba a probar el Fórmula 1. Luego me comentaron, al día siguiente me comentaron de que él pasaba al equipo Hightech. Pero como siempre, a mí me destaca la responsabilidad a la hora de informar. No tenía chequeada esa información. Uh-huh. Es por eso que no divulgué. Finalmente, ahora se confirma. Bueno, en otro orden de cosas, saliendo un poquito sí, de este tema, sí, pero sí, continuando sí con la Fórmula Saudita. Sí. El fin de semana tuvo un accidente muy feo, un accidente muy fuerte, el piloto May García. Miguel. Ah, sí. El rubito es Miguel María.
1: Sí, sí, sí, sí.
0: Miguel María García.
1: Sí, sí, sí.
0: Sí, sí. Sí,
1: May,
0: sí.
1: May.
0: May, May. Si tenés frío, apagan más.
1: Sí, por favor.
0: Bueno, probando un Fórmula 3. Uh-huh. Se pegó en Miami, en un circuito. El auto se incendió. Se le quemó el casco, se quemó gran parte del cuerpo, principalmente el brazo derecho es el cual tiene afectado. La quitó barata también May May. Hoy se está recuperando, pero también hay que contar que él sufrió un accidente muy, muy fuerte, donde el auto se incendió. Me contaron que no lo pudieron quitar incluso del auto. Fue algo terrorífico lo cual vivió Miguel María García el fin de semana en Miami. Hoy, por fortuna, él lo dijo en sus redes sociales, se está recuperando, pero fue un accidente realmente muy aterrador, porque a mí siempre me aterran este tipo de accidentes. Cuando el fuego sí está de por medio, Sadito, eso a mí me aterra totalmente.
1: Qué pena, che, por sí él, porque también... él con mucho esfuerzo viene representándonos, ¿no es cierto?, a nivel internacional, y qué pena por él, che. Realmente hay tantos temas, Jorge, y vamos a hablar de lo que va a ser sí el Super Prime este fin de semana. A un Super Prime con mucha tema, preocupación sí por sí el tema de la lluvia.
0: Totalmente.
1: Y nuestro autódromo hoy por hoy no se destaca precisamente por estar al 100%.
0: Mira, Sadito, para mañana hay un 40% de probabilidades de lluvia. Sí, 0.5. Yo creo que mañana no llueve. Mañana martes. Uh-huh. El día miércoles hay un 80% de probabilidades de lluvia. 2 milímetros.
1: Cuando es 80 ya hay que abrir los ojos.
0: El jueves 90% de probabilidades de lluvia. Va a caer 53 milímetros el jueves.
1: Sí.
0: Y el día viernes habla de un 90% de probabilidades de lluvia. Habla de un 17%, es decir, toda la semana con lluvia. El sí sábado vamos a tener 70% de probabilidades de lluvia. Día de la carrera estaría cayendo 0.9 milímetros, nada. El día domingo, 60% del segundo día de carrera. Sí. Habla de 1.3 milímetros, pero habla del 60% de probabilidades de lluvia. Así que, quitando en limpio, prácticamente a partir del miércoles, toda la semana con lluvia. Y hoy el autódromo está en algunos lugares totalmente inundado. Hace un momento hablaba con Edgar Molas. Yo acabo de llegar del Touring Club Paraguay. Bien. Y tuvimos una reunión de prensa donde él comentaba justamente esta situación de que el autódromo realmente estaba muy, muy complicado y preocupaba. Sobre todo preocupa por lo que se viene este fin de semana y de aquí a 15 días, Asadito, para la clasificación.
1: La prueba de clasificación.
0: Ellos manejan de que va a haber lluvia de aquí y prácticamente durante los próximos 15 días vamos a seguir teniendo lluvia. Y es una situación que está preocupando mucho. Así que es un panorama bastante complicado el cual se presenta para el fin de semana. Principalmente, yo digo, Asadito, para lo que va a ser el evento de este fin de semana, el Super Prime Pre-Chaco, que organiza la gente del Centro Paraguayo de Volantes.
1: Y no tenemos otro autódromo.
0: Y no, hay otro autódromo.
1: No, hay.
0: Sí, sí, sí.
1: ¿Qué va a ser? Bueno, sí. Qué pena, che. Pero, o sea, que me encantaría hablar con Edgar Molas, che.
0: Me gustaría, me ¿verdad? Gustaría. Me
1: gustaría. Voy a intentar esa comunicación.
0: No, tenemos que hacer la pausa.
1: Vamos a la pausa. Bueno correcto.
0: Me dice William Mena. Hola, Jorge. Con esto se podría decir de forma extraoficial que Miguel María no corre el Chaco, porque en una entrevista que había hecho Asadito en Guairá había comentado de que tenía planes de correr porque no había ninguna fecha que le coincida fuera del país. Y yo diría que se podría descartar. Me gustaría hablar con Miguel María García, Asadito. Por ahí le podemos tener la posibilidad de hablar con él, ¿te parece?
1: Él sigue por Estados Unidos.
0: Está hospitalizado allá. Por ahí si nos atiende. ¿Vos tenés su...?
1: Tengo.
0: Bueno, escribile pues y vamos a ver si podemos hablar con él. Sería muy bueno tener la palabra de Miguel María García, porque hoy, esto lo contamos, creo que muy poca gente sabe del accidente que tuvo Miguel María García y nos gustaría escucharlo a él, nos gustaría hablar con él. Tenemos mismo horario con Miami, así que vamos a ver si podemos charlar con con él de ese tema. 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
1: No, vamos a la pausa.
0: Dale, pequeña, brevísima. Dale.
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0: 17, 21 grados la temperatura aquí en Asunción y área metropolitana. Seguimos en carrera hablando mucho más de automovilismo. Tuvimos una reunión hoy con la gente del Touring Club Paraguayo, coordinando todo lo que va a ser esta edición del Rally del Chaco. Y un tema que yo quiero hablar y lo vamos a estar justamente desglosando en los próximos días es lo relacionado a la seguridad. Van a ser muy estrictos con el tema seguridad para esta edición del Rally del Chaco. Van a ser muy, muy estrictos en ese sentido con el tema seguridad. Es más, van a haber muchos agentes del orden, van a estar alrededor de 500 policías involucrados en esta edición del Rally del Chaco, más de 250 militares, es decir, que la seguridad va a ser muy, muy, muy grande y va a haber tolerancia cero, buscando evitar los desmanes, digo bien, de años anteriores. Otro tema del cual hablamos justamente en esta reunión es la cual tiene que ver, y esto se va a estar socializando en los próximos días, es la ubicación de los autos, de los vehículos, de las camionetas en las picadas al costado del camino. Hay caminos que están muy estrechos, otros que son muy anchos, y la gente prácticamente estaciona ahí al costado de donde pasa el auto. Eso ya no se va a permitir este año. Van a ser muy estrictos en ese sentido. Y al que no cumpla, va a entrar a tallar ahí la policía, los militares, o si no, se levanta el tramo. Otro tema, el tema de la basura. Se va a hacer una campaña muy importante con el tema de la basura. Lo que llevas, volvés a traer. Esa es una campaña. Se van a repartir bolsas de basura en todo el Chaco paraguayo, así que va a haber una campaña de concienciación con relación al tema a basura, porque en esta última recorrida encontraron mucha, mucha cantidad de basura. Así que esto es lo que tiene que ver con la reunión que tuvimos hoy con la gente del Touring y Automóvil Club Paraguayo. Bueno, un saludo para el querido amigo Lava Carmelito, está escuchando la radio.
1: Desde San Pedro,
0: Yu, sí, papá. Señor, acá me envía algo que me está enviando Lava, sí, Carmelito. Sí, oh, ahí está. Qué rico, qué rico. Sí, un piracaldo está haciendo. Mira, un pozo.
1: Sí, pues lo que sería bueno que estemos cerca del amigo.
0: Totalmente. Che. Así que un saludo a toda la gente de San Pedro, a esa gran audiencia de radio.
1: Saludo a Isidro Rapay Ramírez también.
0: Un saludo.
1: Fiel oyente, viejo.
0: También de la primera hora. Sí, señor.
1: Gracias a este señor que nunca se negó a una entrevista, don Edgar Mola.
0: Qué gusto, qué placer de hablar con el presidente de la Comisión Deportiva del Touring Club Paraguayo. Hola, mi querido Edgar, ¿qué tal? ¿Cómo estás? Buenas noches. Bienvenido a Radio Nacional. Bienvenido a Pasión Tuerca. ¿Cómo estás?
2: Hola, Jorge, buenas noches para Omar también.
1: Hola, Neto.
2: Para toda la audiencia de Pasión Tuerca de Radio Nacional, y a las órdenes como siempre.
0: Bien, bien, bien. Bueno, Edgar, ya estamos en el mes de octubre, mes del Rally del Chaco. Yo, como siempre le digo a la gente que está en mi entorno, el mejor rally el mejor mes del año, el mes de octubre, porque siempre nos coincide con el tema Rally del Chaco. Bueno, ¿cómo están los preparativos, Edgar? Imagino ya prácticamente todo listo para lo que va a ser el lanzamiento el día miércoles.
2: En definitiva, sí, Jorge, todo preparado, lo que va a ser para este miércoles, y también lo que vamos a informar, ¿verdad? Todo lo relacionado a cómo va a ser este año nuestra edición 51, y lógicamente también cómo se va a vivir la ubicación técnica, la largada simbólica, la clasificación, ¿verdad? Que me tiene un poquito preocupado por el hecho de que el autódromo hasta ahora no da condiciones como para meter máquinas.
0: Sí.
2: Ya que tenemos este fin de semana el prechaco del Centro Paraguayo de Volantes, y nos preocupa bastante por los pronósticos mismos, ¿verdad? Que anuncian que van a seguir las lluvias. Y eso realmente nos incomoda bastante.
0: Edgar, a ver, también la lluvia, según me contaron, podría ser parte del Rally del Chaco. Es más, me contaron y me mostraron que en algunos lugares estaba lloviendo. ¿Ustedes están manejando la posibilidad de que podamos tener lluvia y podamos tener un Rally del Chaco con barro?
2: Sí, manejamos esa posibilidad, Jorge. Desde luego que la semana pasada, por ejemplo, llovió 50 milímetros en Campo Karen, hablando conmigo Chipinti. Nosotros estuvimos hace también un par de días por allá, y después de unos días que volvimos, él ya juntando bastante en calor, y en ese lugar hizo 48 grados mientras estábamos por ahí, Y bueno, después vino la lluvia, cayó 50 milímetros y hoy volví a comunicarme con él y él me dice que sigue llovinando. Linda llovizna. También en Mariscal y sus alrededores, también en Infante. Y bueno, vamos a ver un poco cómo está la zona de la línea, la zona de Pozo Indio, a ver si hay alguna novedad.
0: Ya, Edgar, bueno, ¿esto podría complicar o no mantiene de momento todo lo que estaba inicialmente programado?
2: Bueno, al contrario, nos ayuda muchísimo que las lluvias sean ya ahora, ¿verdad? Y sobre todo en las zonas más difíciles o más emblemáticas por el tema del talco. Yo creo que si llueve, eso va a compactar un poquito. Y si no llueve más, lógicamente igual vamos a tener talco seguramente, pero en menor cuantía por lo menos. Vamos a ver, el pronóstico, dice que va a seguir lloviendo octubre.
0: Sí.
2: Y bueno, vamos a ver si es así, que por lo menos nos dé unos 15 días de tiempo para preparar el autódromo para el clasificatorio. Y después allá en el Chaco ya vamos a manejarnos de alguna manera.
0: Totalmente. Edgar, y otra preocupación también, la clasificación tenemos aquí a 15 días. El tema del Super Prime para el fin de semana, Super Prime para el Chaco. Tengo entendido que estuviste en estos días allá por el autódromo, ¿no?
2: Yo estuve ayer, estuve hoy, de vuelta estuve hasta ayer. Y realmente preocupante, ¿verdad? Sobre todo por el hecho de que se anuncian nuevas lluvias, creo que el jueves se anuncian algo similar a lo que aconteció ahora el sábado, y bueno, espero que no, ¿verdad? Porque en ese caso ya va a ser imposible, y el jueves llueve, ya va a ser imposible meter máquinas, y tendríamos que ver con la gente del CPD, a ver cómo hacemos o qué hacemos con el Prechaco, ¿verdad? Pues sería un perjuicio demasiado grande, una lluvia copiosa como la del sábado pasado, en el sentido de que no nos va a permitir, o no les van a permitir en este caso a la gente del CPD a poner en condiciones el trazado, que si bien no es mucho lo que necesita, pero sí necesita, y después toda la parte de la maleza y compañía no podemos limpiar por culpa de la lluvia, justamente hoy empezamos con desmalezadoras a hacer, pero bueno, el predio tiene 50 hectáreas que hay que limpiar y eso con desmalezadora no creo que lleguemos a tiempo.
0: ¿Podrían recomendar ustedes al CPB no realizar la carrera el fin de semana?
2: Y mira, Jorge, si es que llueve grande y se hace igual el evento del Super Prime, ya te podés imaginar cómo va a quedar toda esa parte del parque, de lo que va a ser parque de servicio para el Chaco, ¿verdad? Para el Sachaco. Ni decir lo que va a ser la pista, que se puede arreglar, ¿verdad? Pero lo otro, hay lugares en donde junta agua y no se puede arreglar, meter camiones ahí con tierra para cargar, ya no le va a dar, se van a hundir los camiones. Ahí el agua queda mucho tiempo después de una lluvia grande. El autódromo está en una palangana prácticamente. Sí. Se le viene de todos los lados el agua y se acumula ahí en el centro mismo. Y eso está ahí bajo tierra. Uno con una pala acaba media palada y ya sale agua.
1: Don Edgar, a ver, ¿hasta en los últimos tiempos las autoridades, ustedes, los de la organización de nuestro automovilismo, se destacaron por tomar el toro por las astas en forma inmediata, porque esto pues requiere mover muchas cosas, y vos sabés eso, y anuncia lluvia? ¿Cuándo van a confirmar si se hace o no el Prechaco?
2: Bueno, eso va a tener que decidir el CPB, ¿verdad?
1: Sí.
2: Pero de todas maneras, lógicamente yo ya estuve hablando con Carlos Villate, y él está bastante preocupado con el tema.
1: Me imagino.
2: Hay lugares en donde hay que desaguar. Para desaguar hay que meter una máquina, una retro, hacer unos canales. Hay lugares en donde hay que poner tubos, cargar tierra encima. Y eso es toda una complicación. Mañana nosotros a las 9 de la mañana tenemos una reunión ahí en el autódromo con la gente que va a estar manejando todo el tipo de entradas, el que va a diagramar la parte por donde se va a entrar, por donde se va a salir, por donde van a entrar el público, por donde va a entrar la prensa, los pilotos, etcétera, etcétera. Y el manejo mismo dentro del autódromo creo que va a tener va a ser algo diferente a lo acostumbrado, ¿verdad? Vamos a tratar, o ellos, quienes están manejando eso, van a tratar de que nadie que no sea un auto de carrera o una camioneta, un camioncito taller o una casa rodante esté dentro del circuito. Vale decir que se van a establecer lugares de estacionamiento, lugares especiales, ¿verdad?, donde ellos puedan acceder, donde los pilotos sobre todo y sus familiares y las autoridades también puedan acceder fácilmente, estacionar sus vehículos y caminar unos 50 metros para llegarse hasta su respectivo box.
1: Don Edgar, muy válido todo eso, pero insisto, ¿cuándo pueden decidir?
2: Y no puede pasar el miércoles, Omar.
1: No puede pasar del miércoles.
2: No puede pasar el miércoles y llueve.
1: Sí, porque se mueven pues muchas cosas.
0: Totalmente.
1: Sí, y no, otro tema. Bueno, esto es de dominio público, no es exclusivo nuestro. Sigue anunciando lluvias. Incluso el jueves y el viernes 90% está viniendo aquí.
2: Y es lo que nos preocupa. Vamos a suponer que ese 90%, que el porcentaje sea elevado, pero que la cantidad de milímetros sea poca, sea poco. Uh-huh. El 90% que va a llover 5 milímetros. Si es con el agua que hay hoy, nosotros necesitamos por lo menos un día y medio o dos días de sol para que se seque y se pueda entrar a hacer estos trabajos que te estaba indicando, ¿verdad? El desagüe de algunas zonas que están con mucha agua de la pista de tierra, ver algunos los drenajes propios del autódromo. Hay que limpiar, no se pudo hacer hasta ahora por culpa de... Teníamos previsto hacerlo todo ayer inclusive, y no dio el tiempo, ¿verdad? Hoy tampoco, yo me fui de vuelta hoy al autódromo, no da el tiempo para meter una máquina liviana, aunque sea, y bueno, mucho menos un camión cargado de tierra para rellenar el circuito, ¿verdad?
0: Y bueno, vamos a estar expectantes entonces, Edgar, a ver qué sucede con el tema del evento para este fin de semana.
2: Bueno, vamos a estar expectantes. Nosotros le vamos a tener informado de cualquier cambio que haya. Espero que el tiempo dé y se pueda hacer el prechaco. Va a estar lindo, el clima creo que está lindo también. Y sí. Bueno, espero que pueda darse, porque es bastante traumático tener que suspender una fecha.
0: Totalmente.
2: Ya estamos al filo de fin de año y bueno, todo eso complica muchísimo a la final.
0: Edgar, lo último, ¿vuelven a viajar al Chaco esta semana o ya no?
2: Esta semana difícil, Jorge, pero la próxima puede ser.
0: Okay.
2: Vamos a ir a delinear bien un poco lo que va a ser la super especial y ver algunas que otras cositas más, como la posibilidad de volver a utilizar la picadita esta 500 vieja con 500 nueva para los históricos.
0: Sí.
2: Y eso significa que tenemos que hablar con la gente allá de la empresa que está haciendo la ruta.
0: Sí.
2: Para que nos permita ir por la banquina, digamos, no por la banquina, por la cuneta mismo, por dentro de, por abajo de la ruta, porque en hay una parte que ya está asfaltada pero no permiten el tránsito, y la otra ruta que sale desde el centro mismo de Mariscal y que va y se une con la Paraguay 15, creo que se llama, la bioceánica.
0: Sí.
2: Esa todavía no tiene asfalto, o sea que no se puede subir, no podemos alzar los autos ahí arriba, tenemos que venir ahí por abajo, por la cuneta.
1: Así ya fue el año pasado.
2: Nosotros ya hicimos eso, así que sí. No, complicarse no se va a complicar, salvo que llueva muy grande.
0: Claro, totalmente. Bueno, Edgar, gracias por tu tiempo. Seguiremos hablando.
2: A la orden cuando guste. Gracias a ustedes.
0: Dale, Edgar Molas, presidente de la Comisión Deportiva del Touring y Automóvil Club Paraguayo.
1: Ay, se me pasó, che, preguntarle ¿qué? Algo a don Edgar.
0: ¿Qué querías preguntarle?
1: Si sigue firme que las camionetas parten después del último F2.
0: Sí, sigue firme. Y en las tres etapas.
1: Las tres etapas. Las camionetas hacen las tres etapas.
0: Todas las etapas, sí, señor, así mismo.
1: A propósito, Don Blas va a correr en camioneta.
0: Y ya estaría debutando, en realidad, estaría volviendo este fin de semana, porque está anotado ya para el Super Prime con la bestia.
1: Sí, señor.
0: 76 anotados para el fin de semana, de momento, para lo que va a ser el Super Prime pre-Chaco.
1: Jorge.
0: Señor.
1: No quiero ni pensar cómo va a quedar el autódromo. 76 máquinas.
0: Hoy día.
1: Y después quedan exactamente 14 días para poner en orden otra vez.
0: Por eso. Está complicado. Definitivamente sabíamos que el niño iba a llegar e iba a ocasionar esta situación a Sabina.
1: Sí, señor.
0: 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Pequeña, brevísima pausa.
1: Y ya venimos.
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0: Bueno, 20 con 48, seguimos en carrera aquí a través de la 920 AM. Un saludo grande para el querido Alberto Gallo Molina. Se está en sintonía de la radio.
1: Yo ya usé su hierba.
0: Y bueno, pero tenemos a un parte de Supermío aquí en la radio. Sí.
1: Yo ya le aclaro luego que ya usé su hierba.
0: Pero igual puede venir.
1: Él ganó un kit. Sí. Uno de nuestros oficiantes.
0: Sí.
1: Y yo usé tu hierba.
0: Pero le reponemos nomás.
1: Lo digo públicamente.
0: Le reponemos nomás.
1: ¿Qué le reponemos. Ñan amigo, Neo.
0: Ñan amigo, totalmente. Sí. Así que un saludo grande para Alberto Gallo Molinas. Para la gente del Chaco Paraguayo también.
1: A propósito, sí. ¿Va a estar Gallo Molina en el Rally del Chaco, contra los históricos?
0: Es la intención, creo yo. Es la intención. Y mañana me gustaría hablar de ese tema, cómo van a correr los pilotos de la categoría histórico. Porque tengo entendido que ya tienen como que definido cómo va a ser la carrera de ellos en esta edición del Rally del Chaco. El año pasado corrieron una partecita, el año pasado se complicaron bastante.
1: Mucho.
0: Y este año creo que van a estar mejor organizados. Recordemos que el año anterior, un mes antes de asadito, creo que se pusieron las pilas para correr el Rally del Chaco. Este año creo que con más anticipación están trabajando, buscando organizarse de la mejor forma posible. Así que mañana le vamos a dedicar mucho tiempo al tema autos antiguos para esta edición del Rally del Chaco. ¿Autos antiguos era? Vehículos históricos.
1: Vehículos históricos. Pero acá Edgar ya nos adelantó algo.
0: ¿Qué?
1: Nos adelantó que van a hacer esa picada 500 vieja y nueva.
0: Sí.
1: Ese fue un tramo por un par de años. ¿Te acordás? Creo que tenía 12, 13 kilómetros de ese país.
0: Pero eso para los históricos.
1: Claro, para los históricos.
0: Y hay que ver cómo se presenta también el tema climatológico, mi querido Asadito. Ese también es otro tema. Otra novedad, Asadito.
1: Saludo a Guido Cram. Saludo. Él está en Lolita, Chaco Paraguayo.
0: ¿Qué tal está el clima ahí?
1: Saludo también a Guido. ¿Qué estoy diciendo? Acá estoy. Mi amigo. Ya te digo su nombre, no es Guido. Guido Fun. Él es de Loma Plata.
0: Ah, mira vos.
1: Él es de Loma Plata. Y me dice, ¿dónde lo que llueve? Me dice.
0: Sí, no está lloviendo por allá.
1: Y por lo menos en Loma Plata no llueve, pero acabamos de escuchar a Edgar Mola que en zona de Campo Caren está lloviendo.
0: Sí,
1: no nos dijo en qué intensidad, pero está lloviendo. Así que gracias a Guido Fun.
0: Usted sabe que Fernando Alonso tiene muchísimos ídolos. Fernando Alonso, uno de los hombres más multifacéticos dentro del motor.
1: El español.
0: El español.
1: Sí.
0: Corrió Dakar, corrió carreras de resistencia, Fórmula 1. Es decir, donde hay ruido motor está Fernando Alonso. El español que tiene 45 años, que sigue corriendo en la Fórmula 1. Ahora confirmó, va a correr el Dakar. Fernando Alonso corre el Dakar. El español volverá al rally más exigente del mundo con un T1 más, derivado del Dacia Sandrider. Acompañado nuevamente por Marco May y con una prueba inicial prevista la próxima semana. Fernando Alonso volverá a correr el Dakar en el 2027 y lo hará al volante de un Aston Martin desarrollado y gestionado por ProDrive, según confirmó el medio español Soy Motor. El asturiano encarará nuevamente el desafío en la categoría Reina T1 más, 4 años después de su primera experiencia en la competencia. El proyecto todavía no fue anunciado oficialmente, pero están definiendo algunos detalles contractuales, pero el acuerdo está encaminado y los preparativos ya comenzaron. El vehículo será un antiguo Dacia Sandrin. No, este auto es nuevo.
1: Dacia
0: del equipo ProDrive, que será reformado exteriormente para adaptar la identidad de Aston Martin. La elección tiene un componente especial para Alonso, ya que se trata de la misma marca con la que compite actualmente la Fórmula 1. Además, el proyecto estará gestionado por ProDrive, estructura liderada por David Richard y el responsable del desarrollo del vehículo que hasta ahora compitió bajo la denominación de Dacia. El regreso del español al Dakar se da luego de su participación en la edición del año 2020. En aquella oportunidad, Alonso completó la prueba y terminó en el 13º lugar con una Toyota Hilux. Su copiloto fue Marco Ma, 5 veces campeón del Dakar en motos, quien volverá a ocupar ese lugar en el 2027. La elección del catalán representa la continuidad de una dupla que funcionó durante aquella primera experiencia. Coma actualmente se desempeña como director del Rally de Marruecos, pero nunca cerró la puerta a volver a competir junto al piloto asturiano. Así que esta es la noticia definitivamente del día. Fernando Alonso vuelve al Dakar y correrá con Aston Martin. Ahora la gran pregunta, mi querido Saito, ¿se hace o no el Dakar?
1: Por el conflicto de Medio Oriente.
0: Claro, totalmente.
1: Sí, señor.
0: Hablando de que el Dakar incluso podría mudarse a Marruecos o ver alguna posibilidad de llevarlo más alejado posible a la zona conflictiva.
1: Pero Marruecos sigue siendo un país árabe.
0: Y sí, pero no tan conflictivo aparentemente como la zona de Arabia Saudí, donde va a tener o tendría que tener disputa el Dakar 2027. A estas alturas ya se hablaba de caminos, se hablaba de muchos movimientos.
1: Cierto,
0: hoy no hay absolutamente nada.
1: Cierto.
0: Hoy estamos mes de octubre, Sadito. No hay absolutamente nada al respecto y es una situación que está preocupando bastante. Así que veremos qué pasa. Ya todos los eventos de Fórmula 1, Campeonato Mundial de Resistencia, Rally Mundial quedaron cancelados. No se disputaron en Arabia Saudita, por lo cual yo creo que podría el Dakar sufrir misma suerte.
1: Hace rato que hay conflicto en Medio Oriente y me pregunto qué es lo que espera la organización para que... traiga de vuelta aquí a Sudamérica.
0: Y eso es lo que estábamos hablando la vez pasada. No es pues tan fácil, es tan complejo organizar.
1: Entiendo
0: este
1: que no debe ser fácil.
0: Este tipo de carreras, ¿verdad? yo creo que ya tendrían que ir pensando si el conflicto continúa allá o si la zona sigue así tan inestable, de volver a traerlo aquí a esta parte del mundo. Para mí sería fabuloso.
1: Fantástico.
0: Bueno, otro tema. No sé si vio la definición del Rally de Cerdeña. Última
1: ¡qué barbaridad, che! ¡Qué barbaridad! Me hizo recordar a varias disciplinas deportivas, Jorge. En el básquet hay muchísimos ejemplos de que en fracciones de milésimas se definen algunos partidos, de la NBA sobre todo. Y en el boxeo, cuando le tenés por las cuerdas, alguien de repente saca a alguien de la galera
0: un derechazo
1: y termina ganando aquel que ya estaba sobre las cuerdas prácticamente.
0: Totalmente.
1: Y la gran mayoría de las disciplinas deportivas, no hay que cantar victoria antes.
0: Totalmente. Para contar, para entrar en contexto, el fin de semana se disputó el rally de Italia-Cerdeña. Sí. Este rally marcó la última fecha dentro del Mundial de Rally. Sí. El rally terminó con, o el Mundial terminó con 13 fechas.
1: 13.
0: Tendría que haber terminado con 14.
1: Sí.
0: Porque se canceló el rally de Arabia Saudita que iba a cerrar la temporada. Finalmente se cerró en Cerdeña. Fue una carrera bastante loca donde tres pilotos llegaban con posibilidades. Elfyn Evans, llegaba Sami Pajari y llegaba Oliver Solver. Oliver Solver era el piloto que menos posibilidades tenía de entre... A ver, era el último en ese orden. Primero Evans, segundo Pajari y tercero Oliver Solver. Se dieron circunstancias, llantazos de Evans, complicaciones de Pajari. En eso toma la punta de la carrera Solver. Llegaban al penúltimo tramo de la carrera donde se volvía a complicar el fin Evans por un llantazo. En ese momento, el piloto que terminara por delante del otro era el campeón. Estamos hablando del último tramo, que fue el tramo de la Power Stage.
1: Sí, señor. Imagínate dónde pasó.
0: En el tramo, el último tramo de 7.1 kilómetros, el tramo de la Power Stage. Había llegado primero Thierry Neuville, era el más rápido, luego Pajari, Elfyn Evans quedaba en ese momento con el tercer mejor registro. Pero en los referenciales venía mucho más rápido Oliver Solver.
1: Sí.
0: Le faltaban dos curvas para finalizar, es más, él venía
1: 1.500 metros, ¿puede ser?
0: Y menos, eran dos curvas, era una curva a la izquierda, otra a la derecha y terminaba ese tramo. Venía con referenciales, es más, venía para marcar el mejor registro y con eso él iba a quedar por delante.
1: Sí.
0: Sea la posición que sea, si él quedaba por delante de Elfyn Evans, era el campeón. Finalmente, en la antepenúltima curva, se va largo, cae el arbusto y finalmente a partir de ahí terminan las chances de poder llevarse la Power Stage. Él finalmente terminó octavo, terminó tercero en la Power Elfyn Evans y esto le sirvió para coronarse campeón mundial de rally.
1: Por fin, Evans.
0: Por fin. Pero estuvo a punto de quedarse sin...
1: Le pegó por el palo varias veces.
0: Campeonato mundial.
1: Sí. Jorge, iba a ser... De hecho, es el debut absoluto en este año de Solver con un Rally 1.
0: No, él ya corrió. Él ya corrió en la época de Hyundai.
1: Ah, ok.
0: En la época de Hyundai rompía mucho.
1: Un piloto muy querido por nosotros.
0: Sí, totalmente.
1: Sí.
0: Acá me dice el oyente William Mena. Como ejemplo, a nivel nacional tenemos lo que le pasó a FAO en el Chaco el año pasado. Algo parecido.
1: Cierto.
0: ¿Y a FAO cuántos kilómetros faltaban?
1: Y no sé cuánto, pero... Ah, no, a los primeros 4 kilómetros de haber salido, pues. Okay. Y ese tramo tenía 12 y monedas.
0: Sí.
1: 12 y monedas.
0: Le faltaba muy poco. Es más, FAO ya venía. Todos ya daban como un hecho de que FAO iba a ser el ganador del Rally del Chaco.
1: Vos sabés, Jorge, que hasta hoy día hay gente que me baja la caña en las redes sociales.
0: ¿Por qué?
1: Porque yo pues esa vez ya estaba cantando que venía FAO. FAO y por supuesto yo estaba a mis anchas ahí, ¿verdad?
0: Totalmente.
1: A mis anchas. Hasta que alguien me toca el hombro y me dice, che, se quedó FAO. Entonces le digo yo a mi hijo Marco que estaba ahí, anda en la mesa, averigua si eso es cierto.
0: Sí.
1: Y viene y me dice, sí, Saba le pasó veces.
0: Sí.
1: Y ahí yo cambié diciendo que Saba venía.
0: Exactamente, sí, recuerdo, si estábamos en plena transmisión.
1: Sí, claro, y porque algunos dijeron que con qué cara después le va a mirar a Fao, dice.
0: ¿Y pero qué es eso?
1: No, pues por lo visto, los que me critican no manejan mucho el automovilismo.
0: Definitivamente. Fue a 4 kilómetros antes de terminar ese tramo, me dice acá el oyente.
1: Sí.
0: 4 kilómetros antes de terminar ese tramo.
1: Ahí está, eso tramo. Es. Faltando 4 kilómetros.
0: Increíble, sí, increíble. Señor. Esas son carreras. Y también lo de Soler me recuerda a Carlos Sainz en aquel
1: rally. Cuando se le incendió el auto.
0: Cuando se le paró el coche, sí. Faltaban 400 metros para el final. ¡Arráncalo, Carlos! ¡Arráncalo, sí. Carlos! ¡Qué locura! Definitivamente, las carreras terminan cuando baja la bandera a cuadro. Bueno, finalmente el rally de Cerdeña lo ganó Oliver Solver, segundo fue Ogier, tercero Pajari, cuarto fue Adrián Formó, quinto Elfin Evans, sexto Cachuta Takamoto, séptimo John Armstrong, octavo Rope Corjone, noveno Robert Virves y décimo Gus Greensmith. ¿Qué pasó con Fausto Saldívar? Él lastimosamente abandonó en la última etapa y esto lo dejó sin posibilidades de poder terminar este rally. Hablando de Fausto, ¿se toma la revancha en este rally de Chaco?
1: Qué buena pregunta.
0: Yo creo que sí.
1: Va a estar.
0: Tendría que.
1: Va a estar en el rally, Chaco. Sí,
0: bueno,
1: sí.
0: Gracias a la gente del Centro Paraguayo Volantes. Justamente. Por este reconocimiento que nos hicieron el día viernes. Una muy linda velada que tuvimos en el Hotel Itanramada, en el ex Hotel Itanramada. Sí. Así que muchísimas gracias al Centro Paraguayo Volantes, en la persona de don Carlos Villate, Oscar Pineda, Nelson Riveros, a todos los grandes amigos del CPB. Muchísimas gracias porque esto definitivamente eleva el alma porque de cierta forma te sentís reconocido en esa gran labor que hicimos en el Rally Mundial. Y a propósito de gran labor, estamos preparando una cobertura gigante para lo que va a ser la 51ª edición del Rally del Chaco. Lo que tenemos preparado, señora, señor, ni se imagina.
1: Sin parangón,
0: una cobertura, pero brutal, la cual estamos preparando para el máximo evento motor y próximamente les iremos comentando.
1: Ya.
0: Nos vamos. A todos, muchísimas gracias. Gracias por la sintonía. Será hasta mañana.
1: Chau.

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